0: Eso es lo que siento por ti, cariño bonito.
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0: igual que Keiko, que Fuerza Popular, te terruquean. Si no piensas como ellos, te ponen un cartelito. Te terruquean.
1: Que a nosotros siempre nos... Que a nosotros siempre nos...
0: Para ellos, si tú no piensas igual que Keiko, que Fuerza Popular, te terruquean. Si no piensas como ellos, te ponen un cartelito, te terruquean, o de terruco o de corrupto. Y eso es algo que yo no puedo permitir. Fuerza Popular es el ala dura, rígido.
2: Del populismo.
0: Para ellos, si tú no piensas igual
2: que Keiko,
0: que Fuerza Popular, te terruquean. Primera entrevista de un Fujimori, me dices, en la República.
2: Posiblemente, creo que sí, creo que no hay ningún otro Fujimori en la República. ¿Considera que está viviendo sus últimos días como congresista de la República?
0: Bueno, obviamente son momentos complicados, difíciles. Yo la verdad no sé si voy a seguir en el Congreso o no, porque eso ya va a ser una decisión política que va a depender prácticamente del debate en el Pleno del Congreso. Ahora, y quiero dejar bien en claro que esto no es una lucha contra la corrupción, sino esto es una lucha para poder perpetuarse en el poder. Lo que Fuerza Popular está buscando es mantener el control sobre la mesa directiva. ¿Quién planificó estas grabaciones, los mamani videos? ¿Alguien ha tenido que dar el equipo? ¿Quiénes han visualizado todo eso? Ha tenido que haber toda una planificación detrás, ¿no?
2: ¿Cree que su hermana ha planificado esto?
0: Eso es lo que está en proceso de investigación.
2: ¿Pero qué le dice su corazón de político?
0: Bueno, me cuesta creerlo, ¿no?
2: ¿Le cuesta creerlo?
0: Una cosa es el corazón de político y otra cosa es corazón de hermano, ¿no? Uh-huh. Hay un conflicto de sentimientos, Enrique, ahí, ¿no? Si hay algo que yo me arrepiento es de haber cedido la presidencia del Congreso a la congresista Luz Salgado. Si yo hubiera sido presidente del Congreso, yo hubiera fomentado el diálogo y un clima de tolerancia entre el Congreso y el Ejecutivo. Yo tengo una personalidad, una forma de hacer política más liberal, original, ¿no? La rigidez, la dureza de ellos y la forma más liberal. Popular te
3: El popular legislador Kenji Fujimori ha sido suspendido por el Congreso de Perú, que no tuvo quórum para votar su destitución. Un pedido promovido por su hermana Keiko.
4: Quiero dirigirme a mi hermana Keiko y decirte, bueno, felicitaciones. Aquí tienes mi cabeza en bandeja y lo que se ha vivido el día de hoy ha sido totalmente nauseabundo.
5: Ha sido aprobada la suspensión.
3: Kenji calificó la suspensión de dictadura parlamentaria.
4: El día de hoy se ha cometido un abuso. Hemos sido víctimas de una dictadura parlamentaria. Hemos sido víctimas de esa mayoría aplastante de Fuerza Popular.
3: Kenji estará marginado del Congreso mientras la Fiscalía lo investiga.

0: Investiga por cohecho y tráfico de influencias, acusado de haber intentado comprar votos para impedir la destitución del entonces presidente Pedro Pablo Kuczynski. Pero no quedó inhabilitado políticamente. Los hermanos se encuentran envueltos en una guerra fratricida por el control del fujimorismo.
1: Mucho antes de cualquier pedido de vacancia, apoyé hombro a hombro al Ejecutivo durante el fenómeno del Niño, sin pedir absolutamente nada a cambio. Jamás se negoció el indulto porque el expresidente Pedro Pablo Kuczynski ya lo tenía decidido y así lo expresó públicamente muchísimo antes de cualquier pedido o contexto de vacancia. De todo lo anterior, dejé pública constancia en artículos periodísticos y declaraciones publicadas en todos los medios importantes impresos, sin excepción. Señores magistrados, y lo digo con el corazón en mano, desde esa fecha no pertenezco a Fuerza Popular, ni voy a regresar a esa agrupación política que con malas artes me ha traído hasta aquí. Es tanto el daño y el dolor que me ha causado el paso por la política, que me siento totalmente decepcionado, desilusionado, y no quiero saber nada de política. No se imaginan el dolor causado a mi familia, a mi esposa, a mi hija, a mis padres. Pero en forma especial a mi madre, porque desde el año 2018 estuvo a mi lado en cada una de las sesiones que asistí y pude ver cómo poco a poco se fue deteriorando su salud hasta su fallecimiento el 8 de diciembre del año pasado. Aunque no esté presente físicamente aquí, sé que mi madre está dentro de mí, en mi corazón.
0: El popular legislador Kenji Fujimori ha sido suspendido por el Congreso de Perú, que no tuvo quórum para votar su destitución. Un pedido promovido por su hermana Keiko.
2: Quiero dirigirme a mi hermana Keiko y decirte, bueno, felicitaciones. Aquí tienes mi cabeza en bandeja. Y lo que se ha vivido el día de hoy ha sido totalmente nauseabundo.
3: Ha sido aprobada la suspensión.
0: Kenji calificó la suspensión de dictadura parlamentaria.
2: El día de hoy se ha cometido un abuso. Hemos sido víctimas.

0: 4 de la mañana con 10 minutos. 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
1: Hola, hola, ¿cómo están? Bienvenidos un día más, un programa más de la Dinastías, Tradición y Salud Natural. 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
2: 4 de la mañana con 20 minutos.
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0: 4 de la mañana con 40 minutos.
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Hola, hola, hola. ¿Qué tal, amigos? ¿Cómo están? Buen día, saludarlos. Hoy es miércoles 11 de mayo del año 2026. Nuestro reiterado saludo. Estamos precisamente miércoles 11 de mayo del año 2026. Saludarlos en forma reiterada a todos y cada uno de ustedes que se encuentran en diversos ámbitos de la región de Puno. Hacer extensivo nuestro saludo hacia los diversos distritos y provincias de nuestra región. Esto es Puntos de Vista, programa de opinión y debate que se emite a través de la señal de radio Onda Popular Perú. Y, por supuesto, también este programa se transmite simultáneamente a través de la FM 106.7 de Radio Perú. FM, reiteramos, 106.7, 1320 amplitud modulada también de Radio Perú. Lo propio también estamos simultáneamente a través de la televisión. Televisión, canal 31, señal abierta. Canal 21 por cable y simultáneamente también a través de las diversas.

Radio Candelaveña y en Madre de Dios en Cusco y en la zona del Brain principalmente. Y por supuesto, estaciones radiales que también nos acompañan en el centro y en el norte del país. Bueno, con esas indicaciones, amigos, nos vamos de inmediato a ver con los temas que hoy vamos a desarrollar.

Bueno, ¿qué temas tenemos para hoy? Bueno, hoy vamos a estar eminentemente con temas nacionales, ¿eh? Temas políticos y de coyuntura y de actualidad, en el plano político, en el plano nacional. Así que amigos, aguarde la sintonía, no se pierda al desarrollo del programa con estos temas de coyuntura y de actualidad. Son temas eminentemente, ¿no?, que, bueno, les va a llamar la atención. Muchos de ellos lo vamos a ver, dar todos los detalles en los siguientes minutos. Así que aguarde la sintonía, usted nos puede seguir, como ya lo hemos referido, por cualquiera de los medios. Tiene usted la radio en AM, en FM, tiene usted la televisión, tiene usted también vía internet en audio en cualquier parte del país y el mundo. También lo propio tiene otras redes sociales, el Facebook, el TV 360 de Bitel, bueno, tiene todas las opciones. En el lugar donde se encuentre, usted nos puede ubicar por cualquiera de los medios.

Y bien, hoy iniciamos el programa con temas eminentemente de coyuntura y de actualidad política en nuestro país. Y en tal sentido, bueno, tenemos que referir, tenemos que mencionar un asunto, un tema que ciertamente tiene que ver con esta primera y segunda vuelta electoral. Y hablando de los temas de indulto, estos días se está hablando y especulando, comentando sobre temas de indulto. Probable indulto a Pedro Castillo, al ex gobernante. Pero y a propósito de ello, tome nota, les adelantamos. Lourdes Flores, ex candidata presidencial, dirigente del PPC, de este partido de la derecha, partido tradicional en nuestro país, a propósito de los temas del indulto, acaba de revelar que en una conversación con Alan García, este le contó, sí, le contó directamente

0: en una ocasión, antes de que dejara el cargo de la presidencia de la República, le ofreció a Keiko Fujimori el indulto a su padre. Y aunque usted no lo crea, Keiko Fujimori le dijo que no, no quería el indulto a favor de su padre. Es un asunto, es un tema terrible, ¿eh? Terrible. Pero ¿cómo y de qué manera? Bueno, a ver si podemos hacer un pequeño adelanto.
1: A ver, personalmente, Alan García.
2: ¿Te lo contó Alan García?
1: Que lo que voy a contar a continuación
2: contó?
1: me lo
2: A ver, a
1: contó
2: ver.
1: Alan García. Y no deja bien a mi buena amiga Keiko, pero dice que él les preguntó a Keiko y a Humala, finales de su gobierno, o sea, finales del 2011, si antes de irme yo indulto, ahí había una consideración política, digamos,
2: A
1: ¿no?
2: Fujimori.
1: A Fujimori y a Antauro,
2: Ah.
1: a ambos. Yo necesito el respaldo de los dos candidatos que pasan a la segunda vuelta. Dicen los chismes de peluquería
2: Yo también he escuchado ese chisme.
1: que,
2: Y no es de peluquería.
1: Ollanta,
2: Yo tengo fuentes también que me han
1: que
2: contado.
1: Ollanta dijo sí y mi buena amiga de Keiko dijo no.
0: ¿Qué le parece? O sea, se puso en contacto Alan García en su segundo periodo, el 2010, entre 2010 y 2011, ya, para dejar el cargo. Les consultó tanto a Ollanta Humala para indultar a Antauro cuando todavía estaba preso. Ollanta le dijo que sí, estaba de acuerdo. Pero Keiko Fujimori le dijo que no. Señor Alan García, no indultes a mi padre. Le dijo que no. Seguramente que los amigos fujimoristas se quedan mudos, paralizados. ¿Qué puede pensar? ¿Qué pueden ustedes saber, deducir de todo eso? Lo que ha venido ocurriendo. Es decir, no solo se opuso cuando estuvo PPK, el año 2016. Desde hace años antes ya estuvo con esa conducta, con esa postura Keiko Fujimori respecto a su padre. Entonces ahora uno se pregunta, pero ¿cómo es que entonces ahora dice de que quiero ser presidenta y bueno, y voy a hacer lo que mi padre hizo? Cuando ya está muerto, cuando ya no existe el hombre. Bueno, ese es uno, van a ver ustedes los detalles, vamos a analizarlo detenidamente más adelante. Ese es uno de los temas, pero eso no es todo. A propósito de los indultos también, a propósito de los indultos, la presidencia de la República, por intermedio del ministro de la presidencia del Consejo de Ministros, Luis Arroyo, acaba de decir que en el gobierno no hay, por lo menos establecido en la agenda, el tema del indulto a Pedro Castillo. No hay. No, no tenemos ningún indulto pendiente en este momento, menos de Pedro Castillo. Así que simplemente se trata de comentarios, especulaciones. Eso es lo que refiere el gobierno. Pero ¿realmente es así? ¿Cómo es? ¿De qué manera? Ese es un punto que lo vamos a tratar. Todos estos temas son políticos, pues. Pero eso no es todo. En la tercera parte también vamos a hablar, vamos a comentar brevemente respecto a Roberto Sánchez. ¿Qué pasa con Roberto Sánchez? En medio de este proceso electoral, entre la primera y la segunda vuelta, ahora que prácticamente ya está casi definido el ingreso a la segunda vuelta entre Roberto Sánchez y Keiko Fujimori, ¿qué ocurre? ¿Qué pasa? Como siempre suele ocurrir en ocasiones de esta índole, de esta naturaleza, en medio de este proceso electoral, comienzan a activar denuncias y acusaciones en contra de Roberto Sánchez, sus denuncias o sus casos que tenía pendiente. Así que amigos, esos y otros temas lo vamos a tratar, lo vamos a abordar enseguida, como siempre, a través de este su programa Puntos de Vista y todos los medios radiales, televisivos y redes sociales que nos acompañan.

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0: Bueno, muy bien, amigos. A ver, vamos de inmediato a ver con el primer punto, con el primer tema de carácter político planteado para hoy. Y bueno, ahora está, bueno, tratando ya de calentarse el tema electoral cuando ya prácticamente se está, ya se tiene prácticamente definido, ya podremos decir, ya está definido la segunda vuelta electoral entre Keiko Fujimori y Roberto Sánchez. Porque de acuerdo al último reporte, tome nota, de acuerdo a este último reporte, que a esta hora, que a esta hora se tiene ya de parte de la OMPE, se ha llegado, a ver, vamos adelantando, se ha llegado ya a obtener el resultado siguiente. A ver, solamente una muestra, muy rápido. Se ha llegado a obtener ya al 99,927%. 99,9%, ya para redondear. 99,9. 99,9. Fíjense. O sea, ya prácticamente ya está. Yo creo que ya, en esos pequeñísimos dígitos que faltan, tendría que tener pues, cero votos Roberto Sánchez y Porqui tener todos los votos a su favor. Ni así creo que no se puede ya revertir, ya no se puede revertir. Ya. Definitivamente es prácticamente irreversible estos resultados. Bueno, todo indica que estos van a ser ya irreversibles, ¿eh? Pero yo creo que ya ahora sí, en el transcurso del día, ya se llega al 100%, el transcurso del día. Porque de acuerdo al ritmo, pues estamos al 99,927%. O sea, redondeando, 99,9. Así está. De modo que sigue la diferencia entre 15.000 a 20.000 votos. 15.000 a 20.000 votos de distancia, de diferencia entre Roberto Sánchez y también, diremos, entre Porqui y Roberto Sánchez. Así que, bueno, ya está. Yo creo que es irreversible, ¿eh? Irreversible que pueda modificar, que pueda cambiar. Ya no, definitivamente ya no. Aquí tenemos, a ver, un adelanto. Ahí está. Este es el último reporte de este momento, ¿eh? Estamos enlazados directamente con la OMPE. Ahí ya está. A ver, adelantamos, a ver si va a ir modificando en el transcurso del programa. Cantidad de votos, a ver, Roberto Sánchez, 2.012.000 votos, redondeando, ¿eh? 2.012.000 votos. La misma que representa en votos válidos, el 12,10%, el 12,010%, 12,010%. Y Rafael López Aliaga, 1.993.000, que representa en votos válidos 11,90%. 11,90%. O sea, ya la distancia se va prolongando, a ratos un poquito, que se trata de acercar, pero ya hay una distancia considerable. No es siquiera una diferencia de 1.000, 2.000 votos. Estamos hablando entre 15.000 a 20.000 votos. Ese es por lo menos el ritmo. Así que, bueno, faltando ya casi, casi nada, todo parece indicar que este resultado es irreversible, que no va a cambiar ya. Definitivamente ya no hay, porque ya no hay margen. Ya no hay. Estamos al 99,9%. 99,9. Y décimas todavía. Así que amigos, en medio de este panorama, en medio de este panorama electoral, ahora aparece y se comenta, se habla, desde el pasado fin de semana, desde el pasado de fin de semana, rumores, especulaciones sobre un probable indulto a Pedro Castillo, pero que en realidad, como lo hemos abordado en el programa anterior, no era tan cierto. ¿Y a consecuencia de qué se comenzó a tratar y a hablar sobre este punto? Precisamente porque hay en el Ministerio de Justicia, es que está a cargo del Ministerio de Justicia, hay una comisión de gracias presidenciales, una comisión conformada por diversos representantes de diversos sectores del Estado, del país, representantes del Congreso, del Gobierno, del Ejecutivo, del Ministerio de Justicia, del Ministerio de la Mujer, de diversas entidades, en una comisión de gracias presidenciales. Y por el hecho de que un integrante de esa comisión de gracias presidenciales renunció, se retiró del cargo, entonces lo que hizo el gobierno de Balcázar es reemplazar o sustituir a esa persona que salió de esa comisión de gracias presidenciales. Y coincidentemente, como lo dijimos, es una dama, es una mujer, ¿no? La que ha reemplazado ese vacío. Entonces, a consecuencia de ello, en el Congreso se alarmaron, indicando de que, bueno, ¿por qué están recomponiendo esa comisión de gracias presidenciales? De seguro que lo van a indultar a Castillo. Entonces, inmediatamente salieron ahí, Rospigliosi, dando su grito al cielo, como lo han escuchado ustedes, igual manera también Jorge Montoya, todos ellos indicando de que eso no procede, y si le otorga el indulto a Castillo, el Congreso tomaría una decisión drástica, como en otras palabras, por no decirlo, si lo indulta a Castillo, lo vacamos inmediatamente. Eso es lo que dijo en el fondo Rospigliosi, ¿no es cierto? Ustedes lo han podido captar. El otro igual, Jorge Montoya, por eso dijimos, ¿cómo no? La ultraderecha y el fujimorismo y sus aliados, a punta de amenazas, han venido gobernando el país y han tenido gobiernos títeres, como la de Dina Boluarte, como la de José Gerí, más conocido como el Pajerí, e inclusive ahora uno de sus aliados, a punta de amenazas. Así han venido gobernando y siguen gobernando el país así. Por eso les habíamos advertido claramente. Esa es una prueba, una muestra más de cómo el país, nuestro país, está siendo gobernado de esa manera. Ya no hay duda, ya no hay ninguna discusión. ¿Cómo es posible de que un congresista, un personaje como Rospigliosi, que ni siquiera ha sido elegido legítimamente, ahora asuman esos cargos y todavía se den la osadía de amenazar a alguien que ejerce la presidencia de la República, cuando sabemos que el presidente de la República es el jefe supremo de las Fuerzas Armadas y Policiales? Es el que personifica a la nación, es la máxima autoridad. Nadie puede estar por encima de él, salvo en cuestiones de bonos legales o legislativas, el Congreso, pero que desde el Congreso le digan qué debe hacer y o qué no debe hacer. Bueno, pues entonces, a consecuencia de esos comentarios de los indultos, señores, ahora sale otra novedad. Una novedad que ciertamente los va a dejar, no sé si desesperados, los va a dejar, pero preocupados, o los va a dejar, pues, como siempre, anodados a los amigos fujimoristas. Y por consiguiente también les toca a gente de derecha. Y ahí aparece nada menos y nada más que Lourdes Flores Nano. No es cualquier persona, esta mujer. Es una persona que ha ejercido diversos cargos en el Congreso de la República. Inclusive en alguna ocasión fue presidenta del Congreso, congresista varias veces, representante de la ultraderecha, ¿no? Tome nota, no es, ahora algunos fujimoristas van a decir seguramente, cuando lo van a escuchar detenidamente, lo van a escuchar, van a decir, ah, no, ese debe ser, es que tiene bronca con Keiko Fujimori, o por venganza, o por, no, no, no. Al contrario, Lourdes Flores con Keiko Fujimori se llevan muy bien. Y ella misma dice, es mi amiga muy cercana, Keiko Fujimori. Pero hablando de indultos, de estas cosas, justo usted me hace recordar, dice, me hace recordar de lo que me contó Alan García cuando estuvo en vida y cuando todavía estaba de presidente de la República. Y recuerden que Alan García con Lourdes Flores fueron en alianza. ¿Recuerdan? En alianza, en acuerdo. El APRA y el PPC. ¿Qué año? El año 2006, creo que fue. Sí, fue en las elecciones del año 2006. Y en la siguiente elección también. Fueron en alianza, estuvieron juntos. Alan García y Lourdes Flores. Y aquí tenemos los datos. A ver, van a tomar atención. Los vamos a resumir, lo vamos a resumir. Para que ustedes tomen nota. A ver, ¿qué es lo que dice? Después lo van a escuchar puntualmente. Porque algún amigo fujimorista va a decir, no, Cherna Fuentes nos anda fregando, que nos anda ahí ajustando todos los días. No, no, si no son cosas que salen pues estos días y no podemos estar al margen, no nos vamos a hacer los tontos o los sordos o los mudos, pues son temas que han sido expuestos pues, por Lourdes Flores. Y como estamos en medio de este proceso electoral y como se está comentando, como se está hablando o especulando o rumoreando del tema del indulto, entonces sale pues, justos ahí Lourdes Flores. Claro, ella no ha salido a hablar específicamente sobre ese punto, sino comenzaron a hablar del indulto, del posible, probable indulto de Castillo. Entonces ahí pues se le salió a Lourdes Flores y reveló precisamente esa versión. ¿Cómo y de qué manera? A ver, tomen atención. Lourdes Flores, a ver, la nota, el resumen. Lourdes Flores Nano, alta dirigente del PPC, conocida, congresista, ejerció muchos cargos, diversos cargos, en el ámbito de la derecha, en el plano político. Lourdes Flores asegura que el exgobernante Alan García Pérez le ofreció a Keiko Fujimori indultar a su padre, es decir, a Alberto Fujimori. Y Keiko Fujimori se negó y respondió que no. O sea, no quiso que lo indulten, no quiso que lo liberen a Alberto Fujimori. ¿Por qué? Eso ustedes, a ver, van a reflexionar. Ahí vayan analizando. Pero no solo se comunicó con Keiko Fujimori, sino también con Ollanta Humala. Con Ollanta Humala. Y le dijo, Alan García le dijo, yo requiero el apoyo político de ustedes. Y escogió justamente a los dos. Uno, de la extrema derecha, como es de Keiko Fujimori, indultar a Alberto Fujimori, y también, para que el otro sector no diga nada, también se puso en contacto con Ollanta Humala. Y Ollanta Humala dijo, a ver, Alan García le dijo a Ollanta Humala, yo antes de dejar el cargo quiero indultar a Antauro Humala. ¿Qué dices? ¿Estás de acuerdo? Ollanta Humala le dijo que sí, estaba de acuerdo. Eso es lo que refiere puntualmente Lourdes Flores. Ollanta aceptó, estaba de acuerdo. Pero Keiko Fujimori no quiso. Entonces Alan García decía de que bueno, en ese desacuerdo no puedo hacer eso. Si es que ambos dicen o dan su voz positiva, su respuesta positiva, favorable, entonces no voy a tener problemas. Pero si voy a indultar a uno solo y al otro no, voy a tener problemas de carácter político. Entonces quedó ahí. Esa es una historia, señores, ¿eh? ¿Y en qué momento, en qué circunstancias se dio todo eso? Precisamente el año 2011, cuando ingresaron y pasaron a la segunda vuelta, tanto Keiko como Ollanta Humala. Ahí, justamente esos días, les consultó a Keiko y a Ollanta. Acá está el resumen. A ver, Lourdes Flores detalló una conversación privada con Alan García, donde le confesó que Keiko Fujimori no respaldó el indulto a su padre, es decir, Alberto Fujimori. Cuando se le consultó formalmente, antes del cambio de mando del año 2011. Alan García intentó gestionar indultos, tanto para Alberto Fujimori como también Antauro Humala. Esto antes de finalizar su mandato el año 2011. Keiko Fujimori rechazó el indulto, mientras que Ollanta Humala aceptó la propuesta de Alan García. En tal sentido, Lourdes Flores, representante del Partido Popular Cristiano, el PPC, reveló que el expresidente, tome nota, que el expresidente Alan García estuvo de acuerdo y decidido a indultar a ambos personajes, uno de la ultraderecha y al otro, bueno, de otros sectores que representan en el país. Y refiere lo siguiente. Según Lourdes Flores, Alan García consideraba indispensable contar con el apoyo político de quienes se perfilaban como posibles sucesores. Como ambos han pasado a la segunda vuelta, entonces requería el apoyo de los dos sectores. Entonces, si estaban de acuerdo ambos sectores, entonces cumplía con ese indulto. En una entrevista, bueno, Lourdes Flores, en un medio de comunicación nacional, como lo van a ver, detalló que García consultó directamente a los entonces candidatos presidenciales, Keiko Fujimori y Ollanta Humala, sobre su disposición frente a esta medida del indulto. Lo que voy a contar a continuación me lo dijo personalmente Alan García. Y no deja bien, de hecho, estas versiones no va a dejar bien parada a mi muy buena amiga Keiko Fujimori. Se puede saber Keiko Fujimori que estará, bueno, ensayando para responder o para aclarar, porque de hecho es una pregunta, una interrogante, o una gran interrogante que la van a hacer los diversos medios, tanto nacionales e internacionales. Y dice, y reitero esta parte, ¿eh? Lo que voy a contar a continuación me lo dijo personalmente Alan García. Y no deja bien, y no deja bien parada a mi buena amiga Keiko. Es una buena amiga mía, dice. Pero dice que les preguntó a Keiko y a Humala, a Ollanta Humala, a finales de su gobierno, o sea, a finales del año 2011, si antes de irme yo indulto tanto a Alberto Fujimori y a Antauro. Entonces, a ver, ¿qué es lo que dicen? Lourdes Flores sostiene que hubo una consideración política, ya que Alan García necesitaba el respaldo de los candidatos que pasaban a la segunda vuelta en ese momento. Tras la revelación de este caso, comentaron y lo dieron a conocer en el programa de Beto Ortiz. Yo también he escuchado, dice Beto Ortiz, y no es un chisme de peluquería. Tengo fuentes que me han confirmado ese hecho. También Beto Ortiz también dice, sí, nosotros también hemos llegado a tomar conocimiento. Quiere decir de que Alan García no solo le contó directamente a Lourdes Flores, sino que también seguramente a otros, de sus partidarios u otros, pero dice, Beto Ortiz dice que sí, yo también tengo esa fuente, sí. Tengo la fuente, dice, o sea, de la versión. El exmandatario salió de prisión en diciembre del año 2023. Ello ocurrió, bueno, eso ya es una historia, ¿no? Cuando Kuczynski lo indultó el año 2016 y a consecuencia de eso hubo problemas, cayó el gobierno de Kuczynski, se pelearon entre Keiko y Kenji Fujimori, y todo eso ya es una historia larga que lo hemos hecho referencia, ¿no? Pero en concreto, en forma puntual, lo que ocurrió es que Keiko Fujimori no solo se negaba y no quería que lo indulten el año 2016 para ser candidata o pensó ganar las elecciones. Ya más antes, el año 2011 ya, cuando estuvo todavía Alan García y les había ofrecido, mira, fíjense, liberarlo, indultarlo a Alberto Fujimori. Le consultó también a Ollanta. Ollanta dijo que sí, estaba de acuerdo, pero Keiko Fujimori se negó, dijo que no. O sea, ¿ante qué persona estamos? Ahora, hacia la segunda vuelta electoral, Keiko Fujimori. Casi, casi, por no decirlo, enemigo de su padre. No, mi padre tiene que estar preso. Tiene que estar en prisión, o debe estar en prisión. En el fondo, ¿decía eso o no? No solo el año 2011, ahí está. lo está expresando públicamente, dando a conocer ese hecho. Y no solo ahí. Lo que ya se conocía era el año 2016, cuando ingresó PPK, y como PPK se comprometió públicamente a indultar a Alberto Fujimori, entonces inmediatamente procedieron, ¿no?, a gestionar los trámites. Y ahí estaba, pues, el artífice era Kenji Fujimori. Y Keiko Fujimori no estaba de acuerdo. Eso sí se sabía. ¿Sí o no? Eso sí se sabía. Se conocía. Era de conocimiento público que Keiko Fujimori no quería que salga su padre. ¿Por qué? Porque sus cálculos políticos, electorales, sus ambiciones personales de Keiko Fujimori era lo siguiente. Si sale mi padre, él va a ser el candidato, él me va a dejar a segundo plano. Y por lo tanto no conviene que salga, que siga preso. Ese era precisamente el cálculo y la evaluación que hacía Keiko Fujimori, conjuntamente a su cúpula fujimorista. Entonces, mira, fíjense, su ambición personal. Fíjense, entiendan, comprendan. No quiso que salga su padre. Pero ¿cómo es que ahora habla que voy a ser igual que mi padre, que por acá, por allá? ¿Lleno de hipocresía o no? ¿Cómo calificar eso? ¿Cómo es posible que una hija, en vez de que luche y haga todo lo posible para liberar, para sacar a su padre que está en preso, pero ella no, decía, no, no, que no salga, hay que aguantar. O sea, en otras palabras, quería que se muera en prisión. Pero para las entrevistas en público hablaba de que, no, estamos haciendo todas las gestiones para que salga, que por acá, por allá. O sea, un doble discurso, doble cara, como le llaman. ¿Qué le dicen, a ver, a ese doble cara en quechua? ¿Qué le dicen a ese doble cara en aymara? A ver, si nos hacen llegar, a ver, las comunicaciones, ya están habilitadas, ¿no? La página de Hernán Fuentes en el Facebook, la página de Onda Popular también, ya está. En la página de Radio TV Perú, también está en el WhatsApp, ya están habilitados. A ver, háganos llegar, a ver, opiniones. ¿Qué le dicen a esos doble cara? ¿En qué hecho? ¿En aymara? A ver. Eso se conocía. Eso nadie lo puede negar. Ni los propios fujimoristas no lo pueden negar. Si no, tratan de maquillarlo nada más. El año 2016. Esa es la razón, el motivo que terminó también con la caída del gobierno de PPK, ¿recuerdan? Y la pelea también que se rompió prácticamente desde ahí, el vínculo, la relación entre Kenji y Keiko Fujimori. Y ahí fue una pieza clave para Keiko Fujimori, la presencia y la actuación del congresista Moisés Mamani, ¿recuerdan? Quien grabó los Mamani videos, bueno, diversas denominaciones que le han dado. ¿Sí o no? Eso ya fue de conocimiento, claro, puntual. Keiko Fujimori no quiso que el año 2016 salga su padre. Entonces, ¿cómo es que ahora, bueno, levante como bandera cuando ya está muerto? Para decir que yo voy a ser igual, que tal cosa, que por acá. Pero no solo había sido pues eso del año 2016, ahora con la revelación de Lourdes Flores, ya el año 2011 tampoco no quería. Eso es lo último. Y eso es precisamente lo que Lourdes Flores acaba de revelar en un medio nacional, en un medio público. Entonces, ¿qué dirían? ¿Qué dicen los amigos fujimoristas sobre eso? Ahora, ¿qué cosa le van a decir? ¿Le van a atacar a Lourdes Flores? Que por venganza, que por acá, porque no, no. Lourdes Flores, bueno, ya dice, yo estoy al margen de las actividades dirigenciales o políticas de momento. Esto es lo que voy a decir. Le va a dejar mal parado a mi amiga, a mi muy buena amiga, dice. A mi muy buena amiga Keiko Fujimori. Pero tengo que decirlo. Alan García le contó directamente, personalmente, a Lourdes Flores ese hecho. ¿Ahora la atacarán a Lourdes Flores? ¿Qué justificación, qué excusa pueden dar? Eso los deja, pues, definitivamente, señores, en una situación terrible. Terrible, muy, muy, realmente. Pero ¿cuánta gente, cuántos sectores de la población se enteran o conocen este hecho? ¿Qué más dicen? A ver. El exmandatario salió de prisión en diciembre del año 2023. Ello ocurrió tras un fallo del Tribunal Constitucional que validó el indulto concedido originalmente el año 2017 por el entonces presidente Pedro Pablo Kuczynski. La orden de libertad se cumplió pese a los cuestionamientos de la Corte Interamericana de Derechos Humanos, que se oponía a la salida del exdictador, porque de acuerdo a las normas y tratados internacionales, no pueden ser acreedores de la gracia presidencial ni el beneficio del indulto aquellos que han cometido delitos que atentan contra los derechos humanos o delitos de lesa humanidad. La conversación surgió a raíz de un debate sobre los rumores del indulto de Pedro Castillo. Lourdes Flores calificó como una coincidencia la designación de Leslie González Cabanillas, abogada de origen chotano e hija de amigos cercanos a Castillo, en la Comisión de Gracias Presidenciales. A consecuencia de esa conversación, precisamente reveló, pues, Lourdes Flores. Aquí hay otro más datos, ¿eh? A ver qué más dicen. A ver, vamos a complementar. En mayo, es decir, en este mayo, estos días, pues, Lourdes Flores reveló, a ver, es otro medio, a ver, que justamente también puntualiza este tema. Lourdes Flores Nano reveló una supuesta conversación privada con el expresidente Alan García, en la que este último planeaba indultar tanto a Alberto Fujimori como a Antauro Humala antes de terminar su segundo mandato el año 2011. Según el relato, Lourdes Flores, en una entrevista, Alan García buscaba respaldo político de los dos candidatos que disputaban la segunda vuelta electoral de ese año, pero obtuvo respuestas distintas. Keiko Fujimori se negó para que salga su padre. De acuerdo a Lourdes Flores, Alan García le contó que consultó a Keiko Fujimori, quien respondió: "No indulte a mi papá", dice. "No indulte a mi papá". Ollanta Humala, por su parte, Lourdes Flores indicó que Ollanta sí habría aceptado la posibilidad del indulto en ese contexto, lo que incluía precisamente a Antauro Humala, ¿no?, en el indulto. Lourdes Flores hizo estas declaraciones en medio del debate sobre un posible o probable indulto a Pedro Castillo. Aunque el gobierno acaba de desmentir de que no hay trámite, no hay solicitud pendiente de indulto, la revelación sugiere que García, Alan García, al finalizar su gobierno en junio del año 2011, evaluó un intercambio de estas medidas. Bueno, eso es lo que quería. O sea, Alan García, para quedar bien, bueno, quería indultarlo a los dos, ¿ya? Bueno, de Ollanta, de que cualquiera que gane, bueno, ¿ya? Para llevarse bien o para salir bien, para terminar bien su gestión. Pero Keiko Fujimori se negó, dijo que no. Pero qué tal, ¿no? Como, ¿qué nombre se le pondría eso? Terrible, terrible. Uf. No sé qué excusa darían los amigos fujimoristas, ¿eh? A ver si hay algún fujimorista que se puede comunicar en este momento. A ver, ¿qué pueden? ¿Va a negar? ¿Va a querer esconder? ¿Va a querer ocultar? ¿Qué cosa puede alegar? A ver, en este momento, a ver. A ver a los representantes del fujimorismo aquí en la región de Puno. O a ver a alguien de otra región. En Arequipa, en Cusco, en Lima, en el norte, donde nos están captando. A ver, ¿qué podría responder? ¿Es un comentario? ¿Es una especulación? ¿Es una mentirosa? ¿Qué lo van a calificar a Lourdes Flores? Si es de la misma extrema derecha y su amiga, por no decirlo ahí, ella misma dice, muy, muy, muy buena amiga. O sea, casi por lo dice una amiga íntima. ¿Pero qué voy a hacer? Lo tengo que revelar. Entonces, Ollanta Humala también ha sido consultado y dijo que sí, estaba de acuerdo para que lo liberen a Antauro Humala. Los hubiera liberado, los dos hubieran salido. Antauro y el otro, para que no diga nada, no reclame ni uno ni el otro. Pero como uno de ellos se negó, como Keiko se negó, entonces ahí no me quedó. A ver, ¿algún fujimorista? Nadie, escucha, nada, no suena nada los teléfonos. A ver, el otro tampoco, no, nada, ya pues. A ver, ya pues, láncense al ruedo. A ver, un valiente, ¿no hay un valiente fujimorista por ahí? Bueno, ahí nomás nos dejamos. Pero seguramente que después al último van a llamar. Siempre se la acostumbran los amigos al último, ya cuando están ya pocos minutos para tratar de desmentir, para tratar de, bueno, apaciguar las cosas. Siempre, siempre. Al último llaman. Pero ahora a ver, estamos invocando, a ver, algún fujimorista. ¿Qué puede decir frente a esto? Bueno, pero a ver, escúchenla a Lourdes Flores.
1: A ver, personalmente, Alan García.
2: ¿Te lo contó Alan García? ¿Qué
1: lo que voy a contar a continuación
2: contó?
1: Me lo
2: A ver, a
1: contó
2: ver.
1: Alan García. Y no deja bien a mi buena amiga Keiko, pero dice que él les preguntó a Keiko y a Humala, finales de su gobierno, o sea, finales del 2011, si antes de irme yo indulto, ahí había una consideración política, digamos, ¿no?
2: A Fujimori.
1: A Fujimori y a Antauro.
2: Ah.
1: A ambos. Yo necesito el respaldo de los dos candidatos que pasan a la segunda vuelta. Dicen los chismes de peluquería.
2: Yo también he escuchado ese chisme. Y no es de peluquería.
1: Que Ollanta.
2: Yo tengo fuentes también que me han contado.
1: Que Ollanta dijo sí y mi buena amiga de Keiko dijo no. No.
2: No indulten a mi papá.
1: Déjese ahí presente, déjese ahí el caso nada más. Ahora.
2: Porque
1: podría falso
2: salir
1: sombrero.
2: Hagamos un poquito de
1: sí,
2: política
1: sí.
2: Ficción, porque podría salir en libertad y candidatear.
1: Podría ser, pues ya que algo no me conviene en ese momento, eso va a ser cuestionable, etcétera, ¿no? En fin, déjese ahí presente, será.
2: Okay, a ver.
1: Personalmente, Alan García.
2: ¿Te lo contó Alan García?
1: Lo que voy a contar a continuación me lo contó Alan García. Y no deja bien a mi buena amiga Keiko, pero dice que él les preguntó a Keiko y a Humala, finales de su gobierno, o sea, finales del 2011. Si antes de irme yo indulto, ahí había una consideración política, digamos, ¿no?
2: A Fujimori.
1: A Fujimori y a Antauro.
2: Ah.
1: Ambos.
0: Bueno, ahí está, amigos. ¿Qué les parece? A ver, ¿qué pueden ustedes? A ver, ¿qué dicen los comentarios? A ver, vamos a ver las reacciones. ¿Qué dice el público? A ver, los amigos diversos. A ver, ¿qué dicen las redes sociales? Ya están habilitadas, a ver. La página de Hernán Fuentes, a ver, la página de Hernán Fuentes. Está la página de Onda Popular, está también, a ver, los números de contacto también, a ver, para. Habíamos invocado a algún fujimorista, pero no, nadie se atrevió, ¿eh? Ninguno, hasta el momento nadie. Las líneas de contacto, recordarles nada más a quienes todavía no lo tienen registrado. La primera línea, 910-8259. Reitero, 900-10-82-59. La otra línea, 980-74-95-90. Reitero, 980-74-95-90. Ahí están las dos líneas de contacto, ¿no? A ver, pero vamos a ver las reacciones. ¿Qué dicen ya? A ver, el público, los ciudadanos. Aquí hay un cúmulo de comunicaciones. A ver, dice Nicomedes, ¿cómo es en quechua? Dice, a ver, a los de que tienen doble cara. Iscay Uya, dice. Y hay otro que Nicomedes, Nicomedes, Nicomedes, Iscayuya dice a los que son doble cara, a los que, bueno, hablan una cosa pero hacen otra cosa, se les dice Iscayuya. Pero hay otra, aquí dice, a ver, José Luis, ¿qué dice José Luis? No, a eso le dice, no solo se dice Iscayuya, sino Iscaysiqui, dice. Bueno, también son fregados, ya. Pero así hablo en quechua, ¿no? En quechua, así es normal, ¿no? No es para alarmarse. Emiliano, a ver qué dice. En quechua, Iscayuya. Celso dice. En quechua es Iscaysiqui, dice. Otro es otro, Celso. Celso. Celso. Celso Celestino. Muy bien, Celso. No, lo está hablando tal como es, pues, ¿no? Y eso no es, es así en quechua. Así siempre es. Bueno, se expresan por la población cuando alguien tiene así esa doble conducta. En español, en castellano, pues dicen hipócrita, ¿no? Hipocresía, lleno de hipocresía. Hay mucha gente hipócrita, pues bastante. Y hay que, si es un poco difícil de deshacerse de esas taras, de esos malos comportamientos. Hay mujeres, hombres muy hipócritas, te hablan bonito cuando les conviene, cuando les, para utilizarlo a alguien, ¿no? Le hablan bonito todo, pero detrás despotrican. Solamente cuando le conviene, así le hablan o le echan flores todavía. Que eres bueno en esto, mira, qué tal, todo, pero después, palo, como dicen, despotrican todo. Eso es terrible, esa es hipocresía. Y, o doble cara, ¿no? Doble cara. A ver, Teo Rojas, ¿qué nos dice? Uyajara, dicen en quechua. ¿Uyajara? ¿En qué zona del país debe ser? ¿En alguna zona? ¿Uyajara? No, y lo que se escucha, por lo menos aquí en las regiones del sur, es Iscayuya o Iscaisiki, pues, ¿no? Eso es, a los que tienen doble cara. O sea, Keiko Fujimori sería Keiko Iscaisiki, Iscayuya. Y en Aymar, ya pues de Aymar, a ver, falta de Aymar, a ver, por lo menos en este momento, a ver, vamos a ver. A ver, ¿qué dicen? ¿En Aymara cómo es? A ver, ¿qué dicen los amigos aymaristas? A ver, ya pues de Aymar, falta de Aymar, de quechua ya han enviado sus comentarios diversos. A ver, los amigos de Aymara, pues. A ver, ¿qué es lo que refieren? ¿Qué es lo que dicen? A ver, ¿cómo es? A ver, Omar, en quechua y aymara, Omar está bueno, en otro ámbito, está en otro planeta. A ver, Brian, dice, ¿cómo presidente Porky dijo no cobrará un sol? Bueno, pero nada tiene que ver en el tema. Condor y Cruz, a ver, en aymara es, a ver, en aymara, ya llegó inmediatamente en aymara. Pachuima, Pachina, a ver, lo estoy pronunciando mal, de hecho. En aymara es, dice el amigo Condori Cruz. En aymara es Pachuima, Pachina. Pachuima, Pachina. O sea, Keiko Fujimori sería Pachuima, Pachina. A ver, si lo estoy pronunciando mal, a ver, más adelante a ver si se comunica directamente el amigo Condori Cruz u otro, ¿no? Se pueden comunicar, no hay problema. Para tener mayor claridad sobre estos temas. Bueno, entonces, eso es lo que por lo menos se conoce, mis estimados amigos, lo que está ocurriendo, lo que está pasando en este contexto, en este ámbito. Así está el panorama, así están las cosas en el plano político. Ahora sí, bueno, tenemos que ir rápidamente también, a ver, ya viene la pausa y la franja electoral, y siguen haciendo llegar ustedes comentarios, y más adelante, a ver, opiniones, comentarios, en vivo, en directo, vamos a estar pendientes, atentos, a lo que se viene inmediatamente.
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0: Bueno, muy bien amigos, ya estamos de vuelta para continuar el programa y, a ver, volcarnos de lleno, a ver ya para ahondar un poquito este tema. Pero eso no es todo lo que hablaron, lo que comentaron respecto al tema del indulto. Hablaron una y otra cosa, ¿no? Y también sobre el probable o posible indulto a Pedro Castillo. Es una conversación, bueno, que duró varios minutos. Vamos a compartirlo por lo menos parte, algunos minutos, respecto a estos temas. A ver, pero aquí nos están llegando a ver opiniones, comentarios de diversa índole a propósito de estos temas. A ver, si nos pueden. Bueno, están llegando varias cosas aquí también. Bueno, sus apreciaciones de diversa índole. A ver, pero ¿cómo evalúan? ¿Cómo analizan? A ver, ustedes, a ver, ¿cuál es la opinión? Ahora, aparte, a ver, ¿qué significa eso de doble cara, todo en quechua, en aymara? Aparte de eso, ¿qué opinan? ¿Qué dicen ustedes? A ver, ¿cómo pueden calificar estas conductas? A ver, Mari Oli, a ver, en aymara, paya china, también paya aruni. A ver, Vidal Berlín nos hace llegar esta comunicación. En aymara, paya china, también paya aruni. Paya aruni. A ver, ¿cómo calificarían ustedes? ¿Cómo ven? A ver, ahí están las versiones, lo han escuchado puntualmente, las versiones de Lourdes Flores. Pero ahora vamos a no solamente ese extracto, esa partecita, no solo esa parte. Tanto el periodista como Lourdes Flores han comentado, han hablado sobre el tema del indulto, sobre el caso de Castillo, y después también terminaron hablando de Roberto Sánchez. Y en medio de ello trató precisamente el caso de Fujimori. Y en medio de esa conversación trataron precisamente este caso de la propuesta que les hizo Alan García, tanto a Keiko Fujimori y a Ollanta Humala, en medio de esa conversación. Y lo van a escuchar ustedes en este momento, vamos a compartirlo. Pero tenemos ya comunicaciones, a ver, están habilitadas las dos líneas, ¿eh? Las dos líneas que hemos dado a conocer. En este caso estamos hablando de la primera línea 910-82-59 y la otra línea 980-74-95-90. Y en este momento se está mostrando en pantalla de su televisor. A ver, vamos, por favor, sean breves, nomás concretos, puntuales, sobre el punto, una opinión, a ver qué dicen ustedes. Señor, buen día, ¿nombre de qué parte se comunica? Adelante.
18: Bueno, doctor, muy buenos días. Estoy llamando desde la provincia de Mo.
0: A ver, desde la provincia de Mo, zona Aymara, a ver, ¿qué? A ver, ¿qué se dice, a ver, a la gente que tiene doble cara? ¿Cómo se dice en Aymara?
18: Bueno, doctor, ahorita estabas informándonos sobre doble cara, ¿no? Todos los estos derechos de seis derechos son de Keiko Fujimori, el Porque, el Acuña, hay otros más, todos los derechos son doble culos, así se llama más claro, doble culos.
0: Doble culo, ese en español, en castellano, pero en Aymara, pe, en Aymara.
18: Hay dos clases, dos ideologías en Aymara. Esa clase de partidos son pues políticos. Ahora el chico, por general, ahorita se onda.
0: No puede, a ver, paisano, escúchame. Eso es lo que usted está diciendo, doble culo, ese es en español, ese es... Escúchame, pues, a ver, atiéndeme lo que te estoy diciendo. Eso es lo que dice usted, doble culo. Ese es en español, es en castellano, pues. Yo le estoy preguntando, ¿cómo se dice eso en aymara? A ver. A ver, repítelo.
18: Claro, en idioma aymara. A ver, naja, aymara tarstan era que relata Hernán Fuentes. Acuña, Acción Popular, Aprista, ¿cómo que me quedo acá en la casa? Anchitaja, acá, partido.
0: Ya, muy bien.
18: Fuerza Popular.

0: pronuncia en aymara, a esos de que tienen doble cara, ¿no? Eso, no, no le he dicho que nos hable todo en aymara, porque mucha gente no lo va a entender, pues. Bueno, pero ya hemos podemos adelantado. Aquí, por ejemplo, en quechua ya dicen, a ver, iscayuya, iscaisiki, bueno, ya está. Después, ¿qué más? Hay uno que me ha llamado la atención. Teo Rojas nos dice, también se dice en quechua, Uyajara. Uyajara. No, no, es la primera vez que escucho esa versión, ¿eh? En alguna zona del país debe ser, porque hay un quechua que se habla, por ejemplo, acá en la parte sur, aquí en el altiplano. En la zona del Cusco también es distinto, varía. Ahora, en la zona de Ayacucho o Ancavelica también hay otro quechua, pues, tiene algunas variantes, ¿no? Claro, en el fondo es centralmente lo mismo, pero algunas expresiones, un modo de hablar es distinto, diferente. Vamos a ver con la otra comunicación. Señor, buen día. Adelante, adelante. ¿Nombre de qué parte se comunica?
1: Señor Hernán, muy buenos días.
0: Buenos
1: Es en
0: días.
1: Aymara que...
0: ¿Con quién nos comunicamos? ¿De qué parte se comunica? ¿De dónde? ¿De qué lugar se comunica?
1: Hablando de acá de Juliaca.
0: A ver, amigo Ernesto, adelante.
1: Señor Hernán, es lo que usted está diciendo en Aymara, eso dice Pajamaña.
0: A ver, repítalo,
1: El
0: repítalo.
1: otro dice Panairaine, Naira. Naira es ojo, Jamaña es el culo. Eso dice así, señor Hernán. Hay muchos que no lo han dicho eso, pero eso dice así. Esa persona lo que ha hablado aymara, ese no ha comentado. Paja mañane.
0: Bueno,
1: Eso dice en aymara.
0: ¿y qué
1: El
0: opina
1: otro
0: sobre eso?
1: dice
0: ¿Qué opina, a ver,
1: pa nairane.
0: usted que se, digamos,
1: Eso
0: domina
1: dice en
0: el...
1: aymara. Eso dice, dos ojos tiene y doble culo. Es lo que dice en aymara, señor. Gracias, señor Hernán. Cuéntese.
0: Muy bien, gracias a usted, pero no sé si tendría alguna opinión, algo que decir respecto a lo que acaba de revelar. Si tiene alguna opinión, algún comentario, ¿qué le parece eso lo que había pasado, digamos, en esta conversación entre Alan García y Lourdes Flores, el año 2011? ¿Algo que decir con relación a ese tema? ¿Algún comentario? ¿Alguna opinión? No, bueno, ahí no me quedo, ¿no? Pero todavía está en línea, el amigo. A ver, si tendría algo que opinar, a ver, ¿alguna opinión sobre el tema? Bueno, no, no, ahí nomás. Bueno, entonces vamos a ir compartiendo, a ver, ¿qué es lo que dicen aquí? Ahora vamos a la siguiente comunicación. Señor, buen día. Adelante, adelante. A ver, nombre y de qué lugar se comunica. A ver, ¿qué tiene que decirnos con relación a ver a estos temas? ¿Alguna opinión, algún comentario?
2: Bueno, buen doctor, buen día.
0: A ver, ¿qué nos dice usted, a ver, sobre el tema, sobre este punto?
2: Bueno, pues, doctor, la señora Keiko, en algún momento se recordaba, doctor, ¿no? Que en su campaña sí hablaban de este término, enemigo, ¿no? Enemigo, es decir, están allá los de izquierda, ¿no? Socialistas, comunistas, esos son los enemigos, ¿no? Ahora, ¿y por qué hablaba este término, digamos, ¿no? En lo político, ¿no? Y podemos entender, si hasta en orden familiar, si había sido, ¿no? Había sido enemigo de su mamá, de su papá, de su padre. Creo que esta debe ser la razón, ¿no? Por la que con su hermana hasta ahora, que no se van bien. Ni inclusive creo que hoy, creo que sus hijos ya lo repudian, creo, ¿no? Igual, pues creo que ella me hace recordar, doctor, ¿no? El presidente de Argentina en el aire, ¿no? Decía, odio a mis padres. Bueno, ¿qué podemos entender de estos libertarios, de esta gente que no son de ultraderecha ni de derecha, ¿no? Son simplemente. Y
0: Pero
2: alguien
0: a ver,
2: dijo por
0: pero
2: ahí.
0: le hago una pregunta concreta, a ver, mi estimado amigo, antes de que se vaya. Pero ¿por qué Keiko Fujimori no quería que su padre salga ya el año 2011? No solo, bueno, lo del año 2016 ya era conocido, ya. Esa pelea, el problema que ha tenido con PPK, todo eso, ya, eso sí se conoce, eso es de conocimiento público. Pero ahora, pues, recién se sabe de que no solo el año 2016 no quería, se oponía para que salga de prisión su padre, sino que ya el año 2011, inclusive el propio Alan García le había planteado esa posibilidad. Si estás de acuerdo, yo quiero el apoyo. Si ustedes apoyan esa decisión que yo voy a tomar como gobierno, entonces lo vamos a indultar, tanto a Antauro Humala como también a Alberto Fujimori. Pero Keiko dijo que no. ¿Por qué? A ver, ¿cuál es su opinión? ¿Por qué no quiso? ¿Qué es lo que pretendía Keiko Fujimori?

0: Y al parecer que el detector sufre, creo, un estado mental, algo, digamos, de psicopatía, no menos razón creo que tendría, pues, algún periodista por ahí que lo llama, ¿no? Esta señora es una megalómana, megalómana. No sé si ustedes lo pueden entender, ¿no? Algo sinónimo de energúmeno, ¿no? Entonces creo que sufre, entonces por eso habla, pues, ¿no? Incoherencias, no puede decir tonterías, doctor.
1: Bueno, muy bien, gracias a usted, ¿eh? Hasta el próximo contacto.
0: Doctor.
1: Perfecto, vamos a ver a la otra comunicación. Señor, buen día. Adelante, adelante. ¿Nombre de qué lugar se está usted comunicando? Buenos días. Adelante. Señor, buen día. Adelante, adelante. Lo estamos captando. ¿Nombre y de qué lugar se comunica? Sí, lo escuchamos. Adelante.
2: ¿Aló?
1: Adelante.
2: ¿Doctor?
1: Adelante, buenos días.
2: ¿Aló?
1: Buenos días,
2: ¿Doctor?
1: adelante, adelante, buenos días.
2: ¿Aló?
1: Adelante.
2: ¿Aló, doctor?
1: Caramba, no tiene, creo,
2: ¿Aló?
1: retorno.
2: ¿Aló?
1: Sí, lo estamos escuchando, lo estamos captando.
2: Sí.
1: Adelante, adelante.
2: Desde Trujillo, doctor. Carlos Miguel Cárdenas.
1: Buenos días, adelante, adelante. Bueno, no tiene, creo, retorno, hay
2: Sí,
1: un problema. Es un
2: soy
1: poco.
2: Carlos Gutiérrez.
1: Sí, lo estamos captando, lo estamos escuchando, amigo
2: Soy
1: Carlos
2: Carlos Miguel
1: Miguel, desde
2: Cárdenas, doctor.
1: Trujillo. Lo estamos captando, amigo Carlos Miguel. ¿Está usted en contacto? Le estamos dando toda la facilidad, como justamente para escucharlo, a ver su opinión, su comentario. ¿Está usted al aire? A ver,
2: Sí, doctor.
1: lo estamos captando, lo estamos reiterando varias veces, mi estimado amigo Carlos, pero usted no habla, está callado. Adelante, por favor. Bueno, hay problemas ahí. A ver, o de repente a la otra línea se puede contactar, a ver, a la otra línea. Parece que por esa línea tiene alguna dificultad en el retorno y hay un problema. No sé si puede haber intentar por el otro lado, por la otra línea, el amigo Carlos Miguel, que está desde Trujillo, para seguramente dar alguna opinión, algún comentario al respecto. A ver si se puede comunicar por la otra línea, por la línea del 900, mientras damos el pase a la siguiente comunicación. A ver, señor, buen día, adelante, adelante, buenos días. ¿De dónde viene su comunicación?
3: ¿Aló?
1: Sí, buenos días.
3: Buenos días, doctor, buenos días. Al tema que está tratando, doctor.
1: A ver, adelante. ¿Qué opinas? ¿Qué piensas,
3: Lo
1: señora?
3: que está diciendo, ¿no? De lo doble cara, doble cómo, en quechua es que uya, es que sí que en aymara es pajama. Pachina, no China, sino China.
1: Pajana China.
3: No, no, pajana es doble cara. Y en doble culo es pachina o pajamaña.
1: Muy bien, muy bien.
3: Eso es lo que no quieren explicar, ¿no? Los compatriotas, no hay que tener miedo, no hay que tener vergüenza, hay que decir la verdad, porque la derecha nos insulta, nos dice de todo, nos desprecia. Nosotros también tenemos que agarrar fuerza y tenemos que responder también con la misma moneda, tenemos que responder. Es que el Keiko Fujimori es de tan mentirosa, ni a su padre ni a su madre no la ha defendido. Y así nos va a defender a nosotros, no, a nosotros nos mira como cualquier basura del piso, así nos hace. Si va a entrar Keiko Fujimori, lo va a asesinar. Bien claro está diciendo eso, nosotros vamos a derrotar al terrorismo urbano. ¿Eso qué quiere decir? O sea, a la población de la ciudad o todo del campo, así, no vamos a poder ni protestar, vamos a protestar, nos van a asesinar con sus policías. ¿Eso quiere decir ella? A la vista está con su cara de odiosa, está ahí en las entrevistas, con su cara de odiosa, odiosa está. Entonces, hay que darnos cuenta de eso, compatriotas. Muchas gracias, doctor Hernán.
1: Muy bien, gracias a usted también. Bueno, entonces ya lo han aclarado en quechua, en aymara y bueno, en español ya está muy bien claro, ¿no? Bueno, bien claro. Pero, a ver, pero ahora un poquito de opiniones de fondo, una o dos opiniones de fondo, ¿no? A ver, pero ¿por qué Keiko Fujimori ha venido mostrando esa conducta, esa versión como hija del exgobernante Alberto Fujimori? ¿Por qué? ¿Por conveniencia personal? Porque, a ver, al fondo, vayamos al fondo, ya hemos dicho, ya han comentado sobre qué significa, qué implica eso, doble cara o hipócrita, todo eso, tanto en aymara como en quechua. Pero ahora, a ver, al fondo nomás sobre eso, ¿por qué mostraba esa conducta, esa postura? A ver, esa es la pregunta. A ver, para irnos después vamos a seguir compartiendo esa conversación que tuvieron. Señor, buen día, adelante, ¿nombre de qué lugar se comunica? Adelante.
4: Buenos días, doctor Hernán. Yo quiero aclarar sobre el aymara que ya, y hay momentos, una persona, hay momentos que habla con otro bien, y hay momentos que habla con otro también bien, o sea, se acerca a uno a otro. Eso se dice en aymara, pura china. En otros, en castellano, de doble cara, le decimos, ¿no? Simplemente así. Sencilla palabra, simplista nomás, parece que es así, pero en aymara se dice pura china, ¿no? Hay momentos que está con otro, en algunos momentos están con otro también, así.
1: Claro.
4: Eso es.
1: Ya, ¿y de qué lugar se ha comunicado ustedes? ¿De qué zona? ¿De qué parte de la
4: ¿Sí te
1: región?
4: escuché?
1: ¿De qué parte de la región se está usted comunicando, mi estimado amigo?
4: Sí, escucho.
1: Sí, ¿de qué parte de la región te has comunicado? Y en toda la zona aymara, ¿así hablan? ¿Así es el significado?
4: Sí, es el significado que hay momentos una persona se hablan con otro bien, después se aleja, se acerca a otro también, así. Y eso se llama purapchina.
1: Claro. Muy bien,
4: Sería
1: gracias,
4: doble
1: saludos,
4: cara,
1: ¿eh?
4: ¿no?
1: Hasta el próximo contacto, gracias, hasta la próxima. Muy bien, muy bien. A ver, vamos ahora sí a la otra línea. Ahora sí, a ver si no tengamos problemas. Parece que ha retornado el amigo Carlos Miguel. Amigo Carlos Miguel, adelante, buenos días. Adelante. Adelante, no. No tiene, no, no, no, no hay buen retorno. Tiene problemas, ¿eh? Le estamos habilitando, pero no, está en línea en este momento. Amigo, a ver una vez más, vamos a intentar, a ver una vez más. Amigo Carlos Miguel, adelante. Adelante, lo estamos escuchando, lo estamos siguiendo. No tiene retorno, claro.
5: Buenos días, doctor. Un saludo para todos ustedes, doctor. Buenos días. Bueno, doctor, la pregunta que usted hace es muy interesante. A ver, doctor, ahora sí. Ahora sí,
1: Sí, lo
5: doctor.
1: escuchamos nítidamente. Ahora
5: Doctor,
1: sí.
5: estoy en línea, doctor.
1: Sí.
5: Doctor.
1: Adelante,
5: ¿Aló?
1: adelante. Lo escuchamos nítidamente.
5: Ya. Doctor, interesante la pregunta que acabas de hacer acerca de Keiko Fujimori.
1: Ya. Siga usted, siga. Lo estamos captando. Lo estamos pendiente. Le estamos
5: ¿Por
1: dando toda
5: qué
1: la
5: eso?
1: posibilidad. Bueno, no
5: Sí,
1: hay, no
5: sí.
1: hay. Ya.
5: Sí, doctor. Eso decía que la pregunta.
1: No, definitivamente no, tenemos
5: Sí.
1: problema. No, no, no
5: Decía
1: hay.
5: que. Decía que la pregunta que hace usted es interesante porque quiere saber por qué la actitud de Keiko Fujimori con su padre Alberto Fujimori. Resulta que en el año 2011 los asesores de como Pierre Fidari, por ejemplo,
1: Bueno, vamos a tener que interrumpir esa comunicación. Amigo Carlos Miguel, no tenemos realmente claridad en su comunicación. No es posible tener una fluida comunicación. Vamos inmediatamente a la otra línea de contacto. Parece que tiene problemas en el retorno el amigo Carlos Miguel desde Trujillo. Hubiera sido interesante captarlo, pero hay problemas. Señor, buen día. A ver, ahora sí vamos inmediatamente adelante a la siguiente comunicación. Buenos días.
6: muchas gracias, doctor. Buenos días. Javier Chupa está aquí presente para participar sobre esta situación de la sangre japonesa, doctor.
1: A ver, amigo Javier, ¿qué nos dice
6: Japón,
1: usted?
6: de acuerdo a la historia, en 1945 no quería rendirse. Serias decisiones que ellos tienen una sangre fría. Solamente una bomba atómica le ha hecho rendir a Japón. Más de 200.000 muertos. Entonces Japón nunca va a rendirse, pues así, con armas no tan letales. En la política, peor, doctor. Fujimori, ¿qué cosa quería hacer? Quería eternizarse, quería hacer monarquía con toda su familia. Hoy hubiéramos estado gobernados por Keiko, Kenji, no sé qué, Nagasaki, no sé qué apellidos japoneses. Nunca hubiera soltado si no hubiera salido la corrupción de Montesinos. Gracias a esa corrupción que han sacado, Fujimori se ha hundido. Y hoy quiere levantarse y tomar el poder. El Keiko pues no tiene ni siquiera compasión, ni a su propia madre que ha dado esa vida, su mamá que ha dado, no tiene compasión. Mientras nuestros ancestros milenarios de aquí del Tahuantinsuyo, de aquí que estamos 500 años de resistencia, 300, y todo lo que hemos hecho por la independencia, por la liberación de los pueblos, y aún no hemos logrado, sigue el criollismo, sigue gobernando pues las clases del poder, entonces hoy nos toca derrotar, a lo menos China no puede salir, doctor. Si sale, miles de muertos aparecerán, persecuciones, e incluso se van a adueñar para toda su vida, doctor. Eso va a ser, no van a soltar, y al mismo tiempo nosotros, muchos años va a venir el Perú y va a ser pues hipotecado al imperio norteamericano, japonés, todo, y nosotros vamos a dar, ¿qué herencia vamos a dejar a nuestros hijos?
1: Pero antes de que se vaya, amigo Javier, a ver, una pregunta antes de que se vaya usted, pero a ver, una pregunta concreta para una respuesta concreta. ¿Por qué Keiko Fujimori no quería que salga su padre? No solo el año 2016, sino inclusive el año 2011, como lo acaba de revelar ahora Lourdes Flores, una de sus amigas cercanas de Keiko Fujimori, lo acaba de revelar. ¿Por qué cree usted de que tenía esa conducta Keiko Fujimori? ¿Por qué? Y ahora tiene otra conducta, ahora dice que no, voy a seguir a mi padre, que lo que hizo, todo eso. ¿Por qué antes, bueno, tenía ese tipo de comportamiento?
6: Bien, doctor, para todos, Fujimori y el Keiko quería utilizar un escudo como si fuera una campaña, quería dar pues ese que esté en la cárcel, victimizarse, y que él quería llegar al poder, y así de esta manera pues saldría Fujimori, era no, en nada pues no beneficiaba. Entonces, estando en cárcel, él demostraba que a su padre, cómo estaba sufriendo, cómo estaba pues ahí hurgando un presidente que sacaba para una propaganda, para el pueblo, para salir, para sacar, eso era táctica, estrategia de la campaña, táctica de seguir Fujimori pues con su política. Eso está claro, doctor. Él pues ni siquiera tiene ese sentimiento pues, doctor, que esté en la cárcel, nada, pues esos son los japoneses, doctor, y a eso ha llegado. Hoy también está en ese nivel de victimizar, humilde, sencillo, ropa de nuestros ancestros está poniéndose, estirando, ocultamente viene a Puno, y así de esta forma nos hace conocer que tiene apoyo, doctor. Fujimori pues no tiene apoyo, conocemos pues que es un genocida de oficio, que tiene pues asesinatos, desapariciones, esa sangre tiene, doctor, el fujimorismo. Muchas gracias, doctor.
1: Bueno, muy bien, gracias a usted. A ver, vamos a la siguiente comunicación. Señor, buen día. A ver, no sé si es con el mismo amigo Carlos Miguel. Bueno, con el único que tenemos problemas es ese, ¿no? Estamos reiterándole una y otra vez, pero no tiene el problema, es el de retorno, pues. A ver, amigo Carlos Miguel, una vez más intentemos, a ver, una vez más. Por favor, adelante, hable usted. Le estamos dando el pase, le estamos captando nítidamente a usted, pero no tiene usted, parece, retorno. Pero es con el único que tenemos ese problema es con usted, con otros no. Adelante, a ver, amigo Carlos Miguel, por favor, adelante.
7: Sí, doctor, soy el mismo.
1: Adelante.
7: A ver, doctor, ¿lo estoy escuchando?
1: Sí, lo escuchamos nítidamente.
7: Doctor, buenos días.
1: Buenos días.
7: Sí, bien. En el año 2011, cuando fue candidata a presidencial...
1: Siga.
7: En el año 2011, cuando fue candidato presidencial Keiko Fujimori, los asesores de Keiko, entre ellos Pierre Figari, aconsejó a Keiko que se desmarque de la imagen de su padre porque le quitaba imagen presidencial. Ya. Y por eso, incluso ella, Keiko, no aceptó la relación de candidatos que le repetía su papá. Entre ellos estaba los candidatos de Alberto Fujimori, eran Marta Lozada de Estambul, Marta Chávez, estaba Mirta Cuculiza y Juan Carlos Tambur. Y pues por eso que desde ahí ella empieza a intentar quitar la imagen, porque le quitaba imagen que hizo muy bien, es cierto, doctor. Uh-huh. Ahora, sobre la actitud de Dulce Flores Nano, me sorprende Dulce Flores Nano que haya declarado de esa manera, porque incluso ella, ¿recuerdan ustedes cuando Barata uh-huh. Habló acerca de que había entregado dinero a algunos políticos del Perú? Ella recibió $200,000 y ahora ella está prácticamente denunciando prácticamente cómo es que ella sigue teniendo interés de indultar a Alberto Fujimori, pero Keiko Fujimori se lo impidió. Entonces no se sabe, en verdad, si Dulce Flores Nano busca protagonismo o está a favor del pueblo y en contra de Keiko Fujimori. ¿Se da cuenta? No, por eso les digo que me sorprende a mí cómo es que Dulce Flores Nano declara de esta manera, ¿no? Porque ella pertenece al mismo entorno de corrupción del sistema, ¿no? Ahora, de repente con esto ella quiere salirse de esa agrupación, de ese sistema, y estar a favor del pueblo, porque esta información daña la imagen de Keiko Fujimori, ¿no? Como que una mujer dura de corazón que no aceptó que el doctor García indulte a su padre. Entonces, de ahí, por eso usted pregunta, ¿por qué Keiko Fujimori no acepta la el apoyo, lo que se ha dicho de su padre, por celo político, doctor?
1: Celo político, muy bien.
7: Es un celo político que tiene Keiko Fujimori. Incluso, Alberto Fujimori murió el año pasado, durante el año pasado, que se comunió. Aún así, ella no está convencida si la gente va a votar por ella, porque Alberto Fujimori, no olvidemos, quiso ser candidato presidencial en el año 2021. Quiso ser.
1: Uh-huh. Cierto, cierto, entonces, enteramente cierto.
7: Está probando suerte para ver si la imagen de su padre, la gente ya se olvidaron de la imagen de su padre y votan por ella, pero no da cuenta de que se enfrenta a dos cosas, doctor. Uh-huh. Se enfrenta a un resentimiento social generado desde la época de la independencia contra la clase política dominante, y ahora los fujimoristas que apoyaban a Fujimori, esto no se sabe si la van a apoyar, no, en esta contienda electoral.
1: Perfecto, muy bien, amigo Carlos Miguel, gracias, doctor, a usted, doctor, por su...
7: Ahí está la respuesta, doctor, que ella siempre le ha tenido miedo, temor a la imagen de su padre, y para aparecer le sigue teniendo miedo y temor, porque aquí en estas elecciones ha habido un favoritismo, doctor. ¿Cómo es posible que una mujer que ha sido repudiada a nivel nacional resulte en primer lugar, no?
1: Claro. Muy bien, amigo Carlos Miguel.
7: Doctor.
1: Lo hemos escuchado atentamente, gracias, es importante lo que usted acaba de explicar, este tema, dar una perspectiva, desde una perspectiva clara, puntual, importante como siempre. Gracias a usted, como siempre, por su aporte, por su contribución en el desarrollo de estos temas. Hasta el próximo contacto. Muy bien. Amigos, pero vamos a ver, ponerlo ahora así. Les pido que, les invoco para que ustedes lo capten, lo escuchen. Esta versión de Lourdes Flores no lo ha hecho, digamos, directamente. Ella no ha salido a hablar sobre ese punto. Lourdes Flores reveló esa parte dentro del marco de una conversación que sostienen Beto Ortiz y Lourdes Flores. ellos estuvieron hablando del indulto, de Castillo, de otros personajes. Y ahí, bueno, pues se le vino a la cabeza y recordó precisamente ese pasaje. No, no es una denuncia o una revelación así directa, ¿no?, sobre el caso. Para que ustedes tengan, vamos a ver, compartir con ustedes por lo menos unos 2, 3 minutos, para que vean ustedes el contexto en la que revela este hecho de Keiko Fujimori y de Ollanta Humala, el año 2011. A ver, para que tengan ustedes mayor claridad, vamos a ver, compartir por lo menos unos 2, 3 minutos, a ver, para que ustedes lo entiendan, en qué contexto, en qué marco se dio esta versión de Lourdes Flores. Porque de repente algunos podrían decir, ¿no?, de que, bueno, Lourdes Flores le quiere malograr la película Keiko Fujimori o por venganza. No, no, son amigos, son muy cercanos. Lourdes Flores con Keiko Fujimori. Y ella misma lo dice. Aunque esto lo va a perjudicar o lo va a dejar mal parada a Keiko Fujimori, pero tengo que decirlo, usted nos hace recordar. Es una cuestión espontánea que le salió, ¿no?, esa revelación. A ver, escuchen ustedes, atento, ¿eh?, tomen nota. Y les invoco a los amigos que están en las redes sociales, pónganle un like y compartan para que ustedes entiendan, comprendan realmente este caso, ¿no? Y no digan también algunos, oye, Hernán Fuentes, pucha, que le está fregando a Keiko Fujimori. No, sino simplemente, señores, son temas de coyuntura, son temas de actualidad y que hay que ponerlo a consideración del público, nada más. Eso es, ¿no? Así que no es un invento mío, no, en absoluto. No piensen así los amigos fujimoristas. Yo les he invitado en la primera parte, a ver, para que se comuniquen, para que den su versión. ¿Pueden, a ver, decir algo? Nadie se animó, nadie se atrevió. Se quedaron totalmente mudos. A ver, vamos, inmediatamente. Escuchen.
8: Hola, buenas. ¿Qué tal? ¿Con Leslie, por favor?
9: Reconozco, y si en este caso ha habido ya algún tipo de cambio o incorporación de algún miembro a esta comisión, pues entonces se entendería de que quieren, quizás, al menos de lo que ahora se está especulando dentro de la prensa, evaluar alguna determinada situación o circunstancia dentro de esta institución, o someter a evaluación una determinada gracia presidencial para que posteriormente sea recomendado.
1: Verá, esta parte es una conversación amplia, de casi una hora. Entonces, dentro de ese marco han ido hablando, han hecho alusión a uno, a otro personaje, a ver, sobre el indulto, y ahí es el que justamente entró ese tema de Alan García, en una conversación que tuvieron ahí. A ver,
8: examen de la Comisión de Gracias Presidenciales para poder obtener un indulto.
10: Sería pasible de reunir los requisitos para formar un cuadernillo en una solicitud de indulto presidencial. Una vez presentada la solicitud, la comisión, previo análisis, genera un informe favorable o desfavorable para que el Ejecutivo otorgue o no el indulto.
1: Esa es la conversación, ¿ves? Como verán ustedes, han sido entrevistados uno y otro abogado sobre el tema, si procede o no procedería el indulto a favor de Pedro Castillo. Ese fue el punto, el tema principal que venían abordando. Y están ahí varios personajes, cambio, el tema de la Comisión de Gracias Presidenciales, de Balcázar, toda esa conversación. Y ahí desembocan, pues, precisamente ambos personajes, ¿no? Ahí está. Ahí ya ingresan Beto Ortiz y Lourdes Flores, en medio de esa conversación, en ese contexto de diálogo, de un probable o un posible indulto a Pedro Castillo, ahí justamente, en uno de esos segmentos, en una de esas partes, Lourdes Flores revela ese hecho. Así que no, ella no ha salido a denunciar puntualmente ese tema, no, estaban conversando de los temas de indulto, de un probable o posible o un rumor de indulto a favor de Pedro Castillo. En medio de esa conversación salió
11: sombrero mágico, ¿no? Una cosa que arrastra multitudes, como el flautista de Hamelín, una cosa así. Pero si lo indultaran ahora, ¿no se quedaría sin bandera de campaña? Su principal promesa sería cumplida por otro presidente. Entonces, no sé hasta qué punto ayuda o no el hecho de que lo vayan a soltar antes. Antes de darle la palabra a Lourdes, tengo que hacer mi mención comercial. Nos hemos acostumbrado a que todo parezca bueno. Hay productos que se venden como ecológicos, pero son antes. ¿No es demasiada coincidencia?
12: Por supuesto. A ver, voy a distinguir los dos personajes a los que has hecho referencia. El presidente de la República y el candidato presidencial Sánchez, aunque ambos podrían coincidir en este interés. en lo que concierne al presidente de la República, no quiero ser incoherente con lo que siempre he sostenido de toda mi vida. El indulto es una gracia presidencial. Por ejemplo, cuando se condicionó con una serie de temas previos, etcétera, el caso de Fujimori, yo consideraba que se cometió un error.
1: Tomen nota, ahí están comentando, están hablando del probable, posible indulto de Pedro Castillo, la relación con Roberto Sánchez, y ahí viene también las experiencias del indulto a Alberto Fujimori, están comentando ese tema. Entonces, ahí justamente aparece y revela ese hecho de la versión que le dio Alan García personalmente a Lourdes Flores, ¿eh? Entonces tomen nota, ahí también están comentando de uno y otro tema, y ahí aparece precisamente eso. Escúchenlo, tomen nota esta parte, ¿eh? Antes de estar distorsionando las cosas, ¿no? A ver, vayamos.
12: Condicionó con una serie de temas previos, etcétera, el caso de Fujimori, yo consideraba que se cometió un error. Fui formada en la década de los 80 en un momento en que esa comisión de indultos era muy discrecional y el ministro de Justicia tenía un gran poder. Dicho eso, también es verdad que el indulto siempre se concibió como una institución para condenados, no para procesados. No menos cierto es que en el debate del año 93, si no recuerdo mal, fue Osvaldo Sandoval, abrió la posibilidad en el debate que el indulto, que no se dice nada en la Constitución, también pudiera incluir a procesados y no condenados. Yo creo, sin embargo, que la puridad del indulto discrecional de un jefe de Estado es respecto de condenados. Pero
13: se confunde mucho con el humanitario, ¿no?
12: Sí, claro.
13: La gente dice, ah, pero está sano, no está viejito.
12: Lo que pasa es que ya en las reglamentaciones posteriores con las que yo no estoy de acuerdo, se reguló el llamado indulto humanitario y el indulto ordinario, y entonces se pusieron una serie de requisitos. Yo creo en realidad que esta es una especie de rezago monárquico que queda en las constituciones presidencialistas, pero en cualquier caso tiene que ser ejercido después con sensatez. Aplicándolo al caso concreto, es obvio que esta no es una decisión de adoptarse o de pretender adoptarse, no es una decisión que responde a consideraciones, si quieres, humanitarias o simplemente de evaluación de la situación, ¿no es cierto? Es obvio que es una clarísima intromisión en un proceso que está en curso, y eso sería lo condenable. El presidente de la República no estaría ejerciendo su potestad excepcional de liberar a alguien de la prisión, porque no le eliminas el delito, sino del proceso y de la prisión, por una consideración humana, de enfermedad o de una circunstancia política. No, estaría haciendo uso de su poder para favorecer a un amigo o un aliado político que está siendo procesado.
13: ¿Recuerdas algún antecedente de un presidente transitorio o suplente que haya indultado?
12: No, no recuerdo ninguno en particular. Sí, ahí, ya que estamos.
1: Ahí está, ahí se recuerda, ahí viene precisamente eso de Alan García. A ver, tome nota, está en la conversación de Lourdes Flores con Beto Ortiz, ¿no? Y ahí viene, ahí es el Beto Ortiz le pregunta, ¿conoces algo, recuerdas algo de algún caso, de algún indulto, ¿no? Y ahí viene justamente esa mención, esa revelación de Lourdes Flores respecto al ofrecimiento que le hizo para indultarlo a Alberto Fujimori, la comunicación que le hizo a Keiko Fujimori y también a Ollanta Humala. Ahí está. Vean, por eso les he dicho, tomen atención, tomen nota, para que entiendan en qué contexto revela Lourdes Flores ese hecho. Ahí está, tomen nota. Ahí está justamente esa parte.
13: ¿Que haya indultado?
12: No, no recuerdo ninguno en particular. Si hay, ya que estamos en los chismes de peluquería, si hay la leyenda, creo que hecha pública, a mí me lo contó personalmente Alan García.
13: ¿Te lo contó Alan García?
12: Lo que voy a contar a continuación me lo contó Alan García. Y no deja bien a mi buena amiga Keiko, pero dice que él les preguntó a Keiko y a Humala, finales de su gobierno, o sea, finales del 2011, si antes de irme yo indulto. Ahí había una consideración política, digamos, ¿no?
13: A Fujimori.
12: A Fujimori y a Antauro.
13: Ah.
12: Ambos. Yo necesito el respaldo de los dos candidatos que pasan a la segunda vuelta. Dicen los chismes de peluquería.
13: Yo también he escuchado ese chisme. Y no es de peluquería.
12: Que Ollanta.
13: Yo tengo fuentes también que me han contado.
12: Ollanta dijo sí, y mi buena amiga de Keiko dijo no. ¿No?
13: No indulten a mi papá.
12: Déjese ahí presente, déjese ahí el caso nada más. Ahora.
13: Porque
12: el falso
13: salir
12: sombrero.
13: Hagamos un poquito de política ficción, porque podría salir en libertad y candidatear.
12: podría ser, pues ya que algo no me conviene en ese momento, eso va a ser cuestionable, etcétera, ¿no? Sí, déjese ahí presente, será, okay. Será, ya no tenemos...
13: en actas.
12: El doctor Bedoya solía decir de Luis Alberto Sánchez, a quien yo admiré mucho en el corto tiempo que lo conocí, que tenía un grave efecto. Citaba muertos, ¿ah? Y no a personas vivas. De modo que acá estoy citando a Alan García, que me lo contó a mí, pero que no
13: necesariamente... Pero tú eres una fuente de primera mano.
12: No, pero no diríamos.
13: No te han contado siempre, lo que han contado.
12: Siempre que te referencia, la referencia. Pero bien, vamos ahora al falso sombrero. O sea, lo de Balcarce lo dejo claro. A mí me parece que sería una clarísima intromisión, sería un acto no de gran política, no de política grande, ¿no es cierto?, que puede llevar en ciertas circunstancias a una situación, sino de política...
1: Está, entonces lo han escuchado claramente, lo dice Lourdes Flores. Alan García le contó directamente, personalmente. No especula nada. Fue la versión que le contó personalmente, que le ofreció el indulto tanto a Alberto Fujimori como a Antauro Humala. Y esta propuesta les hizo tanto a Keiko Fujimori como a Ollanta Humala, cuando precisamente pasaron a segunda vuelta, ambos, Keiko Fujimori y Ollanta Humala, el año 2011. Entonces, antes de dejar el gobierno, Alan García les ofreció, fíjense, el propio presidente de la República de ese entonces le ofreció, ya que los voy a indultar a uno y a otro, pero yo requiero el apoyo político, ustedes digan que están de acuerdo, que no haya ninguna oposición, ningún problema, entonces procedemos al indulto. Ahí está, lo dice claramente. Le dijo personalmente, no por especulación, por comentario. Y Beto Ortiz también ratifica, sí, es cierto, nosotros también por otra fuente nos hemos informado, nos hemos enterado que efectivamente es cierto esa versión. O sea, no solamente lo dice Lourdes Flores, y lo dice claramente, aunque es una de mis amigas muy cercanas, Keiko Fujimori, aunque esto le pueda... perjudicar, le puede hacer quedar mal, pero si estamos hablando sobre este tema, bueno, se le salió ahí, pues, y reveló ese hecho. Ahora, esta versión, ¿lo perjudica a Keiko Fujimori? Claro que sí, porque Fujimorista, ¿quién va a tener ahora? No tiene nadie, ni un argumento para decir algo. Yo les he invocado en la primera parte, a ver, ¿qué dicen los Fujimoristas? Les he llamado una y otra vez, nadie se atrevió. Y como siempre van a querer seguramente al último ahora hablar sobre eso. Entonces, para no darles ese chance, como ya, bueno, están esperando seguramente a última hora para especular o comentar algo, o para tratar de distorsionar estas versiones, ahora vamos a continuar no solamente con la versión de Lourdes Flores. Es una conversación extensa, dura más minutos. Pero vamos a complementar esto, lo que justamente ha venido ocurriendo durante todo ese tiempo. Vean ustedes... No solamente pues ocurrió eso, había ocurrido el año 2011, sino el año 2016. ¿Quieren ustedes saber, recordar un poquito, hacer memoria? Kenji Fujimori precisamente se apartó, se separó totalmente de Keiko Fujimori por su mala conducta, como él mismo lo dice. Kenji Fujimori, no quiero saber nada de Fuerza Popular, no quiero saber nada del fujimorismo. Nada, estoy muy dolido. Estoy muy dolido, dice Kenji Fujimori, por todo esto que hizo. E inclusive le procesaron, lo desaforaron del Congreso de la República. No solamente a él y a otro grupo, ¿no? Los denominados, recuerdan, a los denominados Avengers. Es una historia larga, mira, pero a ver, un resumen nomás por lo menos está. Vamos a escucharlo a Kenji Fujimori, a ver, vamos a ver. Ya algunos fujimoristas seguramente ahora a la última hora van a querer hablar algo, ¿eh? Pero ya pues ya no tiene sentido, les había pedido yo en la hora anterior, a ver, hablen, a ver, digan algo. Nadie se animó, no querían hablar, porque no podían cómo responder. A ver, ahí está, a ver, vamos, un primer extracto, un pequeño segmento de Kenji Fujimori. Eso, hechos ocurridos entre el año 2016 y el año 2017. A ver.
14: Han votado a favor 57.
15: El popular legislador Kenji Fujimori. La votación en el Congreso. Ha sido suspendido por el Congreso de Perú, que no tuvo quórum para votar su destitución. Un pedido promovido por su hermana Keiko.
16: Quiero dirigirme a mi hermana Keiko
1: Es la destitución, pedido de destitución que la misma Keiko, la misma Fuerza Popular, mira, hicieron contra Kenji Fujimori. ¿Todo por qué? Porque se atrevió a tramitar la liberación de su padre, de Alberto Fujimori. ¿Y qué hicieron con Kenji? Fíjense, ahí está lo que ocurrió en el Congreso de la República. Muchos ya ni recuerdan, pero es bueno, a ver, tomar nota sobre estos temas. Escúchenlo.
15: Un pedido promovido por su hermana Keiko.
16: Quiero dirigirme a mi hermana Keiko y decirte, bueno, felicitaciones. Aquí tienes mi cabeza en bandeja. Y lo que se ha vivido el día de hoy ha sido totalmente nauseabundo.
14: Ha sido aprobada la suspensión.
15: Kenji calificó la suspensión de dictadura parlamentaria.
16: El día de hoy se ha cometido un abuso. Hemos sido víctimas de una dictadura parlamentaria. Hemos sido víctimas de esa mayoría aplastante de Fuerza Popular.
15: Kenji estará marginado del Congreso.
1: Fíjense, Fuerza Popular, los congresistas del Fujimorismo, por orden de Keiko Fujimori, lo suspendieron, prácticamente desaforaron a Kenji Fujimori. ¿Por qué? ¿Todo por qué? Porque precisamente Kenji Fujimori estaba haciendo las gestiones, los trámites, todo, las confabulaciones con PPK para liberar a Alberto Fujimori. Y como no les convenía políticamente al fujimorismo y a la cúpula fujimorista, esa mafia que está rodeado Keiko Fujimori, entonces dijeron de que hay que desaforar, hay que deshacerse de este. O sea, ya no le importaba que era su hermano, su pariente, nada. Eso del año 2016. Esa era la conducta que tenía Keiko Fujimori. Y ahora nos enteramos de lo que también había sido ya el año 2011, 2010, 2011. No quería que salga. Alan García le ofreció. ¿A quién le va a ofrecer así fácilmente? Le ofreció liberar a Alberto Fujimori. Y Keiko Fujimori se negó, le dijo que no. ¿Y qué denota eso? A ver, nuestra apreciación personal. Yo creo que dos cosas puntualmente. Dos cosas, ¿eh? Por lo menos. Yo sé que habrá más razones, pero por lo menos dos podemos adelantar. Una, lo que justamente demuestra, uno, es que Keiko Fujimori tenía celo. Decía, si sale mi padre, Alberto Fujimori, él va a tener que postular en la siguiente elección y me va a malograr la película. Celo, hipocresía. Diríamos, bueno, no quiero complicarles la vida más a los amigos fujimoristas. Eso uno. Y por otro lado, utilizar en su campaña electoral Keiko Fujimori para victimizarse de que mi padre está preso, que por acá, por allá, que mira que injustamente. O sea, uno para victimizarse y el otro expresaba el celo. Si sale mi padre, él va a tomar la batuta, él va a tomar la dirección y yo voy a pasar a segundo o tercer plano. No me van a dar importancia. ¿Sí o no? Solamente esas dos cosas adelantamos. Yo sé que puede haber otras razones. Y eso había sido desde el año 2011, 2010. Lo que demuestra que Keiko Fujimori realmente no tenía un sentimiento paterno, no tenía un sentimiento materno, y ni hablar de la historia de su madre, ¿no? Uf. Como en una ocasión la propia Susana Iguchi dijo que, bueno, esta mi hija tiene una cara de diabla. Aparece un diablo ahí. Y no deberían votar. O sea, su madre misma dijo así. ¿Cómo se dejó llevar por la plata, por los intereses? Y permitió todas las cosas que le hicieron a su madre. Entonces, no solamente había hecho con su madre eso, sino también ahora con el propio Alberto Fujimori. ¿Cómo un hijo o una hija puede permitir eso? Un hijo o un padre, lo que sea, hacen ver lo posible y lo imposible, si es que tiene un problema de esa índole, de esa naturaleza, para sacarlo, para liberarlo a su padre o a su hermano, o cualquiera, ¿no es cierto? Cualquiera. Bueno, salvo que se haya convertido en un enemigo, Pepe, y después, pero hipócritamente puede mostrar una cara, un rostro. Un lado, pero en el fondo era el que se oponía. Pero utilizaba para sus fines personales, como lo estamos, está demostrado en este momento, para sus fines personales, a su padre, ¿no? Que yo voy a hacer esto, que por acá. Ahora mira, fíjense, utiliza la figura, el nombre de su padre, cuando ella era contrario, enemigo prácticamente de su padre. Demostrado, comprobado, no es un solo caso, no es un solo hecho. Estamos en ese escenario, en ese contexto. No estamos exagerando, ahí están las cosas que usted está tomando conocimiento. Así que amigos fujimoristas, no se pongan tan resentidos, tan molestos. No es nuestra versión, simplemente lo que estamos poniendo es a consideración los hechos que han ocurrido, nada más. Eso es todo. Ahora, a más de ello, está lo que dice, lo que hicieron con Kenji Fujimori, lo desaforaron, lo sacaron. Fuerza Popular, su partido, mira. Y está el cómo Kenji Fujimori muestra sus resentimientos, su rechazo, su repudio. Y dice, mira, ahora han logrado. Tienen mi cabeza en una bandeja. Ahora, ¿qué cosa? Los felicito por todo eso, lo que han hecho. Está clarísimo, señores, no hay nada. Nada que decir. Lo suspendieron, lo desaforaron del Congreso de la República a Kenji Fujimori, su propio partido, su propia hermana, Keiko Fujimori. Es decir, Keiko Fujimori, mira, le hizo todo, permitió eso a su madre, ahora a su padre, ahora a su hermano. Puch. ¿Qué gente? ¿Qué tipo de gente es eso? Pero ¿cuánta gente sabe de esos detalles, de esas cosas? Ese es el asunto. Ahí están las versiones, las declaraciones del propio Kenji Fujimori.
15: Un pedido promovido por su hermana Keiko.
16: Quiero dirigirme a mi hermana Keiko y decirte, bueno, felicitaciones. Aquí tienes mi cabeza en bandeja. Y lo que se ha vivido el día de hoy ha sido totalmente nauseabundo.
14: Ha sido aprobada la suspensión.
15: Kenji calificó la suspensión de dictadura parlamentaria.
1: Y el que da el resultado es el congresista, ahora que es secretario general, Galarreta. Ahí está, dando a conocer la votación, todo el resultado de la votación. Ese es uno, ya es ahí extenso, pero vamos a otra. A ver, en otro momento, Kenji Fujimori, ¿qué dice? Kenji Fujimori desenmascara al fujimorismo, a ver, dice. Ahora no quiero saber nada con el fujimorismo. En otro momento le han llevado, incluso lo han denunciado también, después de eso. ¿Cómo Keiko Fujimori puede hacer eso? Después de eso le han denunciado penalmente, lo han llevado hasta el Poder Judicial. A ver, y después dice ahí Kenji Fujimori, a partir de ahora no quiero saber nada de política, no quiero saber nada de Fuerza Popular, no voy a regresar nunca, dice. Kenji Fujimori, a ver, escúchenlo, véanlo, seguida.
17: Para ellos, si tú no piensas igual,
18: mucho antes de cualquier pedido de vacancia, apoyé hombro a hombro al Ejecutivo durante el fenómeno del Niño, sin pedir absolutamente nada a cambio. Jamás se negoció el indulto porque el expresidente Pedro Pablo Kuczynski ya lo tenía decidido y así lo expresó públicamente muchísimo antes de cualquier pedido o contexto de vacancia. De todo lo anterior, dejé pública constancia en artículos periodísticos y declaraciones publicadas en todos los medios importantes impresos, sin excepción. Señores magistrados, y lo digo con el corazón en mano, desde esa fecha no pertenezco a Fuerza Popular, ni voy a regresar a esa agrupación política que con malas artes me ha traído hasta aquí.
1: Ahí está, mira, Kenji Fujimori, en el Poder Judicial, sobre la denuncia que le hicieron, por esos hechos, por esas gestiones, por esos trámites, por esas componentes de todo tipo, acciones y medidas que hizo para lograr el indulto de Alberto Fujimori. Kenji Fujimori, bueno, fue desaforado del Congreso. Luego de eso, lo hicieron parar en el Poder Judicial. Y fue sentenciado también por ese hecho. Y Kenji Fujimori, en ese momento, ante el Poder Judicial, prácticamente con lágrimas en los ojos. Con lágrimas en los ojos. Dice que nunca voy a volver a Fuerza Popular. O sea, ha mostrado su resentimiento, su molestia. Con lágrimas en los ojos, sí, estaba ahí, botando lágrimas. Dijo, ¿de cómo me han hecho? Mira, y he llegado hasta este extremo. Lo dice claramente. ¿Pero quién? ¿Quién o quiénes le han hecho todo eso? ¿Quién o quién ha ordenado todo eso? Tiene la respuesta, es obvia, ¿no? Ya, ni siquiera demanda o requiere repetirlo, o decirlo, reiterarlo. Escuchen esta parte, capten bien, ¿no? Para que quede claro.
18: En todos los medios importantes impresos, sin excepción. Señores magistrados, y lo digo con el corazón en mano, desde esa fecha no pertenezco a Fuerza Popular, ni voy a regresar.
1: Bueno, me indican aquí la pausa y la franja electoral, inmediatamente nos vamos, a ver. Vamos a continuar luego.
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1: Bueno, muy bien, amigos, vamos a continuar.
18: Señores magistrados,
1: parte del programa. Bueno, a ver, estuvimos justamente captando las declaraciones y las versiones de Kenji Fujimori precisamente en los estrados judiciales, cuando fue denunciado penalmente, luego de ser desaforado, luego de haber llegado precisamente a ese punto, y en el Poder Judicial dio esa declaración, cuando precisamente fue sentenciado, pues, sentenciado por todas esas cosas que han ocurrido. Es decir, no solo quedaron contentos con el desaforo, sino también luego denuncia penal y otras medidas, otras acciones. Y por eso Kenji Fujimori dice, a partir de ahora no quiero saber nada de Fuerza Popular. Nunca voy a volver. Y estoy decepcionado de la política y todo. Y con lágrima en los ojos. Con lágrima en los ojos, lo dice Kenji Fujimori. O sea, un resentimiento terrible contra, resentido totalmente de Keiko Fujimori. Todo eso. Lo desaforaron, lo sacaron, lo denunciaron, todo, y hasta ahora está, pues, roto, quebrado totalmente ese vínculo, esa relación.
18: Y lo digo con el corazón en mano, desde esa fecha no pertenezco a Fuerza Popular, ni voy a regresar a esa agrupación política que con malas artes me ha traído hasta aquí. Es tanto el daño y el dolor que me ha causado el paso por la política que me siento totalmente decepcionado, desilusionado, y no quiero saber nada de política. No se imaginan el dolor causado a mi familia, a mi esposa, a mi hija, a mis padres. Pero en forma especial a mi madre, porque desde el año 2018 estuvo...
1: Bueno, eso es mucho más, ahí está. De su madre, todo ya. Ya no los queremos más de complicar la vida a los amigos fujimoristas. Eso es lo que decía Kenji, llorando prácticamente ahí en el Poder Judicial. Resentido, golpeado moralmente, familiarmente, por todo lo que hizo Keiko Fujimori y toda la cúpula fujimorista y esa mayoría que tenía en el Congreso de la República, ¿no? Así que, amigos, ahí nomás. Bueno, entonces, esa es una cosa ya que no lo van a poder borrar, pues, de ninguna manera. Permitió las cosas a su madre. Ahora, había estado todo en contra para que no salga de prisión Alberto Fujimori. Una y otra vez, no solamente había sido el año 2016, ya había ocurrido, había tenido esa conducta ya el año 2011, 2010, 2011. Y el propio Alan García le había ofrecido, mira, fíjense, liberarlo, y se opuso Keiko Fujimori. No quiso. Le consultó a Ollanta Humala y a Keiko Fujimori. Ollanta aceptó para liberar a Antauro, pero Keiko se opuso. Como no había consenso, entonces se quedó ahí. Y Alan García les planteó, yo quiero el apoyo político, ¿no? O sea, que haya acuerdo para que no haya problemas de una parte u otra. Porque si lo libero solamente a Alberto Fujimori, va a haber un descontento en el otro sector de la población. O si lo hago viceversa, lo libero a Antauro Humala y no lo libero a Alberto Fujimori, va a haber críticas, va a haber problemas. Entonces, él quería consenso, quería apoyo político de ambos sectores, de los dos candidatos que pasaban a la segunda vuelta. Eso es lo que acaba de revelar puntual y claramente Lourdes Flores Nano. Ahí está. Aquí hay más videos de Ken y de otras cosas, pero ya, ahí nomás. Para que no digan de repente algunos fujimoristas, pucha, que Hernán Fuentes se está ensañando, que boles, pucha, está haciéndole una contracampaña a Keiko Fujimori. No, son cosas y hechos que simplemente los estamos recordando. Y ahora, lo que acaba de revelar Lourdes Flores, no lo estamos hablando, no lo estamos diciendo con odio, con venganza, no, sin utilizar insultos ni adjetivos. Eso no es nuestro estilo. No es nuestro estilo, reitero esa parte. Podemos utilizar, emplear cualquier término o expresión, pero eminentemente político, no insulto, no adjetivo. Por eso siempre les invocamos que haya debate, que haya discusión, pero dentro del marco del ámbito político. Pueden utilizarse términos y expresiones fuertes, pero no de orden personal, no insultos, no adjetivos. Eso es. Bueno, entonces creo que redondeamos, terminamos con lo que dijo Lourdes Flores, para quienes todavía no lo han captado, no lo han entendido, y luego pasamos a ver, vamos a hablar algo también de Roberto Sánchez y también lo de la versión del gobierno. A ver, para terminar esta parte, para redondear.
0: A ver. Personalmente, Alan García.
2: ¿Te lo contó Alan García?
0: ¿Qué lo contó?

0: consultar tanto a Alberto Fujimori y a Taboro Humala. Les consultó a Keiko y también simultáneamente también a Ollanta Humala. Ollanta, reitero una vez más, aunque sea repetitivo, Ollanta Humala aceptó y dijo que estar de acuerdo. Pero Keiko se negó para que salga su padre de prisión el año 2011. Tomen nota de eso, no olviden. Otros hechos han ocurrido el año 2016 con PPK, es otra historia larga también eso. Así que ahí le ponemos punto aparte, por el momento. Si hay la necesidad de, a ver, de ahondar, profundizar este tema, lo haremos en otro programa. Muy bien, entonces ahora sí, amigos, luego pasamos ahora inmediatamente al otro punto, al otro tema, que tiene que ver ya no con Lourdes Flores, sino propiamente diremos, a ver, con el gobierno de Balcázar. A ver, todo esto a propósito, ¿o por qué viene? ¿A qué obedece todo esto, señores? Puntualmente porque estos días se ha rumoreado, se ha especulado de un posible indulto a favor de Pedro Castillo. ¿Y qué dice el gobierno sobre eso? ¿Es cierto o no es cierto? El gobierno acaba de desmentir a través de su presidente del Consejo de Ministros, Luis Arroyo. Acaba de decir de que es falso, no hay absolutamente ningún trámite, ni un pedido de indulto en este momento, menos no hay en la agenda del gobierno el indulto a Pedro Castillo. Ahí está, escúchenlo al propio presidente del Consejo de Ministros, Luis Arroyo. Ahí está, escúchenlo.
1: Presidente del Consejo de Ministros, Luis Arroyo, rechazó que el indulto al expresidente Pedro Castillo sea parte de la agenda del gobierno. Esto luego de que la defensa legal del ex jefe de Estado anunciara que presentará un nuevo pedido de indulto.
2: Este proceso de indulto en el gobierno de nuestro presidente José María Balcázar nunca estuvo en agenda, no está en agenda. Y no tiene por qué estar en agenda.
1: Sin embargo, desde el Congreso de la República, estas palabras del Premier no convencen a algunos parlamentarios. Ellos recordaron que el presidente Balcázar es capaz de tomar esa decisión.
3: De que tiene un comportamiento errático, como yo digo, que avanza con bastante dificultades, pero todo se puede esperar del señor Balcázar. Esto, la gracia presidencial, es un tema que está en agenda.
1: Desde el Ejecutivo, el ministro de Justicia, Luis Jiménez, explicó los motivos por los cuales el presidente de la República no podría otorgar el indulto.
4: Y sobre la posibilidad de un indulto, básicamente uno de los requisitos más importantes que establece la normativa es que no puede haber pendiente un proceso, y en este caso tendría que haber una sentencia consentida, ¿no? Entonces, ahí hay un tema de fondo que complicaría mucho que este proceso pueda llevarse a cabo.
1: El presidente del Congreso encargado, Fernando Rostigliosi, señaló que en caso Balcázar otorgue la gracia presidencial a Pedro Castillo, este sería ilegal.
5: Eso es inaceptable, absolutamente inaceptable que ese golpista pueda ser indultado. Eso espero que no vaya a ocurrir de ninguna manera. Eso ya ha sido rechazado en una instancia, sería totalmente ilegal.
1: El nuevo pedido de indulto anunciado por Ayala se da luego de que el gobierno modificara la conformación de los integrantes de la Comisión de Gracias Presidenciales. Lo negó de todas las formas posibles. El presidente del Consejo de Ministros, Luis Arroyo, rechazó que el indulto al expresidente Pedro Castillo sea parte de la agenda del gobierno.
0: Bueno, muy bien, entonces el gobierno acaba de aclarar de que no hay en agenda, tampoco está en trámite el indulto que se ha venido especulando, que se ha venido rumoreando estos días. No hay nada de eso. Hubo anteriormente, pero ha sido rechazado. ¿Por qué? Porque no cumplían los requisitos, como lo hemos comentado en el programa anterior. No cumplía. Ya lo hemos referido. Alguien que quiere ser acreedor o quiere acogerse a ese beneficio del indulto, primer requisito, como ya lo hemos explicado ampliamente en el programa anterior, tiene que tener una sentencia firme. Es decir, una sentencia ya que ha quedado, pues ya firme, sin posibilidad de apelar ni modificar. O sea, una sentencia firme. En términos jurídicos lo denominan una sentencia consentida y ejecutoriada. Ya no se puede mover. Ese es un requisito

0: prioritario o principal, aparte de los otros, ¿no? Que tiene que demostrar, a ver, por qué razones quiere acogerse a ese beneficio del indulto. Tiene un problema de salud, un problema de salud que tenga complicaciones y que, bueno, sea ya, por ejemplo, de cáncer terminal, o una cosa total y absolutamente ya extremo. Solo en esos casos procede el indulto. Aunque la Constitución dice, bueno, pues es facultad, es atribución del presidente de la República. Y no, no siempre puede primar. Entonces, esa es la decisión ya y la facultad que tiene el presidente de la República. Bueno, es un tema amplio que lo hemos tratado, no vamos a reiterar, no vamos a repetir. Entonces, el gobierno ha desmentido totalmente que es un comentario, una especulación falsa. Eso lo han hecho solo porque han reemplazado, han sustituido a un miembro de la Comisión de Gracias Presidenciales que renunció, ha salido de esa comisión. Entonces han reemplazado. Y como consecuencia de ello, los congresistas como Rospigliosi y otros inmediatamente dieron su grito al cielo, como ustedes lo captaron en el programa anterior, ¿no? Rospigliosi y Jorge Montoya salieron inmediatamente a dar su berrinche. Principalmente, pues, el actual presidente encargado, Fernando Rospigliosi, que no, ese es inaceptable, de ninguna manera no se puede dar. O sea, ordenando prácticamente y amenazando, si es que Balcácer comete el error, como según ellos dicen, comete el error, o lo indulta a Castillo, lo vacamos, lo sancionamos, en otras palabras. El Congreso tendría que tomar una decisión drástica, dice, ¿eh? Como ustedes lo han podido captar.
1: ¿Qué piensa del presidente Castillo? El expresidente Castillo ha expresado su intención de volver a solicitar un indulto para el ex jefe de Estado.
2: Eso es inaceptable, absolutamente inaceptable que ese golpista pueda ser indultado. Eso espero.
0: Con qué rabia, ¿no? Igual, el otro también, el otro de la ultraderecha. A ver, para quienes no lo captaron, no lo pudieron haber. Entender claramente, Jorge Montoya, a ver, ¿qué es lo que decía cuando le preguntaba sobre ese punto? A ver, ¿qué es lo que decía?
3: Rumor de un posible indulto a Pedro Castillo y con ello también aumenta la posibilidad de que el señor Balcázar sea censurado, porque justamente ayer se hablaba de que se estaba cayendo en la censura. Si es que ocurre ese indulto, ¿ustedes van a ir por la censura?
4: No va a ocurrir el indulto, eso no se va a permitir de ninguna manera. Castillo dio un golpe de Estado. Y va a quedarse preso lo que diga la ley.
0: No, no, eso no procede, no va a haber indulto. Es como dar una orden. O sea, el presidente de la República le tiene que hacer caso a Jorge Montoya, a Rospigliosi. O sea, como si fuesen los tiempos feudales, como en los tiempos del colonialismo, mandones, ¿no? Como si estuvieran en su chacra, en su feudo, en su hacienda. Esa postura, ese comportamiento muestran de estos personajes. Entonces, todo eso el gobierno acaba de desmentir, de que no hay nada de eso. Por gusto están haciendo, como dicen, queriéndose ahogar en un vaso de agua. No hay nada de eso. Bueno, entonces, a consecuencia de eso salió pues Lourdes Flores. También le invitaron a un programa, comentaron, hablaron de un tema, de otro tema, y ahí pues reveló ese hecho de Alan García Pérez. Lo que le contó personalmente, dice Lourdes Flores. Me dijo personalmente que le ofreció indultar a Alberto Fujimori y a Antauro Humala. Y esa comunicación, esa propuesta les hizo tanto a Keiko como a Ollanta. Y Keiko Fujimori se negó y dijo que no. No quiero que lo indulten a mi padre. Y ya saben por qué. Ya ustedes pueden deducir. Muy bien, entonces, amigos, en la última parte, a ver, hablemos brevemente sobre Roberto Sánchez, a ver, para ya redondear estos temas políticos correspondientes al día de hoy. De Roberto Sánchez. ¿Qué pasa con Roberto Sánchez? También, a ver, hablaremos algo rápidamente. Roberto Sánchez. A ver, vamos a darle un giro en este ámbito, en este contexto. Roberto Sánchez, en medio del proceso electoral, ¿qué pasa? ¿Qué ocurre? Le activan denuncias y acusaciones en su contra. ¿Qué significa? ¿Qué implica esto, señores? A ver, en medio de esta primera y segunda vuelta electoral, como suele ocurrir en determinados casos, hay denuncias, hay procesos que un político o algún representante tiene, que están a veces abandonados, están otros por prescribir, otros están botados, empolvándose, pero alguien participa en la vida política del país, entonces inmediatamente lo reactivan, como dicen, lo sacan de los anaqueles o de, como dicen, de los expedientes que están ya olvidados o botados, entonces lo sacan para tratar de perjudicar a uno y a otro. Entonces, ahora Roberto Sánchez, lo que se acaba de tomar conocimiento es lo siguiente. Roberto Sánchez tenía unas denuncias ya del año 2018-19, hace más de 6-7 años. Según él, dice, refiere de que esos procesos se han prescrito, otros han sido archivados. Y nuevamente ahora lo están reactivando, precisamente porque tienen intereses políticos, intereses de perjudicarnos, por diversas razones. Y es más, en el Congreso de la República también tiene otra denuncia constitucional. En una se salvó, ahora tiene otra también. Así que están apareciendo unas y otras denuncias. A ver, para que tengan conocimiento, a ver, acusan a Roberto Sánchez con una pena de 5 años y 6 meses, 8 meses. A ver, tomen conocimiento de esta parte.
5: Corea sus arengas, lo aplaude frente a las cámaras. Es William Ricardo Sánchez Palomino, de 53 años, hermano, confidente y, según la fiscalía, pieza clave en una trama que hoy tiene a Roberto Sánchez en el banquillo de los acusados.
6: ¿Por qué la cuenta de los militantes iba a su cuenta privada? ¿Por qué el dinero iba a su cuenta privada? ¿Cómo lo justifica? ¿Por qué iba a su cuenta privada?
5: William no es un personaje nuevo en el partido, está afiliado.
0: Este caso, señores, es de las elecciones anteriores del año 2021. La acusación es que integrantes de Juntos por el Perú de ese entonces, cuando estuvo de candidata Verónica Mendoza, en ese entonces Roberto Sánchez y su hermano dice que captaron y cobraron dinero entre 1.000 soles hasta 20.000 soles por ser candidatos. Y a consecuencia de ello tiene ese proceso. Y ahí le están acusando ahora con una pena de 5 años y meses. Según Roberto Semas, antes lo van a escuchar más adelante. Refiere de que, bueno, son casos que han sido archivados y ahora nuevamente lo están reactivando. Bueno, en fin, pero tenemos a ver comunicaciones insistentes. Por favor, les voy a pedir que sean breve y concreto porque el tiempo ya no nos va a alcanzar. 30 segundos, por favor, o no se pasen de un minuto. Señor, buen día. ¿Nombre, de qué parte se comunica? ¿Nombre y de dónde viene su comunicación? Adelante.
7: Buenos días, señor Hernán. Le habla Jacinto de aquí, de la ciudad de Juliaca.
0: Bueno, como lo habíamos adelantado, seguramente los amigos fujimoristas al último van a llamar para tratar de desmentir, para tratar de decir algo. Hemos estado invocando en la primera parte del programa, amigo Jacinto, para que, a ver, hablen, a ver, desmientan o digan algo en el momento, pero ahora ya hemos cambiado de tema, pues ya no tiene, como dicen, sentido. A ver, pero a ver, le voy a dar brevemente, mi estimado amigo Jacinto, a ver, ¿qué dicen, a ver, respecto a todo esto, lo que se ha venido comentando? Adelante, adelante. Adelante. Sí, adelante, adelante, adelante.
7: Ah, señor Hernán, buenos días. Buenos días a toda la población de Juliaca, de la región Puno. Le habla Jacinto, de aquí, sí, de la ciudad de Juliaca.
0: Sí, sí, a mi amigo del representante, uno de los activos fujimoristas, ¿no? Adelante, a ver, sí, sí. Diga usted.
7: Sí, con respecto a lo que estaba comentándose, de que se le ofrecía indulto a Alberto Fujimori y que no ha sido aceptado. Hay cierta duda, ¿no? A estas alturas sale cuando ya una persona no está acá en la tierra, como es el expresidente Alan García. Yo recuerdo algo, cuando ya estaba finalizando su mandato, Alan García, le hicieron entrevistas en las que tocaron ese tema del indulto de Alberto Fujimori. Y Alan García, pues, simplemente dijo, no quería pronunciarse al respecto porque no me lo pidieron, pero la periodista le insistía, le decía, pero si le hubieran pedido, le hubieras indultado, no me lo pidieron, esa es la respuesta. Si algún ánimo de querer dar el indulto hubiera tenido, hubiera dicho en ese momento, ¿no? Alan García, sí, yo hubiera dado, al menos, pero simplemente no se abstuvo, ¿no?, a responder esa pregunta. No se sabía si quería darle indulto o no quería darle. Simplemente se defendió diciendo de que no me lo pidieron. Esa era la respuesta. Y ahora, en el siguiente periodo, ya, con Ollanta...
0: No le pidieron a Alan García, pero él sí les ofreció a Keiko Fujimori y a Ollanta Humala esa intención de indultarlos, de liberarlos. Y ya conocemos qué le respondió Keiko y qué le respondió Ollanta Humala, ¿sí o no?
7: Por eso, cuando una persona ya no está acá, ya es ausente, ya Alan García, las versiones de Lourdes Flores Nano, de otras personas, ya son ya poco creíbles, ¿no?
0: Sí, pues ahora, claro, ¿qué más pueden decir eso, ¿no? Es siempre el desmentido que podrían tratar de hacer, ¿no?, los amigos fujimoristas, pero ahí está pues un hecho. Ahora, a ver, ¿Keiko Fujimori la puede desmentir? ¿La va a desmentir a Lourdes Flores? ¿Cree usted que lo va a desmentir Keiko Fujimori a Lourdes, que es su amiga, y que inclusive Lourdes Flores va a votar por Keiko ahora en la segunda vuelta? Va a votar, porque su amiga es una cercana, una de sus aliadas, ¿eh?, en el plano político. ¿Sí o no, mi estimado amigo Jacinto?
7: No, ¿cuál será su propósito, su objetivo, no? Hablar en este momento, ¿no? Cuando puedo pensar yo que de repente sea pues para hacerle quedar mal, ¿no?, para que no voten por Keiko, cosas así, pero no hay ese indicio, creo, al menos yo no capté durante todo ese lapso de tiempo que estaba militando en Fuerza Popular esto, algo, alguna anomalía, ¿no?, que vaya en contra de su padre, de parte de Keiko, no noté. En el segundo periodo yo decía, déjame complementar, ¿no?, mejor dicho, en el siguiente periodo con Ollanta Humala, a él sí lo han pedido, ¿no?, sí lo han pedido el indulto, y más que todo ha sido promovido por Kenji Fujimori. Igualmente, seguramente que ha calculado las cosas, ¿no? Keiko Fujimori no se ha animado a pedirle.
0: Bueno, ya no vamos a repetir más, ya hemos abordado ampliamente ese tema, amigo Jacinto, hemos abordado en la primera y en la segunda parte ampliamente ese tema, ya no estamos siendo una excepción con usted, estamos ya en otro tema, estamos ya en la parte final culminante, bueno, pero ya es conocido la historia, así que veremos, a ver, qué reacción o qué le va a responder Keiko Fujimori de repente en el transcurso del día o este fin de semana, ahí habrá otro motivo para tratarlo. A ver, vamos a ver qué dice Keiko Fujimori, simplemente va a guardar silencio o va a responder o va a aclarar el tema, a ver qué va a decir, lo veremos, entonces así que habrá motivo, habrá momento para tratar nuevamente ese tema, si es que, a ver, vamos a evaluar qué respuesta, qué versión va a dar Keiko Fujimori, así que hay que estar atento. Muy bien, amigo Jacinto, gracias a usted, ¿eh? Gracias.
7: Gracias a usted.
0: Muy bien, gracias a usted. Entonces estaremos pendientes, a ver, vamos a ver si en el transcurso del día o los próximos días habla algo, dice algo Keiko Fujimori, entonces habrá tiempo, habrá momento para, a ver, retomar el tema. No hay problema, no hay inconveniente. Pero reitero una vez más, lo que hemos tratado, lo que hemos abordado, no es porque, bueno, uno tenga odio. No, en política no puede existir el odio. En política tiene que haber deslinde. Es natural. Tiene y debe haber discrepancia. Pero en los términos políticos. No abordando asuntos eminentemente, bueno, basados en odio o en insultos, en adjetivos, no. Mucho menos asuntos personales, ¿no?, o íntimos, bueno, como se le denomine, ¿no? Pero tiene que haber debate, claro, en el plano político, debate, discrepancia, polémica, controversia, pero en el ámbito político. Muy bien, entonces, bueno, hemos hecho una excepción con el amigo, pero ahora nos vamos solamente culminando, finalizando este tema, el tema de Roberto Sánchez. Bueno, tiene denuncias respecto a esos casos. Según él, refiere de que esos casos de Roberto Sánchez estuvo, pues, dice, archivado y nuevamente ahora lo están reactivando. Eso siempre suele ocurrir, pues, con políticos, principalmente de los sectores progresistas o sectores populares, así. Bueno, para impedir, para boicotear su participación, le sacan una cosa, otra cosa, ¿no? Y tratan de, bueno, de perjudicar, ¿no? A ver, si es a propósito de esos temas, a ver, vamos a ver, hay otra comunicación que está en línea, a ver, esperando. Vamos a ver de dónde viene la comunicación y con quién tenemos el gusto. Señor, buen día, adelante, buenos días.
8: Buenos días, doctor Hernán. Saludándolo desde Asillo. Mario Sonco, doctor.
0: A ver, desde Asillo, provincia de Azángaro. ¿Qué nos dice, a ver, amigo Mario?
8: Bueno, pues ya son conocidas las propuestas, las manifestaciones, la defensa a Alberto Fujimori. Pero para la gran mayoría del pueblo, Alberto Fujimori no solo para los senderistas, ¿no? A veces creo que cuando criticamos a Alberto Fujimori nos quiere motejar de senderistas. Con Sendero, la izquierda mayoritarista, la izquierda que ha seguido a Alfonso Barrantes, a Horacio Ceballos Gómez, tuvo ciertas discrepancias, y fuertes discrepancias, ¿no? Porque en varios cuadros del partido Patria Roja, por ejemplo, han sido asesinados por Sendero Luminoso. Pero sin embargo, como usted dice, creo que es bueno polinizar, debatir, poner nuestros puntos de vista, ¿no? Y la población distinga eso, ¿no? Fujimori pues ha sido un dictador, un sátrapa, que bueno, ayer dije, no nació en el Perú, ha nacido en Japón, y Vladimiro Montesinos es un traficante de armas, uno que ha vendido información a la CIA, en el servicio de inteligencia, y no, como por culpa de él no hemos recuperado, cuando estábamos bien armados con armas de la Unión Soviética, el ejército peruano quería recuperar Tajnerica, él, Vladimiro, lo condujo de la mano, como hoy Keiko Fujimori condujo a Keiko, a Dina Boluarte y al tajerín José Jerí, y al Bacázar también, bueno, lo quieren tomar de la oreja, de las narices, ¿no? Pero no creo que el viejito está más consecuente, más macho, digamos, ¿no? Y no se está dejando manejar. Doctor, entonces, pues, el fujimorismo es conocidísimo, pero, doctor, su política. Estamos criticando la política de entreguismo de nuestras riquezas, de los minerales, del gas. Todo ello es debido a esa política, a esa constitución del 93 que fabricó junto a ya algunos fallecidos. Ya creo que hay un viejito, no recuerdo su nombre, que estaba al frente de ese congreso, y tantos otros como ex-apristas que han apoyado esa constitución entreguista, doctor. Contra eso estamos, doctor, contra esa política. ¿Por qué no aplican una política como la de China, no? Claro, que ingrese la empresa privada, pero en otras condiciones, como usted siempre también ha sostenido, doctor. Uh-huh. En esa posición estamos, doctor. Ojalá que este próximo 7 de junio la población peruana ya está, creo, encaminada y va a tener que votar por un candidato opuesto a Keiko Fujimori, que nunca ganará porque su propia familia le ha considerado diabla, ¿no? O sea, un ser que no tiene valores, ¿no? Que ha luchado, que ha permitido que lo electrocuten a su mamá, que no salga su papá de la cárcel, a su hermano lo ha puesto en bandejas o su cabeza, ¿no? Entonces, pues es un ser totalmente muy extraño, de otro mundo, que no quiere debatir ni acepta ninguna crítica, doctor. Entonces, no creo que merezca ser presidente del Perú. Tampoco tiene alguna obra, algún escrito, algún análisis sobre la realidad peruana. Ha estudiado con plata de los peruanos, los cinco hermanos, con dólares en Estados Unidos. Eso nos debe, doctor. Y también Alberto Fujimori no ha pagado la
0: reparación civil, reparación civil.
8: Que han seguido el costo civil, esa situación, reparación civil a los asesinados de Cantuta, Barrios Altos, Santa, en todo el conflicto interno que estuvo del 80 al 2000, doctor. Muchísimas gracias, doctor. Nuestro voto es por Sánchez, doctor, por esta ocasión, siempre en cuando que Sánchez también haya una apertura a toda la izquierda y podamos hacer un gobierno de frente democrático amplio que pueda garantizar un cambio de constitución, doctor, y eso esperamos, doctor. Muchísimas gracias.
0: Muy bien, gracias a usted también por su comunicación. A ver,
8: gracias, doctor, un abrazo.
0: Última para terminar, a ver, señor, buen día, a ver, por favor, telegráfico, como dicen, brevísimo. Adelante, buenos días.
9: Muy buenos días, doctor Fuentes, con Alfredo desde la provincia de Lampa.
0: A ver, algo que complementar, algo que, a ver, agregar,
9: bueno,
0: o precisar.
9: Yo creo que los fujimoristas, desde que han entrado de gobierno, nunca han tratado ni les gusta el debate, ni les gusta la polémica. Solamente son sus antojos de decir, son terrucos, terrucos, más terrucos. Ese es el vocabulario que manejan, ¿no? Y acusar a todos los dirigentes campesinos, del magisterio, de gremios, ¿no?, de distintos lugares, solamente es acusarle y meterles a la cárcel, ese es su afán, y apoderarse como los samuráis de japonés, ¿Cómo son los samuráis? Pues, donde los samuráis tienen que rodillarse todo y besarle las pezuñas hasta el trasero, hay que besarle. Porque son impotentes, porque son dictadores, son los máximos. Y por eso también, pues, Japón, ¿no?, ha sido bombardeado por los Estados Unidos de Norteamérica, porque no hay solidez política, ¿ya? Y ahora que tratan de ahora, cuando hablan de indultar a Castillo, ¿qué hablan, pues? Están hablando, pues, de Acerrín, ya, escoria están hablando. ¿Qué es, pues, el parlamento que tenemos ahora, señora Fuentes? Yo creo que el parlamento que tenemos, pues, es una escoria, es una basura. Hombres de verdaderamente que no tienen ni fundamento para poder no dictar una ley a favor de la población mayoritaria. Encerradamente se enjaulan ahí para aprobar, ¿no?, varias leyes y desaprobar la Constitución. Y eso lo habían hecho a favor del pueblo, lo han consultado a la población. A nosotros nos han mirado como cualquier cosa, a la mayoría de la población. No nos ha valorado para nada. Parecíamos nuestros compatriotas todos enfermos, mientras ellos nomás lo saben muchos, ¿no?
0: Muy bien.
9: Está, pues, los militares, ex militares de distintas armas, que son, pues, totalmente dictadores. Ellos sí son dictadores. Dictadores asesinos, hay que decirle con palabra clara, son asesinos de las tres armas y la Policía Nacional, los oficiales. Acá no, yo no lo meto a la tropa ni tampoco a los suboficiales ni a técnicos. Esos son la mira que tienen. Entonces, ¿de qué pueden hablar de debate? En el debate para un desarrollo económico de un país se debate, se saque conclusiones. ¿Quién es el que puede mejor plantearlo mejor para un desarrollo económico para la mayoría de la población peruana?
0: Muy bien, amigo, gracias a usted.
9: Para un grupo de delincuentes.
0: Perfecto.
9: ¿Qué es, pues? Nada, absolutamente nada. Una vaga más que le mantiene a la población mayoritaria con su dinero, su educación, su alimentación, toda su diversión, lo paga a este, como se puede decir, a esta víbora de Keiko Fujimori. ¿Quién lo mantiene? Eso es la población.
0: Ya, y muy bien, listo, ya, nacional, suficiente.
9: ¿No? Y ocultos.
0: Bueno, ya, mi estimado amigo,
9: hay mucho que hablar,
0: termine.
9: Pero muchísimas gracias por el espacio.
0: Hay muchas cosas por ahora, te quieren hablar más de Keiko Fujimori, de las cosas que pasan. Pues sí, pero estuvimos en lo de Roberto Sánchez, no me vaya, bueno, para terminar, para redondear. A ver, decíamos de que respecto a Roberto Sánchez, ahora han comenzado a activar, reactivar denuncias que tiene. Bueno, ¿quién no tiene problemas, ¿no?, y denuncias? Ese caso es respecto a aportes o pagos, ¿no? Pagos, dice, para candidaturas que habrían cobrado él y su hermano de Roberto Sánchez el año 2020-2021, entre 1.000 y 20.000 soles, dicen, y que habría acumulado más de 300.000 soles y que no ha rendido cuentas sobre eso y ha habido problemas. Y respecto a eso, a ver, Roberto Sánchez también dio su versión. A ver, dices... A ver,
10: sobre esta denuncia que la fiscalía sigue,
11: abre.
10: ¿Va a asistir a la audiencia el 27 de mayo?
11: Abre.
10: Disculpe, estamos en vivo. ¿Va a asistir a la audiencia? ¿Qué podría responder sobre esa denuncia por aportes que aparentemente fueron desviados? ¿Qué le puede decir al país? Sí.
11: Mira, esa investigación empezó en el año 2018 y me acusaba de que yo me había apropiado de fondos. Después que se ha investigado, yo he demostrado que eso era falso y se ha archivado. Está archivado. Dos. El que era...
0: Bueno, dice que se ha archivado, pero ahora, ¿cómo lo han reactivado? Bueno, se di, y sobre eso ahora el Ministerio Público, la Fiscalía, está pidiendo 5 años de prisión. 5 años y 6 meses de prisión. Meses. Entonces, eso recién está en la etapa intermedia, está en la etapa de control de acusación. Pero eso es lo que está pidiendo el Ministerio Público. Y ahora están especulando que, bueno, entonces va a ser sentenciado, que por acá. Ahora también hay otra denuncia en el Congreso. Hay varias cosas. Bueno, lo vamos a tocar con mayor extensión en un próximo programa. Pero qué raro, ¿no? Qué extraño. En medio de la primera y la segunda vuelta se da este tipo de cosas también. Pero ya se han olvidado ahora de las denuncias, de los casos que tiene Keiko Fujimori. De eso no dice nada la prensa nacional. No dicen nada los medios, las encuestadoras. Qué raro, ¿no? Qué extraño. No hablan ni dicen nada. Ahora, es más, inclusive, ¿cuántos candidatos al Congreso de la República, inclusive los que han sido elegidos y los que no fueron elegidos, bueno, estaban denunciados otros por homicidio, por asesinato, por violación de alimentos, omisión de alimentos, denuncias de todo tipo, minería ilegal, todo tipo, estafas, o sea, los más, como dicen, todo tipo de delitos graves, han sido elegidos unos, otros no han sido elegidos, han quedado ahí en carrera, y todo han pasado. Pero a veces cuando se da este tipo de cosas, pues le sacan de todo a uno, ¿no? Lo inventan o lo reactivan. Ahí también hay cómplices, tanto en el Ministerio Público como en el Poder Judicial. Comienzan a aparecer ese tipo de casos. Cuando, bueno, está bien que si tiene casos Roberto Sánchez, deberían hacerlo pues con anterioridad. ¿Por qué han esperado justamente para este momento electoral? O si no, ¿por qué no lo hacen pues después? Si es elegido, pues de que lo traten, que lo ventilen, como es un caso que está, que no tiene que ver nada con el gobierno, entonces puede ser después de él, de que termine su gobierno. O debieron hacerlo un año, dos años antes, pero no pues ahora, en medio de la primera y la segunda vuelta. Con eso no estamos queriendo exculparlo, estamos diciendo que es inocente Roberto Sánchez. Tiene errores, tiene observaciones, claro, pero no pues para que lo ventilen ahora o lo reactiven en este momento. ¿Qué propósito tiene eso? ¿Es obvio o no? ¿Es clarísimo o no? Que quieren justamente bajarle la llanta o quieren, bueno, aprovechar esos casos. Cuando en el proceso electoral, en este proceso electoral que acaba de ocurrir el 12 de abril, candidatos más del 50%, 60%, 70% denunciados por asesinato, por crímenes, estafas, extorsiones, parte de organización criminal, han sido elegidos y otros que no han sido elegidos también. Y la propia Keiko, los procesos gravísimos que tiene en su contra. ¿Sí o no? Y ahora se han olvidado, la prensa ya no habla nada de Keiko Fujimori y de los otros, no habla nada. Ahora están hablando de Roberto Sánchez, que tiene esto, que tal cosa, que tal. Pero eso debieron hacerlo pues con anterioridad, o sino que lo dejen para después. Pero no en este momento, pues. Entonces, ¿qué quieren hacer? Aprovechar políticamente. Y reitero, con eso no estamos tratando de encubrirlo, de defenderlo a Roberto Sánchez, sino que las cosas se hagan como corresponde, ¿no? De modo correcto. Nada más, eso es lo que estamos refiriendo. Muy bien, amigos, ahora nos queda el tiempo solamente para anunciar inmediatamente el resumen y la síntesis informativa. Sigan, a ver, los que todavía no lo han compartido, no le han puesto un like, pónganle un like y compartan, porque aquí viene a ver información complementaria, información importante de carácter regional, nacional e internacional. Le damos el pase inmediatamente. Vamos a ver qué novedades tenemos inmediatamente, a ver en este ámbito, en este contexto.

0: Hola, ¿qué tal? Iniciamos este resumen informativo. Estamos en órbita. Vamos a compartir información internacional, nacional y regional. Comenzamos con el ámbito internacional, dado que tiene relación esta noticia con el ámbito especialmente geopolítico. Este martes, Rusia ha llevado a cabo con éxito el lanzamiento de la prueba de un misil balístico pesado intercontinental denominado Sarmat. El presidente de Rusia, Vladimir Putin, destacó que se trata del sistema de misiles más potente del mundo, cuya carga de combate total supera más de 4 veces la de cualquier análogo occidental existente. Vamos a observar los detalles desde este medio internacional, Rusia Today.
1: Fernando Monroy nos amplía.
2: Rusia avanza en su desarrollo armamentístico en medio de las tensiones de la OTAN. Estas son las imágenes de la prueba exitosa del misil intercontinental Sarmat. Aquí lo tenemos en las imágenes, que de acuerdo a las autoridades rusas no tiene equivalente en el mundo. Sarmat es un sistema estratégico que incluye un misil balístico intercontinental pesado de combustible líquido, cada uno de los cuales pesa más de 200 toneladas. Vamos a ver los detalles ahora sobre este misil. Tiene un alcance máximo de más de 35.000 kilómetros, puede equiparse con una ojiva nuclear y también supera todos los sistemas de defensa antiaérea. El presidente de Rusia, Vladimir Putin, indicó que Rusia ha tomado medidas para garantizar su seguridad luego de que Estados Unidos se haya retirado del Tratado de Misiles Antibalísticos. Escuchemos sus declaraciones.
3: Tras la retirada de Estados Unidos del Tratado sobre Misiles Antibalísticos en 2002, nos vimos obligados, quiero recalcar esto, a reflexionar sobre cómo garantizar nuestra seguridad estratégica en el contexto de la nueva realidad y la necesidad de mantener un equilibrio estratégico de poder.
2: Sarmat, antes de fin de año, entrará en servicio de combate y será ubicado en Siberia. Con esto, aumentarán las capacidades de las fuerzas nucleares estratégicas de Rusia. A su vez, el presidente de Rusia indicó que hay nuevas armas que están en su fase final de desarrollo. Estamos hablando del misil crucero Burevestnik y del supertorpedo submarino Poseidón con propulsión nuclear. Aquí tenemos algunos de los datos en cuanto al Burevestnik, un misil de crucero con propulsión nuclear con un alcance ilimitado, por lo cual podría darle varias vueltas al mundo, un arma que nadie más posee en el planeta. En cuanto a Poseidón, se trata de un vehículo submarino no tripulado, imposible de interceptar, así lo han destacado las autoridades, y aquí mostramos sus imágenes. Frente al desarrollo de las armas en Rusia, un medio alemán indica que se debate mucho sobre la importancia de los drones. Sin embargo, un documento confidencial de la OTAN advierte de que estas nuevas armas rusas representan la mayor amenaza para el bloque militar, que a su vez no hace mea culpa por olvidar sus compromisos con Moscú y abogó por acercar su infraestructura militar al territorio ruso.
0: Bueno, entonces ahí escuchaban, observaban asimismo toda la actualización respecto a estos misiles novedosos rusos. No tienen equivalentes en la actualidad con algún otro país. Pesan alrededor de 200 toneladas. Pueden viajar distancias aproximadas de 35.000 kilómetros. Trasladan ojivas nucleares. Esa es la actualización que ha realizado de este misil balístico ruso sin equivalentes en el ámbito occidental especialmente. Vamos a compartir más información en el ámbito nacional, ahora ya enfocándonos en el ámbito nacional. Bueno, compartirles primeramente esta primera información. La presidencia del Consejo de Ministros ha asegurado que el gobierno de José María Balcázar no tiene en agenda indultar a Pedro Castillo. El primer ministro Luis Arroyo indicó que el presidente Balcázar está al tanto de la situación y reafirmó que no está en agenda la gracia presidencial al exmandatario Pedro Castillo. Y continuando en el ámbito nacional, vamos a hablar de Roberto Sánchez, actual candidato presidencial y posible ingresante a esta segunda vuelta presidencial por oficializar por parte del Jurado Nacional de Elecciones, quien afirmó asimismo de que se va a proclamar los resultados en esta primera quincena del mes de mayo. La Fiscalía de la Nación está solicitando una pena privativa de libertad de 5 años y 4 meses contra el ahora candidato presidencial de Juntos por el Perú. El requerimiento fiscal acusa a Roberto Sánchez por la presunta comisión de los delitos de falsa declaración en procedimiento administrativo y falseamiento de información sobre aportaciones. Según el documento, la Fiscalía sostiene que el partido no reportó adecuadamente los fondos manejados durante los procesos electorales del 2018 y 2020. La investigación señala que el principio de presunción de veracidad fue vulnerado al consignar ingresos y egresos en cero ante la Oficina Nacional de Procesos Electorales. Vamos a continuar con más información, dado que también en las últimas horas Tomás Aladino Gálvez, el fiscal de la Nación, durante una conferencia de prensa, mencionó lo siguiente. Ante el juicio contra el candidato presidencial Roberto Sánchez, mencionó que lo podría llevar a prisión por más de 5 años y comentó que el titular de Juntos por el Perú ya no podría participar de la segunda contienda electoral si los magistrados lo condenan a cárcel. Así ya lo adelantó Tomás Aladino Gálvez. ¿Qué sucederá? Es la interrogante ahora ya por parte de la Fiscalía de la Nación. En este contexto también han habido declaraciones por parte de Keiko Fujimori, candidata presidencial por parte de Fuerza Popular, sobre este juicio que se inicia contra Roberto Sánchez. Vamos a escucharla.
1: Por la campaña 2010, entre el 2018 y el 2020. ¿Usted está de acuerdo en todo caso con esta formulación que se ha hecho en pleno proceso electoral?
4: Miren, lo que a nosotros siempre nos ha preocupado es que el Ministerio Público se convierta en un actor político, ¿no? Entonces, yo creo que frente a esta situación, lo que todos los ciudadanos exigimos es que un proceso judicial tiene que ser transparente, de respeto absoluto al debido proceso, porque aquí quienes ponen en riesgo su prestigio es el propio Ministerio Público. Así es que yo hago esta invocación para que sea un proceso transparente y de debido proceso.
5: Estamos en vivo para RPP. Si pudiera aclararnos, por favor.
0: Bueno, vamos a continuar con más información y ahora en relación a Keiko Fujimori. Bueno, hay que acotar una información que se da en estos últimos días. Resulta que Keiko Fujimori no solo no quiso que Pedro Pablo Kuczynski indulte a su padre, sino también rechazó un indulto propuesto por parte de Alan García hacia su padre. La ex candidata presidencial y ahora acérrima defensora del fujimorismo, Lourdes Flores Nano, integrante de este partido ultraconservador del PPC, afirmó, quizá de buena onda, como si sería algo anecdótico, es decir, minimizando este hecho, que Keiko Fujimori rechazó no solo el indulto que negociaba su hermano Kenji con PPK, allá antes del año 2020, pero ahora también contó que Alan García le ofreció para obtener su apoyo un indulto a su padre en la época cuando Alan García llevaba a cabo su segunda gestión. Vamos a escuchar brevemente sus declaraciones.
6: Si hay la leyenda, creo que hecha pública, a mí me lo contó personalmente Alan García.
7: ¿Te lo contó Alan García?
6: Lo que voy a contar a continuación me lo contó Alan García. Y no deja bien a mi buena amiga Keiko, pero dice que él les preguntó a Keiko y a Humala, finales de su gobierno, o sea, finales del 2011, si antes de irme yo indulto. Ahí había una consideración política, digamos, ¿no?
7: A Fujimori.
6: A Fujimori y a Antauro.
7: Ah.
6: Ambos. Yo necesito el respaldo de los dos candidatos que pasan a la segunda vuelta. Dicen los chismes de peluquería.
7: Yo también he escuchado ese chisme. Y no es de peluquería.
6: Choyanta.
7: Yo tengo fuentes también que me han contado.
6: Choyanta dijo sí y mi buena amiga de Keiko dijo no. No.
7: No indulten a mi papá.
6: Déjese ahí presente, déjese ahí el caso nada más. Ahora.
7: Porque
6: el falso salir sombrero.
7: Hagamos un poquito de política ficción, porque podría salir en libertad y candidatear.
6: Podría ser, pues ya que algo no me conviene en ese momento.
0: Bueno, Keiko Fujimori demuestra nuevamente de que por poder hará todo lo que quiera, incluso el evitar que indulten a su padre, pues esto no era conveniente para su momento político en ese entonces. Vamos a cerrar este tema de noticias nacionales y vamos a enfocarnos en el ámbito regional. ¿Qué ha sucedido en las últimas horas? Nos trasladamos primeramente a la vía Juliaca a Arequipa. ¿Qué ha sucedido en las últimas horas? Un lamentable accidente nuevamente en esta zona de Imata. Deja al menos 3 personas fallecidas y varios heridos. Se ha reportado alrededor de 3 personas fallecidas y múltiples heridos tras un accidente en el kilómetro 161 en la carretera Arequipa a la región Puno, en el sector de Imata. El accidente fue protagonizado por una camioneta de placa D3Z030 y un bus interprovincial de la empresa Transela, que iba de Arequipa hacia la ciudad de Juliaca. Las personas lesionadas, heridas, fueron trasladadas de emergencia a clínicas privadas en la ciudad de Arequipa. Esa es la situación que se tenía hasta el cierre de esa edición. Vamos a compartir más información en el ámbito local. En la ciudad de Juliaca continúa la ola de delincuencia, roba casas, han maniatado a una familia entera, les han robado dinero en efectivo en la ciudad de Juliaca. La madrugada de este martes 12 de mayo, aproximadamente a las 4 de la mañana, sujetos desconocidos ingresaron a una vivienda ubicada en la avenida Santa Rosa, cerca de la plataforma Luz de Vida, donde redujeron y amarraron a propietarios, luego llevarse asimismo consigo una fuerte suma de dinero en efectivo. Según manifestó la víctima, identificada como Sabino, los delincuentes llegaron a bordo de una camioneta de color plomo. Una vez dentro del inmueble, los sujetos maniataron al dueño de este domicilio y a sus mismos familiares para posteriormente apoderarse de aproximadamente 18,000 soles, según denuncia la víctima. Al lugar acudió el personal de Serenazgo y posteriormente efectivos de la Policía Nacional. Esa es la situación respecto a la ciudad de Juliaca.

0: En el ámbito climatológico, los descensos de temperatura se profundizarán hasta al menos este jueves 14 de mayo. Se presentará el descenso de temperatura nocturna de moderada a fuerte intensidad en la sierra. Además, se esperan ráfagas de viento con velocidades cercanas a los 45 kilómetros por hora. Escasa nubosidad e incremento de la temperatura diurna. Esa es la situación en zonas de la Sierra Sur. Por ejemplo, se estarán esperando valores entre 0 grados centígrados y menos 12 grados centígrados en áreas situadas por encima de los 4.000 metros sobre el nivel del mar. Así hemos culminado este resumen informativo. Esto ha sido En Órbita. Nos vemos en una próxima edición. Hasta pronto.
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6: Bruno Scarsini, que hoy nos acompañará en el programa, planteaba hace unos días en Diario Red una pregunta incómoda, pero urgente. ¿Puede América Latina aprender algo de lo que ocurrió entre Irán, Estados Unidos e Israel? Más concretamente, ¿puede la región repensar una estrategia mínima de soberanía frente a un vecino del norte que vuelve a mirar el continente como zona de control directo? La pregunta puede sonar descabellada, sobre todo en este momento con una doctrina Monroe con esteroides, una estrategia antidrogas que convierte a América Latina en teatro de operaciones y una Casa Blanca que ya ni se molesta en camuflar su voluntad de intervenir donde le parezca y del modo que quiera. Pero también habría parecido descabellado pensar que Irán iba a obligar a la principal potencia militar del planeta y de la historia a buscar un acuerdo, un deal, para salir del empantanamiento. Y aquí tenemos una primera lección. El poder imperial no siempre es tan sólido como parece. Puede destruir, bombardear, sancionar, amenazar, pero también tiene límites. Y esos límites se vislumbran cuando el costo de una intervención se vuelve demasiado alto, demasiado difícil de administrar. Decía Bruno que la brutalidad del imperio se parece a la de un gym bro lleno de anabólicos. Torso enorme, apariencia intimidante, pero piernas débiles. Mucho músculo arriba, poca estabilidad abajo. La imagen funciona porque describe bien la contradicción. Estados Unidos conserva una capacidad militar gigantesca, pero cada vez le cuesta más convertir esa capacidad militar en victorias políticas duraderas. ¿Significa eso que América Latina puede copiar el modelo iraní? Evidentemente no tenemos una doctrina militar de mosaico, con mando descentralizado, capacidad sostenida de lanzamiento de drones y misiles, ni control sobre puntos de estrangulamiento marítimo o geopolítico. Tampoco existe una fuerza regional coordinada y preparada para elevar de manera creíble los costos de una eventual intervención. Entonces, ¿qué es lo que sí puede hacer América Latina? Lo primero, dejar de pensar que Trump es una tormenta pasajera. Trump no es la enfermedad, es el síntoma. La enfermedad es un imperio supuestamente en declive que busca replegarse sobre su patio trasero para conservar poder, y por eso una nueva administración post-Trump no abandonará sin más la presión sobre la región. La camuflará, la edulcorará, pero es difícil pensar que no siga unas políticas similares. En fin, que nos lo vendrá a decir con flores en lugar de con bofetones, pero el mensaje seguirá siendo el mismo: eres mía. Así que las sanciones, las operaciones encubiertas, la guerra informativa, la militarización de la frontera, el chantaje económico y el uso del narcotráfico como excusa permanente tal vez se vuelvan la nueva normalidad. Y si el escenario es ese, el mal menorismo táctico no alcanza. Por eso América Latina necesita pensar en términos de estrategia, no una estrategia de guerra, sino una estrategia de disuasión soberana. Y hoy en La Base América Latina hablamos de las lecciones que deja la guerra en Irán para nuestra región, de lo que ese fracaso del imperio revela sobre sus límites y de la hoja de ruta que América Latina podría empezar a construir si quiere dejar de ser terreno disponible para la próxima ofensiva. Bienvenidas y bienvenidos.
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6: Marco Terucci, ¿qué lecciones nos trae Irán a América Latina? Qué complicada la pregunta. Escucho con atención tu sección de hoy.
8: Bueno, es complicado, no tenemos todas las respuestas, evidentemente, pero vamos a permitirnos pensar qué de allá puede servir acá para mirarnos también en este momento en América Latina, donde hay más desunión que mecanismo de integración. ¿Qué pasa? ¿Qué haría falta para poder campear esta situación tan compleja geopolíticamente? Vamos a ir dato por dato, desde Medio Oriente hasta América Latina.
6: Estefanía, compañera, ¿qué nos traes hoy?
9: Ina, vamos a repasar todo este mundo de las filtraciones, pero también qué se está diciendo en Estados Unidos y quién lo dice cuando el río suena de que Estados Unidos puede haber ya perdido esta guerra, pues implica mucho para la política estadounidense. Vamos a ir repasando.
6: Y hoy, como les avisé, vamos a analizar este tema con nuestro compañero de Diario Red, periodista argentino Bruno Scarsini. Vamos a arrancar ya, Juanma.
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8: La brújula anda bien, lo que se rompió es el mundo, dice uno de los protagonistas de la serie El Eternautas. Y no hay dudas a estas alturas de que el mundo se rompió. Lo estamos viendo cada día que pasa, donde ya nada o casi parece sorprendernos. Ni misiles, ni genocidios, ni la destrucción del flaco derecho internacional y la impunidad de quienes lo hacen y presumen además de hacerlo. Entonces, la pregunta es qué brújula construir ante un mundo que está, como decía el filósofo Antonio Gramsci, en su interregno, cuando lo viejo no termina de morir, lo nuevo no acaba de tomar forma y nacen entonces los monstruos. Y monstruos políticos hay de sobra en estos tiempos, como ya todos sabemos, o mejor dicho, padecemos. Entonces vamos a pensar la brújula para América Latina y el Caribe en este mundo que está en pleno proceso de ruptura. Y para hacer eso vamos a partir de la guerra en Irán, una guerra que puede terminar siendo un parteaguas de la geopolítica global por todas sus implicancias y que deja lecciones para nuestro continente, para pensarnos. Así que empecemos por actualizar la situación en Medio Oriente, algunos diagnósticos, para desde ahí meternos a nuestra región y las lecciones que nos deja Irán para pensarnos a nosotros y nosotras mismas. Afino Genova, todo tuyo.
6: Recapitulemos brevemente. La guerra comenzó el 28 de febrero cuando Estados Unidos e Israel bombardearon Irán en una agresión sin respaldo legal que se dio además en medio de una negociación entre Washington y Teherán. Los bombardeos duraron 39 días sin lograr por parte de Estados Unidos alcanzar una rendición iraní militar o política con una figura, por ejemplo, como Delcy Rodríguez en Venezuela, que con las distancias del caso deposite las armas y negocie una progresiva entrega. En ese contexto, se firmó el 7 de abril un alto el fuego, originalmente por 2 semanas, que se fue prolongando hasta la fecha con intentos de negociaciones de por medio entre las partes. Aunque ahora está en pleno proceso de agonía, siguiendo a Donald Trump. Lo dijo ayer mismo, lunes, escuchémoslo.
10: Unbelievably weak. I would say, I would call it the weakest right now. After reading that piece of garbage they sent us, I didn't even finish reading it. They said, I'm not going to waste my time reading it. I would say it's one of the weakest right now. It's on life support. They understand. These are all medical people. And Dr. Oz, life support is not a good thing. Do you agree?
11: Bad prognostic.
10: I would say the ceasefire is on massive life support, where the doctor walks in and says, sir, your loved one has approximately a 1% chance of living. Yeah.
12: Mr. President.
8: 1% de posibilidad, ya lo escucharon, pero como ya bien saben, querida audiencia, para entender lo que pasa o lo que va a pasar, lo más conveniente no suele ser escuchar las declaraciones del señor Donald Trump, que es experto en desviar la atención y generar titulares de alto voltaje para la tribuna que luego no se condicen con la realidad. Mejor es ir a diagnósticos más profundos que a las lógicas de sus posteos, así que adentrémonos en esas aguas, Estefanía.
9: Aguas que están siendo debatidas en estos días en Estados Unidos, porque la guerra que lanzó Trump junto a Benjamín Netanyahu es vista en varios análisis como una evidenciación de la incapacidad ante una potencia de segundo nivel como es Irán. Y claro, no se trata de la impotencia estrictamente de Trump, sino de Estados Unidos, que chocó contra una pared política y militar en Teherán, porque Irán supo maniobrar para no desmoronarse internamente, reemplazar cadenas de mando militar y político y elevar los costos de la guerra para que las bombas impacten con irradiación global.
8: Y para hacer eso, una irradiación global, utilizó el resorte del cierre del estrecho de Hormuz, principal paso petrolero del mundo, que puso y todavía pone a temblar el mercado petrolero mundial. Vean que el barril de petróleo sigue por encima de $100 y podría subir. Y también Irán puso en vilo al mercado gasífero al atacar la ciudad industrial Ras Laffan de Qatar, la planta de exportación de gas natural más grande del mundo, luego de ser atacado en su propio yacimiento de gas en South Pars, Irán. Una línea de interpretación es de hecho que esa respuesta de Irán sobre el gas qatarí de consecuencias mundiales llevó a Trump a comenzar a negociar en contra incluso de la voluntad de Netanyahu, que quiere una guerra por siempre.
6: Entonces, para sintetizar y con la incertidumbre de no poder predecir con exactitud qué pasará, existen 2 conclusiones claras por el momento. La guerra en Irán evidenció tanto la fortaleza iraní como la ineficacia de la maquinaria de guerra estadounidense para quien sepa resistirle. Claro, tampoco debe descartarse totalmente que Trump se lance a una operación terrestre, pero no parece la opción más probable, en particular a 6 meses de las elecciones de medio término en Estados Unidos. Y en segundo lugar, que esa impotencia manifiesta de Washington ante la nación persa puede ser un catalizador que acelere las diferentes tendencias globales hacia un mundo post-estadounidense.
8: Y con eso, Ina, me das pie para pasar al segundo punto de esta sección, que es América Latina dentro de ese orden post-estadounidense, este gran interregno geopolítico lleno de monstruos en el que estamos, como decía Gramsci, donde las potencias saben qué quieren de América Latina, pero América Latina parece no saber qué quiere de sí misma. Es más, muy pocas veces América Latina y el Caribe se piensa a sí mismo como región con necesidades comunes.
9: Y este es justamente un momento para pensarse de conjunto, al menos quienes no aspiran a ser neocolonia estadounidense, porque hay quienes sí buscan este estatus neocolonial, como Javier Milei, lo siento mucho Marco, Daniel Noboa en Ecuador, Ilhan Ali en Guyana, José Raúl Molino en Panamá o Nari Asfura en Honduras, para solo citar algunos casos, que hay varios. Así que para ellos no hay mucho que pensar sobre las conclusiones de la guerra en Medio Oriente, más que alinearse al máximo con Washington e ir a la corte de Trump a Mar-a-Lago a rendir pleitesía. No es una exageración, de verdad que Marco, me encantaría que lo fuera.
8: A mí también, la verdad, sobre todo viendo mi presidente. En cambio, para todos los demás países existe mucho que sacar en limpio de lo que deja la guerra en Irán y el nuevo tablero global. Me refiero a países progresistas, de izquierda, nacionalistas, con sentido de la defensa de la soberanía, de sus recursos naturales y sus industrias, que aspiran a algo más que hacer un anexo en la arquitectura de poder de los Estados Unidos, una suerte de Estado 51 sin pena ni gloria. Así que si les parece, vayamos a algunas de esas lecciones para esos países en nuestro continente. Empiezo por una primera conclusión: la necesidad de tener una capacidad de defensa militar disuasiva, algo sobre lo cual ha venido insistiendo el presidente brasileño Lula da Silva.
11: Aquí en América del Sur, nós nos colocamos como uma região de paz. Aqui ninguém tem bomba nuclear, aqui ninguém tem bomba.

0: justamente de Brasil, con 26 mil millones de dólares de presupuesto en defensa y 5 mil millones de dólares destinados a la modernización de proyectos estratégicos como submarinos nucleares, aviones de caza o misiles. Brasil tiene además industria propia y diferentes proveedores de armamento, a diferencia de otros países de la región cuya industria militar es totalmente dependiente de Estados Unidos y en consecuencia es vulnerable a Estados Unidos. Pero en términos generales, según el más reciente informe del Instituto Internacional de Investigación para la Paz de Estocolmo, CIPRI, los países de la región gastan entre el 1 y el 2% del PIB en defensa, lo que es uno de los gastos militares más bajos del mundo. Claro, hasta fin de 2025, pensar en conflictos militares era algo muy lejano, cuando no improbable. Pero ocurrió el bombardeo el 3 de enero en Venezuela por parte de Estados Unidos, la agresión a Irán y la señal de alarma sonó para la región con una gran pregunta: ¿qué país tiene una capacidad militar real y una doctrina propia? Muy pocos.
1: Demasiados pocos. Así que en materia militar la región tiene un evidente atraso. Claro, no se trata de extrapolar situaciones de Medio Oriente a nuestro continente, pero sí pensar cómo, ante un cuadro de incertidumbre global, la cuestión militar es un elemento que pesa cada vez más. Sobre todo porque la decisión derivada de la guerra en Irán es, para muchos países del mundo, empezando por las potencias, la necesidad de aumentar los presupuestos militares, y cada vez más también se advierte, con preocupación, de ir hacia una capacidad de disuasión, o sea, de armamento nuclear.
2: Entonces, una primera conclusión es una vieja conclusión: la necesidad de tener una capacidad de disuasión, y eso implica no solo armas, tecnología de punta, sino diversificar los orígenes de las mismas para evitar la dependencia con un solo país, al igual que en términos económicos, como tener industrias propias y un comercio diversificado con intercambios con Europa, Asia, Estados Unidos, África, y el manejo de los recursos clave, como los minerales clave para este siglo, por ejemplo, las tierras raras. Eso fue, por ejemplo, lo que le permitió a Lula da Silva negociar con Trump en plena escalada de aranceles. Si se acuerdan, ¿no? Fue hace poco. Trump le puso aranceles de 50% a Brasil y Lula optó por negociar con las tierras raras sobre la mesa. De hecho, Estados Unidos está avanzando ahora en Brasil en esa materia, donde su gran competidor es nada más y nada menos que China.
1: Y Lula estuvo reunido, habrán visto, con Trump en la Casa Blanca y acordaron avanzar en varias agendas comunes. Habrá que ver, claro, cuánto se sostiene el acuerdo en vista de que Trump es Trump y que hay elecciones en octubre, en el mes de octubre en Brasil. Pero volvamos al encuadre más general, la lección de Irán para América Latina, que es una lección que devuelve a la región a una necesidad más urgente que nunca, la de construir mecanismos de integración, porque esa brújula integracionista, aún en un mundo roto, siempre es el norte, o mejor dicho, el sur. ¿O quién cree realmente que es bueno estar divididos en una geopolítica de monstruos y de guerras? Claro, la pregunta es quiénes pueden liderar un proceso de integración regional.
2: Sobre esto hay un tema interesante. Según la encuesta AMLAT Radar realizada en 10 países de América Latina y el Caribe, los dos principales países percibidos con mayor liderazgo en la región son Brasil, con el 58.3%, seguido de México, con 47.1%, que son a su vez las dos principales economías de la región gobernadas por dos gobiernos progresistas nacionalistas. Colombia, la otra gran potencia progresista, aparece en un sexto lugar de liderazgo con 22.8%. Claro, no es lo mismo percepción de liderazgo que capacidad o voluntad real de encarnarlo, en particular si vemos, por ejemplo, que el gobierno de Gustavo Petro tuvo este año la presidencia pro tempore de la CELAC, sin que se traduzca en un cambio significativo del avance del organismo regional, un reflejo de la fragmentación continental.
1: Pero interesante que se perciba que estos dos países son los que pueden liderar. Les paso otro dato más de la encuesta, como es la percepción negativa que tiene Donald Trump en la región. Respecto a la imagen que tienen sus políticas en el mundo, en el continente latinoamericano el 31.7% considera el impacto de esas políticas como negativo y el 23.4% como muy negativo. Es decir, hay un 55% en contra de las políticas de Trump, contra solo el 27% que tiene entre imagen positiva o muy positiva de las políticas del presidente de los Estados Unidos. Ese es el tamaño del daño reputacional de Trump en la región. Y un datito más, siguiendo con la encuesta latinoamericana, China y la Unión Europea superan a Estados Unidos en la percepción de ser socios más confiables para la región, como en materia de medio ambiente, cultura, educación, tecnología digital, lucha contra

0: la pobreza o comercio e infraestructura.
1: ¿Por qué son importantes estos datos? Bueno, porque muestran que, a diferencia de algunos gobiernos totalmente alineados a Washington, las sociedades no están en la misma frecuencia. Al contrario, crece una mirada contraria a Trump o una percepción favorable a China. Y un dato último, siguiendo con la encuesta de AMLA Radar, una parte importante de la sociedad latinoamericana piensa que América Latina y el Caribe tienen un lugar importante en el mundo. 73.3% cree que esta importancia va desde media a muy alta.
0: Esto último es relevante porque indica una conciencia importante al interior de nuestros países de la relevancia que tenemos en este mundo roto, o sea, del rol que los otros quieren que juguemos, de la importancia que nos asignan y el que podríamos jugar si existieran políticas regionales a la altura de las circunstancias. Entonces, la gran pregunta es cómo poner en pie, nacional y regionalmente, esas fortalezas en el orden militar, en el orden industrial, energético, para poder hacer frente a los huracanes geopolíticos de estos tiempos, moverse en el interregno en que se encuentra el orden global, donde Estados Unidos busca hacer de la región su gran nueva América del Norte y aparece como necesario construir los mecanismos para disuadirlo y poner en pie la integración. Esa es una de las urgencias a resolver, sabiendo que, como mostró Irán, aún con todas sus diferencias, Estados Unidos no es invencible y esto es muy, pero muy importante.
2: Muchas gracias, Marco.
3: You mentioned in your Iraqi meeting with the generals on Iran, you rejected a deal from Iran over the weekend. Can you tell us anything about that proposal and what, if any, effort was just made to break this deal?
4: Yeah, it was just unacceptable. You know, a lot of people said, well, does he have a plan? Yeah, of course they do have a plan. I have the best plan ever. I mean, Iran has been defeated militarily, totally. They have a little left. They probably built up during this period of time. We'll knock that out in about a day. But I have a plan, you know, it is a very simple plan. I don't know why you don't say it like it is. Iran cannot have a nuclear weapon. They're very dangerous. They're very volatile. It's a terrible thing that's happened over there. They've killed 42,000 people in the last 2 months, 42,000. At least that's what we know of, 42,000 people. They killed numerous people over the last week, but they killed 42,000 people a month ago, a month and a half ago. They were unarmed protesters, not at all violent protesters. And they started taking them out, shooting them. So we're not going to let them. That's the plan. You know, people say, what's the plan? The plan is very simple. The blockade, first of all, was a part of military genius, just like Venezuela was military genius. We have the greatest military in the world by far.
2: Muy buenas tardes, Estefanía Veloz.
1: Vamos arriba.
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1: Hoy vamos a hablar de Robert Kagan, el político e historiador estadounidense que cofundó el Project for the New American Century. ¿Te suena, Ina?
2: ¿Cómo olvidarlo? El grupo de presión que en los años 90 convenció a Washington de que Estados Unidos debía usar su poderío militar para remodelar el mundo a su imagen y voluntad. También Kagan es el que le dio el argumento intelectual y asesoró para la invasión de Irak. Nadie menos que este señor.
1: Pues sí, este Kagan acaba de certificar la derrota y eso no es un dato menor porque Kagan no es cualquier persona. El 10 de mayo del 2026, The Atlantic, este medio, publicó Jaque Mate en Irán. Washington no puede revertir ni controlar las consecuencias de perder esta guerra. El autor es el mismísimo Kagan. Y aquí hay que detenerse un momento porque el nombre importa tanto como el argumento. Como decía Ina, este autor, Kagan, es cofundador del Project for the New American Century, que es el laboratorio intelectual que diseñó la doctrina de la guerra preventiva. No es un crítico del sistema, es uno de sus constructores. Y este hombre escribe ahora que lo que acaba de ocurrir con Irán es una derrota tan decisiva que la pérdida estratégica no puede repararse ni ignorarse y que el ajuste global hacia un mundo post-estadounidense se está acelerando cuando el arquitecto de la hegemonía declara que la hegemonía terminó, no lo está haciendo desde la oposición, lo está haciendo desde adentro y por eso hablamos hoy de él.
2: Kagan también escribe que el control del estrecho de Hormuz, que sigue en manos iraníes, le da a Irán un poder mayor e inmediato que el que habría tenido cualquier programa nuclear y que, lejos de demostrar el poderío militar de Washington, este conflicto reveló una América poco confiable e incapaz de terminar lo que empezó. No me lo puedo creer lo que está diciendo ese señor.
1: Lo que hace que este texto sea un documento periodístico de primer orden no es la opinión de Kagan en sí, sino que Kagan representa el límite hasta donde el propio establishment americano está dispuesto a sostener la versión oficial.
0: Cuando ese límite se rompe públicamente en la revista más leída por las élites progresistas y de la centroderecha estadounidense, es que el relato oficial está oficialmente, valga redundancia, en crisis. Y una pregunta que uno puede hacerse es: ¿qué hicieron los grandes medios latinoamericanos ante esto?
1: Para responder esa pregunta hay que terminar de entender quién es este personaje, Robert Kagan, porque el peso de lo que escribe en este año solo se entiende si se sabe lo que escribió en el 2014. Este año, The New York Times publicó un perfil suyo donde quedaba claro que este hombre no operaba desde los márgenes del poder, operaba desde su centro. Su esposa es Victoria Nuland, la diplomática que fue asesora de Dick Cheney, embajadora ante la OTAN y subsecretaria de Estado. Su hermano, Fred, diseñó el documento que sirvió de base intelectual al aumento de tropas en Irak del 2007.
0: Publicó en The New Republic un ensayo titulado Las superpotencias no se jubilan, donde le exigía a Barack Obama que retomara el músculo militar americano, y el presidente lo invitó a almorzar a la Casa Blanca para debatirlo. El hombre que en 2014 le decía a Obama que las superpotencias no se jubilan es el mismo que este año escriben que esta superpotencia perdió. Eso es lo que, por ejemplo, un medio como Infobae, de mucho alcance y formación de opinión, imagino dejó de poner en su portada o en sus columnas.
1: Bien imaginado. Infobae publicó este mismo 10 de mayo una columna titulada El nuevo Medio Oriente, que surgirá el día que Irán acepte su derrota. Mismo día, mismos eventos, conclusión opuesta. Ojo, 10 de mayo, Kagan publicó que la guerra con Irán ya la había prácticamente perdido Estados Unidos. Y eso no es una coincidencia editorial ni un error de análisis. Es el costo de estar anclado como medio a la visión del mundo que Washington produce. Infobae lleva años construyendo su identidad periodística alrededor del eje democrático occidental contra el eje autoritario, como lo llaman ellos. En este esquema, Estados Unidos no puede perder frente a Irán, porque si pierde el esquema entero, colapsa. Y entonces, ¿qué va a hacer de este medio?
2: Entonces, Infobae escribe que contra Irán la parte bélica funcionó bien o muy bien. Y en el mismo párrafo admite que no hay duda de que no se midió lo que iba a ocurrir en Hormuz. Ese segundo fragmento es exactamente el problema, el quid de la cuestión.
1: Exactamente, el estrecho de Hormuz no es un detalle logístico, es el objetivo por el que se libró la guerra y sigue cerrado. Infobae lo dice, pero lo dice como si fuera una nota al pie, como si fuera la noticia, no como si fuera la noticia central. El titular de Kagan dice que es una derrota total, y el titular de Infobae dice que el día que Irán acepte su derrota, las cosas van a cambiar. Uno de los dos está cubriendo la guerra que ocurrió, el otro está cubriendo la guerra que hubiera querido que ocurriera. Y para entender por qué este encuadre tiene consecuencias reales, hay que ver el dinero, porque los medios que sí siguieron los números llegaron a un lugar muy distinto al de Infobae.
2: El 9 de marzo, el Washington Post publicó que solo en los primeros dos días de la operación Epic Fury, el Pentágono gastó 5.600 millones de dólares en municiones. Esa cifra sale de estimaciones del propio Pentágono, no es de una fuente opositora ni nada. Y el Post la presenta como lo que es, la escala de un gasto de guerra sin precedentes recientes. Ese dinero no salió de la nada y las consecuencias de gastarlo tampoco se quedaron en el desierto iraní.
1: Y los 40 días de guerra también tuvieron un costo humano que los medios corporativos de la región prácticamente no rastrearon. El 29 de abril, el contralor interino del Pentágono, Jules Hurst, declaró ante el Comité de Servicios Armados de la Cámara de Representantes, junto al secretario de Defensa, Pete Hegseth, y al jefe de Estado Mayor Conjunto: a día de hoy estamos gastando aproximadamente 25 mil millones de dólares en la operación Epic Fury. Esta cifra la dio el propio Pentágono ante el Congreso. No es una proyección o estimación, es lo que reconocieron bajo juramento en el Congreso.
0: CNN reportó dos días después que fuentes internas consideran esa cifra un piso, o sea, lo mínimo, que cuando se suman las reparaciones a las bases militares dañadas por los contraataques iraníes en Arabia Saudita, Kuwait y y Bahrein, incluyendo 200 millones solo en el cuartel de la quinta flota en Bahrein, según el New York Times, el costo real sube a entre 40 y 50 millones. Los demócratas y economistas independientes están hablando de entre 630 mil millones y $1 billón si se contabiliza el impacto macroeconómico completo.
2: Y ahora viene la pregunta que algunos medios estadounidenses sí hicieron con retraso y que los latinoamericanos prácticamente evitaron. ¿Cuántos soldados murieron?
1: Military Times, que ya hemos hablado de este medio, es un medio de filtraciones y un medio que publica temas de seguridad y es bastante leído en ese mundillo, publicó el 8 de abril los datos oficiales del sistema de conteo del Pentágono. 13 muertos y 381 heridos en 40 días de operación Epic Fury. 6 reservistas del ejército murieron el primer día en un ataque con drones en el puerto de Shubaya en Kuwait. Un soldado más murió en la base aérea Príncipe Sultán en Arabia Saudita el primero de marzo.
0: Fortune reportó ese séptimo soldado caído y documentó la conferencia de prensa donde Pete Hegseth respondió a las preguntas sobre bajas con una oración. Que Dios los cuide a todos cada día y cada noche, que sus todopoderosos y eternos brazos de providencia se extiendan sobre ellos y los protejan. Suena bien, es una oración. Eso fue lo que el secretario de Defensa de la potencia militar más grande del mundo ofreció cuando la prensa preguntó cuántos habían muerto. Me parece que contestó un poco fuera del tema. La cobertura latinoamericana corporativa, que sí reprodujo los comunicados de Hegseth sobre los bombardeos exitosos, no reprodujo esa respuesta con la misma prominencia.
1: Sí, fue tipo, ¿cuántos murieron? No sé, pero que Dios los tenga en su santa gloria. The Intercept no se quedó con la oración ni con la cifra oficial. El periodista Nick Turst publicó el 1 de abril un reportaje titulado El Pentágono está ocultando las bajas estadounidenses bajo Trump en Medio Oriente. Lo que Turst documentó es que entre lunes y un martes de la semana del 20 de abril, el Pentágono removió 15 heridos del conteo oficial sin explicación pública de ningún tipo.
2: The Intercept publicó el 31 de marzo, Trump no va a poder recrear su éxito de Venezuela en Irán. Y cita al propio Trump diciéndole al New York Times el 1 de marzo, lo que hicimos en Venezuela creo que es el escenario perfecto. Trump asumió que Irán sería Venezuela con más petróleo.
1: No lo fue. Y ahora la pregunta que los medios no están formulando es si Cuba va a hacer el intento de recuperar exactamente este escenario, el que sí funcionó después de que no funcionó en Irán.
0: La diferencia entre Irán y Cuba, que los medios gringos sí están discutiendo, aunque en páginas interiores, es concreta. Irán tenía misiles balísticos, drones, el control de Hormuz y aliados regionales armados. Cuba no tiene ninguna de esas palancas, pero tampoco tiene, y esto es lo que rara vez se dice con claridad, la oposición interna en Cuba con capacidad de tomar el poder si hubiera un colapso del Estado producto de una agresión.
1: Y entonces volvamos a Keegan, el hombre que construyó el argumento de que la presencia militar estadounidense era el orden que hacía posible todo. Todo lo demás, escribe que ese orden terminó, que la posición de Estados Unidos en el Golfo es solo una de las primeras de muchas bajas y que el mundo está ajustando su geometría hacia un escenario donde Washington ya no es el árbitro inevitable. Esto lo escribe él, no lo escribe ningún gobierno de la región. Lo que los medios latinoamericanos corporativos tendrían que explicarle a sus lectores es qué significa este escenario para ellos, porque un imperio que gasta 25 mil millones de dólares en 40 días de guerra sin ganarla, que su propio diario financiero más importante llama ingenuo, que mira hacia Cuba mientras su arsenal sigue vacío, este imperio sigue siendo peligroso, solo que ahora también está herido. Y esa combinación es la que no está, desafortunadamente, en los titulares.
2: Muchas gracias, Estefanía.
6: Yes, you just said it is a little excursion and you said it is a war. So which one is it?
4: Well, it's both. It's both. It's an excursion that will keep us out of a war. And the war is going to be, I mean, for them it's a war. For us, it's turned out to be easier than we thought. But think of it, they had thousands of missiles, 7,000-8,000 missiles. We got many of them before they got to launch. They have drones all over the place. We got many now. We're knocking out the drone plants, as you know, going fast. They started talking about mines, so we hit 28 mine ships as of this moment, 28.
5: A buena entendedora con Ina Afino Génova.
2: La guerra contra Irán, aquella que iba a durar 3 o 4 días, ¿se acuerdan? Ya va por el día 71 y el conflicto, si bien está congelado, sigue sin encontrar una resolución definitiva. Las negociaciones se suceden, los borradores de acuerdos viajan de Washington a Teherán con escala en Islamabad, pero cada borrador tiene condiciones inaceptables para la contraparte. Una de las conclusiones que dejó el conflicto es la resiliencia de Irán, que asumió el golpe mejor que cualquier país que haya sido atacado por Estados Unidos en las últimas décadas y que, bueno, no son pocos, como bien sabemos. El presupuesto del Pentágono es de 900.000 millones de dólares y está engordando camino al 1.5 billón que desea el agente naranja para desarrollar todas las guerras que tiene en carpeta. El presupuesto de Irán es, según el centro sueco CIPRI, que ya citamos en este programa, de 8.000 millones de dólares, menos de una centésima parte.
1: Otras fuentes, como la de DIA, la Agencia de Inteligencia Militar del Pentágono, suma partidas ocultas y llega al doble. El presupuesto de defensa de Irán sería de 16.000 millones de dólares. En cualquier caso, es una mínima parte de los recursos con los que cuenta el agresor.
2: ¿Cuál es la clave para emparejar una cancha tan inclinada? ¿Qué podemos aprender desde Latinoamérica ahora que la amenaza está latente para todo el continente? La clave de la resiliencia iraní en el ámbito militar se encuentra en el desarrollo de una doctrina propia y asimétrica para la defensa del país, armamentos adaptados a esa doctrina y una industria militar local con capacidad de fabricar esos armamentos. El desarrollo militar iraní se sostiene en 5 pilares. El primero son los misiles balísticos de corto y medio alcance. Estos sistemas contrarrestan la debilidad de su fuerza aérea, pero destinando menos recursos.
0: Irán cuenta con muchos sistemas de este tipo y una de las conclusiones que dejó el conflicto es la mejora en su precisión, como vimos en las primeras semanas, cuando fueron alcanzadas 27 instalaciones militares de los Estados Unidos en Medio Oriente. Es mucho. Los sistemas misilísticos más avanzados fueron utilizados de manera moderada y camuflados en oleajes que saturaban las defensas antiaéreas con sistemas menos desarrollados, pero más baratos.
2: Los desarrollos más recientes son el misil Khorramshahr, difícil de pronunciar, Khorramshahr 4, que tiene un alcance de 2.000 kilómetros y es capaz de transportar una ojiva de 1.800 kilos. Otro es el Sehil 2, un misil con una trayectoria impredecible, especialmente diseñado para penetrar las defensas antiaéreas israelíes. Irán cuenta también con un programa de investigación de misiles de crucero que viajan a baja altitud, menos de 50 metros para evitar ser detectados. Además, en los últimos años, los programas de misiles iraníes se abocaron al desarrollo de tecnología hipersónica. Los sistemas Fatah 1 y 2, que son capaces de alcanzar velocidades que multiplican por 15 al sonido, también fueron utilizados para atacar objetivos en Israel.
1: Un segundo componente integrado en esta doctrina asimétrica es el del desarrollo de drones. De hecho, lo pudimos ver por primera vez en acción durante la Guerra de los 12 Días, en junio pasado, cuando Irán lanzó más de 1.000 de ellos con destino a Israel. Es cierto que la mayoría fueron interceptados, pero para eso habían sido ya lanzados. Los drones no fueron fabricados para lograr grandes éxitos o para impactar en objetivos decisivos. Su función es consumir interceptores, agotar los sistemas defensivos y mantener la atención a Israel.
2: El ejemplo de los drones es el que mejor ilustra la asimetría económica. Un dron Shahed 136 cuesta entre 20.000 y 35.000 dólares, mientras que un interceptor Patriot alcanza los 4 millones de dólares. Una proporción similar a la que tienen los presupuestos de defensa de los dos países, que es cercana al 100 a 1.
0: El precio módico y la fabricación propia permiten a Irán reponer rápidamente sus inventarios luego de utilizarlos. Los 1.000 drones usados en junio fueron repuestos en los meses posteriores, mientras que la fabricación de los Patriots apenas alcanza las 900 unidades por año.
2: El tercer componente clave de la guerra asimétrica iraní es su infraestructura subterránea. Todos hemos visto esos vídeos que muestran galerías interminables con miles de drones y de misiles. Detrás de los túneles hay también una adaptación doctrinaria a las circunstancias propias. Impedir el acceso de Estados Unidos al espacio aéreo de Irán sería muy caro de intentar e imposible de lograr. ¿Qué hizo Irán entonces? Aceptar el daño inicial como inevitable, pero preservar la capacidad de responder respuesta. Estas galerías subterráneas que vemos en pantalla, algunas ubicadas hasta 500 metros por debajo de las montañas, son el reaseguro para mantener la capacidad de contraataque.
1: Las bases subterráneas se encuentran distribuidas en todo el territorio del país. La descentralización de las estructuras de comando es otra clave de la resiliencia iraní, ya que no se interrumpe la toma de decisiones. Como pudimos ver, continuaron operando aún cuando el país fue descabezado.
2: Un cuarto desarrollo iraní en función de su geografía y de sus posibilidades es el de su marina. En lugar de grandes buques de superficie fáciles de detectar, Irán desarrolló lanchas rápidas equipadas con misiles antibuque. En el contexto encapsulado del Golfo Pérsico, las lanchas pueden actuar como enjambres para saturar los sistemas defensivos de los buques enemigos. La efectividad la pudimos ver en que Estados Unidos debió alejar su flota, incluidos los portaaviones, por fuera del radio operativo de Irán.
0: Finalmente, la última clave que vamos a mencionar es el recurso de Irán a actores llamado proxies, que le permitieron multiplicar los frentes y dispersar el esfuerzo de sus adversarios. Si bien la red de aliados de Irán fue golpeada y se encuentra debilitada, durante la guerra actual Hezbollah realizó ataques a Israel desde el Líbano, los hutíes desde Yemen y las milicias chiitas atacaron las bases de Estados Unidos en Irak.
2: Un año después de la revolución de 1979 comenzó la guerra entre Irán e Irak, que se extendió hasta 1988. Desde entonces Irán siempre vivió asediado y solo cambió la intensidad. Un capítulo poco difundido son los ataques terroristas que realiza Israel con su programa de asesinatos selectivos contra científicos del sector nuclear de Irán. Desde aquel momento Irán adoptó una estrategia de movilización total. Primero la guerra, luego las amenazas y las sanciones y finalmente el terrorismo obligaron a desarrollar una estructura de mando resistente. Al mismo tiempo, el asedio constante sumado a la formación ideológica permitió ganar resiliencia a la población civil. Los servicios de inteligencia de Estados Unidos y de Israel creyeron que después de los ataques iniciales se produciría un levantamiento popular que derrocaría al gobierno. No contaban con un producto de su propia manufactura. Casi cinco décadas de guerras y de asedio desarrollaron en Irán la capacidad de resistencia que está demostrando.
7: Debemos hacer de la Argentina un país grande, con una economía pujante y una sociedad próspera, para mostrar la superioridad de nuestros valores y evitar que las mayorías se engañen con mentiras facilistas. Y por todo esto dejamos también en claro en dónde nos paramos en este momento histórico, en el que Estados Unidos e Israel han decidido ponerle fin al régimen iraní. Una tiranía que no solo mantiene cautiva a su propia población, sino que se ha dedicado a sembrar el terror durante décadas alrededor del mundo. Como he dicho en otras ocasiones, el precio de la libertad es la eterna vigilancia. Y en este contexto de lucha entre la luz y las tinieblas, las víctimas del odio antisemita nos lo reclaman más que nunca.
2: Y hoy nos acompaña a nuestro compañero de Diario Red, periodista argentino, Bruno Sgarcini. Bruno, muchísimas gracias por estar en la base América Latina. Bienvenido nuevamente.
8: Bueno, muchísimas gracias por la invitación.
2: Bruno, escribiste en Diario Red el artículo que citamos al principio en el editorial sobre la necesidad de una doctrina de disuasión en América Latina. ¿Qué tipo de políticas ves necesarias y posibles de aplicar a la vez para esa estrategia, para que se vuelva una realidad y que sea efectiva?
8: Bueno, una de las cuestiones con la estrategia iraní es que no solo aplicó una estrategia de defensa de mosaico, descentralizando su liderazgo y su dirección para asimilar la campaña de captación contra el liderazgo del Estado Islámico, sino que aplicó una estrategia para subir el costo en cada uno de los escalones de la escalada armamentística. Esto quiere decir trasladar costos a Estados Unidos, por ejemplo, a través del cierre del Estrecho Hormuz, en los costos de la gasolina en Estados Unidos, ¿no? Bueno, si nosotros trasladáramos esa misma lógica para América Latina, una estrategia efectiva de disuasión obviamente no sería la militar, porque América Latina no tiene un ejército, ni la capacidad militar para recrear una defensa escalonada de bajo costo con drones o con misiles de bajo costo. No tiene además sociedades y liderazgo político con la voluntad de afrontar guerras de larga escalada y de largo aliento contra una potencia extranjera. Es decir, no está preparada la sociedad latinoamericana para este tipo de conflictos. Entonces, si nosotros intentamos descifrar qué tipo de estrategia de disuasión efectiva, claramente sería la integración a partir de que los países más grandes ayuden a los países más pequeños, puntualmente a los que están cerca de Estados Unidos, hablamos de los países Centroamérica y el Caribe, a generar estabilidad en cada uno de estos países a través de la ayuda económica o venta de petróleo a tasas bajas o precios bajos, estables a lo largo del tiempo, para que en estos países haya estabilidad económica, haya bienestar. Y una vez que Estados Unidos intente atacar a alguno de los países que en este momento están en la mira, los más grandes y medianos, por ejemplo Colombia, Brasil o México, se vea disuadido a no hacerlo por el impacto que pueda llegar a generar en los países más pequeños, dada esta posible convivencia económica entre esto y esta posible integración entre los países más grandes y los países más chicos. Esto, por ejemplo, llevaría al liderazgo estadounidense a considerar dos o tres veces ataques militares o presiones económicas, dado que podrían tener un impacto en problemas que en la arena interna estadounidense tienen un costo muy grande, como por ejemplo el tema de la migración, ¿no?, y el tema de la seguridad. Entonces, esta podría ser una estrategia de disuasión efectiva en todos estos países, que además podría generar un piso de unidad para empezar a avanzar en otras soluciones y en otros problemas que puedan llegar a profundizar los lazos políticos entre gobiernos que quizás no tengan una sintonía ideológica, pero sí se vean necesitados de convivir y de integrarse económicamente y financieramente para construir un continente más autónomo.
0: Bruno, gracias por estar en la base América Latina. ¿Qué de la experiencia de integración regional de inicio del siglo rescatás para este momento y qué más se debería hacer?
8: Bueno, por lo general en las iniciativas de integración regional se habla de la UNASUR, por ejemplo, o del MERCOSUR, y son iniciativas muy positivas que, por ejemplo, en la UNASUR tuvieron intenciones muy buenas, como por ejemplo un Banco del Sur, que podría haber sido una alternativa al Banco Mundial o al Fondo Monetario Internacional para créditos para países que atraviesen crisis macroeconómicas, o también la famosa Universidad de Defensa y los intentos de generar una unidad de defensa común, o por ejemplo el proyecto de gasoducto sur entre Venezuela y Argentina, pero todos estos proyectos quedaron en la nada. O sea, lamentablemente fueron enunciados que no terminaron a llegar a nada. La UNASUR, lamentablemente, fue un gran fracaso, saboteado obviamente por los países de derecha una vez acabó el ciclo progresista. Y entonces lo que nos quedan son realidades prácticas. Y la realidad más práctica es que el proyecto de integración regional más parecido a lo que podríamos hacer ahora es Petrocaribe, que fue una iniciativa lanzada por Hugo Chávez a mediados de la década del 2000, para vender petróleo barato a los países del Caribe y Centroamérica que por lo general dependen de la generación eléctrica aislada a través del combustible, diésel, gasolina. Y al vender en esta energía barata y también acompañarla de proyectos de infraestructura, financiamiento, proyectos de infraestructura, gran parte de estos países tuvieron un ciclo de estabilidad muy importante, que permitió, por ejemplo, que un país como Haití tuviese por varios años un mismo gobierno, que no tuviese grandes crisis políticas, que no tuviese grandes revueltas, y que estos gobiernos tuviesen mayor acceso a dinero para ejercer soberanamente el ejercicio de sus asuntos. porque entendamos que todas estas regiones dependen mucho de la ayuda exterior de Estados Unidos a través de la Agencia para el Desarrollo del Departamento de Estado para el Desarrollo Internacional y de distintos programas de la Unión Europea y también de los programas de ajuste macroeconómico del Fondo Monetario Internacional. Entonces, la iniciativa de Petrocaribe, que antagonizó con todo esto, y de hecho se volvió un dolor de cabeza para Estados Unidos, que incluso lanzó una iniciativa para la energía renovable que sustituyera a Petrocaribe, terminó generando un piso de estabilidad en una región muy inestable y muy tumultuosa. De hecho, una vez que se aplicó una sanción a PDVSA y se le prohibió la venta de petróleo, gran parte de estos países volvieron a entrar en esa espiral de crisis, sobre todo Haití, que sigue enterrada lamentablemente en una espiral de crisis ahora con la irrupción de bandas criminales. Entonces, Petrocaribe es una iniciativa, en mi opinión, a imitar y fácilmente recreable por otros países, porque además de todo establece la relación a partir de temas concretos, un problema concreto de los países del Caribe y la necesidad también de los países más grandes de generar mayor integración con las áreas que lo rodean, también exportar gran parte de su producción industrial, como por ejemplo en el caso de México, en el caso de Brasil, conquistar nuevos mercados. Entonces hay una necesidad común o hay una relación mutua conveniente que serviría hoy para poder replicar y salir del momento de no integración y de sálvese que pueda en el que está este continente.
1: Bruno, mucho gusto en saludarte. Mira, yo te preguntaría, ¿qué significa para ti el hecho de que los padres neocons, o sea, halcones más prominentes, como por ejemplo Robert Kagan, estén dando por acabado el poderío militar de Estados Unidos?
8: Bueno, una de las cuestiones centrales de la guerra contra Irán es el límite de la proyección del poder marítimo de Estados Unidos a nivel global. ¿Esto qué significa? Que por primera vez Estados Unidos no puede intervenir con efectividad en un punto neurálgico de la geopolítica mundial contra un país mediano, no un país grande, por ejemplo China o Rusia, y que por ende el poderío marítimo internacional que a Estados Unidos le había permitido perpetuar la tradición geopolítica de los británicos de ser una isla difícil de ser invadida, que podía a través del poder marítimo dividir con distintas acciones militares a Euroasia, ese gran continente que por ejemplo el geógrafo Mackinder llamó como el centro del poder terrestre mundial y fuente de poderío de grandes imperios, como por ejemplo el Imperio Mongol, uno de los más grandes en la historia. Bueno, el hecho de que Estados Unidos por primera vez no pueda hacer esto en más de 30 años deja a Estados Unidos con una limitación de ejercer influencia en la arena global en otros lugares, como por ejemplo Asia-Pacífico. Sin embargo, en América Latina esto no aplica porque los países de América Latina no tienen una asimetría, no tienen una unidad para ejercer un tipo de estrategia de militar que, por ejemplo, le suba el costo a cualquier tipo de conflicto, ¿no? Entonces, tiene la paradoja de esta realidad de que, por un lado, limita el poderío militar o vislumbra el límite del poderío militar estadounidense en otras áreas y, a la vez, termina generando a Estados Unidos que el lugar para ejercer con mayor efectividad su poder militar y granjearse victorias sea América Latina, lo cual es muy peligroso y además se plantea en un escenario donde ese límite del poder marítimo en la arena global puede llevar a consolidar el repliegue estratégico en América Latina, en el famoso hemisferio occidental, que está vislumbrado aparte en la estrategia de seguridad nacional emitida por la administración de Donald Trump, ¿no?
2: Bruno, muchísimas gracias, como siempre, por tu análisis.
8: Bueno, muchísimas gracias a ustedes por la invitación y hasta la próxima. Chau, chau.
2: Y llegamos al final del programa. 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Y nos vamos a ver aquí a las 7 horas chilena.
5: 9 de la mañana con 50 minutos. 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
10: Haciendo un repaso muy rápido, muy breve, muy sucinto sobre el semanario del viernes. El neo-antifujimorismo, es decir, de qué modo el antifujimorismo resulta ahora mucho menos callejero que virtual. Está mucho más en las redes que en las calles, aunque algunos sectores amenazan con tomar otra vez las calles. Pero es evidente que es un antifujimorismo distinto al del 2021. Menos poderoso, menos bullanguero y ojalá que igual de eficaz. Eso lo veremos. Eso lo veremos. A propósito de nuestra campaña en torno al voto viciado, una nota de este semanario es precisamente la titulada Opción 3. Surgen voces, colectivos, propuestas en torno al voto blanco viciado como una alternativa ética ante el dilema del cáncer o el SIDA. Y en esta encuesta que publicamos y que salió originalmente en el diario La República, encuesta del Instituto de Estudios Peruanos, hay algo muy curioso, porque el blanco viciado, la opción por el blanco viciado, es a nivel nacional 24%. No está mal, pero resulta que, por ejemplo, en sectores de centro, sectores que se identifican a sí mismos como de centro, ese porcentaje es 10 puntos más alto. 34%. No sé cómo le suena eso a Marisol Perestello, que es otra vez invitada nuestra. ¿Cómo le suena el hecho de que gente del centro dice, en términos del 34%, que la opción blanco viciado es tentadora? Buenas noches, Marisol.
11: ¿Cómo está, César? Buenas noches.
10: ¿Qué le parece que el 34% de la opción centro? Creo que hemos tenido una violenta interrupción, una violenta intromisión del azar, ¿no? Vote por el blanco viciado.
11: Creo que si hubiera postulado con blanco viciado hubiera ganado las elecciones con una amplia mayoría. Creo, César, que es una decisión que se tiene que respetar. Y si estoy contigo ahora es no solamente para hacer pública mi decisión de votar viciado, sino para reclamar y exigirle a la gente un voto en libertad, pero que viene de la mano con responsabilidad por ese voto, sea cual fuera la razón por la que optaras por él, y de respeto al voto de los demás. Porque estamos nuevamente frente a la decisión binaria y maniquea de elegir por alguien, porque en el 75% del país no votó, pero a partir de ahí nos debiéramos de imponer el no volver a destruirnos como país, ni volver a exhibir regiones versus Lima o sectores que se han beneficiado directa e indirectamente con el crecimiento económico y sectores que no solo no lo han visto pasar, sino que se han empobrecido. Y yo creo que eso tendría que hacernos reflexionar cuál va a ser nuestro rol respecto al voto por el que optemos, que siempre será legítimo. Yo no le voy a dar legitimidad con mi voto a ninguna de las opciones porque milité en el por estos no. Y así como milité en el por estos no hasta el 12 de abril, no hay ninguna razón para pasar de pronto al por estos sí en mi perspectiva. Simplemente reclamar respeto.
10: Ahora dirán, pero es un voto de fuga, un voto de huida, un voto de irresponsabilidad, un voto doblemente perdido porque sabe Dios a quién servirá al final, ¿no?
11: Es un voto viciado activo, porque no es el voto del hartazgo, es el voto del ustedes no me representan, no tengo ninguna garantía de que, bueno, de Keiko tengo todas las garantías de que no va a hacer nada de lo que diga que haga. Yo ya le di una vez una oportunidad, asumí el costo de haberle dado esa oportunidad, no le creo. Creo que ha gobernado garantizando impunidad, garantizando leyes que favorecen el crimen organizado, garantizando leyes que retroceden en derechos, garantizando leyes que no solo no persiguen la corrupción, sino que la facilitan. Pero del otro lado, tengo a un Sánchez, que es un oportunista y que se ha acomodado para mantenerse en el poder, no dándome ninguno de ellos, ninguna garantía de que prometan lo que prometan, va a ser diferente. Mi voto viciado, no en blanco, viciado activo, porque no me representa, también será un voto respetuoso, que lo único que reclama es que si terminas decidiendo por alguien, asumas, si es un voto vigilante y crítico, la vigilancia y la crítica. Y si es un voto por hartazgo, las consecuencias de no hacerte cargo de tu país. Yo tengo 5 años desde el 2021 intentando generar un espacio de encuentro, un espacio de escucha, un espacio de empatía, un espacio de no impunidad, una denuncia frontal contra el crimen organizado y la minería ilegal y todas las economías ilegales que han tomado el país, y voy a seguir en esa acción política, a título personal y con todo el que quiera acompañarme en esto. Pero respeto a quien piensa diferente, César, y los calificativos no me van a hacer cambiar de opinión. Voy a estar en mis 13, ¿sí? Marcando la posición continua del Papa que tú has tomado como el título de tu semanario. No me voy a mover de una posición que me representa a mí, sin que pretenda con ello comprometer a nadie más. Solamente los invito a actuar en libertad y a asumir esa decisión con responsabilidad, porque el país está en una posición absolutamente crítica en la que nadie te da razones de por qué votar a favor. Todo es vota en contra de. Ciertamente la posición del Senado mayoritario de Keiko la convierte en una mujer de alto riesgo, pero la posición de moverse en función de lo que le convenga de Sánchez tampoco es ninguna garantía de que no se va a acomodar y Keiko lo va a soltar en cuanto le deje de ser útil, ¿no? Como se ha hecho los últimos años con todos los presidentes que sentaron las 3 personas que podrían pasar a segunda vuelta, claramente ahora solo 2, ¿no? Y mi otra posición es no defender un fraudismo en el que no creo, pero sí denunciar con toda firmeza las irregularidades que han habido e intentar que en esta segunda vuelta por lo menos eso se combata. Por lo pronto, recordándole a la gente que hoy ya no solo importa el acta, sino también el voto, y que hay que garantizar personeros y miembros de mesa que esos votos lleguen para que se puedan volver a revisar si es que hay un cuestionamiento a las actas, cosa que no se ha hecho en esta primera vuelta. No hemos hecho, porque hemos mantenido la cultura antigua de acta mata voto.
10: ¿Por qué crees que estamos repitiendo ese ritual?
11: Mira, César, yo he hecho todo lo que estaba en mis manos, ¿no? No es sencillo, es agotador. Intentar encuentros, intentar ceder, conceder para darle gobernabilidad al país, no es sencillo, pero creo que esa es la tarea. Es la tarea, fue la tarea en el 21 y es la tarea ahora. ¿Cómo llegar no solamente a ganar una elección, sino a que a partir de ese triunfo tú puedas gobernar el país? Y eso es entender que el país está partido por diferencias y brechas de comunicación, de conectividad, de acceso a servicios grandes y dolorosas. Está partido en oportunidades para algunos y negar esas oportunidades para otros. Hablemos de beca 18, de beca centenario, de los jóvenes que han ido a Rusia con total abandono del Estado por pobreza, por falta de información, de la matanza en Huancavelica que no encuentra justicia, de la matanza en el sur del Perú. Y todo esto genera 2 Perú que no se miran. Ningún gobernante va a poder hacerlo si no gesta un gobierno que incluya Y esa ha sido mi tarea estos 5 años y va a continuar siendo esa tarea pasado el 28 de julio. Yo no me voy a ir a mi casa, yo voy a seguir a partir del 28 de julio defendiendo lo que creo. No impunidad, derogar las leyes pro crimen, priorizar la anemia y la desnutrición para garantizar un país en condiciones en los próximos años, recuperar institucionalidad, garantizar un defensor del pueblo, tribunos, una Junta Nacional de Justicia que no esté politizada, denunciar la prepotencia política. Eso lo pierdo si tomo posición ahora, porque ninguno me da garantía de que va a jugar ese rol. Qué bien que a alguno se la dé, a mí no. Y yo, con la única con la que tengo que dormir el resto de mi vida es conmigo, César. Entonces tengo que estar tranquila con mi conciencia y poder decir, yo voté viciado, porque no me representan. Si tú quieres votar viciado, identifica cuáles son tus razones, vota viciado y actúa en consecuencia.
10: Haré de abogado del diablo.
11: Por supuesto.
10: Y diré entonces que estamos pateando el tablero. Tú y yo pateamos el tablero. O sea, no nos gustan los dos que quedaron, entonces me voy del juego. No juego más.
11: ¿Eso
10: es democrático? Eso es democrático.
11: Es absolutamente democrático. Me quedo en el juego. Y me quedo en el juego no regalándote una legitimidad que no tienes. Porque no me representas.
10: ¿Y quién eres tú para decirme que no la tengo?
11: Si la mayoría
10: opinó de otra manera.
11: Una ciudadana a la que no representan, que no necesita quórum para saber que ellos no me representan. Si con eso coincido con el 34% del país, en buena hora. Si estoy sola en esto, que no estaré sola porque estarás conmigo sufriendo, seremos 2, seremos 10, seremos 100. Que no queremos que el que gane tenga un porcentaje, aunque sea mínimo e ínfimo, de legitimidad de la cual carece. Por supuesto, yo agradezco a las más de 500.000 personas que votaron por mí, pero no les pido tampoco que me sigan en esto. Sí les exijo que voten en libertad, así como les pedí, no se dejen llevar de las narices por el voto estratégico. Voten de manera que puedan al final del día decir, voté por ella o por él, le exijo esto o aquello. Esto es lo que se comprometió a hacer, vigilo que lo cumple. Igual les pido que el voto que hagan el 7 de junio sea un voto de conciencia, en libertad, sin miedo. Y que asuman la consecuencia de ese voto. Y que no insulten al que piensa distinto, porque así no se consiguen votos. Mala gestión la de las que creen que deslegitimándome a mí, o insultándote a ti, o demostrando, o haciendo un rosario de las cosas en las que yo he fallado. O sea, eso es un error. Defiendan a su candidato. Yo no puedo, porque no creo en ellos. Entonces, como me han preguntado y no puedo mantenerme en silencio, y además han usado mi imagen sin mi autorización, me veo en la obligación de decir, yo votaré viciado. Y pondré, no me representa. Aunque sea uno en mi mesa, eso dirá.
10: Regresa el abogado del diablo y dice, pero señora, usted pudo haber perfectamente cedido sus votos a Nieto y estaríamos hablando de otra cosa.
11: A diferencia de todos los demás candidatos, yo renuncié a mi candidatura, César. Y lo hice porque era perfectamente consciente que esto estaba diseñado por los que han pasado a segunda vuelta para fragmentar el voto al punto de hacer casi imposible que los partidos que no teníamos representación en el Congreso llegáramos a tener los recursos para visibilizar un símbolo, para poder hacer llegar, incluso con la franja, aunque haya sido pésimamente mal usada y felizmente no hayan pagado un centavo por eso. A pesar de eso, decidimos entrar a pelear desde dentro. Y bueno, está bien. 3.5%, 4%, lo agradezco. Me comprometo con ese porcentaje de personas a continuar peleando por derogar las leyes pro crimen, peleando porque se garantice derechos y no se retroceda, como con el tema del feminicidio o de la persecución penal de la denuncia por violencia. Me comprometo a seguir intentando poner en agenda como prioridad nacional la lucha contra la anemia en primera infancia. Yo voy a seguir haciendo política, pero para seguir haciendo política tengo que estar al frente de las dos opciones en las que no creo. Y además tengo que mostrar respeto dentro de mi partido y fuera de él por quienes han tomado la decisión de respaldar a un candidato o a otro. Eso me parece lo mínimo en democracia.
10: Ahora, si el voto viciado o blanco no llega al 66%, este será un gesto inútil, privado, simbólico.
11: Inútil, no. Porque no le va a dar legitimidad en votos emitidos al que gane o a la que gane. Simbólico sí, porque vas a tener un 40, un 45 o un 50 que en lo interno y en lo externo demostrará que quien gana no tiene el respaldo de la mayoría y por lo tanto te podrá movilizar después del 28 de julio. A mí me interesa el después del 28 de julio, César, porque mira todo lo que ha pasado desde el 12 de abril hasta ahora que ni siquiera se ha discutido. Te he dado tres ejemplos: de impunidad, Huancavelica; de corrupción, la compra de los aviones; de leyes procrimen, la prórroga de REINF.
12: Pero lo que dices hará más frágil aún el gobierno ya débil.
11: Pero es débil porque no tiene legitimidad, lo ha sido siempre. El apoyo en segunda vuelta, por eso es que te digo que hay que gestar gobernabilidad de origen. Y la gobernabilidad de origen se gesta en la confluencia de fuerzas de centro izquierda, de centro derecha. No de extremos, que es más difícil. No binario, que es lo que tenemos ahora. Confluencia, encuentro, consenso, sentidos comunes. Eso es lo que no hay en el Perú. Lamentablemente vamos a otra segunda vuelta. Es verdad, con menos de 20% de voto emitido. Vamos a una segunda vuelta. Yo quiero que ellos lleguen a ganar la presidencia con 40%, no porque es falso. Porque más del 40% del país, o más del 60%, ya no importa, no juguemos con los números. El 34% de la última encuesta no cree en ninguna opción. ¿Por qué tenemos que respaldar alguna de esas opciones? En mi caso, es un voto viciado, activo. Viciado, activo, porque no creo en que ninguno de ellos lleve adelante lo que el país necesita desde mi perspectiva, que es enfrentar la impunidad, derogar las leyes procrimen, priorizar la anemia, para no condenar el capital humano, que es el irreemplazable. Esto no se va a lograr si es que no nos expresamos con serenidad y con tranquilidad y con respeto, que es lo que no hay. Las redes hoy están... Intentemos que los amigos no se dividan, que las familias no se partan, ¿no? Respetemos el voto del otro, pero que se haga cargo de su voto, César. Que se haga cargo. Hay que construir una alternativa de encuentro. Yo no puedo construir una alternativa de encuentro si tomo posición por dos candidatos por los cuales pedí hasta hace un mes que no votaran. Por estos no, sigue siendo para mí por estos no.
12: Ahora aquí entre nos, ¿quién es peor, Castillo o Keiko? Perdón, ¿Sánchez o Keiko?
11: A ver, claramente Keiko, por la fuerza que tiene en el Senado. O sea, esa pregunta, desde mi perspectiva, no, o sea, es sobre la base de la realidad, César. Keiko tiene un ADN, ha reivindicado todo lo que hizo su padre, no el 21, lo ha reivindicado ahora. Se ha expresado en contra del enfoque de género para eliminarlo, según ha dicho. Se ha expresado a favor de las leyes procrimen. Como siempre, ha guardado silencio todo este mes en el que el Perú está en una crisis a partir del reconocimiento de la elección porque le conviene, sin siquiera dar salidas, alternativas, cómo garantizamos la segunda vuelta de manera activa. ¿Cómo garantizamos que los personeros y los miembros de mesa sepan que hoy hay que cuidar el voto, que hay que embalar los votos, que hay que garantizar un nuevo conteo en el caso de que se cuestione resultados en un acta para darle tranquilidad al país? No se está haciendo eso porque están todos en un cómodo silencio. Yo no hago política para quedarme callada, ¿no? Y tenemos a otra persona que anda dando de gritos porque perdió la elección. A mí me convendría una nueva elección. Me convendría, pero me parece que eso no es lo que toca. Lo que toca es reconocer que hay unas irregularidades tremendas, que hay responsabilidades administrativas, que se han dado siempre y hoy en Lima se han hecho visibles, pero que no podemos permitirlas y que hay que tomar medidas para que eso pase. O sea, yo creo que no es tibio exigir un cambio real y sustantivo para construir una alternativa democrática para el Perú. Creo que es lo más valiente que puedo hacer. Y tampoco es hipócrita ni silencioso, porque yo soy un actor político. Entonces yo no me puedo esconder en el voto en secreto. Eso me parece una cobardía, César. Y no lo voy a hacer. A ti también, con la libertad de expresión, podrías haberte escondido en el silencio, pero eso no se puede. ¿Y por qué Sánchez me parece tan peligroso si creo que claramente hoy Keiko, teniendo mayoría en el Senado y en diputados, es potencialmente más dañina? Porque Sánchez ya se sometió al poder, ya se subió al indulto de Castillo, que no se puede, porque no se puede, solamente hay que garantizarle a él y a todos los presidentes presos juicios justos. Pero yo no puedo avalar ese discurso que carece de fundamento. No puedo, pues, porque no es real. Pues no le creo. No le creo.
12: Ahora, como dijo Nieto en el debate, Keiko ha gobernado en estos últimos tiempos.
11: Sin duda.
12: Desde, desde la época de Dina Boluarte, ¿no es cierto?
11: Entonces, y Sánchez pidiendo, también.
12: Y Sánchez también, a su manera, desde luego. Lo que están pidiendo ambos es una confirmación.
11: Lo que están pidiendo, por eso es que yo sustentaba...
12: Que defendemos el poder que ya tienen.
11: Yo sustentaba, cuando tú me decías algo que al final pasó, que no iba a llegar, yo sustentaba que el 12 de abril era el Rubicón. Nos va a ser mucho más difícil, ¿verdad? Porque han venido desde el 2021 hasta ahora y un poquito antes, desde el 2018 en realidad, en el que las leyes que perseguían el crimen organizado con fuerza comenzaron a surtir efecto, empezaron este tema de las vacancias y la destrucción de toda la capacidad de perseguir el crimen organizado en el país. El principal enemigo del país hoy y que está gobernando a través de operadores es el crimen organizado. Toda la legislación que favorece el crimen organizado, porque no persigue al cabecilla, porque no persigue el dinero, porque no persigue al político que los blinda, ha sido aprobada desde el 2018 hasta ahora, con una mayoría de Keiko, pero también con un Sánchez permitiendo todo el tema de la economía ilegal escondida detrás de la minería ilegal, no de la informal, porque no ha habido ningún esfuerzo serio para formalizar la minería, ninguno. Pues no me pidan que yo salga a respaldar.

0: Quedan muy bien, quedan muy limpios, quedan muy decentes, duermen rico, se van a su cama, pero el país va a quedar otra vez arruinado 5 años.
1: Voy a ser lo más educada que pueda con esta lógica que me ha impuesto de libertad, responsabilidad y respeto. ¿Qué han hecho todos estos que nos califican estos últimos 5 años, César? ¿Se han expuesto a no tener trabajo? ¿Se han expuesto a la crítica permanente por buscar encuentro y el encuentro supone posiciones que no necesariamente has tenido siempre, pero que se requiere para gobernar un país fragmentado? ¿Han hecho crítica directa al poder exponiéndose a que les metan un balazo como has hecho tú? ¿Qué han hecho? Están aterrados. Entonces, como están aterrados ahora, dicen, tienes que hacer algo. Yo ya hice. Yo ya me expuse al ridículo, ya me expuse al insulto, ya renuncié a una candidatura para buscar unidad. Ya vi que los egos cayeron rendidos a la modificación de las leyes que saben la lógica de los partidos y las aprovecharon para su beneficio. Ya lo hice, César. Yo estoy con la conciencia tranquila. Llevo 4 años intentando gestar un espacio de encuentro, renunciando, cediendo, conversando, recorriendo el Perú, escuchando su dolor. Yo entiendo perfectamente que el sur de nuestro país no vaya a votar de ninguna manera por Keiko, que todo el Perú que considera que Keiko ha garantizado blindaje y ha garantizado impunidad, decida no votar por ella, lo entiendo perfectamente. Y también entiendo que sectores económicos que sienten que esto va a temblar y que han permitido que Dina, Balcázar y Geri gobiernen, crean que la economía puede seguir por un camino aparte. Pero yo veo que el Perú se va a desangrar después del 7 de junio y después del 28 de julio. Porque de un lado va a haber una represión activa, si es que gana Keiko, como hubo en Puno, con su aval y su respaldo y su silencio y su no hacer una comisión investigadora en el Congreso, y del otro va a haber un sometimiento para intentar mantenerse en el poder. Entonces, no veo nada bueno para el Perú. Para que yo pueda pelear por eso que creo, con un 4% o sola, tengo que mantener mi integridad. Y mi integridad me obliga a no votar por ninguno de los dos y a viciar mi voto porque no me representan, pero también a respetar profundamente quien considera que cualquiera de las dos opciones es mejor que la otra. Jamás lo cuestionaré. Lo respeto. Lo respeto.
0: Es una opinión personal. Primero, la gente no está con eso.
1: No todo el partido, la mayoría del partido sí está. A ver, ¿en qué estamos de acuerdo? En que no vamos a respaldar a Keiko o Fujimori, en que hay que establecer un conjunto de mínimos que son por los que hemos peleado. Derogar las leyes pro crimen, derogar las leyes que nosotros llamamos pro crisis, que son las que han roto equilibrio de poder, en las que han elegido, como han elegido al tribunal, a la Junta Nacional de Justicia, al Defensor del Pueblo, de todo este quiebre fiscal que además ha generado expectativas en mucha gente porque se han dado leyes, porque el Congreso se volvió, digamos, el hada de los duendes o Papá Noel y trajo pues regalos que no tiene cómo cubrir y ha quebrado el equilibrio fiscal. De por supuesto no seguir derogando todos los derechos, y en eso estamos todos de acuerdo. En lo que no estamos de acuerdo es en que el camino es respaldar a JP, que es la posición que el partido ha tomado, o otra posición minoritaria respetada en el partido, que es el logro que yo saludo, ha decidido votar viciado. Y yo, como ex candidata presidencial, es decir, el partido no tiene dueños. El partido ha tenido largas conversaciones, largas conversaciones. Se subía el tono, controlábamos el tono, bajaba el tono, calificábamos, recorríamos el camino inverso de la calificación. Y finalmente, sí, pues, la foto es la foto de Perú. Regiones tiene una posición clara, incluso algunas posiciones en Lima. Este neo-antifujimorismo del que tú hablas, que hoy encarna Keiko porque ella ha querido no solamente hacerse cargo de todo el pasivo de su padre, sino sumarle su pasivo recargado, con Rospigliosi a la cabeza. No, el abanderado de la impunidad, ¿no? Del que ensucia el uniforme, porque yo no creo que ningún policía ni ningún militar que está dispuesto a dar su vida por nosotros esté dispuesto a avalar al carnicero de los Andes que mató a 23 niños en Ajomarca y más de 60 personas en los años 80. No creo. Pero esa es su decisión. Esa es su decisión. Y tendrán que vivir con eso. Para que yo pueda seguir actuando como he actuado hasta ahora, no puedo violentarme. Y me violenta tener que decidir entre la señora Keiko o el señor Sánchez. Me violenta. Así que voy a votar bicicleta.

0: y a las personas que no saben por quién votar, tomen una decisión. Me pueden escuchar a mí, pueden escuchar a César Gil, me pueden escuchar a quien quieran. Y si quieren votar por A o por B, voten, pero respeten al que piensa diferente. La descalificación no suma nada, César, y están en el juego de descalificar permanentemente, ¿no? Desde ignorantes hasta no les interesa el país. A mí me... 5 años. ¿Qué hiciste tú? No me refiero a ti. ¿Qué hicieron ellos estos 5 años? ¿Asumieron fortalecer posiciones de centro? ¿Asumieron respaldar económicamente con su nombre a los partidos que querían darle una opción de centro al país? ¿Asumieron trabajar en planes de gobierno para dar sus brillantes ideas que solamente dan en su Twitter o en un chat? ¿Asumieron poner la cara y pelear y aceptar ser candidatos? No, no tienen ningún derecho hoy a cuestionar mi voto. Ninguno. Porque yo sí hice eso. Y recorrí el Perú, y escuché el país, y busqué justicia, y reclamé. Yo no siento que este voto sea un voto de sacar el cuerpo, ni mucho menos. Siento que es un voto valiente, tan legítimo como cualquier otro, y que además no escondo, y por supuesto estoy preparada para recibir la... Porque además nos van a echar la culpa de que perdió uno, perdió el otro, como si la gente fuera pues cordero, ¿no? Que no toman decisiones individualmente. Como si este fuera el país de la gente que persigue a alguien. Asuman su voto. En cualquier dirección, asuman su voto. Y yo voy a seguir pensando que el voto viciado es lo que me representa. Viciado, no en blanco. Viciado activo. Viciado activo.
1: Y si nos echan la culpa, acudiré a una frase de lo más solemne: que se vayan al demonio.
0: Qué elegante. Exactamente. Exactamente. Porque si no hicieron nada para evitar esta situación, no tienen derecho ahora. Además, ¿qué tanto poder nos dan? ¿Qué tanto poder? ¿Cuánto subestiman a los ciudadanos y ciudadanas? ¿Cuánto subestiman a ese 34%? Por lo menos el 30% no me pertenece, será tú.
1: Gracias, Marisol.
0: Vamos a construir otra alternativa, César. Yo creo que ese es el mandato. Y respetar y actuar en libertad y asumir la responsabilidad. Ojalá que así sea.
1: Gracias por la entrevista, gracias por lo que estás haciendo. Marisol Pérez Tello, primero urgente, ex candidata presidencial, voto viciado, pero además sustentado, intelectualmente sustentado, moralmente sustentado y elocuentemente dicho. Y claro, ella ha citado a Rospigliosi, y Rospigliosi es absolutamente la fuente permanente del fujimorismo verdadero. No el maquillado, no el hipócrita, no el del teatro japonés. No, no, no. Ese que finge, no. Rospigliosi es el fujimorismo. Es el presidente del Congreso y es la voz. Y el señor Rospigliosi escribe una columna en el diario Expreso en donde dice: toda la mafia caviar izquierdista ha chillado por esa justificada sanción. Se refiere a la sanción impuesta a Deyre Espinosa. Porque Espinosa fue su instrumento político para atacar a sus adversarios, usando ilegal e ilegítimamente el cargo que detentaba. Que detentaba. Es decir, que había asumido de un modo irregular. Eso es detentar. Ilegítima, ilegal, sigue calumniando a la ex fiscal de la nación y sigue diciendo: me zurro en la justicia, me zurro en la condena, está condenado por difamación, me zurro en todo porque soy, al final de cuentas, el que va a mandar junto a Keiko. Este es el fujimorismo, no es otro, no es otro, no solamente no ha cambiado, Ha empeorado. Sí, pues, el Congreso aprobó una segunda inhabilitación en contra de Delia Espinosa. La segunda. La venganza de esta gentuza, entre otros, los congresistas que, teniendo uniforme, cobraban doble sueldo y entonces Delia Espinosa les inició un proceso. Justamente, la venganza es esa. Y la venganza del fujimorismo está expresada clarísimamente en los adjetivos que usa Rospigliosi. Y bueno, empezó una campaña de derechas, en fin, repetitiva, burda. El señor Carlos Gálvez, por ejemplo, expresidente de la Sociedad de Minería, dice: un gobierno de Sánchez sería peor que el de Castillo. Es probable, sí, es probable, es altamente probable que un gobierno de Sánchez sería peor que el de Castillo. Pero un gobierno de Keiko sería peor que el de Alberto Fujimori. De eso no tengo ninguna duda. Primero porque hay un problema intelectual. Alberto Fujimori era un tipo listo. Keiko no es una persona que haya demostrado mucha inteligencia. Es una persona instintiva, apasionada, cruel, violenta, llena de máscaras, desde luego. Pero en el fondo es eso. Y nos esperan, si es que ya ganan, 5 años, que no sé si llegarán a ser 5, de una violencia extraordinaria, violencia institucional. Ya la tenemos, por supuesto, ya la hemos sufrido. El Congreso que ella manda ha copado casi todas las instituciones. Ya sabemos lo que es eso. Pero se imaginan en el Ejecutivo, aparte de la mayoría congresal que va a tener dialogando fácilmente con sus afines. La prensa está rara, ¿no? Es rara la prensa peruana. Hemos vuelto a los años 50, parece que estamos con Odría en el gobierno, con Esparza Sañartu en la dirección de gobierno, con la prensa más o menos asustada, con el APRA en la clandestinidad, con Víctor Raúl de la Torre secuestrado en la embajada de Colombia sin salvoconducto, porque el Comercio titula: anuncian evento político en sede de Petroperú, como si fuera una denuncia. Anuncian evento político en sede de Petroperú y dice así: sindicatos y movimientos sociales convocaron para el sábado 23 de mayo un evento político en la sede de la empresa estatal Petroperú, denominado Cumbre Nacional en Defensa de Petroperú, Gasoducto Sur Peruano y Recursos Naturales. ¿Y? Sí, pues, se reúnen sindicatos. Los organizadores señalan que el gobierno de José Balcázar está siendo presionado por el pacto mafioso de la ultraderecha y el imperialismo yanqui para privatizar Petroperú a través del decreto supremo 010-2025. Entre los organizadores se encuentran la Coordinadora Nacional Unitaria de Lucha, CNUL. ¿Y cuál es su problema? Sí, pues es política. Es política, política sindical, sindicatos haciendo política, que para eso están. ¿O es que los trabajadores no tienen ningún derecho a levantar el dedito y hablar, a pronunciarse y a reunirse en la sede de Petroperú, que es el bocato di cardinale de la derecha y de muchos privados que dicen: miren esa empresa en ruinas? Y entonces, ¿para qué la quieres? Si está en ruinas, si es una calamidad, si es irrecuperable, ¿para qué la quieres? ¿Por qué se te hace agua la boca cada vez que hablas de ella? Sí, pues, es la prensa en la máquina del tiempo. Es la prensa en la máquina del tiempo. Lo mismo que esto, ¿no? El Comercio. Y otra vez, los años 30, 40, 50, es el túnel retro, el tren bala hacia el pasado. El plan de JP, Juntos por el Perú, propone alinear al Perú con Cuba y Venezuela. Yo he leído el plan. El plan es adefesivo en muchos aspectos, digamos, farragoso, pesado, aburrido, generalista, pero en ningún momento propone alinear al Perú con Cuba y Venezuela. No lo dice de ninguna manera, ni siquiera de modo implícito. Pero fíjense las acusaciones que lanza el Comercio en torno al programa de Juntos por el Perú. El plan evidencia una postura crítica hacia Estados Unidos, al que describe como una potencia en decadencia. Están las comillas ahí. Como si fuera una acusación. Y claro que es una potencia, y claro que está en decadencia. Una potencia en decadencia que ejerce control e influencia sobre países de América Latina. Sí, pues, ejerce influencias sobre América Latina. Pregúntenle a los venezolanos, pregúntenle a los cubanos, pregúntenle a los peruanos, a los aviadores peruanos. Pregúntenle a Balcázar. Sí, claro. También le atribuye intervenciones militares. También le atribuye, dice el comercio. El plan le atribuye intervenciones militares en Irak. Sí, pues, en Irak. En Libia. Sí, pues, en Libia. En Panamá, claro que sí. En Nicaragua, recontra, sí. Y faltó Venezuela. Y faltó Cuba. Y faltó Perú. Y faltó México. Y faltó Colombia. ¿Y esta gente, de verdad? ¿De verdad? A mí me hacen llorar. Añade, otro planteamiento precisa impulsar la integración del... O sea, están acusando a Juntos por el Perú, impulsa la integración del Perú a los BRICS en términos igualitarios. Lo ponen entre comillas, pues, miren lo que hemos revelado. La integración a los BRICS. Este bloque, cuyo nombre surge de las iniciales de sus países fundadores, Brasil, Rusia, India, China y Sudáfrica, promueve la cooperación entre economías emergentes y busca eliminar la dependencia del dólar y de la influencia de Estados Unidos y Europa en el comercio internacional. Sí, pues, burro, para eso se hicieron. Para eso se construyó el edificio de los BRICS. Eso es exactamente la alternativa, la posibilidad de una tercería, la posibilidad de otro horizonte. Y eso es el comercio. Eso es el comercio. Sí, pues. La noticia más importante de la semana, por si acaso, es esta, ¿no? El comunicado del Poder Judicial, el comunicado de la Corte Suprema, denunciando que la independencia judicial está en riesgo. Y está en riesgo por el acoso del Congreso de los delincuentes, que lo que quieren es precipitar las cosas antes de que se dé la segunda vuelta. Entonces hay un comunicado del Poder Judicial en su más alta instancia que es gravísimo. Frente a la grave situación revelada por la Comisión de Venecia, la Sala Plena de la Corte Suprema estima necesario reafirmar su compromiso indoblegable de defender la independencia judicial y exhorta con firmeza a todas las instituciones del Estado a respetarla y protegerla. Efectivamente, la Comisión de Venecia ha alertado al escenario internacional respecto de la persecución que están sufriendo jueces probos e íntegros que se han resistido a aplicar leyes pro crimen y pro prescripción surgidas de la cueva del Congreso de los Delincuentes y de la inspiración de Rosquillosa. Y mientras tanto, la Junta Nacional de Justicia ha cambiado la composición de la Corte Penal Nacional y ha cambiado justamente esa composición con 9 miembros. Entonces, el copamiento del Poder Judicial se está haciendo de un modo cada vez más notorio y cada vez más brutal, y no estamos haciendo nada. Mucho cuidado con esto, porque es justamente lo que anunció Rospigliosi, que es, digamos, el matón autorizado del fujimorismo. Ahora lo tienen un poquito separado, ¿no? No le permiten hablar mucho, pero él escribe. Él escribe y dicta línea. Y en el Congreso dicta línea, desde luego, al margen de lo que pueda sugerirle la señora Keiko en términos de discreción, digamos, astuta. Y entonces, claro, esta alteración de la Corte Penal Nacional está en el camino de hay que barrerlos, que es justamente el lema de Rospigliosi. Al Poder Judicial hay que terminar de barrerlo. ¿Y barrerlo de qué? De la resistencia. de la gente que está diciendo no, de la gente que escandalizada está diciéndole no a las leyes pro crimen y a las leyes pro prescripción, a las leyes que producen automáticamente la impunidad y la amnistía de facto, ¿no? Y claro, otra vez el comercio. Tengo que insistir en esto. Un dolor que no cesa para los deudos del andahuaylazo. Sí, es verdad. Es verdad. Esto lo hacen porque quieren aludir a Antauro Humala, que, en fin, sigue ahí de socio menor, pero no descartado, del señor Roberto Sánchez. Entonces, para fregar a Antauro, recuerdan el andahuaylazo. Y estoy de acuerdo. Un dolor que no cesa para los deudos del andahuaylazo, que fue un crimen perpetrado por el loco ese de Antauro Humala. Pero ¿y qué pasa con los deudos de los asesinados por Dina Boluarte en Ayacucho y en Juliaca? Ah, no, esos muertos no sirven. Esos muertos son incómodos, esos ataúdes me perturban, me huelen mal. Yo quiero los muertos del andahuaylazo. Están bastante polvorientos ya, pero me sirven. Sirven a mi causa, que es producir miedo. Lo más terrible que sea. Hipocresía absoluta, asco viviente, país que deprime y prensa que subleva. Todo eso junto. Todo eso junto. Hay que decirlo para desahogarse, porque si no te envenenas, te mueres. Hay que decirlo. Hipócritas. Hipócritas. Bueno, esto es divertido, ¿no? Esto es divertido. El feminismo llevado a los extramuros de la imaginación. Increíble, ¿no? Han hecho, están haciendo, mejor dicho, ya está en exhibición, toda una muestra ideada por Luis Lama, famoso crítico, sobre Lady Macbeth. Este monstruo shakespeariano, la obra se difundió en 1606, este monstruo shakespeariano que azuza al esposo, presiona al marido para que mate al rey de Escocia, para que suceda al rey de Escocia. Y bueno, y luego se arrepiente y enloquece, ¿no? Pero esta arpía demoníaca ahora resulta que, según esta visión feminista, no fue tal, fue una víctima. Fue una víctima. Y entonces, claro, esto es tan delirante que ya resulta divertido, es involuntariamente risueño, ¿no? Sí, pues, Lady Macbeth dice, fue una víctima, afirma Lama. Ella empuja a su marido al asesinato para que accediera al poder, pero una vez que el marido lo consigue, la abandona y comienza en ella los remordimientos y la locura. Visto con ojos de hoy, después del Me Too, la vemos no como una mujer mala, sino una víctima que sacrificó por su marido, que se sacrificó por su marido y que al final terminó traicionándola por el poder. Hombre, hombre, ¿a dónde van a llegar? A hacerme reír. Me encanta, me encanta. Como me hace reír esta columna de la directora de Perú 21, ¿no? El síndrome de Torquemada. Por supuesto que no entiende nada, ni de Torquemada, ni de la Inquisición, a la que le atribuye miles de muertos. No tiene la menor idea, pero en fin, no importa. Lo importante es este párrafo. Hablando de Rafael López Aliaga, dice, y lo peor es que ahora insulta, ataca e induce a sus seguidores a votar contra la candidata de Fuerza Popular, la única alternativa que le queda al elector de centro y centro derecha para no volver a sucumbir a la desgracia radical y populista que nos gobierna. ¿Qué te pasa, Chile? ¿Qué te pasa? ¿Cómo que para no volver a sucumbir a la desgracia radical y populista que nos gobierna? Si la que nos gobierna es Keiko. Keiko con el Congreso de los delincuentes que ella ha manejado. Claro, es cierto, asociada con grupetes y grupos y minorías, pero fundamentalmente es ella. Y ahí está Rospigliosi, como presidente del Congreso, gritándolo todos los días. Ya nos gobierna, en todo caso, la desgracia radical y populista. Pero en todo caso, aquí está la confesión. Keiko es la opción. Keiko es la opción para Perú 21. Tomar distancia, ¿no? Tomar distancia. Los colegios profesionales se están rebelando contra el Congreso, porque ahora el Congreso, claro, ha lanzado este proyecto de ley, mejor dicho, ya lo promulgó, perdón, ya se lo entregó al Ejecutivo, ahora el Ejecutivo tiene que promulgarlo. Esta ley es una ley sobre el Colegio Profesional de Artistas, pero le metieron de contrabando una adenda que decía: las personas inhabilitadas no pueden presidir colegios profesionales. Esto está para Delia Espinosa, desde luego. Pero en todo caso, el Consejo Nacional de Decanos de los Colegios Profesionales ha solicitado al presidente Balcázar observar parcialmente la autógrafa de la ley que crea el Colegio Profesional de Artistas. Justamente esa partecita. Balcázar, presidente, señor presidente, usted ya es suficientemente invisible como para no aspirar a, digamos, retomar una cierta existencia, ¿no? Please, vuelva a la vida. Regrese de las catacumbas o de las tumbas o de donde sea. Salga otra vez, respire y efectivamente observe esta ley. No le dé el gusto al Congreso. No le dé el gusto al Congreso. Y, en fin, permita que los peruanos adviertan que tenemos todavía, aunque en mínima expresión, un presidente y no un vacío en palacio de gobierno. Efectivamente, es la única posibilidad que el Ejecutivo observe y al final se ponga fuerte y vamos a ver. Vete la ley. Vete la ley. El señor, perdón, Álvaro Hensler renunció a la presidencia de la Asociación Civil Transparencia. Sí, pues, tenía que serlo, porque, señor Hensler, no se puede ser presidente de Transparencia y cobrar por lo bajo 42.000 soles al Jurado Nacional de Elecciones que ustedes observan y fiscalizan. Y no decirlo en su declaración jurada. Y claro, la Asociación Civil Transparencia ha recibido un rudo golpe, un durísimo golpe, después de esta revelación que le ha costado a usted el puesto. Pero no se hace eso, pues. No se hace eso. La transparencia no puede ser opacidad respecto de ingresos personales. Y bueno, yo insisto en esto, ¿no? La campaña del Diario El Comercio, lo único que va a hacer es darle más votos a Sánchez. Porque es tan evidente que está sesgada, escorada y mal planteada. Sánchez asegura que no firmará una hoja de ruta y no priorizará el crecimiento económico. Asegura que no priorizará el conocimiento económico. Cuando uno lee las declaraciones de Sánchez, que a mí no me gusta nada, ya lo he dicho, que a mí me ha merecido justamente la opción del voto viciado, del voto blanco viciado o lo que fuese. Cuando uno lee sus declaraciones, lo único que lee es que él dice el crecimiento económico es menos importante que el desarrollo económico, lo cual es una discusión de lo más moderna, sociológica, economicista, lo que fuese, pero una discusión, en serio. Claro, el crecimiento no trae desarrollo necesariamente, porque nosotros hemos crecido, ¿no es cierto? El PBI del Perú ha crecido, pero el desarrollo no, ha sido paralelo. Y entonces, claro, toda una discusión entre académica y política. Pero claro, quieren satanizar este asunto. Y lo único que logran es que en el sur digan, vamos a votar por Sánchez más que nunca. Y en el centro digan, vamos a votar más por Sánchez que nunca. Y que rechace la hoja de ruta, bueno, pues la hoja de ruta es una opción. Pero la hoja de ruta fue lo que firmó Humala de un modo sacramental, ¿recuerdan? Para asegurarse justamente de no seguir asustando a la gente. Y entonces la hoja de ruta, si la hoja de ruta te va a convertir en cosito, hombre, yo también tendría cuidado de firmar alguna hoja de ruta. Elena Conterno, que es especialista en políticas públicas, escribe un muy buen artículo en gestión donde nos recuerda cómo fue que el Congreso puede gastar. Porque recuerdan ustedes que la Constitución del 93 decía el Congreso no puede gastar. O sea, el Congreso no puede producir gasto público, no puede suscitar gasto público. Pero resulta que, efectivamente, pues, fue el Tribunal Constitucional nombrado por el fujimorismo el que abrió, dice Conterno, una rendija que hoy parece la entrada de una catedral. Si el gasto no afecta al presupuesto de este año, sino al del año que viene, entonces la prohibición se relativiza. O sea, si yo doy una ley que implica gasto, pero no para este presupuesto, sino para el próximo año, el Tribunal Constitucional dice, ya, la admito. O sea, el gasto diferido. Estos tienen que ir presos. Los que hicieron esto en el Tribunal Constitucional tienen que ir presos. Solo quiero vivir para verlos presos. De verdad. A eso está llegando mi ira. Quiero verlos presos. Esta es la gente que ha terminado de destrozar el país. Y este es el producto más neto del fujimorismo. Dice Conterno, hay que actuar. El Ministerio de Economía y Finanzas debe impugnar de manera sistemática toda norma que vulnere el artículo 79 de la Constitución, el que prohibía que el Congreso gaste, que el Congreso suponga gastos y forados en la caja fiscal. Los ilegales han invadido proyectos mineros que iban a invertir 12 mil millones de dólares, nada menos. Sí, mineros ilegales han invadido áreas de ampliación de trabajo de los Chancas y Akira en Huancavelica, en Apurímac, y Michiquillay y Conga en Cajamarca. Proyectos que sumados eran 12 mil millones de dólares de nuevas inversiones, pero ya están ocupados por mineros ilegales. Los mineros ilegales que tienen un gran lobby en el Congreso y que van a tener un super lobby en el Congreso del 2026. Mineros ilegales que están detrás de varios electos senadores y electos diputados. El Perú va a la desintegración como país si seguimos así. Por si acaso les digo, el Perú va a la desintegración, va a una lumpenización absoluta. Y sí, pero seguimos tranquilos, ¿no? Tranquilos, discutiendo banalidades, idioteces, llenando la agenda de cosas irrelevantes. La televisión, gran culpable. La televisión basura. La prensa basura. La radio basura. Y el cociente intelectual descendido. En fin.
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0: 11 de la mañana en punto.
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2: Buen día, queridos oyentes de Juliaca y toda la región sur. Bienvenidos a este resumen informativo de este miércoles, 13 de mayo. En regionales, un trágico accidente de tránsito se registró la tarde de este martes en el sector Imata, en la ruta Juliaca a Arequipa, luego de que un bus interprovincial de la empresa Transela impactara frontalmente contra un automóvil particular. Según información preliminar, el vehículo menor habría invadido el carril contrario, provocando el violento choque que dejó ambas unidades completamente destrozadas. A consecuencia del fuerte impacto, el bus terminó fuera de la carretera, en medio de la pampa. Las autoridades confirmaron la muerte de dos ocupantes del automóvil, entre ellos una joven mujer. En tanto, el conductor del bus resultó herido y fue auxiliado por equipos de emergencia. La policía y el Ministerio Público ya realizan las investigaciones para determinar las causas exactas de esta tragedia vial. En otro punto, un violento asalto se registró la noche de este martes contra una minivan de la empresa de transportes Corporación San Marcos Industria Comercio y Servicios cuando cubría la ruta desde el centro poblado de Minas La Rinconada con destino a la ciudad de Juliaca. De acuerdo con información preliminar, el hecho ocurrió aproximadamente a las 8:45 de la noche en el centro poblado de Jazana Grande, Samán. La unidad asaltada es una minivan VCV032, color blanco, marca Mercedes-Benz, modelo Sprinter. Según las primeras investigaciones, los delincuentes habrían hecho pasar por pasajeros para perpetrar el robo. Según manifestó la víctima del asalto, conductor del vehículo, la unidad había partido desde La Rinconada a las 5:38 de la tarde con 6 pasajeros a bordo con dirección a Juliaca. Cambiando de tema, el dólar muestra baja. Hoy se cotiza alrededor de 3.42 a 3.44 soles compra y venta según el BCR. En el ámbito nacional, OMPE, Keiko Fujimori y Roberto Sánchez lideran conteo al 99.663%. El último reporte oficial de la Oficina Nacional de Procesos Electorales, OMPE, confirma que la contienda electoral continúa ajustándose, especialmente en la disputa por el segundo lugar. De acuerdo con el conteo actualizado, Keiko Fujimori se mantiene en el primer lugar con 17.172% de los votos válidos. En tanto, en el segundo lugar se ubica Roberto Sánchez con un porcentaje de 12.001%, mientras que Rafael López Aliaga lo sigue muy de cerca con 11.914%, manteniendo a ambos candidatos una diferencia de aproximadamente 14.
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2: Y 4 meses de prisión contra el candidato presidencial Roberto Sánchez por presuntos delitos de falsa declaración y falseamiento de información ante la OMPE. El Poder Judicial evaluará el caso en una audiencia programada para el 27 de mayo, donde se decidirá si el proceso avanza a juicio oral tras 6 años de investigaciones. En este contexto, fiscal de la Nación Tomás Aladino Gálvez adelantó que de darse esta sentencia, Roberto Sánchez no podría participar como candidato presidencial en las elecciones de segunda vuelta. En otros frentes, revelan que Keiko Fujimori pidió a Alan García que este no indulte a su padre. Lourdes Flores Nano reveló que el expresidente Alan García intentó gestionar un indulto para Alberto Fujimori y Antauro Humala antes de finalizar su segundo mandato en 2011. Según Flores Nano, García consideraba indispensable contar con el apoyo político de quienes se perfilaban como posibles sucesores. En entrevista, detalló que García consultó directamente a la entonces candidata presidencial, Keiko Fujimori, y esta le respondió que no indultara a su padre. En internacional, el presidente de Estados Unidos, Donald Trump, aterrizó este miércoles en China para la esperada reunión con su par, Xi Jinping. Trump llegó a China en una visita de Estado que durará del 13 al 15 de mayo, la primera de un presidente estadounidense en 8 años. En vísperas de su viaje, el mandatario estadounidense auguró cosas grandes para su país y China. El mandatario estadounidense fue recibido por una delegación encabezada por el vicepresidente chino An Zheng. También esperaban a Trump en el aeropuerto 300 jóvenes chinos uniformados que desfilaron con banderas de su país, así como una guardia de honor militar y una banda militar. La agenda prevista de visita incluye el jueves una reunión bilateral con el presidente chino, una visita al Templo del Cielo y un banquete de Estado, así como un almuerzo de trabajo el viernes. Se espera que Trump y ONCE intenten estabilizar las relaciones entre sus países mediante acuerdos mutuamente beneficiosos y que traten de reducir las tensiones en una serie de cuestiones de la agenda internacional en las que sus posiciones divergen. En esta visita, Trump irá acompañado de los directores ejecutivos de más de una decena de las mayores empresas estadounidenses, entre las que se encuentran Apple, Cisco, Tesla, Goldman Sachs, Mastercard, Visa, BlackRock y otras. En el ámbito del clima, heladas se profundizarán. El CENAMI informa que hasta el jueves, 14 de mayo, se presentará el descenso de la temperatura nocturna, de moderada a fuerte intensidad, en la sierra. Además, se esperan ráfagas de viento con velocidades próximas a los 45 km por hora, escasa nubosidad e incremento de la temperatura diurna. Se prevén temperaturas mínimas, entre 0 grados centígrados y menos 5 grados centígrados en zonas sobre los 3.200 metros sobre el nivel del mar de la Sierra Centro y valores entre 0 grados centígrados y menos 12 grados centígrados en áreas situadas por encima de los 4.000 metros sobre el nivel del mar en la Sierra Sur. Eso es todo por esta edición del miércoles, 13 de mayo. Volvemos pronto. Hasta la próxima.
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2: ¡Gózalo! 11 de la mañana con 30 minutos.
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4: Buen día, queridos oyentes de Juliaca y toda la región sur. Bienvenidos a este resumen informativo de este miércoles, 13 de mayo. En regionales, un trágico accidente de tránsito se registró la tarde de este martes en el sector Imata, en la ruta Juliaca a Arequipa, luego de que un bus interprovincial de la empresa Transela impactara frontalmente contra un automóvil particular. Según información preliminar, el vehículo menor habría invadido el carril contrario, provocando el violento choque que dejó ambas unidades completamente destrozadas. A consecuencia del fuerte impacto, el bus terminó fuera de la carretera, en medio de la pampa. Las autoridades confirmaron la muerte de 2 ocupantes del automóvil, entre ellos una joven mujer. En tanto, el conductor del bus resultó herido y fue auxiliado por equipos de emergencia. La policía y el Ministerio Público ya realizan las investigaciones para determinar las causas exactas de esta tragedia vial. En otro punto, un violento asalto se registró la noche de este martes contra una minivan de la empresa de transportes Corporación San Marcos Industria Comercio y Servicios cuando cubría la ruta desde el centro poblado de Minas La Rinconada con destino a la ciudad de Juliaca. De acuerdo con información preliminar, el hecho ocurrió aproximadamente a las 8:45 de la noche en el centro poblado de Jazana Grande, Samán. La unidad asaltada es una minivan VCV032, color blanco, marca Mercedes-Benz, modelo Sprinter. Según las primeras investigaciones, los delincuentes se habrían hecho pasar por pasajeros para perpetrar el robo. Según manifestó la víctima del asalto, conductor del vehículo, la unidad había partido desde La Rinconada a las 5:38 de la tarde con 6 pasajeros a bordo con dirección a Juliaca. Cambiando de tema, el dólar muestra baja. Hoy se cotiza alrededor de 3.42 a 3.44 soles compra y venta según el BCR. En el ámbito nacional, OMPE, Keiko Fujimori y Roberto Sánchez lideran conteo al 99.663%. El último reporte oficial de la Oficina Nacional de Procesos Electorales, OMPE, confirma que la contienda electoral continúa ajustándose, especialmente la disputa por el segundo lugar. De acuerdo con el conteo actualizado, Keiko Fujimori se mantiene en el primer lugar con 17.172% de los votos válidos. En tanto, en el segundo lugar se ubica Roberto Sánchez con un porcentaje de 12.001%, mientras que Rafael López Aliaga lo sigue muy de cerca con 11.914%, manteniendo a ambos candidatos una diferencia de aproximadamente 14.000 votos. La Fiscalía ha solicitado 5 años y 4 meses de prisión contra el candidato presidencial Roberto Sánchez por presuntos delitos de falsa declaración y falseamiento de información ante la OMPE. El Poder Judicial evaluará el caso en una audiencia programada para el 27 de mayo, donde se decidirá si el proceso avanza a juicio oral tras 6 años de investigaciones. En este contexto, fiscal de la Nación Tomás Aladino Gálvez adelantó que, de darse esta sentencia, Roberto Sánchez no podría participar como candidato presidencial en las elecciones de segunda vuelta. En otros frentes, revelan que Keiko Fujimori pidió a Alan García que este no indulte a su padre. Lourdes Flores Nano reveló que el expresidente Alan García intentó gestionar un indulto para Alberto Fujimori y Antauro Humala antes de finalizar su segundo mandato en 2011. Según Flores Nano, García consideraba indispensable contar con el apoyo político de quienes se perfilaban como posibles sucesores. En entrevista, detalló que García consultó directamente a la entonces candidata presidencial, Keiko Fujimori, y esta le respondió que no indultara a su padre. En internacional, el presidente de Estados Unidos, Donald Trump, aterrizó este miércoles en China para la esperada reunión con su par, Xi Jinping. Trump llegó a China en una visita de Estado que durará del 13 al 15 de mayo, la primera de un presidente estadounidense en 8 años. En vísperas de su viaje, el mandatario estadounidense auguró cosas grandes para su país y China. El mandatario estadounidense fue recibido por una delegación encabezada por el vicepresidente chino An Zheng. También esperaban a Trump en el aeropuerto 300 jóvenes chinos uniformados que desfilaron con banderas de su país, así como una guardia de honor militar y una banda militar. La agenda prevista de visita incluye el jueves una reunión bilateral con el presidente chino, una visita al Templo del Cielo y un banquete de Estado, así como un almuerzo de trabajo el viernes. Se espera que Trump y ONCE intenten estabilizar las relaciones entre sus países mediante acuerdos mutuamente beneficiosos y que traten de reducir las tensiones en una serie de cuestiones de la agenda internacional en las que sus posiciones divergen. En esta visita, Trump irá acompañado de los directores ejecutivos de más de una decena de las mayores empresas estadounidenses, entre las que se encuentran Apple, Cisco, Tesla, Goldman Sachs, Mastercard, Visa, BlackRock y otras. En el ámbito del clima, heladas se profundizarán. El CENAMI informa que hasta el jueves, 14 de mayo, se presentará el descenso de la temperatura nocturna, de moderada a fuerte intensidad, en la sierra. Además, se esperan ráfagas de viento con velocidades próximas a los 45 km por hora, escasa nubosidad e incremento de la temperatura diurna. Se prevén temperaturas mínimas, entre 0 grados centígrados y menos 5 grados centígrados en zonas sobre los 3.200 metros sobre el nivel del mar de la Sierra Centro y valores entre 0 grados centígrados y menos 12 grados centígrados en áreas situadas por encima de los 4.000 metros sobre el nivel del mar en la Sierra Sur. Eso es todo por esta edición del miércoles, 13 de mayo. Volvemos pronto. Hasta la próxima.
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0: 12 del mediodía en punto.
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2: Buen día, queridos oyentes de Juliaca y toda la región sur. Bienvenidos a este resumen informativo de este miércoles, 13 de mayo. En regionales, un trágico accidente de tránsito se registró la tarde de este martes en el sector Imata, en la ruta Juliaca a Arequipa, luego de que un bus interprovincial de la empresa Transela impactara frontalmente contra un automóvil particular. Según información preliminar, el vehículo menor habría invadido el carril contrario, provocando el violento choque que dejó ambas unidades completamente destrozadas. A consecuencia del fuerte impacto, el bus terminó fuera de la carretera, en medio de la pampa. Las autoridades confirmaron la muerte de dos ocupantes del automóvil, entre ellos una joven mujer. En tanto, el conductor del bus resultó herido y fue auxiliado por equipos de emergencia. La policía y el Ministerio Público ya realizan las investigaciones para determinar las causas exactas de esta tragedia vial. En otro punto, un violento asalto se registró la noche de este martes contra una minivan de la empresa de transportes Corporación San Marcos Industria Comercio y Servicios cuando cubría la ruta desde el centro poblado de Minas La Rinconada con destino a la ciudad de Juliaca. De acuerdo con información preliminar, el hecho ocurrió aproximadamente a las 8:45 de la noche en el centro poblado de Jazana Grande, Samán. La unidad asaltada es una minivan VCV032, color blanco, marca Mercedes-Benz, modelo Sprinter. Según las primeras investigaciones, los delincuentes se habrían hecho pasar por pasajeros para perpetrar el robo. Según manifestó la víctima del asalto, conductor del vehículo, la unidad había partido desde La Rinconada a las 5:38 de la tarde con 6 pasajeros a bordo con dirección a Juliaca. Cambiando de tema, el dólar

0: Muestra baja. Hoy se cotiza alrededor de 3.42 a 3.44 soles compra y venta según el BCR. En el ámbito nacional, OMPE, Keiko Fujimori y Roberto Sánchez lideran conteo al 99.663%. El último reporte oficial de la Oficina Nacional de Procesos Electorales, OMPE, confirma que la contienda electoral continúa ajustándose, especialmente en la disputa por el segundo lugar. De acuerdo con el conteo actualizado, Keiko Fujimori se mantiene en el primer lugar con 17.172% de los votos válidos. En tanto, en el segundo lugar se ubica Roberto Sánchez con un porcentaje de 12.001%, mientras que Rafael López Aliaga lo sigue muy de cerca con 11.914%, manteniendo a ambos candidatos una diferencia de aproximadamente 14.
1: 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Cinco años
0: y 4 meses de prisión contra el candidato presidencial Roberto Sánchez por presuntos delitos de falsa declaración y falseamiento de información ante la OMPE. El Poder Judicial evaluará el caso en una audiencia programada para el 27 de mayo, donde se decidirá si el proceso avanza a juicio oral tras 6 años de investigaciones. En este contexto, fiscal de la Nación Tomás Aladino Gálvez adelantó que de darse esta sentencia, Roberto Sánchez no podría participar como candidato presidencial en las elecciones de segunda vuelta. En otros frentes, revelan que Keiko Fujimori pidió a Alan García que este no indulte a su padre. Lourdes Flores Nano reveló que el expresidente Alan García intentó gestionar un indulto para Alberto Fujimori y Antauro Humala antes de finalizar su segundo mandato en 2011. Según Flores Nano, García consideraba indispensable contar con el apoyo político de quienes se perfilaban como posibles sucesores. En entrevista, detalló que García consultó directamente a la entonces candidata presidencial, Keiko Fujimori, y esta le respondió que no indultara a su padre. En internacional, el presidente de Estados Unidos, Donald Trump, aterrizó este miércoles en China para la esperada reunión con su par, Xi Jinping. Trump llegó a China en una visita de Estado que durará del 13 al 15 de mayo, la primera de un presidente estadounidense en 8 años. En vísperas de su viaje, el mandatario estadounidense auguró cosas grandes para su país y China. El mandatario estadounidense fue recibido por una delegación encabezada por el vicepresidente chino An Zheng. También esperaban a Trump en el aeropuerto 300 jóvenes chinos uniformados que desfilaron con banderas de su país, así como una guardia de honor militar y una banda militar. La agenda prevista de visita incluye el jueves una reunión bilateral con el presidente chino, una visita al Templo del Cielo y un banquete de Estado, así como un almuerzo de trabajo el viernes. Se espera que Trump y ONU intenten estabilizar las relaciones entre sus países mediante acuerdos mutuamente beneficiosos y que traten de reducir las tensiones en una serie de cuestiones de la agenda internacional en las que sus posiciones divergen. En esta visita, Trump irá acompañado de los directores ejecutivos de más de una decena de las mayores empresas estadounidenses, entre las que se encuentran Apple, Cisco, Tesla, Goldman Sachs, Mastercard, Visa, BlackRock y otras. En el ámbito del clima, heladas se profundizarán. El CENAMI informa que hasta el jueves, 14 de mayo, se presentará el descenso de la temperatura nocturna, de moderada a fuerte intensidad, en la sierra. Además, se esperan ráfagas de viento con velocidades próximas a los 45 km por hora, escasa nubosidad e incremento de la temperatura diurna. Se prevén temperaturas mínimas, entre 0 grados centígrados y menos 5 grados centígrados en zonas sobre los 3.200 metros sobre el nivel del mar de la Sierra Centro y valores entre 0 grados centígrados y menos 12 grados centígrados en áreas situadas por encima de los 4.000 metros sobre el nivel del mar en la Sierra Sur. Eso es todo por esta edición del miércoles, 13 de mayo. Volvemos pronto. Hasta la próxima.
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0: 12 del mediodía con 30 minutos.
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2: Buen día, queridos oyentes de Juliaca y toda la región sur. Bienvenidos a este resumen informativo de este miércoles, 13 de mayo. En regionales, un trágico accidente de tránsito se registró la tarde de este martes en el sector Imata, en la ruta Juliaca a Arequipa, luego de que un bus interprovincial de la empresa Transela impactara frontalmente contra un automóvil particular. Según información preliminar, el vehículo menor habría invadido el carril contrario, provocando el violento choque que dejó ambas unidades completamente destrozadas. A consecuencia del fuerte impacto, el bus terminó fuera de la carretera, en medio de la pampa. Las autoridades confirmaron la muerte de dos ocupantes del automóvil, entre ellos una joven mujer. En tanto, el conductor del bus resultó herido y fue auxiliado por equipos de emergencia. La policía y el Ministerio Público ya realizan las investigaciones para determinar las causas exactas de esta tragedia vial. En otro punto, un violento asalto se registró la noche de este martes contra una minivan de la empresa de transportes Corporación San Marcos Industria Comercio y Servicios cuando cubría la ruta desde el centro poblado de Minas La Rinconada con destino a la ciudad de Juliaca. De acuerdo con información preliminar, el hecho ocurrió aproximadamente a las 8:45 de la noche en el centro poblado de Jazana Grande, Samán. La unidad asaltada es una minivan VCV032, color blanco, marca Mercedes-Benz, modelo Sprinter. Según las primeras investigaciones, los delincuentes habrían hecho pasar por pasajeros para perpetrar el robo. Según manifestó la víctima del asalto, conductor del vehículo, la unidad había partido desde La Rinconada a las 5:38 de la tarde con 6 pasajeros a bordo con dirección a Juliaca. Cambiando de tema, el dólar muestra baja. Hoy se cotiza alrededor de 3.42 a 3.44 soles compra y venta según el BCR. En el ámbito nacional, OMPE, Keiko Fujimori y Roberto Sánchez lideran conteo al 99.663%. El último reporte oficial de la Oficina Nacional de Procesos Electorales, OMPE, confirma que la contienda electoral continúa ajustándose, especialmente en la disputa por el segundo lugar. De acuerdo con el conteo actualizado, Keiko Fujimori se mantiene en el primer lugar con 17.172% de los votos válidos. En tanto, en el segundo lugar se ubica Roberto Sánchez con un porcentaje de 12.001%, mientras que Rafael López Aliaga lo sigue muy de cerca con 11.914%, manteniendo a ambos candidatos una diferencia de aproximadamente 14.000 votos. La Fiscalía ha solicitado 5 años y 4 meses de prisión contra el candidato presidencial Roberto Sánchez por presuntos delitos de falsa declaración y falseamiento de información ante la OMPE. El Poder Judicial evaluará el caso en una audiencia programada para el 27 de mayo, donde se decidirá si el proceso avanza a juicio oral tras 6 años de investigaciones. En este contexto, fiscal de la Nación Tomás Aladino Gálvez adelantó que de darse esta sentencia, Roberto Sánchez no podría participar como candidato presidencial en las elecciones de segunda vuelta. En otros frentes, revelan que Keiko Fujimori pidió a Alan García que este no indulte a su padre. Lourdes Flores Nano reveló que el expresidente Alan García intentó gestionar un indulto para Alberto Fujimori y Antauro Humala antes de finalizar su segundo mandato en 2011. Según Flores Nano, García consideraba indispensable contar con el apoyo político de quienes se perfilaban como posibles sucesores. En entrevista, detalló que García consultó directamente a la entonces candidata presidencial, Keiko Fujimori, y esta le respondió que no indultara a su padre. En internacional, el presidente de Estados Unidos, Donald Trump, aterrizó este miércoles en China para la esperada reunión con su par, Xi Jinping. Trump llegó a China en una visita de Estado que durará del 13 al 15 de mayo, la primera de un presidente estadounidense en 8 años. En vísperas de su viaje, el mandatario estadounidense auguró cosas grandes para su país y China. El mandatario estadounidense fue recibido por una delegación encabezada por el vicepresidente chino An Zheng. También esperaban a Trump en el aeropuerto 300 jóvenes chinos uniformados que desfilaron con banderas de su país, así como una guardia de honor militar y una banda militar. La agenda prevista de visita incluye el jueves una reunión bilateral con el presidente chino, una visita al Templo del Cielo y un banquete de Estado, así como un almuerzo de trabajo el viernes. Se espera que Trump y ONCE intenten estabilizar las relaciones entre sus países mediante acuerdos mutuamente beneficiosos y que traten de reducir las tensiones en una serie de cuestiones de la agenda internacional en las que sus posiciones divergen. En esta visita, Trump irá acompañado de los directores ejecutivos de más de una decena de las mayores empresas estadounidenses, entre las que se encuentran Apple, Cisco, Tesla, Goldman Sachs, Mastercard, Visa, BlackRock y otras. En el ámbito del clima, heladas se profundizarán. El CENAMI informa que hasta el jueves, 14 de mayo, se presentará el descenso de la temperatura nocturna, de moderada a fuerte intensidad, en la sierra. Además, se esperan ráfagas de viento con velocidades próximas a los 45 km por hora, escasa nubosidad e incremento de la temperatura diurna. Se prevén temperaturas mínimas, entre 0 grados centígrados y menos 5 grados centígrados en zonas sobre los 3.200 metros sobre el nivel del mar de la Sierra Centro y valores entre 0 grados centígrados y menos 12 grados centígrados en áreas situadas por encima de los 4.000 metros sobre el nivel del mar en la Sierra Sur. Eso es todo por esta edición del miércoles, 13 de mayo. Volvemos pronto. Hasta la próxima.
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1: 12 del mediodía con 50 minutos.

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3: Una de la tarde en punto.
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5: Buen día, queridos oyentes de Juliaca y toda la región sur. Bienvenidos a este resumen informativo de este miércoles, 13 de mayo, en Regionales. Un trágico accidente de tránsito se registró la tarde de este martes en el sector Imata, en la ruta Juliaca a Arequipa, luego de que un bus interprovincial de la empresa Transela impactara frontalmente contra un automóvil particular. Según información preliminar, el vehículo menor habría invadido el carril contrario, provocando el violento choque que dejó ambas unidades completamente destrozadas. A consecuencia del fuerte impacto, el bus terminó fuera de la carretera, en medio de la pampa. Las autoridades confirmaron la muerte de dos ocupantes del automóvil, entre ellos una joven mujer. En tanto, el conductor del bus resultó herido y fue auxiliado por equipos de emergencia. La policía y el Ministerio Público ya realizan las investigaciones para determinar las causas exactas de esta tragedia vial. En otro punto, un violento asalto se registró la noche de este martes contra una minivan de la empresa de transportes Corporación San Marcos Industria Comercio y Servicios cuando cubría la ruta desde el centro poblado de Minas La Rinconada con destino a la ciudad de Juliaca. De acuerdo con información preliminar, el hecho ocurrió aproximadamente a las 8:45 de la noche en el centro poblado de Hassana Grande, Samán. La unidad asaltada es una minivan VCV032, color blanco, marca Mercedes-Benz, modelo Sprinter. Según las primeras investigaciones, los delincuentes habrían hecho pasar por pasajeros para perpetrar el robo. Según manifestó la víctima del asalto, conductor del vehículo, la unidad había partido desde La Rinconada a las 5:38 de la tarde con 6 pasajeros a bordo con dirección a Juliaca. Cambiando de tema, el dólar muestra baja. Hoy se cotiza alrededor de 3.42 a 3.44 soles compra y venta según el BCR. En el ámbito nacional, OMPE, Keiko Fujimori y Roberto Sánchez lideran conteo al 99.663%. El último reporte oficial de la Oficina Nacional de Procesos Electorales, OMPE, confirma que la contienda electoral continúa ajustándose, especialmente en la disputa por el segundo lugar. De acuerdo con el conteo actualizado, Keiko Fujimori se mantiene en el primer lugar con 17.172% de los votos válidos. En tanto, en el segundo lugar se ubica Roberto Sánchez con un

0: porcentaje de 12.001%, mientras que Rafael López Aliaga lo sigue muy de cerca con 11.914%, manteniendo a ambos candidatos una diferencia de aproximadamente 14.000.
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0: Cinco años y cuatro meses de prisión contra el candidato presidencial Roberto Sánchez por presuntos delitos de falsa declaración y falseamiento de información ante la OMPE. El Poder Judicial evaluará el caso en una audiencia programada para el 27 de mayo, donde se decidirá si el proceso avanza a juicio oral tras seis años de investigaciones. En este contexto, fiscal de la Nación Tomás Aladino Gálvez adelantó que de darse esta sentencia, Roberto Sánchez no podría participar como candidato presidencial en las elecciones de segunda vuelta. En otros frentes, revelan que Keiko Fujimori pidió a Alan García que este no indulte a su padre. Lourdes Flores Nano reveló que el expresidente Alan García intentó gestionar un indulto para Alberto Fujimori y Antauro Humala antes de finalizar su segundo mandato en 2011. Según Flores Nano, García consideraba indispensable contar con el apoyo político de quienes se perfilaban como posibles sucesores. En entrevista, detalló que García consultó directamente a la entonces candidata presidencial, Keiko Fujimori, y esta le respondió que no indultara a su padre. En internacional, el presidente de Estados Unidos, Donald Trump, aterrizó este miércoles en China para la esperada reunión con su par, Xi Jinping. Trump llegó a China en una visita de Estado que durará del 13 al 15 de mayo, la primera de un presidente estadounidense en ocho años. En vísperas de su viaje, el mandatario estadounidense auguró cosas grandes para su país y China. El mandatario estadounidense fue recibido por una delegación encabezada por el vicepresidente chino An Zheng. También esperaban a Trump en el aeropuerto 300 jóvenes chinos uniformados que desfilaron con banderas de su país, así como una guardia de honor militar y una banda militar. La agenda prevista de visita incluye el jueves una reunión bilateral con el presidente chino, una visita al Templo del Cielo y un banquete de Estado, así como un almuerzo de trabajo el viernes. Se espera que Trump y ONCE intenten estabilizar las relaciones entre sus países mediante acuerdos mutuamente beneficiosos y que traten de reducir las tensiones en una serie de cuestiones de la agenda internacional en las que sus posiciones divergen. En esta visita, Trump irá acompañado de los directores ejecutivos de más de una decena de las mayores empresas estadounidenses, entre las que se encuentran Apple, Cisco, Tesla, Goldman Sachs, Mastercard, Visa, BlackRock y otras. En el ámbito del clima, heladas se profundizarán. El CENAMI informa que hasta el jueves, 14 de mayo, se presentará el descenso de la temperatura nocturna, de moderada a fuerte intensidad, en la sierra. Además, se esperan ráfagas de viento con velocidades próximas a los 45 km por hora, escasa nubosidad e incremento de la temperatura diurna. Se prevén temperaturas mínimas, entre 0 grados centígrados y menos 5 grados centígrados en zonas sobre los 3.200 metros sobre el nivel del mar de la Sierra Centro y valores entre 0 grados centígrados y menos 12 grados centígrados en áreas situadas por encima de los 4.000 metros sobre el nivel del mar en la Sierra Sur. Eso es todo por esta edición del miércoles, 13 de mayo. Volvemos pronto. Hasta la próxima.
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0: Y bien, hoy iniciamos el programa con temas eminentemente de coyuntura y de actualidad política de nuestro país. Y en tal sentido, bueno, tenemos que referir, tenemos que mencionar un asunto, un tema que ciertamente tiene que ver con esta primera y segunda vuelta electoral. Y hablando de los temas de indulto, estos días se está hablando y especulando, comentando sobre temas de indulto. Probable indulto a Pedro Castillo, al ex gobernante. Pero y a propósito de ello, tome nota, les adelantamos. Lourdes Flores, ex candidata presidencial, dirigente del PPC, de este partido de la derecha, partido tradicional en nuestro país, a propósito de los temas del indulto, acaba de revelar que en una conversación con Alan García, este le contó, sí, le contó directamente que en una ocasión, antes de que dejara el cargo de la presidencia de la República, le ofreció a Keiko Fujimori el indulto a su padre. Y aunque usted no lo crea, Keiko Fujimori le dijo que no, no quería el indulto a favor de su padre. Es un asunto, es un tema terrible, ¿eh? Terrible. Pero ¿cómo y de qué manera? Bueno, a ver si podemos hacer un pequeño adelanto.
1: A ver, personalmente, Alan García.
2: ¿Te lo contó Alan García?
1: Lo que voy a contar a continuación me lo contó Alan García. Y no deja bien a mi buena amiga Keiko, pero dice que él les preguntó a Keiko y a Humala, finales de su gobierno, o sea, finales del 2011, si antes de irme yo indulto, ahí había una consideración política, digamos, ¿no?
2: A Fujimori.
1: A Fujimori y a Antauro.
2: Ah.
1: Ambos. Yo necesito el respaldo de los dos candidatos que pasan a la segunda vuelta. Dicen los chismes de peluquería.
2: Yo también he escuchado ese chisme. Y no es de peluquería.
1: Choyanta.
2: Yo tengo fuentes también que me han contado.
1: Choyanta dijo sí y mi buena amiga Keiko dijo no.
0: ¿Qué le parece? O sea, se puso en contacto Alan García en su segundo periodo, el 2010, entre 2010 y 2011, ya, para dejar el cargo. Les consultó tanto a Ollanta Humala para indultar a Antauro cuando todavía estaba preso. Ollanta le dijo que sí, estaba de acuerdo. Pero Keiko Fujimori le dijo que no. Señor Alan García, no indultes a mi padre. Le dijo que no. Seguramente que los amigos fujimoristas se quedan mudos, paralizados. ¿Qué puede pensar? ¿Qué pueden ustedes saber, deducir de todo eso? Lo que ha venido ocurriendo. Es decir, no solo se opuso cuando estuvo PPK, el año 2016. Desde hace años antes ya estuvo con esa conducta, con esa postura Keiko Fujimori respecto a su padre. Entonces ahora uno se pregunta, pero ¿cómo es que entonces ahora dice de que quiero ser presidente?
3: Una de la tarde con 50 minutos.
0: 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Cuando ya no existe el hombre. Bueno, ese es uno. Van a ver ustedes los detalles, vamos a analizarlo detenidamente más adelante. Ese es uno de los temas, pero eso no es todo. A propósito de los indultos también. A propósito de los indultos, la presidencia de la República, por intermedio del ministro de la presidencia del Consejo de Ministros, Luis Arroyo, acaba de decir que en el gobierno no hay, por lo menos establecido en la agenda, el tema del indulto a Pedro Castillo. No hay. No tenemos ningún indulto pendiente en este momento, menos de Pedro Castillo. Así que simplemente se trata de comentarios, especulaciones. Eso es lo que refiere el gobierno. Pero ¿realmente es así? ¿Cómo es? ¿De qué manera? Ese es un punto que lo vamos a tratar. Todos estos temas son políticos, pues. Pero eso no es todo. En la tercera parte también vamos a hablar, vamos a comentar brevemente respecto a Roberto Sánchez. ¿Qué pasa con Roberto Sánchez? En medio de este proceso electoral, entre la primera y la segunda vuelta, ahora que prácticamente ya está casi definido el ingreso a la segunda vuelta entre Roberto Sánchez y Keiko Fujimori, ¿qué ocurre? ¿Qué pasa? Como siempre suele ocurrir en ocasiones de esta índole, de esta naturaleza, en medio de este proceso electoral, comienzan a activar denuncias y acusaciones en contra de Roberto Sánchez, sus denuncias o sus casos que tenía pendiente. Así que amigos, esos y otros temas lo vamos a tratar, lo vamos a abordar enseguida, como siempre, a través de este su programa Puntos de Vista y todos los medios radiales, televisivos y redes sociales que nos acompañan.
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0: Bueno, muy bien, amigos. A ver, vamos de inmediato a ver con el primer punto, con el primer tema de carácter político planteado para hoy. Y bueno, ahora está, bueno, tratando ya de calentarse el tema electoral cuando ya prácticamente se está, ya se tiene prácticamente definido, ya podríamos decir, ya está definido la segunda vuelta electoral entre Keiko Fujimori y Roberto Sánchez. Porque de acuerdo al último reporte, tome nota, de acuerdo a este último reporte, que a esta hora, que a esta hora se tiene ya de parte de la OMPE, se ha llegado, a ver, vamos adelantando, se ha llegado ya a obtener el resultado siguiente. A ver, solamente una muestra, muy rápido. Se ha llegado a obtener ya al 99,927%. 99,9%, ya para redondear. 99,9. 99,9. Fíjense. O sea, ya prácticamente hasta. Yo creo que ya. En esos pequeñísimos dígitos que faltan, tendría que tener pues cero votos Roberto Sánchez y Porqui, tener todos los votos a su favor. Ni así creo que no se puede revertir, ya no se puede revertir. Ya. Definitivamente es prácticamente irreversible estos resultados. Bueno, todo indica que estos van a ser ya irreversibles, ¿eh? Pero yo creo que ya ahora sí, en el transcurso del día, ya se llega al 100%, el transcurso del día. Porque de acuerdo al ritmo, pues estamos al 99,927%. O sea, redondeando, 99,9. Así está. De modo que sigue la diferencia entre 15.000 a 20.000 votos. 15.000 a 20.000 votos de distancia, de diferencia entre Roberto Sánchez y también, diríamos, entre Porqui y Roberto Sánchez. Así que, bueno, ya está. Yo creo que es irreversible, ¿eh? Irreversible que pueda modificar, que pueda cambiar. Ya no, definitivamente ya no. Aquí tenemos, a ver, un adelanto. Ahí está. Este es el último reporte de este momento, ¿eh? Estamos enlazados directamente con la OMPE. Ahí está. A ver, adelantamos, a ver si va a ir modificando en el transcurso del programa. Cantidad de votos, a ver, Roberto Sánchez, 2.012.000 votos, redondeando, ¿eh? 2.012.000 votos. La misma que representa en votos válidos, el 12,10%, el 12,010%, 12,010%. Y Rafael López Aliaga, 1.993.000, que representa en votos válidos 11,90%. 11,90%. O sea, ya la distancia se va prolongando, a ratos un poquito, que se trata de acercar, pero ya hay una distancia considerable. No es siquiera una diferencia de 1.000, 2.000 votos. Estamos hablando entre 15.000 a 20.000 votos. Ese es por lo menos el ritmo. Así que, bueno, faltando ya casi, casi nada, todo parece indicar que este resultado es irreversible, que no va a cambiar ya. Definitivamente ya no hay, porque ya no hay margen. Ya no hay. Estamos al 99,9%. 99,9%. Y décimas todavía. Así que amigos, en medio de este panorama, en medio de este panorama electoral, ahora aparece y se comenta, se habla, desde el pasado fin de semana, desde el pasado de fin de semana, rumores, especulaciones sobre un probable indulto a Pedro Castillo. Pero que en realidad, como lo hemos abordado en el programa anterior, no era tan cierto. Y a consecuencia de qué se comenzó a tratar y a hablar sobre este punto. Precisamente porque hay en el Ministerio de Justicia, es que está a cargo del Ministerio de Justicia, hay una comisión de gracias presidenciales, una comisión conformada por diversos representantes de diversos sectores del Estado, del país, representantes del Congreso, del Gobierno, del Ejecutivo, del Ministerio de Justicia, del Ministerio de la Mujer, de diversas entidades. Hay una comisión de gracias presidenciales. Y por el hecho de que un integrante de esa comisión de gracias presidenciales renunció, se retiró del cargo, entonces lo que hizo el gobierno de Balcázar...
1: 2:00 p.m. en punto.
0: Reemplazar o sustituir a esa persona que salió de esa comisión de gracias presidenciales. Y coincidentemente, como lo dijimos, es una dama, es una mujer, ¿no?, la que ha reemplazado ese vacío. Entonces, a consecuencia de ello, en el Congreso se alarmaron, indicando de que, bueno, ¿por qué están recomponiendo esa comisión de gracias presidenciales? De seguro que lo van a indultar a Castillo. Entonces, inmediatamente salieron ahí, Rospiglioz, dando su grito al cielo, como lo han escuchado ustedes, igual manera también Jorge Montoya, todos ellos indicando de que eso no procede, y si le otorga el indulto a Castillo, el Congreso tomaría una decisión drástica, como en otras palabras, por no decirlo, si lo indulta a Castillo, lo vacamos inmediatamente. Eso es lo que dijo en el fondo Rospiglioz, ¿no es cierto? Ustedes lo han podido captar. El otro igual, Jorge Montoya, por eso dijimos, ¿cómo no? La ultraderecha y el fujimorismo y sus aliados, a punta de amenazas, han venido gobernando el país. Y han tenido gobiernos títeres, como la de Dina Boluarte, como la de José Gerí, más conocido como el Pajerí, e inclusive ahora uno de sus aliados, a punta de amenazas. Así han venido gobernando y siguen gobernando el país así. Por eso les habíamos advertido claramente. Esa es una prueba, una muestra más de cómo el país, nuestro país, está siendo gobernado de esa manera. Ya no hay duda, ya no hay ninguna discusión. ¿Cómo es posible de que un congresista, un personaje como Rospiglioz, que ni siquiera ha sido elegido legítimamente, ahora asuman esos cargos y todavía se den la osadía de amenazar a alguien que ejerce la presidencia de la República, cuando sabemos que el presidente de la República es el jefe supremo de las Fuerzas Armadas y Policiales? Es el que personifica a la nación, es la máxima autoridad. Nadie puede estar por encima de él, salvo en cuestiones de, bueno, legales o legislativas, el Congreso, pero que desde el Congreso le digan qué debe hacer y o qué no debe hacer. Bueno, pues, entonces, a consecuencia de esos comentarios de los indultos, señores, ahora sale otra novedad. Una novedad que ciertamente los va a dejar, no sé si desesperados, los va a dejar, pero...
1: 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Los
0: va a dejar, pues, como siempre, anodados a los amigos fujimoristas. Y por consiguiente también les toca a gente de derecha. Y ahí aparece nada menos y nada más que Lourdes Flores Nano. No es cualquier persona, esta mujer. Es una persona que ha ejercido diversos cargos en el Congreso de la República. Inclusive en alguna ocasión fue presidenta del Congreso. Congresista varias veces, representante de la ultraderecha, ¿no? Tome nota, no es, ahora algunos fujimoristas van a decir seguramente, cuando lo van a escuchar detenidamente, lo van a escuchar, van a decir, ah, no, ese debe ser, es que tiene bronca con Keiko Fujimori, o por venganza, o por, no, al contrario, Lourdes Flores con Keiko Fujimori se llevan muy bien, y ella misma dice, es mi amiga muy cercana, Keiko Fujimori. Pero hablando de indultos, de estas cosas, justo usted me hace recordar de lo que me contó Alan García cuando estuvo en vida y cuando todavía estaba de presidente de la República. Y recuerden que Alan García con Lourdes Flores fueron en alianza. ¿Recuerdan? En alianza, en acuerdo. El APRA y el PPC. ¿Qué año? El año 2006, creo que fue. Sí, pues en las elecciones del año 2006. Y en la siguiente elección también. Fueron en alianza, estuvieron juntos. Alan García y Lourdes Flores. Y aquí tenemos los datos. A ver, van a tomar atención. Los vamos a resumir, lo vamos a resumir. Para que ustedes tomen nota. A ver, ¿qué es lo que dice? Después lo van a escuchar puntualmente. Porque algún amigo fujimorista va a decir, no, Cherna Fuentes nos anda fregando, que nos anda ahí ajustando todos los días. No, no, si no son cosas que salen pues estos días y no podemos estar al margen, no nos vamos a hacer los tontos o los sordos o los mudos, pues son temas que han sido expuestos pues, por Lourdes Flores. Y como estamos en medio de este proceso electoral y como se está comentando, como se está hablando o especulando o rumoreando del tema del indulto, entonces sale pues, justos ahí Lourdes Flores. Claro, ella no ha salido a hablar específicamente sobre ese punto, sino comenzaron a hablar del indulto, del posible, probable indulto de Castillo. Entonces ahí pues se le salió a Lourdes Flores y reveló precisamente esa versión. ¿Cómo y de qué manera? A ver, tomen atención. Lourdes Flores, a ver, la nota, el resumen. Lourdes Flores Nano, alta dirigente del PPC, conocida, congresista, ejerció muchos cargos, diversos cargos en el ámbito de la derecha, en el plano político. Lourdes Flores asegura que el exgobernante Alan García Pérez le ofreció a Keiko Fujimori indultar a su padre, es decir, a Alberto Fujimori. Y Keiko Fujimori se negó. Y respondió que no. O sea, no quiso que lo indulten, no quiso que lo liberen a Alberto Fujimori. ¿Por qué? Eso ustedes, a ver, van a reflexionar. Ahí vayan analizando. Pero no solo se comunicó con Keiko Fujimori, sino también con Ollanta Humala. Con Ollanta Humala. Y le dijo, Alan García le dijo, yo requiero el apoyo político de ustedes. Y escogió justamente a los dos. Uno, de la extrema derecha, como es de Keiko Fujimori, indultar a Alberto Fujimori, y también, para que el otro sector no diga nada, también se puso en contacto con Ollanta Humala. Y Ollanta Humala le dijo, Alan García le dijo a Ollanta Humala, yo, antes de dejar el cargo, quiero indultar a Antauro Humala. ¿Qué dices? ¿Estás de acuerdo? Ollanta Humala le dijo que sí, estaba de acuerdo. Eso es lo que refiere puntualmente Lourdes Flores. Ollanta aceptó, estaba de acuerdo. Pero Keiko Fujimori no quiso. Entonces, Alan García decía de que, bueno, en ese desacuerdo no puedo hacer eso. Si es que ambos dicen o dan su voz positiva, su respuesta positiva, favorable, entonces no voy a tener problemas. Pero si voy a indultar a uno solo y al otro no, voy a tener problemas de carácter político. Entonces, quedó ahí. Esa es una historia, señores, ¿eh? ¿Y en qué momento, en qué circunstancias se dio todo eso? Precisamente el año 2011, cuando ingresaron y pasaron a la segunda vuelta tanto Keiko como Ollanta Humala. Ahí, justamente esos días, les consultó a Keiko y a Ollanta. Acá está el resumen. A ver, Lourdes Flores detalló una conversación privada con Alan García, donde le confesó, que Keiko Fujimori no respaldó el indulto a su padre, es decir, Alberto Fujimori. Cuando se le consultó formalmente, antes del cambio de mando del año 2011, Alan García intentó gestionar indultos tanto para Alberto Fujimori como también Antauro Humala. Esto antes de finalizar su mandato el año 2011. Keiko Fujimori rechazó el indulto, mientras que Ollanta Humala aceptó la propuesta de Alan García. En tal sentido, Lourdes Flores, representante del Partido Popular Cristiano, el PPC, reveló que el expresidente, tome nota, que el expresidente Alan García estuvo de acuerdo y decidido a indultar a ambos personajes. Uno de la
1: ultraderecha. 2:10 p.m.
0: Otros sectores que representan en el país. Y refiere lo siguiente. Según Lourdes Flores, Alan García consideraba indispensable contar con el apoyo político de quienes se perfilaban como posibles sucesores. Como ambos han pasado a la segunda vuelta, entonces requería el apoyo de los dos sectores. Entonces, si estaban de acuerdo ambos sectores, entonces cumplía con ese indulto. En una entrevista, bueno, Lourdes Flores, en un medio de comunicación nacional, como lo van a ver, detalló que García consultó directamente a los entonces candidatos presidenciales, Keiko Fujimori y Ollanta Humala, sobre su disposición frente a esta medida del indulto. Lo que voy a contar a continuación me lo dijo personalmente Alan García. Y no deja bien, de hecho, estas versiones no va a dejar bien parada a mi muy buena amiga Keiko Fujimori. Se puede saber Keiko Fujimori que estará, bueno, ensayando para responder o para aclarar, porque de hecho es una pregunta, una interrogante, o una gran interrogante que la van a hacer los diversos medios, tanto nacionales e internacionales. Y dice, y reitero esta parte, ¿eh? Lo que voy a contar a continuación me lo dijo personalmente Alan García. Y no deja bien, y no deja bien parada a mi buena amiga Keiko. Es una buena amiga mía, dice. Pero dice que les preguntó a Keiko y a Humala, a Ollanta Humala, a finales de su gobierno, o sea, a finales del año 2011, si antes de irme yo indulto tanto a Alberto Fujimori y a Antauro. Entonces, a ver, ¿qué es lo que dicen? Lourdes Flores sostiene que hubo una consideración política, ya que Alan García necesitaba el respaldo de los candidatos que pasaban a la segunda vuelta en ese momento. Tras la revelación de este caso, comentaron y lo dieron a conocer en el programa de Beto Ortiz. Yo también he escuchado, dice Beto Ortiz, y no es un chisme de peluquería. Tengo fuentes que me han confirmado ese hecho. También Beto Ortiz también dice, sí, nosotros también hemos llegado a tomar conocimiento. Quiere decir de que Alan García no solo le contó directamente a Lourdes Flores, sino que también seguramente a otros, de sus partidarios u otros. Pero dice, Beto Ortiz dice que sí, yo también tengo esa fuente, sí. Tengo la fuente, dice, o sea, de la versión. El exmandatario salió de prisión en diciembre del año 2023. Ello ocurrió, bueno, eso ya es una historia, ¿no? Cuando Kuczynski lo indultó el año 2016 y a consecuencia de eso hubo problemas, cayó el gobierno de Kuczynski, se pelearon entre Keiko y Kenji Fujimori, todo eso ya es una historia larga que lo hemos hecho referencia, ¿no? Pero en concreto, en forma puntual, lo que pasó, lo que ocurrió es que Keiko Fujimori no solo...

casi, casi, por no decirlo, enemigo de su padre. No, mi padre tiene que estar preso. Tiene que estar en prisión, o debe estar en prisión. En el fondo, ¿decía eso o no? No solo el año 2011, ahí está. Lo está expresando públicamente, dando a conocer ese hecho. Y no solo ahí. Lo que ya se conocía era el año 2016, cuando ingresó PPK, y como PPK se comprometió públicamente a indultar a Alberto Fujimori, entonces inmediatamente procedieron, ¿no?, a gestionar los trámites. Y ahí estaba, pues, el artífice era Kenji Fujimori. Y Keiko Fujimori no estaba de acuerdo. Eso sí se sabía. ¿Sí o no? Eso sí se sabía. Se conocía. Era de conocimiento público que Keiko Fujimori no quería que salga su padre. ¿Por qué? Porque sus cálculos políticos, electorales, sus ambiciones personales de Keiko Fujimori era lo siguiente: si sale mi padre, él va a ser el candidato, él me va a dejar a segundo plano. Y por lo tanto no conviene que salga, que siga preso. Ese era precisamente el cálculo y la evaluación que hacía Keiko Fujimori, conjuntamente a su cúpula fujimorista. Entonces, mira, fíjense, su ambición personal. Fíjense, entiendan, comprendan. No quiso que salga su padre. Pero ¿cómo es que ahora habla que voy a ser igual que mi padre, que por acá, por allá? ¿Lleno de hipocresía o no? ¿Cómo calificar eso? ¿Cómo es posible que una hija, en vez de que luche y haga todo lo posible para liberar, para sacar a su padre que está preso, pero ella no, decía, no, no, que no salga, hay que aguantar? O sea, en otras palabras, quería que se muera en prisión. Pero para las entrevistas en público hablaba de que, no, estamos haciendo todas las gestiones para que salga, que por acá, por allá. O sea, un doble discurso, doble cara, como le llaman. ¿Qué le dicen, a ver, a ese doble cara en quechua? ¿Qué le dicen a ese doble cara en aymara? A ver, si nos hacen llegar, a ver, las comunicaciones. Ya están habilitadas, ¿no?, la página de Hernán Fuentes en el Facebook, la página de Onda Popular también, ya está. En la página de Radio TV Perú, también está en el WhatsApp, ya están habilitados. A ver, háganos llegar, a ver, opiniones. ¿Qué le dicen a esos doble cara? ¿En qué hecho? ¿En aymara? A ver. Eso se conocía. Eso nadie lo puede negar. Ni los propios fujimoristas no lo pueden negar. Sino tratan de maquillarlo nada más. El año 2016. Esa es la razón, el motivo que terminó también con la caída del gobierno de PPK. ¿Recuerdan? Y la pelea también que se rompió prácticamente desde ahí. El vínculo, la relación entre Kenji y Keiko Fujimori. Y ahí fue una pieza clave para Keiko Fujimori, la presencia y la actuación del congresista Moisés Mamani. ¿Recuerdan? Quien grabó los Mamani videos, bueno, diversas denominaciones que le han dado. ¿Sí o no? Eso ya fue de conocimiento, claro, puntual. Keiko Fujimori no quiso que el año 2016 salga su padre. Entonces, ¿cómo es que ahora, bueno, levante como bandera cuando ya está muerto para decir que yo voy a ser igual, que tal cosa, que por acá? Pero no solo había sido pues eso del año 2016, ahora con la revelación de Lourdes Flores, ya el año 2011 tampoco no quería. Eso es lo último. Y eso es precisamente lo que Lourdes Flores acaba de revelar en un medio nacional, en un medio público. Entonces, ¿qué dirían? ¿Qué dicen los amigos fujimoristas sobre eso? Ahora, ¿qué cosa le van a decir? ¿Le van a atacar a Lourdes Flores? Que por venganza, que por acá, porque no, no. Lourdes Flores, bueno, ya dice, yo estoy al margen de las actividades dirigenciales o políticas de momento. Esto es lo que voy a decir. Le va a dejar mal parado a mi amiga, a mi muy buena amiga, dice. A mi muy buena amiga Keiko Fujimori. Pero tengo que decirlo.

0: Alan García le contó directamente, personalmente, a Lourdes Flores ese hecho. Ahora, ¿la atacarán a Lourdes Flores? ¿Qué justificación, qué excusa pueden dar? Eso los deja, pues, definitivamente, señores, en una situación terrible. Terrible, muy, muy, realmente. Pero ¿cuánta gente, cuántos sectores de la población se enteran o conocen este hecho? ¿Qué más dicen? A ver, el exmandatario salió de prisión en diciembre del año 2023. Ello ocurrió tras un fallo del Tribunal Constitucional.
1: 2:20 PM.
0: Concedido originalmente el año 2017. Por el entonces presidente Pedro Pablo Kuczynski, la orden de libertad se cumplió pese a los cuestionamientos de la Corte Interamericana de Derechos Humanos, que se oponía a la salida del ex dictador, porque de acuerdo a las normas y tratados internacionales, no pueden ser acreedores de la gracia presidencial ni el beneficio del indulto aquellos que han cometido delitos que atentan contra los derechos humanos o delitos de lesa humanidad. La conversación surgió a raíz de un debate sobre los rumores del indulto de Pedro Castillo. Lourdes Flores calificó como una coincidencia la designación de Leslie González Cabanillas, abogada de origen chotano e hija de amigos cercanos a Castillo, en la Comisión de Gracias Presidenciales. A consecuencia de esa conversación, precisamente reveló, pues, Lourdes Flores. Aquí hay otra más datos, ¿eh? A ver qué más dicen. A ver, vamos a complementar. En mayo, es decir, en este mayo, estos días, pues, Lourdes Flores reveló, a ver, es otro medio, a ver, que justamente también puntualiza este tema. Lourdes Flores Nano reveló una supuesta conversación privada con el expresidente Alan García, en la que este último planeaba indultar tanto a Alberto Fujimori como a Antauro Humala antes de terminar su segundo mandato el año 2011. Según el relato, Lourdes Flores, en una entrevista, Alan García buscaba respaldo político de los dos candidatos que disputaban la segunda vuelta electoral de ese año, pero obtuvo respuestas distintas. Keiko Fujimori se negó para que salga su padre. De acuerdo a Lourdes Flores, Alan García le contó que consultó a Keiko Fujimori, quien respondió: no indulte a mi papá. A mi papá, dice. No indulte a mi papá. Ollanta Humala, por su parte, Lourdes Flores indicó que Ollanta sí habría aceptado la posibilidad del indulto en ese contexto, lo que incluía precisamente a Antauro Humala, ¿no? En el indulto. Lourdes Flores hizo estas declaraciones en medio del debate sobre un posible o probable indulto a Pedro Castillo, aunque el gobierno acaba de desmentir de que no hay trámite, no hay solicitud pendiente de indulto. La revelación sugiere que García, Alan García, al finalizar su gobierno en junio del año 2011, evaluó un intercambio de estas medidas. Bueno, eso es lo que quería decir.
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0: De cualquiera que gane, bueno, ya, para llevarse bien o para salir bien, para terminar bien su gestión. Pero Keiko Fujimori se negó. Dijo que no. Pero qué tal, ¿no? Como, ¿qué nombre se le pondría eso? Terrible, terrible. No sé qué excusa darían los amigos fujimoristas, ¿eh? A ver si hay algún fujimorista que se puede comunicar en este momento. A ver, ¿qué pueden? ¿Va a negar? ¿Va a querer esconder? ¿Va a querer ocultar? ¿Qué cosa puede alegar? A ver, en este momento. A ver a los representantes del fujimorismo aquí en la región de Puno. O a ver a alguien de otra región. En Arequipa, en Cusco, en Lima, en el norte, donde nos están captando. A ver, ¿qué podría responder? Es un comentario, es una especulación, es una mentirosa. ¿Qué lo van a calificar a Lourdes Flores? Si es de la misma extrema derecha y su amiga, por no decirlo ahí, ella misma dice, muy, muy, muy buena amiga, O sea, casi por lo dice una amiga íntima. ¿Pero qué voy a hacer? Lo tengo que revelar. Entonces, Ollanta Humala también ha sido consultado y dijo que sí, estaba de acuerdo para que lo liberen a Antauro Humala. Los hubiera liberado, los dos hubieran salido. Antauro y el otro, para que no digan nada, no reclamen ni uno ni el otro. Pero como uno de ellos se negó, como Keiko se negó, entonces ahí no me quedó. A ver, ¿algún fujimorista? Nadie. Echa nada, no suena nada los teléfonos. A ver, el otro tampoco, no, nada, ya pues. A ver, ya pues, láncense al ruedo. A ver, un valiente, ¿no hay un valiente fujimorista por ahí? Bueno, ahí nomás nos dejamos. Pero seguramente que después al último van a llamar. Siempre se la acostumbran los amigos al último, ya cuando están ya pocos minutos para tratar de desmentir, para tratar de, bueno, apaciguar las cosas. Siempre, siempre, al último llaman. Pero ahora estamos invocando, a ver, algún fujimorista. ¿Qué puede decir frente a esto? Bueno, pero a ver, escúchenla, a Lourdes Flores.
2: A ver, personalmente, Alan García.
3: ¿Te lo contó Alan García?
2: Lo que voy a contar a continuación contó? Me lo contó Alan García. Y no deja bien a mi buena amiga Keiko, pero dice que él les preguntó a Keiko y a Humala, finales de su gobierno, o sea, finales del 2011, si antes de irme yo indulto, ahí había una consideración política, digamos, ¿no?
3: A Fujimori.
2: A Fujimori y a Antauro.
3: Ah.
2: Ambos. Yo necesito el respaldo de los dos candidatos que pasan a la segunda vuelta. Dicen los chismes de peluquería.
3: Yo también he escuchado ese chisme. Y no es de peluquería.
2: Ollanta,
3: yo tengo fuentes también que me han contado.
2: Ollanta dijo sí y mi buena amiga Keiko dijo no. No.
3: No indulten a mi papá.
2: Déjese ahí presente, déjese ahí el caso nada más. Ahora.
3: Porque
2: falso sombrero.
3: Hagamos un poquito de política ficción, porque podría salir en libertad y candidatear.
2: Podría ser, pues ya que algo no me conviene en ese momento, eso va a ser cuestionable, etcétera, ¿no? Sí, déjese ahí presente, será.
3: Okay, a ver.
2: Personalmente, Alan García.
3: ¿Te lo contó Alan García?
2: Lo que voy a contar a continuación contó? Me lo a contó ver, Alan García. Y no deja bien a mi buena amiga Keiko, pero dice que él les preguntó a Keiko y a Humala, finales de su gobierno, o sea, finales del 2011. Si antes de irme yo indulto, ahí había una consideración política, digamos, ¿no?
3: A Fujimori.
2: A Fujimori y a Antauro.
3: Ah.
2: Ambos.
0: Bueno, ahí está, amigos. ¿Qué les parece? A ver, ¿qué pueden ustedes? A ver, ¿qué dicen los comentarios? A ver, vamos a ver las reacciones. ¿Qué dice el público? A ver, los amigos diversos, a ver, ¿qué dicen las redes sociales? Ya están habilitadas, a ver. La página de Hernán Fuentes, a ver, la página de Hernán Fuentes. Está la página de Onda Popular, está también, a ver, los números de contacto también, a ver, para... Habíamos invocado a algún fujimorista, pero no, nadie se atrevió, ninguno, hasta el momento, nada. Las líneas de contacto, recordarles nada más a quienes todavía no lo tienen registrado. La primera línea, 900-10-82-59. Reitero, 900-10-82-59. La otra línea, 980-74-95-90. Reitero, 980-74-95-90. Ahí están las dos líneas de contacto, ¿no? A ver, pero vamos a ver las reacciones. ¿Qué dicen ya? A ver, el público, los ciudadanos. Aquí hay un cúmulo de comunicaciones. A ver, dice Nicómedes, ¿cómo es en quechua? Dice, a ver, a los que tienen doble cara. Iscay Uya, dice. Y hay otro que Nicómedes, Iscayuya dice a los que son doble cara, a los que, bueno, hablan una cosa pero hacen otra cosa, se les dice Iscayuya. Pero hay otra, aquí dice, a ver, José Luis, ¿qué dice José Luis? No, a eso le dice, no solo se dice Iscayuya, sino Iscaysiki dice. Bueno, también son fregados, ya. Pero así hablo en quechua, ¿no? En quechua, así es normal, ¿no? No es para alarmarse. Emiliano, a ver qué dice. En quechua, Iscayuya. Celso dice. En quechua es Iscaysiki, dice. Otro, es otro, Celso. Celso, Celso. Celso Celestino. Muy bien, Celso. No, lo está hablando tal como es, pues no, eso no es, es así en quechua. Así siempre es, bueno, se expresa en la población cuando alguien tiene así esa doble conducta. En español, en castellano, pues dicen hipócrita, ¿no? Hipocresía, lleno de hipocresía. Hay mucha gente hipócrita, pues bastante. Y hay que, si es un poco difícil de deshacerse, pues, de esas taras, de esos malos comportamientos. Hay mujeres, hombres muy hipócritas, te hablan bonito cuando les conviene, cuando les, para utilizarlo a alguien, ¿no? Le hablan bonito todo, pero detrás despotrican. Solamente cuando le conviene, para así le hablan o le echan flores todavía. Que eres bueno en esto, mira, qué tal, todo, pero después, palo, como dicen, despotrican todo. Eso es terrible, esa es hipocresía. O doble cara.
1: 2:30 p.m.
0: Oh, Rojas, ¿qué nos dice? Uyajara, dicen en quechua. ¿Uyajara? ¿En qué zona del país debe ser? ¿En alguna zona? ¿Uyajara? No, yo, lo que se escucha por lo menos aquí en las regiones del sur es Iscayuya o Iscaisiki, pues, ¿no? Eso es, a los que tienen doble cara. O sea, Keiko Fujimori sería Keiko Iscaisiki. Iscayuya. Y en Aymar, ya pues de Aymar, a ver, falta de Aymar, a ver, por lo menos en este momento, a ver, vamos a ver. A ver, ¿qué dice? En Aymara, ¿cómo es? A ver, ¿qué dicen los amigos de aymaristas? A ver, ya pues de Aymar, falta de Aymar, de quechua ya han enviado sus comentarios diversos. A ver, los amigos de Aymara, pues. A ver, ¿qué es lo que refieren? ¿Qué es lo que dicen? A ver, ¿cómo es? A ver, Omar, en quechua y aymara, Omar está bueno, en otro ámbito, está en otro planeta. A ver, Brian, dice, ¿y cómo presidente Porqui dijo no cobrará un sol? Bueno, pero nada tiene que ver en el tema. Condori Cruz, a ver, en aymara es, a ver, en aymara, ya llegó inmediatamente en aymara. Pachuima. Pachina, a ver, lo estoy pronunciando mal, de hecho. En aymara es, dice el amigo Condori Cruz. En aymara es Pachuima Pachina. Pachuima Pachina. O sea, Keiko Fujimori sería Pachuima Pachina. A ver si lo estoy pronunciando mal, a ver, más adelante, a ver si se comunica directamente el amigo Condori Cruz u otro, ¿no? Se pueden comunicar, no hay problema. Para tener mayor claridad sobre estos temas. Bueno, entonces, eso es lo que por lo menos se conoce, mis estimados amigos, lo que está ocurriendo, lo que está pasando en este contexto, en este ámbito. Así está el panorama, así están las cosas en el plano político. Ahora sí, bueno, tenemos que ir rápidamente también a ver, ya viene la pausa y la franja electoral. Y siguen haciendo llegar ustedes comentarios y más adelante a ver opiniones, comentarios en vivo, en directo. Vamos a estar pendientes, atentos a lo que se viene inmediatamente.
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0: Bueno, muy bien amigos, ya estamos de vuelta para continuar el programa y, a ver, volcarnos de lleno, a ver, ya para ahondar un poquito este tema. Pero eso no es todo lo que hablaron, lo que comentaron respecto al tema del indulto. Hablaron una y otra cosa, ¿no? Y también sobre el probable o posible indulto a Pedro Castillo. Esa es una conversación, bueno, que duró varios minutos. Vamos a compartirlo por lo menos parte, algunos minutos, respecto a estos temas. A ver, pero aquí nos están llegando a ver opiniones, comentarios de diversa índole a propósito de estos temas. A ver, si nos pueden... Bueno, están llegando varias cosas aquí también. Bueno, sus apreciaciones de diversa índole. A ver, pero ¿cómo evalúan? ¿Cómo analizan? A ver, ustedes, a ver, ¿cuál es la opinión? Ahora, aparte, a ver, ¿qué significa eso de doble cara, todo en quechua, en aymara? Aparte de eso, ¿qué opinan? ¿Qué dicen ustedes? A ver, ¿cómo pueden calificar estas conductas? A ver, Mari Oli, a ver, en aymara, paya china, también paya aruni. A ver, Vidal Berlín nos hace llegar esta comunicación. En aymara, paya china, también paya aruni. Paya aruni. A ver, ¿cómo calificaríamos ustedes? ¿Cómo ven? A ver, ahí están las versiones, lo han escuchado puntualmente, las versiones de Lourdes Flores. Pero ahora vamos a, no solamente ese extracto, esa partecita, no solo esa parte. Tanto el periodista como Lourdes Flores han comentado, han hablado sobre el tema del indulto, sobre el caso de Castillo, y después también terminaron hablando de Roberto Sánchez. Y en medio de ello trató precisamente el caso de Fujimori. Y en medio de esa conversación abordaron, trataron precisamente este caso de la propuesta.

0: que les hizo Alan García, tanto a Keiko Fujimori y a Ollanta Humala, en medio de esa conversación. Y lo van a escuchar ustedes en este momento, vamos a compartirlo. Pero tenemos ya comunicaciones, a ver, están habilitadas las dos líneas, ¿eh? Las dos líneas que hemos dado a conocer. En este caso estamos hablando de la primera línea 910-8259 y la otra línea 980-74-9590. Y en este momento se está mostrando en pantalla de su televisor. A ver, vamos, por favor, sean breves, nomás concretos, puntuales, sobre el punto, una opinión, a ver qué dicen ustedes. Señor, buen día, nombre de qué parte se comunica, adelante.
1: Bueno, doctor, muy buenos días. Estoy llamando desde la provincia de Mo.
0: A ver, desde la provincia de
2: Dos de la tarde, con 40 minutos.
0: ¿Qué se dice, a ver, a la gente que tiene doble cara? ¿Cómo se dice en Aymara?
1: Bueno, doctor, ahorita estabas informando, ¿no?, sobre doble cara, ¿no?
0: ¿Ah?
1: Todos estos derechos, son de Keiko Fujimori, porque de la cuña.
0: Ajá.
1: Hay otros más. Todos los derechos son dobles culos. Así se llama más claro. Dobles culos.
0: Dobles culos. Ese es en español. Pues ese es en español, en castellano. Pero en aymara, pues en aymara. A ver. No puede, a ver, paisano, escúchame. Eso es lo que usted está diciendo, doble culo, ese es en español, escúchame, pues, a ver, atiéndeme lo que te estoy diciendo. Eso es lo que dice usted, doble culo, ese es en español, es en castellano, pues. Yo le estoy preguntando, ¿cómo se dice eso en aymara? A ver. A ver, repítelo.
1: A ver, Naja, Aymara Tarzán es la que relata Hernán Fuentes. ¿Cuándo se mató acá, derecha, Naja? ¿Cuándo se ajustó a Tarzán con Beneja, Naja? ¿Cuál se va a hacer Naira San Pález? ¿Cuál es el? No, y Jambes, hasta esto, Juan Pález. Pero, ¿qué pasa, usted? ¿Paja, mami, o Canacá? ¿Paja, mami, o Canacá? ¿Cómo acá, derecha, Naja? Alanta Cereza, que dijo Fujimori, porque, ojalá, Acuña, Acción Popular, Aprista, ¿cómo que fue a Canadá? Anchitaja, acá, partido.
0: Ya, muy bien, muy bien.
1: Fuerza Popular, Ocampo y Roberto Sánchez, Ocampo. Anchita, parte, no, paja, mañana, para darme, a mí, o respete, taquero, nada, ni, y no para el cuento, entonces, yo voy a sacar, la misma tenemos que, yo voy a Ocampo, que vas a.
0: Ya, muy bien, ya. Ya, perfecto, muy bien, gracias, ahí nomás. Yo le he dicho, pero no le he dicho que me hable todo en aymara, no, sino solamente eso. ¿Qué cosa quiere decir en aymara? Doble cara o doble filo, ¿no? O como se dice en español o en castellano, hipócrita, ¿no? Doble cara, doble filo, ¿no? Le dicen. Entonces, ¿qué cosa, cómo se dice, cómo se pronuncia en aymara? A esos de que tienen doble cara, ¿no? Eso, no, no le he dicho que nos hable todo en aymara, porque mucha gente no lo va a entender, pues. Bueno, pero ya hemos, podemos adelantado. Aquí, por ejemplo, en quechua ya dicen, a ver, Iscayuya, Iscayuya.
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0: ¿Qué más? Hay uno que me ha llamado la atención. Teo Rojas nos dice, también se dice en quechua, Uyajara. Uyajara. No, no, es la primera vez que escucho esa versión, ¿eh? En alguna zona del país debe ser, porque hay un quechua que se habla, por ejemplo, acá en la parte sur, aquí en el altiplano. En la zona del Cusco también es distinto, varía. Ahora, en la zona de Ayacucho o Ancabelica también hay otro quechua, tiene algunas variantes, ¿no? Claro, en el fondo es centralmente lo mismo, pero algunas expresiones, un modo de hablar es distinto, diferente. Vamos a ver con la otra comunicación. Señor, buen día. Adelante. ¿Nombre de qué parte se comunica?
3: Señor Hernán, muy buenos días.
0: Buenos días. ¿Con quién nos comunicamos? ¿De qué parte se comunica? ¿De dónde? ¿De qué lugar se comunica?
3: Señor Ernesto, hablando de acá, de Juliaca.
0: A ver, amigo Ernesto, adelante.
3: Señor Hernán, es lo que usted está diciendo en aymara, eso dice paja maña.
0: A ver, repítalo, repítalo.
3: Tú dices, Panairaine. Eso dice así, señor Hernán.
0: ¿Y qué opina sobre eso? ¿Qué opina ahora usted? Usted que se, digamos, domina el...
3: Eso dice, dos ojos tiene y doble culo. Es lo que dice en aymara, señor. Gracias, señor Hernán Fuentes.
0: Muy bien, gracias a usted, pero no sé si tendría alguna opinión, algo que decir respecto al, a lo que acaba de revelar. Si tiene alguna opinión, algún comentario, ¿qué le parece a eso lo que había pasado, digamos, en esa conversación entre Alan García y Lourdes Flores, el año 2011? ¿Algo que decir con relación a ese tema? ¿Algún comentario? ¿Alguna opinión? No, bueno, ahí no me quedo, ¿no? Pero todavía está en línea, amigo. A ver, si tendría algo que opinar, a ver, ¿alguna opinión sobre el tema? Bueno, no, ahí nomás. Bueno, entonces vamos a seguir compartiendo, a ver, ¿qué es lo que dicen aquí? A ver, vamos a la siguiente comunicación. Señor, buen día, adelante, a ver, nombre y de qué lugar se comunica, a ver, ¿qué tiene que decirnos con relación, a ver, a estos temas? ¿Alguna opinión, algún comentario?
4: Bueno, buen doctor, buen día.
0: A ver, ¿qué nos dice usted, a ver, sobre el tema, sobre este punto?
4: Bueno, pues, doctor, esta señora Keiko, ¿no? En algún momento se recordó al doctor, ¿no?, que en su campaña, sí, hablaba de este término, enemigo, ¿no? Enemigo, él dice, están allá, los de izquierda, ¿no?, socialistas, comunistas, esos son los enemigos, ¿no? Ahora, ¿y por qué hablaba este término, digamos, ¿no?, en lo político, ¿no? Y podemos entender, pues, este orden familiar, pues, había sido, ¿no?, había sido enemigo de su mamá, de su papá, de su padre, ¿no? Creo que esta debe ser la razón, ¿no?, por la que con su hermana hasta ahora, que no se iban bien. Ni inclusive creo que sus hijas ya lo repudian, creo, ¿no? Igual, pues, creo que ella me hace recordar al doctor, ¿no?, el presidente de Argentina, Milei, ¿no?, decía, odio a mis padres. Bueno, ¿qué podemos entender de estos libertarios, de esta gente, que no son de ultraderecha ni derecha, ¿no? Son simplemente...
0: Pero le hago una pregunta concreta, a ver, mi estimado amigo, antes de que se vaya. ¿Pero por qué Keiko Fujimori no quería que su padre salga ya el año 2011? No solo, bueno, lo del año 2016 ya era conocido, ya. Esa pelea, el problema que ha tenido con PPK, todo eso. Ya, eso sí se conoce, eso es de conocimiento público. Pero ahora, pues, recién se sabe de que no solo el año 2016 no quería, se oponía para que salga de prisión su padre, sino que ya el año 2011, inclusive el propio Alan García le había planteado esa posibilidad. Si estás de acuerdo, yo quiero el apoyo. Si ustedes apoyan esa decisión que yo voy a tomar como gobierno, entonces lo vamos a indultar, tanto a Antauro Humala como también a Alberto Fujimori. Pero Keiko dijo que no. ¿Por qué? A ver, ¿cuál es su opinión? ¿Por qué no quiso? ¿Qué es lo que pretendía Keiko Fujimori?
4: Y al parecer que el director sufre de un estado mental, algo de una psicopatía, ¿no? No menos razón creo que tendría, pues, algún periodista por ahí que lo llamó, ¿no? Esta señora es una megalómana. No sé si ustedes pueden entender, ¿no? Algo sinónimo de energúmeno, ¿no? Entonces creo que sufre. Entonces por eso habla, pues, ¿no?, incoherencias, ¿no?, por decir tonterías, doctor.
0: Bueno, muy bien. Gracias a usted, ¿eh? Hasta el próximo contacto.
4: Bien, doctor.
0: Perfecto. Vamos a ver a la otra comunicación. Señor, buen día. Adelante. ¿Nombre de qué lugar se está usted comunicando? Buenos días. Adelante. Señor, buen día. Adelante. Lo estamos captando. ¿Nombre y de qué lugar se comunica?
5: ¿Escuchan?
0: Sí, lo escuchamos. Adelante.
5: ¿Aló?
0: Adelante. ¿Doctor? Adelante, buenos días.
5: ¿Aló?
0: Buenos ¿Doctor? Días. Adelante, buenos días.
5: ¿Aló?
0: Adelante.
5: ¿Aló, doctor?
0: Caramba, no tiene, creo, ¿aló?, retorno.
5: ¿Aló?
0: Sí, lo estamos escuchando, lo estamos captando. ¿Aló? Adelante.
5: Desde Trujillo, doctor. Carlos Miguel Cárdenas.
0: Buenos días, adelante, adelante. Bueno, no tiene, quiero retorno, hay problema.
5: Sí, pues un poco.
0: Sí, lo estamos captando, lo estamos escuchando, amigo Carlos Miguel, desde Trujillo. Lo estamos captando, amigo Carlos Miguel, está usted en contacto, le estamos dando toda la facilidad como justamente para escucharlo, a ver su opinión, su comentario. ¿Está usted al aire?
5: Sí,
0: lo estamos captando, lo estamos reiterando varias veces, mi estimado amigo Carlos, pero usted no habla, está callado. Adelante, por favor. Bueno, hay problemas ahí. A ver, o de repente a la otra línea se puede contactar, a la otra línea. Parece que por esa línea tiene alguna dificultad en el retorno y hay un problema.
2: 2:00 p.m. con 50 minutos.
0: El amigo Carlos Miguel, que está desde Trujillo, para seguramente dar alguna opinión, algún comentario al respecto. A ver si se puede comunicar por la otra línea, por la línea del 900, mientras damos el pase a la siguiente comunicación. A ver, señor, buen día, adelante, adelante, buenos días. ¿De dónde viene su comunicación?
6: ¿Aló?
0: Sí, buenos días.
6: Buenos días, doctor, buenos días. Al tema que está tratando, doctor.
0: A ver, adelante. ¿Qué opinas? ¿Qué piensas, señora? Ah,
6: que está diciendo, ¿no? De lo doble cara, doble culo. En quechua es que uya, es que sí, que en aymara es pajama, pachina, no china, sino china.
0: ¿Pajana china?
6: No, pajana es doble cara. Yeah. Y en doble culo es pachina o pajamaña.
0: Muy bien, muy bien.
6: Eso es lo que no quieren explicar, ¿no? Los compatriotas, no hay que tener miedo, no hay que tener vergüenza, hay que decir la verdad, porque la derecha nos insulta, nos dice de todo, nos desprecia. Nosotros también tenemos que agarrar fuerza y tenemos que responder también, con la misma moneda tenemos que responder. Es que el Keiko Fujimori es tan mentirosa, ni a su padre ni a su madre no la ha defendido. Y así nos va a defender a nosotros, no, a nosotros nos mira como cualquier basura del piso, así nos hace. Si va a entrar Keiko Fujimori, lo va a asesinar. Bien claro está diciendo eso. Nosotros vamos a derrotar al terrorismo urbano. ¿Eso qué quiere decir? O sea, a la población de la ciudad, todo del campo, así no vamos a poder ni protestar. Vamos a protestar, nos van a asesinar con sus policías. ¿Eso quiere decir ella? A la vista está con su cara de odiosa, está ahí en las entrevistas con su cara de odiosa, odiosa está. Entonces, hay que darnos cuenta de eso, compatriotas. Muchas gracias, doctor Hernán.
0: Muy bien, gracias a usted también. Bueno, entonces ya lo han aclarado en quechua, en aymara, y bueno, en español ya está muy bien claro, ¿no? Bueno, bien claro. Pero a ver, pero ahora un poquito de opiniones de fondo, una o dos opiniones de fondo, ¿no? A ver, pero ¿por qué Keiko Fujimori ha venido mostrando esa conducta, esa versión como hija de el ex gobernante Alberto Fujimori? ¿Por qué? ¿Por conveniencia personal? Porque, a ver, al fondo, vayamos al fondo. Ya hemos dicho, ya han comentado sobre qué significa, qué implica eso, doble cara o hipócrita, todo eso, tanto en aymara como en quechua. Pero ahora, a ver, al fondo nomás sobre eso, ¿por qué mostraba esa conducta, esa postura? A ver, esa es la pregunta. A ver, para irnos después vamos a seguir compartiendo esa conversación que tuvieron. Señor, buen día, adelante. ¿Nombre de qué lugar se comunica? Adelante.
7: Buenos días, doctor Hernán. Yo quiero aclarar sobre el aymara que, ya, y hay momentos, una persona, hay momentos que habla con otro bien, y hay momentos que habla con otro también bien. O sea, se acerca a uno a otro. Uh-huh. Eso se dice en aymara porap china. En otros, en castellano, doble cara le decimos, ¿no? Simplemente así, sencilla palabra, simplista nomás, parece uh-huh. que es así. Pero en aymara se dice porap china, ¿no?
0: Uh-huh.
7: Hay momentos que está con otro, hay uh-huh. algunos momentos están con otro también, así.
0: Claro.
7: Eso es.
0: Ya, ¿y de qué lugar se ha comunicado ustedes? ¿De qué zona? ¿De qué parte de la región?
7: Escuche.
0: ¿De qué parte de la región se está usted comunicando, mi estimado amigo?
7: Sí, escucho.
0: Sí, ¿de qué parte de la región te has comunicado? ¿Y en toda la zona aymara así hablan? ¿Así es el significado?
7: fíjese el significado, que hay momentos una persona se habla con otro bien, después se aleja, se acerca a otro también, así. Y eso se llama Purapchina. Mm.
0: Claro, claro. Muy bien, gracias, saludos, ¿eh? Hasta el próximo contacto, gracias, hasta la próxima. Muy bien, muy bien. A ver, vamos ahora sí a la otra línea. Ahora sí, a ver si no tengamos problemas. Parece que ha retornado el amigo Carlos Miguel. Amigo Carlos Miguel, adelante, buenos días. Adelante. Adelante, no hay buen retorno. Tiene problemas. Estamos habilitando, pero no, está en línea en este momento. Amigo, a ver, una vez más. Vamos a intentar, a ver, una vez más. Amigo Carlos Miguel, adelante.
8: Adelante, lo estamos escuchando, lo estamos viendo.
0: No tiene retorno, claro.
9: Buenos días, doctor. Un saludo para todos ustedes, doctor. Buenos días. Bueno, doctor, la pregunta que usted hace es muy interesante. A ver, doctor, ahora sí. Ahora sí.
0: Sí, lo escuchamos nítidamente. Ahora sí.
9: ¿Usted en línea, doctor?
0: Sí, sí. Adelante, adelante, lo escuchamos nítidamente.
9: Ya. Doctor, interesante la pregunta que acabamos de hacer acerca de Keiko Fujimori.
0: Ya. Siga usted, siga. Lo estamos captando, lo estamos pendiente. Lo estamos.
9: ¿Por qué eso?
0: Bueno, no hay. Ya.
9: Sí, doctor, esto decía que la pregunta.
0: No, definitivamente no, tenemos sí. Problema. No.
9: Decía que la pregunta que hace usted es interesante porque quiere saber por qué la actitud de Keiko Fujimori con su padre Alberto Fujimori. Resulta que en el año 2011 los asesores de como Pierre Fidari, por ejemplo,
0: bueno, vamos a tener que interrumpir esa comunicación, amigo Carlos Miguel. No tenemos realmente claridad en su comunicación. No es posible tener una fluida comunicación. Vamos inmediatamente a la otra línea de contacto. Parece que tiene problemas en el retorno el amigo Carlos Miguel desde Trujillo. Hubiera sido interesante captarlo, pero hay problemas. Señor, buen día. A ver, ahora sí vamos inmediatamente adelante a la siguiente comunicación. Buenos días.
10: Muchas gracias, doctor. Buenos días. Javier Chupa está aquí presente para participar sobre esta situación de la sangre japonesa, doctor.
0: A ver, amigo Javier, ¿qué nos dice usted?
10: De acuerdo a la historia, en 1945 no quería rendirse. Serias decisiones que ellos tienen una sangre fría. Solamente una bomba atómica le ha hecho rendir a Japón. Más de 200.000 muertos. Entonces Japón nunca va a rendirse, pues así, con armas no tan letales. En la política, peor, doctor. Fujimori, ¿qué cosa quería hacer? Quería eternizarse, quería hacer monarquía con toda su familia. Hoy hubiéramos estado gobernados por Keiko, Kenji, no sé qué, Nagasaki, no sé qué apellidos japoneses. Nunca hubiera soltado si no hubiera salido la corrupción de Montesinos. Gracias a esa corrupción que han sacado, Fujimori se ha hundido. Y hoy quiere levantarse y tomar el poder. El Keiko pues no tiene ni siquiera compasión, ni a su propia madre que ha dado esa vida, su mamá que ha dado, no tiene compasión. Mientras nuestros ancestros milenarios de aquí del Tahuantinsuyo, de aquí que estamos 500 años de resistencia, 300, y todo lo que hemos hecho por la independencia, por la liberación de los pueblos, y aún no hemos logrado, sigue el criollismo, sigue gobernando pues las clases del poder. Entonces hoy nos toca derrotar, a lo menos China no puede salir, doctor. Si sale, miles de muertos aparecerán, persecuciones, e incluso se van a adueñar para toda su vida, doctor. Eso va a ser. No van a soltar, y al mismo tiempo nosotros, muchos años, va a venir el Perú y va a ser pues hipotecado al imperio norteamericano, japonés, todo, y nosotros vamos a dar, ¿qué herencia vamos a dejar a nuestros hijos?
0: Pero antes de que se vaya, amigo Javier, a ver, una pregunta antes de que se vaya usted, pero a ver, una pregunta concreta para una respuesta concreta. ¿Por qué Keiko Fujimori no quería que salga su padre? No solo el año 2016, sino inclusive el año 2011, como lo acaba de revelar ahora Lourdes Flores, una de sus amigas cercanas de Keiko Fujimori, lo acaba de revelar. ¿Por qué cree usted de que tenía esa conducta Keiko Fujimori? ¿Por qué? Y ahora tiene otra conducta, ahora dice que no, voy a seguir a mi padre, que lo que hizo, todo eso. ¿Por qué antes, bueno, tenía ese tipo de comportamiento?
10: Bien, doctor, para todos, Fujimori y el Keiko quería utilizar un escudo como si fuera una campaña. Quería dar, pues, ese que esté en la cárcel.
2: 3:00 p.m, en punto.
10: Y así de esta manera, pues, saldría Fujimori... Era no, en nada, pues no beneficiaba. Entonces, estando en cárcel, él demostraba que a su padre, cómo estaba sufriendo, cómo estaba, pues, ahí hurgando un presidente que sacaba para una propaganda, para el pueblo, para salir, para sacar. Eso era táctica, estrategia de la campaña, táctica de seguir Fujimori, pues, con su política. Eso está claro, doctor. Él pues, ni siquiera tiene ese sentimiento, pues, doctor, que esté en la cárcel. Nada, pues, esos son los japoneses, doctor. Y a eso ha llegado. Hoy también está en ese nivel de victimizar humilde, sencillo, ropa de nuestros ancestros. Está poniéndose, estirando, ocultamente viene a Puno y así de esta forma... nos hace conocer que tiene apoyo, doctor. Fujimori pues, no tiene apoyo. Conocemos, pues, que es un genocida de oficio, que tiene, pues, asesinatos, desapariciones. Esa sangre tiene, doctor, el fujimorismo. Muchas gracias, doctor.
0: Bueno, muy bien, gracias a usted. A ver, vamos a la siguiente comunicación. Señor, buen día. A ver, no sé si es con el mismo amigo Carlos Miguel. Bueno, el único que tenemos problemas es ese, ¿no? Estamos... reiterándole una y otra vez, pero no tiene, el problema es el de retorno, pues. A ver, amigo Carlos Miguel, una vez más intentemos, a ver, una vez más, por favor, adelante, hable usted, le estamos dando el pase, le estamos captando nítidamente a usted, pero no tiene usted, parece, retorno, pero es con el único que tenemos ese problema es con usted, con otros no. Adelante, a ver, amigo Carlos Miguel, por favor, adelante.
11: Sí, doctor, soy el mismo.
0: Adelante.
11: A ver, doctor, ¿lo estoy escuchando?
0: Sí, lo escuchamos nítidamente.
11: Doctor, buenos días.
0: Buenos días.
11: Sí, bien. En el año 2011, cuando fue candidata a presidencial...
0: Siga.
11: En el año 2011, cuando fue candidata a presidencial Keiko Fujimori, los asesores de Keiko... entre ellos Pierre Figari, aconsejó a Keiko que se desmarque de la imagen de su padre porque le quitaba imagen presidencial. Y por eso, incluso ella, Keiko, no aceptó la relación de candidatos que le remitía a su papá. Entre ellos estaba los candidatos de Alberto Fujimori y eran Marta Lozada de Estambul.
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11: Cuculiza y Juan Carlos Tambur. Y pues por eso que desde ahí ella empieza a intentar quitar la imagen porque le quitaba imagen que Fujimori, es cierto, doctor. Ahora, sobre la actitud de Lourdes Flores Nano, me sorprende Lourdes Flores Nano que haya declarado de esa manera, porque incluso ella, ¿recuerdan ustedes cuando Barata habló acerca de que había entregado dinero a algunos políticos del Perú? Ella recibió $200,000 y ahora ella está prácticamente denunciando prácticamente cómo es que Ana García tenía interés de indultar a Alberto Fujimori, pero Keiko Fujimori se lo impidió. Entonces no se sabe, en verdad, si Luz de Flor Enano busca protección.

0: protagonismo, uno está a favor del pueblo y en contra de Keiko Fujimori. ¿Se da cuenta? No, no, por eso les digo que me sorprende a mí cómo es que Luz de Flores no declara de esta manera, ¿no? Porque ella pertenece al mismo entorno de corrupción del sistema, ¿no? Ahora, de repente con esto ella quiere salirse de esa agrupación, de ese sistema y estar a favor del pueblo, porque esta información daña la imagen de Keiko Fujimori, ¿no? Como que una mujer dura de corazón que no aceptó que el doctor García indulte a su padre. Entonces, desde ahí, por eso usted pregunta, ¿por qué Keiko Fujimori no acepta la el apoyo, lo que se ha dicho de su padre, por celo político, doctor?
1: Celo político, muy bien.
0: Es un celo político que tiene Keiko Fujimori. Incluso, Alberto Fujimori murió el año pasado, el año pasado que se comunió. Aún así, ella no está convencida si la gente va a votar por ella, porque Alberto Fujimori, no olvidemos, quiso ser candidato presidencial en el año 2021. Quiso ser.
1: Cierto, enteramente cierto.
0: Está probando suerte para ver si la imagen de su padre, la gente ya se olvidaron de la imagen de su padre y votan por ella. Pero no da cuenta de que se enfrenta a dos cosas, doctor. Se enfrenta a un resentimiento social generado desde la época de la independencia contra la clase política dominante, y ahora los fujimoristas que apoyaban a Fujimori, esto no se sabe si la van a apoyar, no, en esta contienda electoral.
1: Perfecto, muy bien, amigo Carlos Miguel, gracias, doctor, a usted, doctor, por su...
0: Ahí está la respuesta, doctor, que ella siempre le ha tenido miedo, temor a la imagen de su padre, y para aparecer le sigue teniendo miedo y temor, porque aquí en esta... En elecciones ha habido un favoritismo, doctor. ¿Cómo es posible que una mujer que ha sido repudiada a nivel nacional resulte en primer lugar, no?
1: Claro. Muy bien, amigo Carlos Miguel.
0: Doctor.
1: Lo hemos escuchado atentamente. Doctor, gracias, es importante, doctor. Es importante lo que usted acaba de explicar, este tema, da una perspectiva, desde una perspectiva clara, puntual, importante como siempre. Gracias a usted, como siempre, por su aporte, por su contribución en el desarrollo de estos temas. Hasta el próximo contacto. Muy bien. Amigos, pero vamos a ver, ponerlo ahora sí. Les pido que, y les invoco para que ustedes lo capten, lo escuchen. Esta versión de Lourdes Flores no lo ha hecho, digamos, directamente. Ella no ha salido a hablar sobre ese punto. Lourdes Flores reveló esa parte dentro del marco de una conversación que sostienen Beto Ortiz y Lourdes Flores. Ellos estuvieron hablando del indulto, de Castillo, de otros personajes. Y ahí, bueno, pues se le vino a la cabeza y recordó precisamente ese pasaje. No es una denuncia o una revelación así directa, ¿no?, sobre el caso. Para que ustedes tengan, vamos a ver, compartir con ustedes por lo menos unos 2-3 minutos, para que vean ustedes el contexto en la que revela este hecho de Keiko Fujimori y de Ollanta Humala, el año 2011. A ver, para que tengan ustedes mayor claridad, vamos a ver, compartirlo. Por lo menos unos 2-3 minutos, a ver, para que ustedes lo entiendan, en qué contexto, en qué marco se dio esta versión de Lourdes Flores. Porque de repente algunos podrían decir, ¿no?, de que, bueno, Lourdes Flores le quiere malograr la película a Keiko Fujimori o por venganza. No, son amigos, son muy cercanos. Lourdes Flores con Keiko Fujimori, y ella misma lo dice. Aunque esto lo va a perjudicar o lo va a dejar mal parada a Keiko Fujimori, pero tengo que decirlo, usted nos hace recordar. Es una cuestión espontánea que le salió, ¿no?, esa revelación. A ver, escuchen ustedes, atento, ¿eh?, tomen nota. Y les invoco a los amigos que están en las redes sociales, pónganle un like y compartan para que ustedes entiendan, comprendan realmente este caso. ¿no? Y no digan también algunos, oye, Hernán Fuentes, pucha, que le está fregando, que hay Keiko Fujimori. No, sino simplemente, señores, son temas de coyuntura, son temas de actualidad y que hay que ponerlo a consideración del público, nada más. Eso es. ¿No? Así que no es un invento mío, no, en absoluto. No piensen así los amigos fujimoristas. Yo les he invitado en la primera parte, a ver, para que se comuniquen, para que den su versión. Pueden, a ver, decir algo. Nadie se animó, nadie se atrevió. Se quedaron totalmente mudos. A ver, vamos, inmediatamente. Escuchen.
2: ¿Aló? ¿Qué tal? ¿Con Leslie, por favor?
3: ¿Conoce si en este caso ha habido ya algún tipo de cambio o incorporación de algún miembro a esta comisión? Pues entonces se entendería de que quieren, quizás, al menos de lo que ahora se está especulando dentro de la prensa, evaluar alguna determinada situación o circunstancia dentro de esta institución o someter a evaluación una determinada gracia.
4: 3 de la tarde con 10 minutos.
1: Bueno, esta parte es una conversación amplia, de casi una hora. Entonces, dentro de ese marco han ido hablando, han hecho alusión a uno, a otro personaje, a ver sobre el indulto, y ahí es el que justamente entró ese tema de Alan García, en una conversación que tuvieron ahí. A ver,
2: examen de la Comisión de Gracias Presidenciales para poder obtener un indulto.
5: ¿Sería pasible de reunir los requisitos para formar un cuadernillo en una solicitud de indulto presidencial? Una vez presentada la solicitud, la comisión, previo análisis, genera un informe favorable o desfavorable para que el Ejecutivo otorgue o no el indulto.
1: De la conversación, ¿ves? Como verán ustedes, han sido entrevistados uno y otro abogado sobre el tema si procede o no procedería el indulto a favor de Pedro Castillo. Ese fue el punto, el tema principal que venían abordando. Y están ahí varios personajes, cambio, el tema de la Comisión de Gracias Presidenciales, de Balcázar, toda esa conversación. Y ahí desembocan pues precisamente ambos personajes, ¿no? Ahí está. Ahí ya ingresan Beto Ortiz y Lourdes Flores, en medio de esa conversación, en ese contexto de diálogo, de un probable o un posible indulto a Pedro Castillo, ahí justamente, en uno de esos segmentos, en una de esas partes, Lourdes Flores revela ese hecho. Así que no, ella no ha salido a denunciar puntualmente ese tema, no, estaban conversando de los temas de indulto, de un probable o posible o un rumor de indulto a favor de Pedro Castillo. En medio de esa conversación salió
6: sombrero mágico, ¿no? Como una cosa que arrastra multitudes, como el flautista de Melín, una cosa así. Pero si lo indultaran ahora, ¿no se quedaría sin bandera de campaña? Su principal promesa sería cumplida por otro presidente. Pues no sé hasta qué punto ayuda o no el hecho de que lo vayan a soltar antes. Antes de darle la palabra a Lourdes, tengo que hacer mi mención comercial. Nos hemos acostumbrado a que todo parezca bueno. Hay productos que se venden como ecológicos, pero son antes. ¿No es demasiada coincidencia?
7: Por supuesto. A ver, voy a distinguir los dos personajes a los que has hecho referencia. El presidente de la República y el candidato presidencial Sánchez, aunque ambos podrían coincidir en este interés. En lo que concierne al presidente de la República, no quiero ser incoherente con lo que siempre he sostenido de toda mi vida. El indulto es una gracia presidencial. Por ejemplo, cuando se condicionó con una serie de temas previos, etcétera, el caso Fujimori, yo consideraba que se cometió un error.
1: Tome nota, ahí están comentando, están hablando del probable, posible indulto de Pedro Castillo, la relación con Roberto Sánchez, y ahí viene también las experiencias del indulto a Alberto Fujimori, están comentando ese tema. Entonces ahí justamente aparece y revela ese hecho en la versión que le dio Alan García personalmente a Lourdes Flores, ¿eh? Entonces tomen nota, ahí también están comentando de uno y otro tema, y ahí aparece precisamente eso. Escúchenlo, tomen nota esta parte, ¿eh? Antes de estar distorsionando las cosas, ¿no? A ver, vayamos.
7: Condicionó con una serie de temas previos, etcétera, el caso Fujimori, yo consideraba que se cometió un error. Fui formada en la década de los 80 en un momento en que esa comisión de indultos era muy discrecional y el ministro de Justicia tenía un gran poder. Dicho eso, también es verdad que el indulto siempre se concibió como una institución para condenados, no para procesados. No menos cierto es que en el debate del año 93, si no recuerdo mal, fue Osvaldo Sandoval, abrió la posibilidad en el debate que el indulto, que no se dice nada en la Constitución, también pudiera incluir a procesados y no condenados. Yo creo, sin embargo, que la prioridad del indulto discrecional de un jefe de Estado es respecto de condenados. Pero
8: se confunde mucho con el humanitario, ¿no?
7: Sí, claro.
8: La gente dice, ah, pero está sano, no está viejito.

0: alguien de la prisión, porque no le eliminas el delito, sino del proceso y de la prisión, por una consideración humana, de enfermedad o de una circunstancia política. No, estaría haciendo uso de su poder para favorecer a un amigo, a un aliado político que está siendo procesado.
1: ¿Recuerdas algún antecedente de un presidente transitorio o suplente que haya indultado?
0: No, no recuerdo ninguno en particular. Sí, ahí, ya que estamos...
2: Ahí se recuerda, ahí viene precisamente eso de Alan García. A ver, tome nota, está en la conversación de Lourdes Flores con Beto Ortiz, ¿no? Y ahí viene, ahí es el... Beto Ortiz le pregunta, ¿conoces algo, recuerdas algo de algún caso, de algún indulto, ¿no? Y ahí viene justamente esa mención, esa revelación de Lourdes Flores respecto al ofrecimiento que le hizo para indultarlo a Alberto Fujimori, la comunicación que le hizo a Keiko Fujimori y también a Ollanta Humala. Ahí está. Vean, por eso les he dicho, tomen atención, tomen nota, para que entiendan en qué contextos revela Lourdes Flores ese hecho. Ahí está, tomen nota, ahí está justamente esa parte.
1: ¿Que haya indultado?
0: No, no recuerdo ninguno en particular. Si hay, ya que estamos en los chismes de peluquería, si hay la leyenda, creo que hecha pública, a mí me lo contó personalmente Alan García.
1: ¿Te lo contó Alan García?
0: Lo que voy a contar a continuación me lo contó Alan García. Y no deja bien a mi buena amiga Keiko, pero dice que él les preguntó a Keiko y a Humala, finales de su gobierno, o sea, finales del 2011, si antes de irme yo indulto, ahí había una consideración política, digamos, ¿no?
1: A Fujimori.
0: A Fujimori y a Antauro.
1: Ah.
0: Ambos. Yo necesito el respaldo de los dos candidatos que pasan a la segunda vuelta. Dicen los chismes de peluquería.
1: Yo también he escuchado ese chisme. Y no es de peluquería.
0: No. Ollanta,
1: yo tengo fuentes también que me han contado.
0: Ollanta dijo sí, y mi buena amiga de Keiko dijo no. No.
1: No indulten a mi papá.
0: Déjese ahí presente, déjese ahí el caso nada más. Ahora.
1: Porque
0: falso sombrero.
1: Hagamos un poquito de política ficción, porque podría salir en libertad y candidatear.
0: Podría ser, pues ya que algo no me conviene en ese momento, eso va a ser cuestionable, etcétera, ¿no? Sí, déjese ahí presente, será, okay. ya no tenemos...
1: En actas.
0: El doctor Loría solía decir de Luis Alberto Sánchez, a quien yo admiré mucho en el corto tiempo que conocí, que tenía un grave efecto. Citaba muertos, ¿ah? Y no a personas vivas. De modo que acá estoy citando a Alan García, que me lo contó a mí, pero que no lo
1: sé. Pero tú eres una fuente de primera mano.
0: No, pero no diríamos.
1: No te han contado lo que han contado.
0: Siempre que te referencia, la referencia. Pero bien, vamos ahora al falso sombrero. O sea, lo de Balcarza lo dejo claro. A mí me parece que sería una clarísima intromisión, sería un acto, no de gran política, no de política grande, ¿no es cierto? Que puede llevar en ciertas circunstancias a una nación, sino de política.
2: Está, entonces lo han escuchado claramente, lo dice Lourdes Flores. Alan García le contó directamente, personalmente, no especula nada. Fue la versión que le contó personalmente, que le ofreció el indulto tanto a Alberto Fujimori como a Antauro Humala. Y esa propuesta les hizo tanto a Keiko Fujimori como a Ollanta Humala, cuando precisamente pasaron a segunda vuelta, ambos, Keiko Fujimori y Ollanta Humala, el año 2011. Entonces, antes de dejar el gobierno, Alan García les ofreció, fíjense, el propio presidente de la República de ese entonces le ofreció, ya que los voy a indultar, a uno y a otro, pero yo requiero el apoyo político, ustedes digan que están de acuerdo, que no haya ninguna oposición, ningún problema, entonces procedemos al indulto. Ahí está, lo dice claramente. Le dijo personalmente, no por especulación, por comentario. Y Beto Ortiz también ratifica, sí, es cierto, nosotros también por otra fuente nos hemos informado, nos hemos enterado que efectivamente es cierto esa versión. O sea, no solamente lo dice Lourdes Flores, y lo dice claramente, aunque es una de mis amigas muy cercanas, Keiko Fujimori. Aunque esto le pueda perjudicar, le pueda hacer quedar mal, pero si estamos hablando sobre este tema, bueno, se le salió ahí, pues, y reveló ese hecho. Ahora, esta versión, ¿lo perjudica a Keiko Fujimori? Claro que sí, porque...

0: ¿Quién fujimorista? ¿Quién va a atender ahora? No, no tiene nadie ni un argumento para decir algo. Pero
1: 3
0: sí,
1: de la
0: cuando les toca
1: tarde
0: a Vélez,
1: con 20
0: sí, cuando se
1: minutos.
0: les ha llamado una y otra vez, nada, nadie se atrevió. Y como siempre van a querer seguramente al último ahora hablar sobre eso. Entonces, para no darles ese chance, como ya, bueno, están esperando seguramente a última hora para especular o comentar algo, o para tratar de distorsionar estas versiones, ahora vamos a continuar no solamente con la versión de Lourdes Flores. Es una conversación extensa, extensa, dura más minutos, pero vamos a complementar esto, lo que justamente ha venido ocurriendo durante todo ese tiempo. Vean ustedes, no solamente pues ocurrió eso, había ocurrido el año 2011, sino el año 2016. ¿Quieren ustedes saber, recordar un poquito, hacer memoria? Kenji Fujimori precisamente se apartó, se separó totalmente de Keiko Fujimori por su mala conducta, como él mismo lo dice. Kenji Fujimori, no quiero saber nada de Fuerza Popular, no quiero saber nada del fujimorismo. Nada, estoy muy dolido. Estoy muy dolido, dice Kenji Fujimori, por todo esto que hizo. E inclusive le procesaron, lo desaforaron del Congreso de la República. No solamente a él y a otro grupo, ¿no? Los denominados, recuerdan, a los denominados Avengers. Es una historia larga, mira, pero a ver, un resumen, nomás por lo menos está. Vamos a escucharlo a Kenji Fujimori, a ver, vamos a ver. Ya algunos Fujimoristas seguramente ahora a la última hora van a querer hablar algo, ¿eh? Pero ya pues ya no tiene sentido. Les había pedido yo en la hora anterior, a ver, hablen, a ver, digan algo. Nadie se animó, no querían hablar, porque no podían cómo responder. A ver, ahí está, a ver, vamos, un primer extracto, un pequeño segmento de Kenji Fujimori. Eso, hechos ocurridos entre el año 2016 y el año 2017. A ver.
2: Han votado a favor 57.
3: El popular legislador Kenji
0: La
3: Fujimori
0: votación en
3: ha
0: el
3: sido
0: Congreso.
3: suspendido por el Congreso de Perú, que no tuvo quórum para votar su destitución. Un pedido promovido por su hermana Keiko.
4: Quiero dirigirme a mi hermana Keiko.
0: Es la destitución, pedido de destitución que la misma Keiko, la misma Fuerza Popular, mira, hicieron contra Kenji Fujimori. ¿Todo por qué? Porque se atrevió a tramitar la liberación de su padre, de Alberto Fujimori. ¿Y qué hicieron con Kenji? Fíjense, ahí está lo que ocurrió en el Congreso de la República. Muchos ya ni recuerdan, pero es bueno, a ver, tomar nota sobre estos temas. Escúchenlo.
3: Un pedido promovido por su hermana Keiko.
4: Quiero dirigirme a mi hermana Keiko y decirte, bueno, felicitaciones. Aquí tienes mi cabeza.
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4: 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El día de hoy ha sido totalmente nauseabundo.
2: Ha sido aprobada la suspensión.
3: Kenji calificó la suspensión de dictadura parlamentaria.
4: El día de hoy se ha cometido un abuso. Hemos sido víctimas de una dictadura parlamentaria. Hemos sido víctimas de esa mayoría aplastante de Fuerza Popular.
3: Kenji estará marginado del Congreso.
0: Fíjense, Fuerza Popular, los congresistas del Fujimorismo, por orden de Keiko Fujimori, lo suspendieron, prácticamente desaforaron a Kenji Fujimori. ¿Por qué? ¿Todo por qué? Porque precisamente Kenji Fujimori estaba haciendo las gestiones, los trámites, todo, las confabulaciones con PPK para liberar a Alberto Fujimori. Y como no les convenía políticamente al Fujimorismo y a la cúpula fujimorista, esa mafia que está rodeado Keiko Fujimori, entonces dijeron de que hay que desaforar, hay que deshacerse de este. O sea, ya no le importaba que era su hermano, su pariente, nada. Eso el año 2016. Esa era la conducta que tenía Keiko Fujimori. Y ahora nos enteramos de lo que también había sido ya el año 2011, 2010, 2011. No quería que salga. Alan García le ofreció. Le ofreció a, ¿eh? ¿Quién le va a ofrecer así fácilmente? Le ofreció liberar a Alberto Fujimori. Y Keiko Fujimori se negó, le dijo que no. ¿Y qué denota eso? A ver, nuestra apreciación personal. Yo creo que dos cosas puntualmente. Dos cosas, ¿eh? Por lo menos. Yo sé que más, habrá más razones, pero por lo menos dos podemos adelantar. Una, lo que justamente demuestra, uno, es que Keiko Fujimori tenía celo. Decía, si sale mi padre, Alberto Fujimori, él va a tener que postular en la siguiente elección y me va a malograr la película. Celo. Hipocresía. Diríamos, bueno, no quiero complicarles la vida más a los amigos fujimoristas. Eso uno. Y por otro lado, utilizar en su campaña electoral Keiko Fujimori para victimizarse de que mi padre está preso, que por acá, por allá, que mira que injustamente. O sea, uno para victimizarse y el otro expresaba el celo. Si sale mi padre, él va a tomar la batuta, él va a tomar la dirección y yo voy a pasar a segundo o tercer plano. No me van a dar importancia. ¿Sí o no? Solamente esas dos cosas adelantamos. Yo sé que puede haber otras razones. Y eso había sido desde el año 2011, 2010. Lo que demuestra que Keiko Fujimori realmente no tenía un sentimiento paterno, no tenía un sentimiento materno. Y ahí ni hablar de la historia de su madre, ¿no? Uf. Como en una ocasión la propia Susana Iguchi dijo que, bueno, esta mi hija tiene una cara de diabla. Aparece un diablo ahí. Y no deberían votar. O sea, su madre misma dijo así. ¿Cómo se dejó llevar por la plata, por los intereses? Y permitió todas las cosas que le hicieron a su madre. Entonces, no solamente había hecho con su madre eso, sino también ahora con el propio Alberto Fujimori. ¿Cómo un hijo o una hija puede permitir eso? Un hijo o un padre, lo que sea, hace lo posible o lo imposible, si es que tiene un problema de esa índole, de esa naturaleza, para sacarlo, para liberarlo a su padre o a su hermano o cualquiera, ¿no es cierto? Cualquiera. Bueno, salvo que se haya convertido en un enemigo, y después, pero hipócritamente puede mostrar una cara, un rostro, un lado. Pero en el fondo, era el que se oponía. Pero utilizaba para sus fines personales, como lo estamos, está demostrado en este momento. Para sus fines personales, a su padre, ¿no? Que iba a hacer esto, que por acá. Ahora mira, fíjense, utiliza la figura, el nombre de su padre, cuando ella era contrario, enemigo prácticamente de su padre. Demostrado, comprobado, no es un solo caso, no es un solo hecho. Estamos en ese escenario, en ese contexto. No estamos exagerando, ahí están. Las cosas que usted está tomando conocimiento. Así que amigos fujimoristas, no se pongan tan resentidos, tan molestos. No es nuestra versión, simplemente lo que estamos poniendo es a consideración. Los hechos que han ocurrido, nada más. Eso es todo. Ahora, a más de ello, está lo que dice, lo que hicieron con Keiko Fujimori. Lo desaforaron, lo sacaron. Fuerza Popular, su partido, mira. Y está el cómo Keiko Fujimori muestra sus resentimientos, su rechazo, su repudio. Y dice, mira, ahora han logrado. Tienen mi cabeza en una bandeja. Ahora, ¿qué cosa? Los felicito por todo eso lo que han hecho. Está clarísimo, señores, no hay nada que decir. Lo suspendieron, lo desaforaron del Congreso de la República a Keiko Fujimori, su propio partido, su propia hermana, Keiko Fujimori. Es decir, Keiko Fujimori, mira, le hizo todo, permitió eso a su madre, ahora a su padre, ahora a su hermano. ¿Qué gente? ¿Qué tipo de gente es eso? Pero ¿cuánta gente sabe de esos detalles, de esas cosas? Ese es el asunto. Ahí están las versiones, las declaraciones del propio Keiko Fujimori.
3: Un pedido promovido por su hermana Keiko.
4: Quiero dirigirme a mi hermana Keiko y decirte, bueno, felicitaciones. Aquí tienes mi cabeza en bandeja. Y lo que se ha vivido el día de hoy ha sido totalmente nauseabundo.
2: Ha sido aprobada la suspensión.
3: Quien se calificó la suspensión de dictadura parlamentaria.
0: Y el que da el resultado es el congresista, ahora que es secretario general, Galarreta. Ahí está dando a conocer la votación, todo, el resultado de la votación. Ese es uno, ya, es ahí extenso, pero vamos a otra. A ver, en otro momento, Kenji Fujimori, ¿qué dice? Kenji Fujimori desenmascara.
1: 3:30 p.m.
0: No quiero saber nada con el Fujimori, en otro momento. Le han llevado, incluso lo han denunciado también, después de eso. ¿Cómo Keiko Fujimori puede hacer eso? Después de eso le han denunciado penalmente, lo han llevado hasta el Poder Judicial. A ver, y después dice ahí Kenji Fujimori, a partir de ahora no quiero saber nada de política, no quiero saber nada de Fuerza Popular, no voy a regresar nunca. Dice, Kenji Fujimori, a ver, escúchenlo, véanlo, seguida.
5: Para ellos, si tú no piensas igual,
6: mucho antes de cualquier pedido de vacancia, apoyé hombro a hombro al Ejecutivo durante el fenómeno del Niño, sin pedir absolutamente nada a cambio. Jamás se negoció el indulto porque el expresidente Pedro Pablo Kuczynski ya lo tenía decidido y así lo expresó públicamente muchísimo antes de cualquier pedido o contexto de vacancia. De todo lo anterior, dejé pública constancia en artículos periodísticos y declaraciones publicadas en todos los medios importantes impresos, sin excepción. Señores magistrados, y lo digo con el corazón en mano, desde esa fecha no pertenezco a Fuerza Popular, ni voy a regresar a esa agrupación política que con malas artes me ha traído hasta aquí.
0: Ahí está, mira, Kenji Fujimori, en el Poder Judicial, sobre la denuncia que le hicieron. Por esos hechos, por esas gestiones, por esos trámites, por esas componentes de todo tipo, acciones y medidas que hizo para lograr el indulto de Alberto Fujimori. Kenji Fujimori, bueno, fue desaforado del Congreso, luego de eso lo hicieron parar en el Poder Judicial y fue sentenciado también por ese hecho. Y Kenji Fujimori en ese momento ante el Poder Judicial, prácticamente con lágrimas en los ojos, con lágrimas en los ojos, dice que nunca voy a volver a Fuerza Popular. O sea, ha mostrado su resentimiento, su molestia, con lágrimas en los ojos. Sí, estaba ahí, botando lágrimas. Dijo, de cómo me han hecho, mira, y he llegado hasta este extremo. Lo dice claramente. Pero ¿quién o quiénes le han hecho todo eso? ¿Quién o quién ha ordenado todo eso? Tiene la respuesta, es obvia, ¿no? Ya, ni siquiera demanda o requiere repetirlo, o decirlo, o reiterarlo. Escuchen esta parte, capten bien, ¿no? Para que quede claro.
6: En todos los medios importantes impresos, sin excepción. Señores magistrados, y lo digo con el corazón en mano, desde esa fecha no pertenezco a Fuerza Popular, ni voy a regresar.
0: Bueno, me indican aquí la pausa y la franja electoral, inmediatamente nos vamos, a ver. Vamos a continuar luego.
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0: Bueno, muy bien, amigos, vamos a continuar la parte del programa. Bueno, a ver, estuvimos justamente captando las declaraciones y las versiones de Kenji Fujimori, precisamente en los estrados judiciales, cuando fue denunciado penalmente, luego de ser desaforado, luego de haber llegado precisamente a ese punto, y en el Poder Judicial dio esa declaración, cuando precisamente fue sentenciado, pues, sentenciado por todas esas cosas que han ocurrido. Es decir, no solo quedaron contentos con el desaforo, sino también luego denuncia penal y otras medidas, otras acciones. Y por eso Kenji Fujimori dice, a partir de ahora no quiero saber nada de Fuerza Popular. Nunca voy a volver. Y estoy decepcionado de la política y de todo. Y con lágrima en los ojos. Con lágrima en los ojos, lo dice Kenji Fujimori. O sea, un resentimiento terrible contra... resentido totalmente de Keiko Fujimori. Todo eso. Lo desaforaron, lo sacaron, lo denunciaron, todo, y hasta ahora está, pues, roto, quebrado totalmente ese vínculo, esa relación.
22: Y lo digo con el corazón en mano, desde esa fecha no pertenezco a Fuerza Popular, ni voy a regresar a esa agrupación política que con malas artes me ha traído hasta aquí. Es tanto el daño y el dolor que me ha causado el paso por la política que me siento totalmente decepcionado, desilusionado, y no quiero saber nada de política. No se imaginan el dolor causado a mi familia, a mi esposa, a mi hija, a mis padres. Pero en forma especial a mi madre, porque desde el año 2018 estuvo...
0: Bueno, eso es mucho más, ahí está, de su madre, todo ya. Ya no los queremos más de complicar la vida a los amigos fujimoristas. Eso es lo que decía Kenji, llorando prácticamente ahí en el Poder Judicial. Resentido, golpeado moralmente, familiarmente, por todo lo que hizo Keiko Fujimori y toda la cúpula fujimorista.
2: 3 de la tarde con 40 minutos. ¿No?
0: Así que, amigos, ahí nomás. Bueno, entonces, esa es una cosa ya que no lo van a poder borrar, pues, de ninguna manera. Permitió las cosas a su madre. Ahora, había estado todo en contra para que no salga de prisión Alberto Fujimori. Una y otra vez. No solamente había sido el año 2016, ya había ocurrido, había tenido esa conducta ya el año 2011, 2010, 2011. Y el propio Alan García le había ofrecido, mira, fíjense, liberarlo, y se opuso Keiko Fujimori. No quiso. Le consultó a Ollanta Humala y a Keiko Fujimori. Ollanta aceptó para liberar a Antauro, pero Keiko se opuso. Como no había consenso, entonces se quedó ahí. Y Alan García les planteó, yo quiero el apoyo político, ¿no? O sea, que haya acuerdo para que no haya problemas de una parte u otra. Porque si lo libero solamente a Alberto Fujimori, va a haber un descontento en el otro sector de la población. O si lo hago viceversa, lo libero a Antauro Humala y no lo libero a Alberto Fujimori, va a haber críticas, va a haber problemas. Entonces, él quería consenso, quería apoyo político de ambos sectores, de los dos candidatos que pasaban a la segunda vuelta. Eso es lo que acaba de revelar puntual y claramente Lourdes Flores Nano. Ahí está. Aquí hay más videos de Ken y de otras cosas, pero ya, ahí nomás. Para que no digan de repente algunos fujimoristas, pucha, que Hernán Fuentes se está ensañando, que boles, pucha, está haciéndole una contracampaña a Keiko Fujimori. No, son cosas y hechos que simplemente los estamos recordando. Y ahora, lo que acaba de revelar Lourdes Flores, no lo estamos hablando, no lo estamos diciendo con odio, con venganza, no, sin utilizar insultos ni adjetivos. Eso no es nuestro estilo. No es nuestro estilo, reitero esa parte. Podemos utilizar, emplear cualquier término o expresión, pero eminentemente político, no insulto, no adjetivo. Por eso siempre les invocamos que haya debate, que haya discusión, pero dentro del marco del ámbito político. Pueden utilizarse términos, expresiones fuertes, pero no de orden personal, no insultos, no adjetivos. ¿Eso es? Bueno, entonces creo que redondeamos, terminamos con lo que dijo Lourdes Flores, para quienes todavía no lo han captado, no lo han entendido, y luego pasamos a ver, vamos a hablar algo también de Roberto Sánchez y también lo de la versión del gobierno. A ver, para terminar esta parte, para redondear.
3: A ver, personalmente, Alan García.
4: ¿Te lo contó Alan García?
3: Lo que voy a contar a continuación me lo contó Alan García. Y no deja bien a mi buena amiga Keiko, pero dice que él les preguntó a Keiko y a Humala, finales de su gobierno, o sea, finales del 2011, si antes de ir...
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3: Hay una consideración política, digamos, ¿no?
4: A Fujimori
3: y a Antauro.
4: Ah.
3: A ambos.
0: Puedo haber soltar o liberar o indultar tanto a Alberto Fujimori y a Antauro Humala. Les consultó a Keiko y también simultáneamente también a Ollanta Humala. Ollanta, reitero una vez más, aunque sea repetitivo, Ollanta Humala aceptó y dijo estar de acuerdo, pero Keiko se negó para que salga su padre de prisión el año 2011. Tomen nota de eso, no olviden. Otros hechos han ocurrido en el año 2016 con PPK, es otra historia larga también eso. Así que ahí le ponemos punto aparte, por el momento. Si hay la necesidad de, a ver, de ahondar, profundizar este tema, lo haremos en otro programa. Muy bien, entonces ahora sí, amigos, luego pasamos ahora inmediatamente al otro punto, al otro tema, que tiene que ver ya no con Lourdes Flores, sino propiamente diremos, a ver, con el gobierno de Balcázar. A ver, todo esto a propósito, ¿por qué viene? ¿A qué obedece todo esto, señores? Puntualmente porque estos días se ha rumoreado, se ha especulado de un posible indulto a favor de Pedro Castillo. ¿Y qué dice el gobierno sobre eso? ¿Es cierto o no es cierto? El gobierno acaba de desmentir a través de su presidente del Consejo de Ministros, Luis Arroyo. Acaba de decir de que es falso. No hay absolutamente ningún trámite, ni un pedido de indulto en este momento, menos no hay en la agenda del gobierno el indulto a Pedro Castillo. Ahí está, escúchalo al propio presidente del Consejo de Ministros, Luis Arroyo. Ahí está, escúchalo.
1: Del Consejo de Ministros, Luis Arroyo, rechazó que el indulto al expresidente Pedro Castillo sea parte de la agenda del gobierno. Esto luego de que la defensa legal del ex jefe de Estado anunciara que presentará un nuevo pedido de indulto.
5: Este proceso de indulto en el gobierno de nuestro presidente José María Balcázar nunca estuvo en agenda, no está en agenda. Y no tiene por qué estar en agenda.
1: Sin embargo, desde el Congreso de la República, estas palabras del premier no convencen a algunos parlamentarios. Ellos recordaron que el presidente Balcázar es capaz de tomar esa decisión.
6: De que tiene un comportamiento errático, como yo digo, que avanza con bastante dificultades, pero todo se puede esperar del señor Balcázar. Esto, la gracia presidencial, es un tema que está en agenda.
1: Desde el Ejecutivo, el ministro de Justicia, Luis Jiménez, explicó los motivos por los cuales el presidente de la República no podría otorgar el indulto.
23: Y sobre la posibilidad de un indulto, básicamente uno de los requisitos más importantes que establece la normativa es que no puede haber pendiente un proceso, y en este caso tendría que haber una sentencia consentida, ¿no? Entonces, ahí hay un tema de fondo que complicaría mucho que este proceso pueda llevarse a cabo.
1: El presidente del Congreso encargado, Fernando Rostigliosi, señaló que en caso Balcázar otorgue la gracia presidencial a Pedro Castillo, este sería ilegal.
24: Eso es inaceptable, absolutamente inaceptable que ese golpista pueda ser indultado. Eso espero que no vaya a ocurrir de ninguna manera. Eso ya ha sido rechazado en una instancia, sería totalmente ilegal.
1: El nuevo pedido de indulto anunciado por Ayala se da luego de que el gobierno modificara la conformación de los integrantes de la Comisión de Gracias Presidenciales. Lo negó de todas las formas posibles. El presidente del Consejo de Ministros, Luis Arroyo, rechazó que el indulto al expresidente Pedro Castillo sea parte de la agenda del gobierno.
0: Bueno, muy bien, entonces el gobierno acaba de aclarar de que no hay en agenda, tampoco está en trámite el indulto que se ha venido especulando, que se ha venido rumoreando estos días. No hay nada de eso. Hubo anteriormente, pero ha sido rechazado. ¿Por qué? Porque no cumplían los requisitos, como lo hemos comentado en el programa anterior. No cumplía. Ya lo hemos referido. Alguien que quiere ser acreedor o quiere acogerse a ese beneficio del indulto, primer requisito, como ya lo hemos explicado ampliamente en el programa anterior, tiene que tener una sentencia firme. Es decir, una sentencia ya que ha quedado, pues ya firme, sin posibilidad de apelar ni modificar. O sea, una sentencia firme. En términos jurídicos lo denominan una sentencia consentida y ejecutoriada. Ya no se puede mover. Ese es un requisito prioritario o principal. Aparte de los otros, ¿no? Que tiene que demostrar, a ver, por qué razones quiere acogerse a ese beneficio del indulto. Tiene un problema de salud, que tenga complicaciones y que, bueno, sea ya, por ejemplo, de cáncer terminal o una cosa total y absolutamente ya extremo. Solo en esos casos procede el indulto. Aunque la Constitución dice, bueno, pues es facultad, es atribución del presidente de la República. Y no siempre puede primar, entonces es la decisión ya y la facultad que tiene el presidente de la República. Bueno, es un tema amplio que lo hemos tratado, no vamos a reiterar, no vamos a repetir. Entonces el gobierno ha desmentido totalmente que es un comentario, una especulación falsa. Eso lo han hecho solo porque han reemplazado, han sustituido a un miembro de la Comisión de Gracias Presidenciales que renunció, ha salido de esa comisión. Entonces han reemplazado. Y como consecuencia de ello, los congresistas como Rospigliosi y otros inmediatamente dieron su grito al cielo, como ustedes lo captaron en el programa anterior, ¿no? Rospigliosi y Jorge Montoya salieron inmediatamente a dar su berrinche. Principalmente, pues, el actual presidente encargado, Fernando Rospilio hace. Que no, eso es inaceptable, de ninguna manera no se puede dar. O sea, ordenando prácticamente.
2: 3:50
0: Alcácer comete el error, como según ellos dicen, comete el error. O lo indulta a Castillo, lo vacamos, lo sancionamos, en otras palabras. El Congreso tendría que tomar una decisión drástica, dice, ¿eh? Como ustedes lo han podido captar.
8: ¿Qué piensa del presidente Castillo? ¿El expresidente Castillo ha expresado su intención de volver a solicitar un indulto para el ex jefe de Estado?
24: Eso es inaceptable, absolutamente inaceptable que ese golpista pueda ser indultado. Eso espero.
0: Con qué rabia, ¿no? Igual, el otro también, el otro de la ultraderecha. A ver, para quienes no lo captaron, no lo pudieron haber... entender claramente. Jorge Montoya, a ver, ¿qué es lo que decía cuando le preguntaban sobre ese punto? A ver, ¿qué es lo que decía?
9: Rumor de un posible indulto a Pedro Castillo y con ello también aumenta la posibilidad de que el señor Balcázar sea censurado, porque justamente ayer se hablaba de que se estaba cayendo en la censura. Si es que ocurre este indulto, ¿ustedes van a ir por la censura?
10: No va a ocurrir el indulto, eso no se va a permitir de ninguna manera. Castillo dio un golpe de Estado y va a quedarse preso lo que diga la ley.
0: No, eso no procede, no va a haber indulto. Es como dar una orden. O sea, el presidente de la República le tiene que hacer caso a Jorge Montoya y a Rospigliosi. O sea, como si fuesen los tiempos feudales, como en los tiempos del colonialismo, mandones, ¿no? Como si estuvieran en su chacra, en su feudo, en su hacienda. Esa postura, ese comportamiento muestran estos personajes. Entonces, todo eso el gobierno acaba de desmentir, de que no hay nada de eso. Por gusto están haciendo, como dicen, queriéndose ahogar en un vaso de agua. No hay nada de eso. Bueno, entonces, a consecuencia de eso salió pues Lourdes Flores. También lo invitaron en un programa, comentaron, hablaron de un tema, de otro tema. Y ahí pues reveló ese hecho de Alan García Pérez. Lo que le contó personalmente, dice Lourdes Flores. Me dijo personalmente que le ofreció indultar a Alberto Fujimori y a Antauro Humala. Y esa comunicación, esa propuesta les hizo tanto a Keiko como a Ollanta. Y Keiko Fujimori se negó y dijo que no. No quiero que lo indulten a mi padre. Y ya saben por qué. Ya ustedes pueden deducir. Muy bien, entonces, amigos, en la última parte, a ver, hablemos brevemente sobre Roberto Sánchez. A ver, para ya redondear estos temas políticos correspondientes al día de hoy. De Roberto Sánchez. ¿Qué pasa con Roberto Sánchez? También, a ver, hablaremos algo rápidamente. Roberto Sánchez. A ver, vamos a darle un giro en este ámbito, en este contexto. Roberto Sánchez, en medio del proceso electoral, ¿qué pasa? ¿Qué ocurre? Le activan denuncias y acusaciones en su contra. ¿Qué significa? ¿Qué implica esto, señores? A ver, en medio de esta primera y segunda vuelta electoral, como suele ocurrir en determinados casos, hay denuncias, hay procesos que un político o algún representante tiene, que están a veces abandonados, están otros por prescribir, otros están botados, empolvándose, pero alguien participa en la vida política del país, entonces inmediatamente lo reactivan. Como dicen, lo sacan de los anaqueles o de, como dicen, de los expedientes que están ya olvidados o botados. Entonces lo sacan para tratar de perjudicar a uno y a otro. Entonces, ahora Roberto Sánchez, lo que se acaba de tomar conocimiento es lo siguiente. Roberto Sánchez tenía unas denuncias ya del año 2018-19. Hace más de 6-7 años. Según él, dice, refiere de que esos procesos se han prescrito, otros han sido archivados. Y nuevamente ahora lo están reactivando. Precisamente porque tienen intereses políticos, intereses de perjudicarnos. Por diversas razones. Y es más, en el Congreso de la República también tiene otra denuncia constitucional. En una se salvó, ahora tiene otra también. Así que están apareciendo unas y otras denuncias. A ver, para que tengan conocimiento, a ver, acusan a Roberto Sánchez con una pena de 5 años y 6 meses, 8 meses. A ver, tomen conocimiento de esta parte.
7: Corea sus arengas, lo aplaude frente a las cámaras. Es William Ricardo Sánchez Palomino, de 53 años, hermano, confidente y, según la fiscalía, pieza clave en una trama que hoy tiene a Roberto Sánchez en el banquillo de los acusados.
11: ¿Por qué la cuenta de los militantes iba a ser privada? ¿Por qué el INE tenía su cuenta privada? ¿Cómo lo justifica? ¿Por qué iba a ser su cuenta privada?
7: William no es un personaje nuevo en el partido, está afiliado.
0: El caso, señores, es de las elecciones anteriores del año 2021. La acusación es que integrantes de Juntos por el Perú de ese entonces, cuando estuvo de candidata Verónica Mendoza, en ese entonces Roberto Sánchez y su hermano dice que captaron y cobraron dinero entre 1,000 soles hasta 20,000 soles por ser candidatos. Y a consecuencia de ello tiene ese proceso. Y ahí le están acusando ahora con una pena de 5 años y meses. Según Roberto, más antes lo van a escuchar más adelante. Refiere de que, bueno, son casos que han sido archivados y ahora nuevamente lo están reactivando. Bueno, en fin, pero tenemos a ver comunicaciones insistentes. Por favor, les voy a pedir que sean breve y concreto porque el tiempo ya no nos va a alcanzar. 30 segundos, por favor, o no se pasen de un minuto. Señor, buen día. ¿Nombre, de qué parte se comunica? Nombre y de dónde viene su comunicación. Adelante.
12: Buenos días, señor Hernán. Le habla Jacinto de aquí, de la ciudad de Juliaca.
0: Bueno, como lo habíamos adelantado, seguramente los amigos fujimoristas al último van a llamar para tratar de desmentir, para tratar de decir algo. Hemos estado invocando en la primera parte del programa, amigo Jacinto, para que, a ver, hablen, a ver, desmientan o digan algo en el momento, pero ahora ya hemos cambiado de tema, pues ya no tiene, como dicen, sentido. A ver, pero a ver, le voy a dar brevemente, mi estimado amigo Jacinto, a ver, ¿qué dicen, a ver, respecto a todo esto, lo que se ha venido comentando? Adelante, adelante. Adelante. Sí, adelante, adelante, adelante.
12: Ah, señor Hernán, buenos días a toda la población de Juliaca, de la región Puno. Le habla Jacinto, de aquí, sí, de la ciudad de Juliaca.
0: Sí, sí, a mi amigo del representante, uno de los activos fujimoristas, ¿no? Adelante, a ver, sí, sí. Diga usted.
12: Sí, con respecto a lo que estaba comentándose, de que se le ofrecía indulto a Alberto Fujimori y que no ha sido aceptado. Hay cierta duda, ¿no? A estas alturas sale cuando ya una persona no está acá en la tierra, como es el expresidente Alan García. Yo recuerdo algo, cuando ya estaba finalizando su mandato, Alan García, le hicieron entrevistas en las que tocaron ese tema del indulto de Alberto Fujimori. Y Alan García, pues, simplemente dijo, no quería pronunciarse al respecto porque no me lo pidieron, pero la periodista le insistía, le decía, pero si le hubieran pedido, le hubieras indultado, no me lo pidieron, no me lo pidieron. Esa es la respuesta. Si algo de algún ánimo de querer dar el indulto hubiera tenido, hubiera dicho en ese momento, ¿no? Alan García, sí, yo hubiera dado, al menos, pero simplemente no se abstuvo, ¿no?, a responder esa pregunta. No se sabía si quería dar el indulto o no quería dar. Simplemente se defendió diciendo de que no me lo pidieron. Esa era la respuesta. Y ahora, en el siguiente periodo, con Ollanta
0: Humala. No le pidieron a Alan García, pero él sí les ofreció a Keiko Fujimori y a Ollanta Humala esa intención de indultarlos, de liberarlos. Y ya conocemos qué le respondió Keiko y qué le respondió Ollanta Humala. ¿Sí o no?
12: Por eso, cuando una persona ya no está acá, ya es ausente, ya Alan García, las versiones de Lourdes Flores Nano, de otras personas, ya son ya poco creíbles, ¿no?
0: Sí, pues ahora, claro, ¿qué más pueden decir eso, ¿no? Es siempre el desmentido que podrían tratar de hacer, ¿no?, los amigos fujimoristas, pero ahí está, pues, un hecho. Ahora, a ver, ¿Keiko Fujimori la puede desmentir? ¿La va a desmentir a Lourdes Flores? ¿Cree usted que lo va a desmentir Keiko Fujimori a Lourdes, que es su amiga, y que inclusive Lourdes Flores va a votar por Keiko ahora en la segunda vuelta? Va a votar porque su amiga es una cercana, una de sus aliadas, ¿eh?, en el plano político. ¿Sí o no, mi estimado amigo Jacinto?
12: Pero no, ¿cuál será su propósito, su objetivo, no hablar en este momento, ¿no? cuando puedo pensar yo que de repente sea pues para hacerle quedar mal, ¿no? Para que no voten por qué, cosas así, pero no hay ese indicio, creo, al menos yo no capté durante todo ese lapso de tiempo que estaba militando en Fuerza Popular.
2: 4 de la tarde, en punto.
12: Alguna anomalía que vaya en contra de su padre. De parte de Keiko, no noté. En el segundo periodo, yo decía, déjame complementar, ¿no? Mejor dicho, en el siguiente periodo, con Ollanta Humala, a él sí lo han pedido, ¿no? Sí le han pedido el indulto. Y más que todo ha sido promovido por Kenji Fujimori. Igualmente, seguramente que ha calculado las cosas, ¿no? Keiko Fujimori no se ha animado a pedirle.
0: Bueno, ya no vamos a repetir más, ya hemos abordado ampliamente ese tema, amigo Jacinto, hemos abordado en la primera y en la segunda parte ampliamente ese tema, ya no estamos haciendo una excepción con usted, estamos ya en otro tema, estamos ya en la parte final culminante, bueno, pero ya es conocido la historia, así que veremos, a ver, qué reacción o qué le va a responder Keiko Fujimori de repente en el transcurso del día o este fin de semana. Ahí habrá otro motivo para tratarlo. A ver, vamos a ver qué dice Keiko Fujimori. Simplemente va a guardar silencio o va a responder o va a aclarar el tema. A ver qué va a decir. Lo veremos. Entonces, así que habrá motivo, habrá momento para tratar nuevamente ese tema. Si es que, a ver, vamos a evaluar qué respuesta, qué versión va a dar Keiko Fujimori. Así que hay que estar atento. Muy bien, amigo Jacinto. Gracias a usted. Gracias.
12: Gracias a usted.
0: Muy bien, gracias a usted. Entonces estaremos pendientes. A ver, vamos a ver si en el transcurso del día o los próximos días habla algo o dice algo Keiko Fujimori. Entonces habrá tiempo, habrá momento para retomar el tema. No hay problema, no hay inconveniente. Pero reitero una vez más, lo que hemos tratado, lo que hemos abordado, no es porque uno tenga odio. No, en política no puede existir el odio. En política tiene que haber deslinde. Es natural. Tiene y debe haber discrepancia, pero en los términos políticos, no abordando asuntos eminentemente, basados en odio o en insultos, en adjetivos, no, mucho menos asuntos personales, ¿no? O íntimos, como se le denomine, ¿no? Pero tiene que haber debate, claro, en el plano político, debate, discrepancia, polémica, controversia, pero en el ámbito político. Muy bien, entonces, hemos hecho una excepción con el amigo, pero ahora nos vamos solamente culminando, finalizando este tema, el tema de Roberto Sánchez. Bueno, tiene denuncias respecto a esos casos. Según él, refiere de que esos casos de Roberto Sánchez estuvo, archivado y nuevamente ahora lo están reactivando. Eso siempre suele ocurrir con políticos, principalmente de los sectores progresistas o sectores populares, así. Bueno, para impedir, para boicotear su participación, le sacan una cosa, otra cosa.
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0: ¿No? A ver, si es a propósito de esos temas, hay otra comunicación que está en línea, esperando. Vamos a ver de dónde viene la comunicación y con quién tenemos el gusto. Señor, buen día, adelante, buenos días.
13: Buenos días, doctor Hernán, saludándolo desde Asillo. Mario Sonco, doctor.
0: A ver, desde Asillo, provincia de Azángaro, ¿qué nos dice, amigo Mario?
13: Ya son conocidas las propuestas, las manifestaciones, la defensa a Alberto Fujimori. Pero para la gran mayoría del pueblo, Alberto Fujimori no solo para los senderistas, ¿no? A veces creo que cuando criticamos a Alberto Fujimori nos quiere motejar de senderistas. Con Sendero, la izquierda mayoritarista, la izquierda que ha seguido a Alfonso Barrantes, a Horacio Ceballos Gómez, tuvo ciertas discrepancias, y fuertes discrepancias, ¿no? Porque en varios cuadros del partido Patria Roja, por ejemplo, han sido asesinados por Sendero Luminoso. Pero sin embargo, como usted dice, creo que es bueno polinizar, debatir, poner nuestros puntos de vista, ¿no? Y la población distinga eso, ¿no? Fujimori pues ha sido un dictador, un sátrapa, que ayer dije, no nació en el Perú, ha nacido en Japón, y Vladimiro Montesinos es un traficante de armas, uno que ha vendido información a la CIA, al Servicio de Inteligencia, y no, como por culpa de él no hemos recuperado, cuando estábamos bien armados con armas de la Unión Soviética, el ejército peruano quería recuperar Tajamérica. Él, Vladimiro, lo condujo de la mano como Hoy Keiko Fujimori condujo a Dina Boluarte y al tajerín José Jerí. Y al batrar, acertar, bueno, lo quieren tomar de la oreja, de las narices, ¿no? Pero no creo que el viejito está más, más consecuente, más macho, digamos, ¿no? Y no se está dejando manejar. Doctor, entonces, pues, el fujimorismo es conocidísimo, pero, doctor, su política. Estamos criticando la política de entreguismo de nuestras riquezas, de las minerales, del gas. Todo ello es debido a esa política, a esa constitución del 93 que fabricó junto a ya algunos fallecidos. O sea, creo que hay un viejito, no recuerdo su nombre, que estaba al frente de ese congreso, y tantos otros como ex-apristas que han apoyado esa constitución en entrevista, doctor. Contra eso estamos, doctor, contra esa política. ¿Por qué no aplican una política como la de China, no? Claro, que ingrese la empresa privada, pero en otras condiciones, como usted siempre también ha sostenido, doctor. Uh-huh. En esa posición estamos, doctor. Ojalá que este próximo 7 de junio la población peruana ya está, creo, encaminada y va a tener que votar por un candidato opuesto a Keiko Fujimori, que nunca ganará porque su propia familia lo ha considerado diabla, ¿no? O sea, un ser que no tiene valores, ¿no? Que ha luchado, que ha permitido que lo electrocuten a su mamá, que no salga su papá de la cárcel. A su hermano lo ha puesto en bandejas o su cabeza, ¿no? Entonces, pues, es un ser totalmente muy extraño, de otro mundo, que no quiere debatir ni acepta ninguna crítica, doctor. Entonces, no creo que merezca ser presidente del Perú. Tampoco tiene alguna obra, algún escrito, algún análisis sobre la realidad peruana. Ha estudiado con plata de los peruanos, los cinco hermanos, con dólares en Estados Unidos. Eso nos debe, doctor. Y también Alberto Fujimori no ha pagado la
0: reparación civil, reparación civil.
13: Han seguido el costo civil, esa situación, reparación civil a los asesinados de Cantuta, Barrios Altos, Santa, y en todo el conflicto interno que estuvo del 80 al 2000, doctor. Muchísimas gracias, doctor. Nuestro voto es por Sánchez, doctor, por esta ocasión, siempre en cuando que Sánchez también haya una apertura a toda la izquierda y podamos hacer un gobierno de Frente Democrático amplio que pueda garantizar un cambio de constitución, doctor, y eso esperamos, doctor. Muchísimas gracias.
0: Muy bien, gracias a usted también por su comunicación. A
13: ver, doctor, un abrazo.
0: Última para terminar, a ver, señor, buen día, a ver, por favor, telegráfico, como dicen, brevísimo. Adelante, buenos días.
14: Muy buenos días, doctor Fuentes, con Alfredo desde la provincia de Lampa.
0: A ver, algo que complementar, algo que, a ver, agregar,
14: bueno,
0: o
14: yo
0: precisar.
14: Creo que los fujimoristas, desde que han entrado de gobierno, nunca han tratado ni les gusta el debate, ni les gusta la polémica. Solamente son sus antojos de decir, son terrucos, terrucos, más terrucos. Ese es el vocabulario que manejan, ¿no? Y acusar a todos los dirigentes campesinos, del magisterio, de gremios, ¿no?, de distintos lugares, solamente es acusarle y meterles a la cárcel. Ese es su afán. Y apoderarse como los samuráis de japonés. ¿Cómo son los samuráis? Pues, donde los samuráis tienen que rodillarse todo y besarle las pezuñas, hasta el trasero hay que besarle. Porque son impotentes, porque son dictadores, son los máximos. Y por eso también, pues, Japón, ¿no?, ha sido bombardeado por los Estados Unidos de Norteamérica, porque no hay solidaridad política, ¿ya? Y ahora que tratan de ahora, cuando hablan de indultar a Castillo, ¿qué hablan, pues? Están hablando, pues, de Acerrín, ¿ya? Escoria están hablando. ¿Qué es, pues, el parlamento que tenemos ahora, señora Fuentes? Yo creo que el parlamento que tenemos, pues, es una escoria, es una basura. Hombres de verdaderamente que no tienen ni fundamento para poder no dictar una ley a favor de la población mayoritaria. Encerradamente se enjaulan ahí para aprobar, ¿no?, varias leyes y desaprobar la Constitución. Eso es lo que han hecho a favor del pueblo. Lo han consultado a la población. A nosotros nos han mirado como cualquier cosa, a la mayoría de la población. No nos ha valorado para nada. Parecíamos nuestros compatriotas todos enfermos mentales. Ellos nomás los saben muchos, ¿no?
0: Muy bien. Está,
14: pues, los militares, ex militares de distintas armas, que son, pues, totalmente dictadores. Ellos sí son dictadores. Dictadores asesinos, hay que decirle con palabra clara, son asesinos de las tres armas y la Policía Nacional, los oficiales, acá no, yo no los meto a la tropa ni tampoco a los oficiales ni a técnicos. Esos son la mira que tienen.
2: Entonces, 4:00 p.m. con 10 minutos.
14: En el debate para un desarrollo económico de un país, se debate, se saque conclusiones. ¿Quién es el que puede mejor plantearlo mejor para un desarrollo económico para la mayoría de la población peruana?
0: Muy bien, amigo, gracias a usted.
14: Para un grupo de delincuentes. Perfecto. ¿Qué es, pues? Nada, absolutamente nada. Una vaga más que le mantiene a la población mayoritaria con su dinero, su educación, su alimentación, toda su diversión lo paga a este, como se puede decir, a esta víbora de Keiko Fujimori. ¿Quién lo mantiene? Eso es la población.
0: Ya, muy bien, listo, ya, nacional, suficiente.
14: ¿No? Y ocultos.
0: Bueno, ya, mi estimado amigo, termine.
14: Pero muchísimas gracias por el espacio.
0: Hay muchas cosas por ahora, te quieren hablar más de Keiko Fujimori, de las cosas que pasó. Sí, pero estuvimos en lo de Roberto Sánchez, no me vaya, bueno, para terminar, para redondear. A ver, decíamos de que respecto a Roberto Sánchez, ahora han comenzado a activar, reactivar denuncias que tiene. Bueno, ¿quién no tiene problemas, ¿no? Y denuncias? Este caso es respecto a aportes o pagos, ¿no? Pagos, dice, para candidaturas que habrían cobrado él y su hermano de Roberto Sánchez el año 2020-2021. Entre 1.000 y 20.000 soles, dicen, y que habría acumulado más de 300.000 soles y que no ha rendido cuentas sobre eso y ha habido problemas. Y respecto a eso, a ver, Roberto Sánchez también dio su versión. A ver, dices... A ver.
15: Sobre esta denuncia que la fiscalía sigue...
16: Abre.
15: ¿Va a asistir a la audiencia el 27 de mayo?
16: Abre.
15: Disculpe, estamos en vivo. ¿Va a asistir a la audiencia? ¿Qué podría responder sobre esa denuncia por aportes que aparentemente fueron desviados? ¿Qué le puede decir al país?
16: Mira, esa investigación empezó en el año 2018 y me acusaba de que yo me había apropiado de fondos, ¿no? Después que se ha investigado, yo he demostrado que eso era falso y se ha archivado. Está archivado. Dos.
0: Dice que se ha archivado, pero ahora, ¿cómo lo han reactivado? Bueno, y sobre eso ahora el Ministerio Público, la Fiscalía, está pidiendo 5 años de prisión. 5 años y 6 meses de prisión. Y meses. Entonces, eso recién está en la etapa intermedia. Está en la etapa de control de acusación. Pero eso es lo que está pidiendo el Ministerio Público. Y ahora están especulando que, bueno, entonces va a ser sentenciado, que por acá... Ahora también hay otra denuncia en el Congreso. Hay varias cosas. Bueno, lo vamos a tocar con mayor extensión en un próximo programa. Pero qué raro, ¿no? Qué extraño. En medio de la primera y la segunda vuelta se da este tipo de cosas también. Pero ya se han olvidado ahora de las denuncias, de los casos que tiene Keiko Fujimori. De eso no dice nada la prensa nacional. No dicen nada los medios, las encuestadoras. Qué raro, ¿no? Qué extraño. No hablan ni dicen nada. Ahora, es más, inclusive, ¿cuántos candidatos al Congreso de la República, inclusive los que han sido elegidos y los que no fueron elegidos, bueno, estaban denunciados otros por homicidio, por asesinato, por violación de alimentos, omisión de alimentos, denuncias de todo tipo, minería ilegal, todo tipo, estafas, o sea, los más, como dicen... Todo tipo de delitos graves, han sido elegidos unos, otros no han sido elegidos, han quedado ahí en carrera. Y todo han pasado. Pero a veces cuando se da este tipo de cosas, pues le sacan de todo a uno, ¿no? Lo inventan o lo reactivan. Ahí también hay cómplices, tanto en el Ministerio Público como en el Poder Judicial. Comienzan a aparecer ese tipo de casos. Cuando, bueno, está bien que si tiene casos Roberto Sánchez, deberían hacerlo pues con anterioridad. ¿Por qué han esperado justamente para este momento electoral? O si no, ¿por qué no lo hacen después? Si es elegido, pues de que lo traten, que lo ventilen, como es un caso que no tiene que ver nada con el gobierno, entonces puede ser después de él, de que termine su gobierno. O debieron hacerlo 1 año, 2 años antes. Pero no pues ahora, en medio de la primera y la segunda vuelta. Con eso no estamos queriendo exculparlo, estamos diciendo que es inocente Roberto Sánchez. Tiene errores, tiene observaciones, claro. Pero no fue para que lo ventilen ahora o lo reactiven en este momento. ¿Qué propósito tiene eso? ¿Es obvio o no? ¿Es clarísimo o no? que quieren justamente bajarle la llanta o quieren, bueno, aprovechar esos casos. Cuando en el proceso electoral, en este proceso electoral que acaba de ocurrir el 12 de abril, candidatos más del 50%, 60, 70,

¿Qué quieren hacer? Aprovechar políticamente. Y reitero, con eso no estamos tratando de encubrirlo, de defenderlo a Roberto Sánchez, sino que las cosas se hagan como corresponde, ¿no? De modo correcto. Nada más, eso es lo que estamos refiriendo. Muy bien, amigos, ahora nos queda el tiempo solamente para anunciar inmediatamente el resumen y la síntesis informativa. Sigan, a ver, los que todavía no lo han compartido, no le han puesto un like, pónganle un like y compartan, porque aquí viene a ver información complementaria, información importante de carácter regional, nacional e internacional. Le damos el pase inmediatamente. Vamos a ver qué novedades tenemos inmediatamente, a ver en este ámbito, en este contexto.

0: Hola, ¿qué tal? Iniciamos este resumen informativo. Estamos en órbita. Vamos a compartir información internacional, nacional y regional. Comenzamos con el ámbito internacional, dado que tiene relación esta noticia con el ámbito especialmente geopolítico. Este martes, Rusia ha llevado a cabo con éxito el lanzamiento de la prueba de un misil balístico pesado intercontinental denominado Sarmat. El presidente de Rusia, Vladimir Putin, destacó que se trata del sistema de misiles más potente del mundo, cuya carga de combate total supera más de 4 veces la de cualquier análogo occidental existente. Vamos a observar los detalles desde este medio internacional, Rusia Today.
1: Fernando Monroy nos amplía.
2: Rusia avanza en su desarrollo armamentístico en medio de las tensiones de la OTAN. Estas son las imágenes de la prueba exitosa del misil intercontinental Sarmat. Aquí lo tenemos en las imágenes, que de acuerdo a las autoridades rusas no tiene equivalente en el mundo. Sarmat es un sistema estratégico que incluye un misil balístico intercontinental pesado de combustible líquido, cada uno de los cuales pesa más de 200 toneladas. Vamos a ver los detalles ahora sobre este misil. Tiene un alcance máximo de más de 35.000 kilómetros, puede equiparse con una ojiva nuclear y también supera todos los sistemas de defensa antiaérea. El presidente de Rusia, Vladimir Putin, indicó que Rusia ha tomado medidas para garantizar su seguridad luego de que Estados Unidos se haya retirado del Tratado de Misiles Antibalísticos. Escuchemos sus declaraciones.
3: Tras la retirada de Estados Unidos del Tratado sobre Misiles Antibalísticos en 2002, nos vimos obligados, quiero recalcar esto, a reflexionar sobre cómo garantizar nuestra seguridad estratégica en el contexto de la nueva realidad y la necesidad de mantener un equilibrio estratégico de poder.
2: Sarmat, antes de fin de año, entrará en servicio de combate y será ubicado en Siberia. Con esto, aumentarán las capacidades de las fuerzas nucleares estratégicas de Rusia. A su vez, el presidente de Rusia indicó que hay nuevas armas que están en su fase final de desarrollo. Estamos hablando del misil crucero Burevestnik y del supertorpedo submarino Poseidón con propulsión nuclear. Aquí tenemos algunos de los datos en cuanto al Burevestnik, un misil de crucero con propulsión nuclear con un alcance ilimitado, por lo cual podría darle varias vueltas al mundo, un arma que nadie más posee en el planeta. En cuanto a Poseidón, se trata de un vehículo submarino no tripulado, imposible de interceptar, así lo han destacado las autoridades, y aquí mostramos sus imágenes. Frente al desarrollo de las armas en Rusia, un medio alemán indica que se debate mucho sobre la importancia de los drones. Sin embargo, un documento confidencial de la OTAN advierte de que estas nuevas armas rusas representan la mayor amenaza para el bloque militar, que a su vez no hace mea culpa por olvidar sus compromisos con Moscú y abogó por acercar su infraestructura militar al territorio ruso.
0: Bueno, entonces ahí escuchaban, observaban asimismo toda la actualización respecto a estos misiles novedosos rusos. No tienen equivalentes en la actualidad con algún otro país. Pesan alrededor de 200 toneladas.
4: 4 de la tarde con 20 minutos.
0: Distancias aproximadas de 35 mil kilómetros. Trasladan ojivas nucleares. Esa es la actualización que ha realizado de este misil balístico ruso sin equivalentes en el ámbito occidental especialmente. Vamos a compartir más información en el ámbito nacional. Ahora ya enfocándonos en el ámbito

0: Nacional. Bueno, compartirles primeramente esta primera información. La presidencia del Consejo de Ministros ha asegurado que el gobierno de José María Balcázar no tiene en agenda indultar a Pedro Castillo. El primer ministro Luis Arroyo indicó que el presidente Balcázar está al tanto de la situación y reafirmó que no está en agenda la gracia presidencial al exmandatario Pedro Castillo. Y continuando en el ámbito nacional, vamos a hablar de Roberto Sánchez, actual candidato presidencial y posible ingresante a esta segunda vuelta presidencial por oficializar por parte del Jurado Nacional de Elecciones, quien afirmó asimismo de que se va a proclamar los resultados en esta primera quincena del mes de mayo. La Fiscalía de la Nación está solicitando una pena privativa de libertad de 5 años y 4 meses contra el ahora candidato presidencial de Juntos por el Perú. El requerimiento fiscal acusa a Roberto Sánchez por la presunta comisión de los delitos de falsa declaración en procedimiento administrativo y falseamiento de información sobre aportaciones. Según el documento, la Fiscalía sostiene que el partido no reportó adecuadamente los fondos manejados durante los procesos electorales del 2018 y 2020. La investigación señala que el principio de presunción de veracidad fue vulnerado al consignar ingresos y egresos en cero ante la Oficina Nacional de Procesos Electorales. Vamos a continuar con más información, dado que también en las últimas horas Tomás Aladino Gálvez, el fiscal de la Nación, durante una conferencia de prensa, mencionó lo siguiente. Ante el juicio contra el candidato presidencial Roberto Sánchez, mencionó que lo podría llevar a prisión por más de 5 años y comentó que el titular de Juntos por el Perú ya no podría participar de la segunda contienda electoral si los magistrados lo condenan a cárcel. Así ya lo adelantó Tomás Aladino Gálvez. ¿Qué sucederá? Es la interrogante ahora ya por parte de la Fiscalía de la Nación. En este contexto también han habido declaraciones por parte de Keiko Fujimori, candidata presidencial por parte de Fuerza Popular, sobre este juicio que se inicia contra Roberto Sánchez. Vamos a escucharla.
1: Por la campaña 2010, entre el 2018 y el 2020. ¿Usted está de acuerdo en todo caso con esta formulación que se ha hecho en pleno proceso electoral?
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3: Lo que es que el Ministerio Público se convierta en un actor político, ¿no? Entonces, yo creo que frente a esta situación, lo que todos los ciudadanos exigimos es que un proceso judicial tiene que ser transparente, de respeto absoluto al debido proceso, porque aquí quienes ponen en riesgo su prestigio es el propio Ministerio Público. Así es que yo hago esta invocación para que sea un proceso transparente y de debido proceso.
4: Como estamos en vivo para RPP, y si pudiera aclararnos por...
0: Bueno, vamos a continuar con más información y ahora en relación a Keiko Fujimori. Bueno, hay que acotar una información que se da en estos últimos días. Resulta que Keiko Fujimori no solo no quiso que Pedro Pablo Kuczynski indulte a su padre, sino también rechazó un indulto propuesto por parte de Alan García hacia su padre. La ex candidata presidencial y ahora acérrima defensora del fujimorismo, Lourdes Flores Nano, integrante de este partido ultraconservador del PPC, afirmó, quizá de buena onda, como si sería algo anecdótico, es decir, minimizando este hecho, que Keiko Fujimori rechazó no solo el indulto que negociaba su hermano Kenji con PPK, allá antes del año 2020, pero ahora también contó que Alan García le ofreció para obtener su apoyo un indulto a su padre en la época cuando Alan García llevaba a cabo su segunda gestión. Vamos a escuchar brevemente sus declaraciones.
5: Si hay la leyenda, creo que hecha pública, a mí me lo contó personalmente Alan García.
6: ¿Te lo contó Alan García?
5: Lo que voy a contar a continuación me lo contó Alan García. Y no deja bien a mi buena amiga Keiko, pero dice que él les preguntó a Keiko y a Humala, finales de su gobierno, o sea, finales del 2011, si antes de irme yo indulto. Ahí había una consideración política, digamos, ¿no?
6: A Fujimori.
5: A Fujimori y a Antauro.
6: Ah.
5: Ambos. Yo necesito el respaldo de los dos candidatos que pasan a la segunda vuelta. Dicen los chismes de peluquería.
6: Yo también he escuchado ese chisme. Y no es de peluquería.
5: No. Ollanta,
6: yo tengo fuentes también que me han contado.
5: Ollanta dijo sí, y mi buena amiga de Keiko dijo no. No.
6: No indulten a mi papá.
5: Déjese ahí presente, déjese ahí el caso nada más. Ahora.
6: Porque
5: el falso sombrero.
6: Hagamos un poquito de política ficción, porque podría salir en libertad y candidatear.
5: Podría ser, pues ya que algo no me conviene en ese momento.
0: Bueno, Keiko Fujimori demuestra nuevamente de que por poder hará todo lo que quiera, incluso el evitar que indulten a su padre, pues esto no era conveniente para su momento político en ese entonces. Vamos a cerrar este tema de noticias nacionales y vamos a enfocarnos en el ámbito regional. ¿Qué ha sucedido en las últimas horas? Nos trasladamos primeramente a la vía Juliaca a Arequipa. ¿Qué ha sucedido en las últimas horas? Un lamentable accidente nuevamente en esta zona de Imata. Deja al menos 3 personas fallecidas y varios heridos. Se ha reportado alrededor de 3 personas fallecidas y múltiples heridos tras un accidente en el kilómetro 161 en la carretera Arequipa a la región Puno, en el sector de Imata. El accidente fue protagonizado por una camioneta de placa D3Z030 y un bus interprovincial de la empresa Transela, que iba de Arequipa hacia la ciudad de Juliaca. Las personas lesionadas, heridas, fueron trasladadas de emergencia a clínicas privadas en la ciudad de Arequipa. Esa es la situación que se tenía hasta el cierre de esa edición. Vamos a compartir más información en el ámbito local. En la ciudad de Juliaca continúa la ola de delincuencia, roba casas, han maniatado una familia entera, les han robado dinero en efectivo en la ciudad de Juliaca. La madrugada de este martes 12 de mayo, aproximadamente a las 4 de la mañana, sujetos desconocidos ingresaron a una vivienda ubicada en la avenida Santa Rosa, cerca de la plataforma Luz de Vida, donde redujeron y amarraron a propietarios, luego llevarse a sí mismo consigo una fuerte suma de dinero en efectivo. Según manifestó la víctima, identificada como Sabino, los delincuentes llegaron a bordo de una camioneta de color plomo. Una vez dentro del inmueble, los sujetos maniataron al dueño de este domicilio y a sus mismos familiares para posteriormente apoderarse de aproximadamente 18.000 soles, según denuncia la víctima. Al lugar acudió el personal de Serenazgo y posteriormente efectivos de la Policía Nacional. Esa es la situación respecto a la ciudad de Juliaca.

0: En el ámbito climatológico, los descensos de temperatura se profundizarán. Hasta al menos este jueves 14 de mayo se presentará el descenso de temperatura nocturna de moderada a fuerte intensidad en la sierra. Además, se esperan ráfagas de viento con velocidades cercanas a los 45 kilómetros por hora. Escasa nubosidad e incremento de la temperatura diurna. Esa es la situación en zonas de la sierra sur. Por ejemplo, se estarán esperando valores entre 0 grados centígrados y menos 12 grados centígrados en áreas situadas por encima de los 4.000 metros sobre el nivel del mar. Así hemos culminado este resumen informativo. Esto ha sido En Órbita. Nos vemos en una próxima edición. Hasta pronto.
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1: 4 de la tarde. Con 30 minutos.
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0: 4:50 p.m.
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2: Alguien ya chucachcan.
3: Alguien ya soy.
2: Alguien ya maestro. En estos 43 años recorriendo el mundo, llevando nuestra música tradicional, ¿cómo recibes un elogio como el que te dio el ícono del rock Jimmy Page?
3: Bueno, los elogios son siempre bienvenidos y hay que recibirlos con humildad. Cuando viajamos a Londres, invitado por la BBC y el programa Por las Rutas del Mundo, al 10º aniversario de este programa, efectivamente asistió Jimmy Page. Page nos dijo algo así como, le hubiese gustado mucho escuchar cuando era jovencito nuestra música, ¿no? Y las variantes y las caídas y la sonoridad de la guitarra andina. Bueno, todos estos elogios evidentemente son muy importantes también, para que la juventud un poco entienda que la música es universal.
2: Maestro, viajemos a Puquio, a la tierra donde naciste. ¿Qué recuerdas de esa infancia? ¿Cómo marcó Puquio para crecer como has llegado a ser uno de los más grandes de nuestra música?
3: Puquio es un manantial inagotable de música. Los momentos más importantes de la vida del hombre transcurren al compás de la música, al ritmo de la música. En fin, Puquio
2: es el agua.
3: Es el agua.
0: 5 de la tarde en punto. 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
4: Buen día, queridos oyentes de Juliaca y toda la región sur. Bienvenidos a este resumen informativo de este miércoles, 13 de mayo. En regionales, un trágico accidente de tránsito se registró la tarde de este martes en el sector Imata, en la ruta Juliaca a Arequipa, luego de que un bus interprovincial de la empresa Transela impactara frontalmente contra un automóvil particular. Según información preliminar, el vehículo menor habría invadido el carril contrario, provocando el violento choque que dejó ambas unidades completamente destrozadas. A consecuencia del fuerte impacto, el bus terminó fuera de la carretera, en medio de la pampa. Las autoridades confirmaron la muerte de dos ocupantes del automóvil, entre ellos una joven mujer. En tanto, el conductor del bus resultó herido y fue auxiliado por equipos de emergencia. La policía y el Ministerio Público ya realizan las investigaciones para determinar las causas exactas de esta tragedia vial. En otro punto, un violento asalto se registró la noche de este martes contra una minivan de la empresa de transportes Corporación San Marcos Industria Comercio y Servicios cuando cubría la ruta desde el centro poblado de Minas La Rinconada con destino a la ciudad de Juliaca. De acuerdo con información preliminar, el hecho ocurrió aproximadamente a las 8:45 de la noche en el centro poblado de Hassana Grande, Samán. La unidad asaltada es una minivan VCV032, color blanco, marca Mercedes-Benz, modelo Sprinter. Según las primeras investigaciones, los delincuentes se habrían hecho pasar por pasajeros para perpetrar el robo. Según manifestó la víctima del asalto, conductor del vehículo, la unidad había partido desde La Rinconada a las 5:38 de la tarde con 6 pasajeros a bordo con dirección a Juliaca. Cambiando de tema, el dólar muestra baja. Hoy se cotiza alrededor de 3.42 a 3.44 soles compra y venta según el BCR. En el ámbito nacional, OMPE, Keiko Fujimori y Roberto Sánchez lideran conteo al 99.663%. El último reporte oficial de la Oficina Nacional de Procesos Electorales, OMPE, confirma que la contienda electoral continúa ajustándose, especialmente la disputa por el segundo lugar. De acuerdo con el conteo actualizado, Keiko Fujimori se mantiene en el primer lugar con 17.172% de los votos válidos. En tanto, en el segundo lugar se ubica Roberto Sánchez con un porcentaje de 12.001%, mientras que Rafael López Aliaga lo sigue muy de cerca con 11.914%, manteniendo a ambos candidatos una diferencia de aproximadamente 14.000.
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4: Cinco años y cuatro meses de prisión contra el candidato presidencial Roberto Sánchez por presuntos delitos de falsa declaración y falseamiento de información ante la OMPE. El Poder Judicial evaluará el caso en una audiencia programada para el 27 de mayo, donde se decidirá si el proceso avanza a juicio oral tras seis años de investigaciones. En este contexto, fiscal de la Nación Tomás Aladino Gálvez adelantó que de darse esta sentencia, Roberto Sánchez no podría participar como candidato presidencial en las elecciones de segunda vuelta. En otros frentes, revelan que Keiko Fujimori pidió a Alan García que este no indulte a su padre. Lourdes Flores Nano reveló que el expresidente Alan García intentó gestionar un indulto para Alberto Fujimori y Antauro Humala antes de finalizar su segundo mandato en 2011. Según Flores Nano, García consideraba indispensable contar con el apoyo político de quienes se perfilaban como posibles sucesores. En entrevista, detalló que García consultó directamente a la entonces candidata presidencial, Keiko Fujimori, y esta le respondió que no indultara a su padre. En internacional, el presidente de Estados Unidos, Donald Trump, aterrizó este miércoles en China para la esperada reunión con su par, Xi Jinping. Trump llegó a China en una visita de Estado que durará del 13 al 15 de mayo, la primera de un presidente estadounidense en ocho años. En vísperas de su viaje, el mandatario estadounidense auguró cosas grandes para su país y China. El mandatario estadounidense fue recibido por una delegación encabezada por el vicepresidente chino An Zheng. También esperaban a Trump en el aeropuerto 300 jóvenes chinos uniformados que desfilaron con banderas de su país, así como una guardia de honor militar y una banda militar. La agenda prevista de visita incluye el jueves una reunión bilateral con el presidente chino, una visita al Templo del Cielo y un banquete de Estado, así como un almuerzo de trabajo el viernes. Se espera que Trump y ONCE intenten estabilizar las relaciones entre sus países mediante acuerdos mutuamente beneficiosos y que traten de reducir las tensiones en una serie de cuestiones de la agenda internacional en las que sus posiciones divergen. En esta visita, Trump irá acompañado de los directores ejecutivos de más de una decena de las mayores empresas estadounidenses, entre las que se encuentran Apple, Cisco, Tesla, Goldman Sachs, Mastercard, Visa, BlackRock y otras. En el ámbito del clima,

0: heladas se profundizarán. El CENAMI informa que hasta el jueves, 14 de mayo, se presentará el descenso de la temperatura nocturna, de moderada a fuerte intensidad, en la sierra. Además, se esperan ráfagas de viento con velocidades próximas a los 45 km por hora, escasa nubosidad e incremento de la temperatura diurna. Se prevén temperaturas mínimas, entre 0 grados centígrados y menos 5 grados centígrados en zonas sobre los 3.200 metros sobre el nivel del mar de la Sierra Centro y valores entre 0 grados centígrados y menos 12 grados centígrados en áreas situadas por encima de los 4.000 metros sobre el nivel del mar en la Sierra Sur. Eso es todo por esta edición del miércoles, 13 de mayo. Volvemos pronto. Hasta la próxima.
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3: Nuestro querido el hombre más conocido por este su gran tema, Ranulfo, es la cultura viviente.
4: Es un testimonio escrito en una revista importante acá en Ayacucho, analizando su producción, el hombre que nació cuando nosotros, yo, Agüero, Marcial Pareja, estábamos viéndolo. Nosotros hemos visto esa canción en Ciudad de Piedra y cómo poco a poco lo he ido puliendo, mejorando hasta lo que es ahora.

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0: La agrupación Encantos del Ande nos acompaña trayendo toda la fuerza desde Lucanas. Hoy ya están residiendo en Lima porque están apostando por una carrera musical. Bienvenidos, muchachos. ¿Cómo se encuentran?
1: Hacemos música andina con las guitarras, los charangos, con cuatro instrumentos nomás ahí. Ajá. Y lo mejor, reciéncito lo hemos sacado, ahí estamos ahí con algunas primicias de composición propia y temas recopilados también de reconocidos autores.
0: Eso, entonces ustedes están presentándonos un corte más tradicional, pero con ese espíritu también juvenil que pues ustedes traen.
1: Así es, Damaris, desde luego que sí, estamos ahí también poniéndole un toquecito más.
2: Nos despedimos al ritmo del carnaval entonces. Caprichos del gran compositor Luciano Quispe.
0: Adelante con Encantos del Ande, todos a bailar.

0: 5 de la tarde con 30 minutos.
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2: Buen día, queridos oyentes de Juliaca y toda la región sur. Bienvenidos a este resumen informativo de este miércoles, 13 de mayo. En regionales, un trágico accidente de tránsito se registró la tarde de este martes en el sector Imata, en la ruta Juliaca a Arequipa, luego de que un bus interprovincial de la empresa Transela impactara frontalmente contra un automóvil particular. Según información preliminar, el vehículo menor habría invadido el carril contrario, provocando el violento choque que dejó ambas unidades completamente destrozadas. A consecuencia del fuerte impacto, el bus terminó fuera de la carretera, en medio de la pampa. Las autoridades confirmaron la muerte de dos ocupantes del automóvil, entre ellos una joven mujer. En tanto, el conductor del bus resultó herido y fue auxiliado por equipos de emergencia. La policía y el Ministerio Público ya realizan las investigaciones para determinar las causas exactas de esta tragedia vial. En otro punto, un violento asalto se registró la noche de este martes contra una minivan de la empresa de transportes Corporación San Marcos Industria Comercio y Servicios cuando cubría la ruta desde el centro poblado de Minas La Rinconada con destino a la ciudad de Juliaca. De acuerdo con información preliminar, el hecho ocurrió aproximadamente a las 8:45 de la noche en el centro poblado de Hassana Grande, Samán. La unidad asaltada es una minivan VCV032, color blanco, marca Mercedes-Benz, modelo Sprinter. Según las primeras investigaciones, los delincuentes habrían hecho pasar por pasajeros para perpetrar el robo. Según manifestó la víctima del asalto, conductor del vehículo, la unidad había partido desde La Rinconada a las 5:38 de la tarde con 6 pasajeros a bordo con dirección a Juliaca. Cambiando de tema, el dólar muestra baja. Hoy se cotiza alrededor de 3.42 a 3.44 soles compra y venta según el BCR. En el ámbito nacional, OMPE, Keiko Fujimori y Roberto Sánchez lideran conteo al 99.663%. El último reporte oficial de la Oficina Nacional de Procesos Electorales, OMPE, confirma que la contienda electoral continúa ajustándose, especialmente en la disputa por el segundo lugar. De acuerdo con el conteo actualizado, Keiko Fujimori se mantiene en el primer lugar con 17.172% de los votos válidos. En tanto, en el segundo lugar se ubica Roberto Sánchez con un porcentaje de 12.001%, mientras que Rafael López Aliaga lo sigue muy de cerca con 11.914%, manteniendo a ambos candidatos una diferencia de aproximadamente 14.000 votos. La Fiscalía ha solicitado 5 años y 4 meses de prisión contra el candidato presidencial Roberto Sánchez por presuntos delitos de falsa declaración y falseamiento de información ante la OMPE. El Poder Judicial evaluará el caso en una audiencia programada para el 27 de mayo, donde se decidirá si el proceso avanza a juicio oral tras 6 años de investigaciones. En este contexto, fiscal de la Nación Tomás Aladino Gálvez adelantó que de darse esta sentencia, Roberto Sánchez no podría participar como candidato presidencial en las elecciones de segunda vuelta. En otros frentes, revelan que Keiko Fujimori pidió a Alan García que este no indulte a su padre. Lourdes Flores Nano reveló que el expresidente Alan García intentó gestionar un indulto para Alberto Fujimori y Antauro Humala antes de finalizar su segundo mandato en 2011. Según Flores Nano, García consideraba indispensable contar con el apoyo político de quienes se perfilaban como posibles sucesores. En entrevista, detalló que García consultó directamente a la entonces candidata presidencial, Keiko Fujimori, y esta le respondió que no indultara a su padre. En internacional, el presidente de Estados Unidos, Donald Trump, aterrizó este miércoles en China para la esperada reunión con su par, Xi Jinping. Trump llegó a China en una visita de Estado que durará del 13 al 15 de mayo, la primera de un presidente estadounidense en 8 años. En vísperas de su viaje, el mandatario estadounidense auguró cosas grandes para su país y China. El mandatario estadounidense fue recibido por una delegación encabezada por el vicepresidente chino An Zheng. También esperaban a Trump en el aeropuerto 300 jóvenes chinos uniformados que desfilaron con banderas de su país, así como una guardia de honor militar y una banda militar. La agenda prevista de visita incluye el jueves una reunión bilateral con el presidente chino, una visita al Templo del Cielo y un banquete de Estado, así como un almuerzo de trabajo el viernes. Se espera que Trump y ONU se intenten estabilizar las relaciones entre sus países mediante acuerdos mutuamente beneficiosos y que traten de reducir las tensiones en una serie de cuestiones de la agenda internacional en las que sus posiciones divergen. En esta visita, Trump irá acompañado de los directores ejecutivos de más de una decena de las mayores empresas estadounidenses, entre las que se encuentran Apple, Cisco, Tesla, Goldman Sachs, Mastercard, Visa, BlackRock y otras. En el ámbito del clima, heladas se profundizarán. El CENAMI informa que hasta el jueves, 14 de mayo, se presentará el descenso de la temperatura nocturna, de moderada a fuerte intensidad, en la sierra. Además, se esperan ráfagas de viento con velocidades próximas a los 45 km por hora, escasa nubosidad e incremento de la temperatura diurna. Se prevén temperaturas mínimas, entre 0 grados centígrados y menos 5 grados centígrados en zonas sobre los 3.200 metros sobre el nivel del mar de la Sierra Centro y valores entre 0 grados centígrados y menos 12 grados centígrados en áreas situadas por encima de los 4.000 metros sobre el nivel del mar en la Sierra Sur. Eso es todo por esta edición del miércoles, 13 de mayo. Volvemos pronto. Hasta la próxima.
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0: 6 de la tarde en punto.
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2: Buen día, queridos oyentes de Juliaca y toda la región sur. Bienvenidos a este resumen informativo de este miércoles, 13 de mayo. En regionales, un trágico accidente de tránsito se registró la tarde de este martes en el sector Imata, en la ruta Juliaca a Arequipa, luego de que un bus interprovincial de la empresa Transela impactara frontalmente contra un automóvil particular. Según información preliminar, el vehículo menor habría invadido el carril contrario, provocando el violento choque que dejó ambas unidades completamente destrozadas. A consecuencia del fuerte impacto, el bus terminó fuera de la carretera, en medio de la pampa. Las autoridades confirmaron la muerte de dos ocupantes del automóvil, entre ellos una joven mujer. En tanto, el conductor del bus resultó herido y fue auxiliado por equipos de emergencia. La policía y el Ministerio Público ya realizan las investigaciones para determinar las causas exactas de esta tragedia vial. En otro punto, un violento asalto se registró la noche de este martes contra una minivan de la empresa de transportes Corporación San Marcos Industria Comercio y Servicios cuando cubría la ruta desde el centro poblado de Minas La Rinconada con destino a la ciudad de Juliaca. De acuerdo con información preliminar, el hecho ocurrió aproximadamente a las 8:45 de la noche en el centro poblado de Hassana Grande, Samán. La unidad asaltada es una minivan VCV032, color blanco, marca Mercedes-Benz, modelo Sprinter. Según las primeras investigaciones, los delincuentes habrían hecho pasar por pasajeros para perpetrar el robo. Según manifestó la víctima del asalto, conductor del vehículo, la unidad había partido desde La Rinconada a las 5:38 de la tarde con 6 pasajeros a bordo con dirección a Juliaca. Cambiando de tema, el dólar muestra baja. Hoy se cotiza alrededor de 3.42 a 3.44 soles compra y venta según el BCR. En el ámbito nacional, OMPE, Keiko Fujimori y Roberto Sánchez lideran conteo al 99.663%. El último reporte oficial de la Oficina Nacional de Procesos Electorales, OMPE, confirma que la contienda electoral continúa ajustándose, especialmente la disputa por el segundo lugar. De acuerdo con el conteo actualizado, Keiko Fujimori se mantiene en el primer lugar con 17.172% de los votos válidos. En tanto, en el segundo lugar se ubica Roberto Sánchez con un porcentaje de 12.001%, mientras que Rafael López Aliaga lo sigue muy de cerca con 11.914%, manteniendo a ambos candidatos una diferencia de aproximadamente 14.
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2: 5 años y 4 meses de prisión contra el candidato presidencial Roberto Sánchez por presuntos delitos de falsa declaración y falseamiento de información ante la OMPE. El Poder Judicial evaluará el caso en una audiencia programada para el 27 de mayo, donde se decidirá si el proceso avanza a juicio oral tras 6 años de investigaciones. En este contexto, fiscal de la Nación Tomás Aladino Gálvez adelantó que de darse esta sentencia, Roberto Sánchez no podría participar como candidato presidencial en las elecciones de segunda vuelta. En otros frentes, revelan que Keiko Fujimori pidió a Alan García que este no indulte a su padre. Lourdes Flores Nano reveló que el expresidente Alan García intentó gestionar un indulto para Alberto Fujimori y Antauro Humala antes de finalizar su segundo mandato en 2011. Según Flores Nano, García consideraba indispensable contar con el apoyo político de quienes se perfilaban como posibles sucesores. En entrevista, detalló que García consultó directamente a la entonces candidata presidencial, Keiko Fujimori, y esta le respondió que no indultara a su padre. En internacional, el presidente de Estados Unidos, Donald Trump, aterrizó este miércoles en China para la esperada reunión con su par, Xi Jinping. Trump llegó a China en una visita de Estado que durará del 13 al 15 de mayo, la primera de un presidente estadounidense en 8 años. En vísperas de su viaje, el mandatario estadounidense auguró cosas grandes para su país y China. El mandatario estadounidense fue recibido por una delegación encabezada por el vicepresidente chino An Zheng. También esperaban a Trump en el aeropuerto 300 jóvenes chinos uniformados que desfilaron con banderas de su país, así como una guardia de honor militar y una banda militar. La agenda prevista de visita incluye el jueves una reunión bilateral con el presidente chino, una visita al Templo del Cielo y un banquete de Estado, así como un almuerzo de trabajo el viernes. Se espera que Trump y ONCE intenten estabilizar las relaciones entre sus países mediante acuerdos mutuamente beneficiosos y que traten de reducir las tensiones en una serie de cuestiones de la agenda internacional en las que sus posiciones divergen. En esta visita, Trump irá acompañado de los directores ejecutivos de más de una decena de las mayores empresas estadounidenses, entre las que se encuentran Apple, Cisco, Tesla, Goldman Sachs, Mastercard, Visa, BlackRock y otras. En el ámbito del clima, heladas se profundizarán. El CENAMI informa que hasta el jueves, 14 de mayo, se presentará el descenso de la temperatura nocturna, de moderada a fuerte intensidad, en la sierra. Además, se esperan ráfagas de viento con velocidades próximas a los 45 km por hora, escasa nubosidad e incremento de la temperatura diurna. Se prevén temperaturas mínimas, entre 0 grados centígrados y menos 5 grados centígrados en zonas sobre los 3.200 metros sobre el nivel del mar de la Sierra Centro y valores entre 0 grados centígrados y menos 12 grados centígrados en áreas situadas por encima de los 4.000 metros sobre el nivel del mar en la Sierra Sur. Eso es todo por esta edición del miércoles, 13 de mayo. Volvemos pronto. Hasta la próxima.
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0: 6 de la tarde con 30 minutos.
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2: Buen día, queridos oyentes de Juliaca y toda la región sur. Bienvenidos a este resumen informativo de este miércoles, 13 de mayo. En regionales, un trágico accidente de tránsito se registró la tarde de este martes en el sector Imata, en la ruta Juliaca a Arequipa, luego de que un bus interprovincial de la empresa Transela impactara frontalmente contra un automóvil particular. Según información preliminar, el vehículo menor habría invadido el carril contrario, provocando el violento choque que dejó ambas unidades completamente destrozadas. A consecuencia del fuerte impacto, el bus terminó fuera de la carretera, en medio de la pampa. Las autoridades confirmaron la muerte de dos ocupantes del automóvil, entre ellos una joven mujer. En tanto, el conductor del bus resultó herido y fue auxiliado por equipos de emergencia. La policía y el Ministerio Público ya realizan las investigaciones para determinar las causas exactas de esta tragedia vial. En otro punto, un violento asalto se registró la noche de este martes contra una minivan de la empresa de transportes Corporación San Marcos Industria Comercio y Servicios cuando cubría la ruta desde el centro poblado de Minas La Rinconada con destino a la ciudad de Juliaca. De acuerdo con información preliminar, el hecho ocurrió aproximadamente a las 8:45 de la noche en el centro poblado de Hassana Grande, Samán. La unidad asaltada es una minivan VCV032, color blanco, marca Mercedes-Benz, modelo Sprinter. Según las primeras investigaciones, los delincuentes habrían hecho pasar por pasajeros para perpetrar el robo. Según manifestó la víctima del asalto, conductor del vehículo, la unidad había partido desde La Rinconada a las 5:38 de la tarde con 6 pasajeros a bordo con dirección a Juliaca. Cambiando de tema, el dólar muestra baja. Hoy se cotiza alrededor de 3.42 a 3.44 soles compra y venta según el BCR. En el ámbito nacional, OMPE, Keiko Fujimori y Roberto Sánchez lideran conteo al 99.663%. El último reporte oficial de la Oficina Nacional de Procesos Electorales, OMPE, confirma que la contienda electoral continúa ajustándose, especialmente en la disputa por el segundo lugar. De acuerdo con el conteo actualizado, Keiko Fujimori se mantiene en el primer lugar con 17.172% de los votos válidos. En tanto, en el segundo lugar se ubica Roberto Sánchez con un porcentaje de 12.001%, mientras que Rafael López Aliaga lo sigue muy de cerca con 11.914%, manteniendo a ambos candidatos una diferencia de aproximadamente 14.000 votos. La Fiscalía ha solicitado 5 años y 4 meses de prisión contra el candidato presidencial Roberto Sánchez por presuntos delitos de falsa declaración y falseamiento de información ante la OMPE. El Poder Judicial evaluará el caso en una audiencia programada para el 27 de mayo, donde se decidirá si el proceso avanza a juicio oral tras 6 años de investigaciones. En este contexto, fiscal de la Nación Tomás Aladino Gálvez adelantó que de darse esta sentencia, Roberto Sánchez no podría participar como candidato presidencial en las elecciones de segunda vuelta. En otros frentes, revelan que Keiko Fujimori pidió a Alan García que este no indulte a su padre. Lourdes Flores Nano reveló que el expresidente Alan García intentó gestionar un indulto para Alberto Fujimori y Antauro Humala antes de finalizar su segundo mandato en 2011. Según Flores Nano, García consideraba indispensable contar con el apoyo político de quienes se perfilaban como posibles sucesores. En entrevista, detalló que García consultó directamente a la entonces candidata presidencial, Keiko Fujimori, y esta le respondió que no indultara a su padre. En internacional, el presidente de Estados Unidos, Donald Trump, aterrizó este miércoles en China para la esperada reunión con su par, Xi Jinping. Trump llegó a China en una visita de Estado que durará del 13 al 15 de mayo, la primera de un presidente estadounidense en 8 años. En vísperas de su viaje, el mandatario estadounidense auguró cosas grandes para su país y China. El mandatario estadounidense fue recibido por una delegación encabezada por el vicepresidente chino An Zheng. También esperaban a Trump en el aeropuerto 300 jóvenes chinos uniformados que desfilaron con banderas de su país, así como una guardia de honor militar y una banda militar. La agenda prevista de visita incluye el jueves una reunión bilateral con el presidente chino, una visita al Templo del Cielo y un banquete de Estado, así como un almuerzo de trabajo el viernes. Se espera que Trump y ONU intenten estabilizar las relaciones entre sus países mediante acuerdos mutuamente beneficiosos y que traten de reducir las tensiones en una serie de cuestiones de la agenda internacional en las que sus posiciones divergen. En esta visita, Trump irá acompañado de los directores ejecutivos de más de una decena de las mayores empresas estadounidenses, entre las que se encuentran Apple, Cisco, Tesla, Goldman Sachs, Mastercard, Visa, BlackRock y otras. En el ámbito del clima, heladas se profundizarán. El CENAMI informa que hasta el jueves, 14 de mayo, se presentará el descenso de la temperatura nocturna, de moderada a fuerte intensidad, en la sierra. Además, se esperan ráfagas de viento con velocidades próximas a los 45 km por hora, escasa nubosidad e incremento de la temperatura diurna. Se prevén temperaturas mínimas, entre 0 grados centígrados y menos 5 grados centígrados en zonas sobre los 3.200 metros sobre el nivel del mar de la Sierra Centro y valores entre 0 grados centígrados y menos 12 grados centígrados en áreas situadas por encima de los 4.000 metros sobre el nivel del mar en la Sierra Sur. Eso es todo por esta edición del miércoles, 13 de mayo. Volvemos pronto. Hasta la próxima.
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